Sean todos muy bienvenidos. Vamos a ofrecer esta Eucaristía por María Antonieta de la Maza Amor, recién fallecida, y por quienes están de aniversario y cumpleaños: Marcela Vial, Pablo Inen, Marcelo Uvilla, Elisa Zúñiga, Luisa Navarro Miranda, Edmundo Aravena Jaque y Antonio Martínez Ruiz. Encomendamos también la salud de María Paz y de Esther. Les diste pan del cielo. Oremos. Oh Dios, que en este sacramento admirable nos dejaste el memorial de tu pasión, te pedimos nos concedas venerar de tal modo los sagrados misterios de tu cuerpo y de tu sangre, que experimentemos constantemente en nosotros el fruto de tu redención. Tú que vives y reinas por los siglos de los siglos.

0: Sean todos muy bienvenidos. Hoy, lunes después de Pentecostés, en toda la Iglesia celebramos a María, Madre de la Iglesia. En el nombre del Padre, y del Hijo, y del Espíritu Santo. Amén. Que el Espíritu de Jesús resucitado descienda abundantemente sobre nosotros y sobre todo el mundo, y que sus dones nos renueven y estén siempre con ustedes y con tu Espíritu. Hermanos, para celebrar dignamente estos sagrados misterios, reconozcamos nuestros pecados. Tú que resucitaste por obra del Espíritu Santo, Señor, ten piedad. Tú que nos enviaste el Espíritu vivificador, Cristo, ten piedad. Tú que nos devolverás la vida gracias al Espíritu, Señor, ten piedad. Dios Todopoderoso tenga misericordia de nosotros, perdone nuestros pecados y nos lleve a la vida eterna. Oremos. Dios Padre de misericordia, cuyo Hijo clavado en la cruz nos entregó a su Madre, Santa María Virgen, como Madre nuestra, por su intercesión, concédenos que tu Iglesia sea cada día más fecunda, se alegre por la santidad de sus hijos y atraiga a su seno a todos los pueblos. Por nuestro Señor Jesucristo, tu Hijo, que es Dios, y contigo vive y reina en la unidad del Espíritu Santo, por los siglos de los siglos. Amén.
1: Lectura del libro del Génesis. Después que el hombre y la mujer comieron del árbol que Dios les había prohibido, el Señor Dios llamó al hombre y le dijo: ¿dónde estás? Oí tus pasos por el jardín, respondió él, y tuve miedo porque estaba desnudo. Por eso me escondí. Él replicó: ¿y quién te dijo que estabas desnudo? ¿Acaso has comido del árbol que yo te prohibí? El hombre respondió: la mujer que pusiste a mi lado me dio el fruto y yo comí de él. El Señor Dios dijo a la mujer: ¿cómo hiciste semejante cosa? La mujer respondió: la serpiente me sedujo y comí. Y el Señor Dios dijo a la serpiente: por haber hecho esto, maldita seas entre todos los animales domésticos y entre todos los animales del campo. Te arrastrarás sobre tu vientre y comerás polvo todos los días de tu vida. Pondré enemistad entre ti y la mujer, entre tu descendencia y la suya. Él te aplastará la cabeza y tú le acecharás el talón. El hombre dio a su mujer el nombre de Eva, por ser ella la madre de todos los vivientes. Palabra de Dios.
2: Salmo responsorial. Tú eres el honor de nuestra raza. El Dios Altísimo te bendiga, hija mía, más que a todas las mujeres de la tierra. Bendito sea el Señor, Dios creador del cielo y de la tierra. Tú eres el honor de nuestra raza. Nunca olvidarán los hombres la confianza que has demostrado y siempre recordarán el poder de Dios. Tú eres el honor de nuestra raza.

El Señor esté con ustedes. Del Evangelio de nuestro Señor Jesucristo, según San Juan. Junto a la cruz de Jesús estaba su madre y la hermana de su madre, María, mujer de Cleofás, y María Magdalena. Al ver a la madre y cerca de ella al discípulo a quien él amaba, Jesús le dijo: «Mujer, aquí tienes a tu hijo». Luego dijo al discípulo: «Aquí tienes a tu madre». Y desde aquella hora el discípulo la recibió como suya. Palabra del Señor. Pueden tomar asiento un momento, por favor. Hoy celebramos una fiesta que es reciente en el calendario litúrgico, pero que tiene raíces muy antiguas en la fe de la Iglesia. María, Madre de la Iglesia. Fue San Pablo VI quien le dio ese título al final del Concilio Vaticano II, 1964, subrayando que María es modelo y madre de todo el pueblo cristiano, de todos nosotros, en nuestra fe, en nuestra obediencia a Dios, en nuestra unión con el Señor. Y fue el Papa Francisco, hace muy poquito tiempo, en el 2018, quien dijo o pidió que esta fiesta se celebrara el día siguiente a Pentecostés. Porque la Iglesia, que nace ese día en Pentecostés, con la fuerza del Espíritu Santo, nace también junto a María. Ella estaba ahí, en el cenáculo, orando con sus discípulos, y sigue estando hoy. María es aquella que nos acompaña, que nos sostiene, que intercede, que engendra fe en nuestra propia vida. Y la primera lectura pues nos llevaba hasta el Génesis, el momento de la caída del hombre. La Iglesia la ha elegido porque tiene pleno significado con la fiesta que estamos celebrando. En el Génesis aparece el pecado, el miedo, la ruptura con Dios, y aparece también una promesa, porque Dios anuncia que habrá una descendencia que vencerá al mal. Dice: «Ella te aplastará la cabeza». Y Adán llama a su mujer Eva, la madre de todos los vivientes, dice el Génesis. Y la Iglesia ha visto siempre ahí un anuncio lejano de la Santísima Virgen María, la nueva Eva. Porque así como Eva abrió las puertas al pecado desconfiando de Dios, fue un gesto de desconfianza en el plan de amor de Dios, María ha abierto la puerta de la salvación como confiando plenamente en Él e invitándonos a nosotros a que vivamos con esa misma confianza. Y esta promesa alcanza la plenitud en el Evangelio de hoy, porque desde la cruz Jesús le dice a Juan, el discípulo amado: «Ahí tienes a tu madre». No está resolviendo simplemente como un tema práctico quién se iba a encargar de la Santísima Virgen María ahora que él se iba. No, no, no. Lo que está haciendo es resolver la orfandad del discípulo, la tuya y la mía, la de cada uno de nosotros, como diciendo: «Mira, ya no quiero que vivas la fe solo. No quiero que atravieses esta vida, sus dificultades, la cruz, sin una madre». Y el Evangelio termina con una frase que es una preciosidad. Desde aquella hora, el discípulo la recibió como suya. Es una buena traducción, porque en griego la expresión no significa solo como llevármela físicamente a mi casa, significa recibirla dentro de la propia vida, en lo más íntimo, recibirla como suya. Y esa es la pregunta que nos tenemos que hacer, ese es el regalo de la palabra de Dios, que nosotros podamos vivir nuestra vida con María como algo nuestro, dentro de nosotros. Donde está María, siempre está Jesús. Donde hay María, donde está María, hay paz. Donde está María, hay confianza, hay alegría. Así que vamos a pedirle hoy al Señor, a través de su palabra, que nos enseñe a vivir como hijos muy amados de María, a dejarnos cuidar por ella, a no caminar solos y a llevarnos siempre de su mano hacia Él. Porque quien está cerca de la Santísima Virgen María siempre, siempre, siempre vive cerca del Señor. Que así sea.

Oremos, hermanos, para que este sacrificio mío y vuestro sea agradable a Dios Padre Todopoderoso. Acepta nuestros dones, Señor, y conviértelos en el sacramento de la salvación, para que nos enciendan en el amor de la Virgen María, Madre de la Iglesia, y merezcamos ser asociados con ella más íntimamente a la obra de la redención. Por Jesucristo nuestro Señor. El Señor esté con ustedes. Levantemos el corazón. Demos gracias al Señor nuestro Dios. En verdad es justo y necesario. Es nuestro deber y salvación darte gracias siempre y en todo lugar, Señor Padre Santo, Dios Todopoderoso y Eterno, y glorificarte como es debido en esta celebración de la Virgen María. Ella, al aceptar tu palabra con su corazón inmaculado, mereció concebirla en su seno virginal y al dar a luz a su propio Creador, preparó el nacimiento de la Iglesia. Ella, aceptando junto a la cruz el testamento del amor divino, adoptó como hijos a todos los hombres nacidos a la vida sobrenatural por la muerte de Cristo. Ella, unida a los apóstoles, en espera del Espíritu Santo prometido, asoció su oración a la de los discípulos y se convirtió en modelo de la Iglesia orante. Elevada a la gloria de los cielos, acompaña a la Iglesia peregrina con amor maternal y con bondad protege sus pasos hacia la patria del cielo hasta que llegue el día glorioso del Señor. Por eso, con todos los ángeles y santos, te alabamos cantando sin cesar.

Santo eres en verdad, Señor, fuente de toda santidad. Por eso te pedimos que santifiques estos dones con la efusión de tu Espíritu, de manera que se conviertan para nosotros en el cuerpo y la sangre de Jesucristo nuestro Señor. Él mismo, cuando iba a ser entregado a su pasión voluntariamente aceptada, tomó pan. Dándote gracias, lo partió y lo dio a sus discípulos, diciendo: tomen y coman todos de él, porque esto es mi cuerpo, que será entregado por ustedes. Del mismo modo, acabada la cena, tomó el cáliz y, dándote gracias de nuevo, lo pasó a sus discípulos, diciendo: tomen y beban todos de él, porque este es el cáliz de mi sangre, sangre de la alianza nueva y eterna, que será derramada por ustedes y por muchos para el perdón de los pecados. Hagan esto en conmemoración mía. Este es el sacramento de nuestra fe. Así, Padre, al celebrar ahora el memorial de la muerte y resurrección de tu Hijo, te ofrecemos el pan de vida y el cáliz de salvación y te damos gracias porque nos haces dignos de servirte en tu presencia. Te pedimos humildemente que el Espíritu Santo congregue en la unidad a cuantos participamos del cuerpo y la sangre de Cristo. Acuérdate, Señor, de tu Iglesia extendida por toda la tierra y con el Papa León, con nuestro obispo Fernando y todos los pastores que cuidan de tu pueblo, llévala a su perfección por la caridad. Acuérdate también de nuestros hermanos María Antonieta, Marcela, Pablo, Marcelo, Elisa, Luisa, Edmundo, Antonio e Isabel, que se durmieron en la esperanza de la resurrección, y de todos los que han muerto en tu misericordia. Admítelos a contemplar la luz de tu rostro. Ten misericordia de todos nosotros, y así con María, la Virgen Madre de Dios, su esposo San José, los apóstoles y cuantos vivieron en tu amistad a través de los tiempos, merezcamos, por tu Hijo Jesucristo, compartir la vida.

nosotros perdonamos a los que nos ofenden. No nos dejes caer en la tentación y líbranos del mal. Líbranos de todos los males, Señor, y concédenos la paz en nuestros días, para que, ayudados por tu misericordia, vivamos siempre libres de pecado y protegidos de toda perturbación, mientras esperamos la gloriosa venida de nuestro Salvador Jesucristo. Señor Jesucristo, que dijiste a tus apóstoles: la paz os dejo, mi paz os doy. No tengas en cuenta nuestros pecados, sino la fe de tu Iglesia, y conforme a tu palabra, concédele la paz y la unidad. Tú que vives y reinas por los siglos de los siglos, la paz del Señor esté siempre con ustedes. Démonos fraternalmente la paz.

Este es Jesucristo, el Cordero de Dios que quita el pecado del mundo. Dichosos los invitados a la cena del Señor. Mientras estaba en la cruz, dijo Jesús al discípulo a quien él amaba: Aquí tienes a tu madre.

Oremos. Señor Dios, que esta Eucaristía nos alcance el mismo fervor del Espíritu que inflamó el corazón de los apóstoles de tu Hijo, por Jesucristo nuestro Señor. Hoy es un día pues, muy bonito para que te podamos tener un gesto de cariño, de gratitud para con nuestra Madre. Algún gesto de amor es lo que a ella más le agrada, de pues, poner en presencia del Señor algún familiar, a alguien que también pues, necesite particularmente estar ahora bajo su protección. El Señor esté con ustedes. La bendición de Dios Todopoderoso, Padre, Hijo y Espíritu Santo, descienda sobre ustedes y les acompañe siempre. Glorifiquemos a Dios con nuestras vidas. Podemos ir en paz. Gracias.

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0: Buenas noches, querida familia de Radio María. A continuación, los invitamos a rezar el Ángel de la Guarda junto a sus hijos.
1: Ángel de la Guarda, dulce compañía, no me desampares ni de noche ni de día, hasta que descanse en los brazos de Jesús, José y María. Amén.

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1: Son las 21 horas, 2 minutos.
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3: Queridos hermanos y hermanas de Radio María, querida familia, tengan todos muy buenos días, comenzando una hermosa semana, después de haber celebrado con alegría la fiesta, la gran fiesta de Pentecostés el día de ayer. Hoy, hermosamente, la Iglesia nos invita a volver la mirada hacia María, la Madre de Jesús, para contemplarla y reconocerla también como Madre de la Iglesia. ¡Qué título más lindo! Y qué hermoso es descubrir que esto no nace simplemente de una devoción o de un sentimiento afectivo hacia la Virgen, sino que brota directamente del corazón mismo de Cristo y ha sido confirmado por la Iglesia a lo largo de los siglos. Hoy queremos dejarnos abrazar por esta verdad maravillosa. María es nuestra madre, madre de la Iglesia. Y quizás esta mañana podríamos preguntarnos juntos, ¿por qué María es llamada madre de la Iglesia? ¿Qué significa realmente esto? ¿Y qué cambia eso en nuestra vida concreta? La respuesta para la primera pregunta, ¿por qué María es llamada Madre de la Iglesia?, la encontramos primero en el Evangelio. Nos trasladamos espiritualmente al Calvario. Jesús, nos dice Juan, está clavado en la cruz. Todo parece terminar. El dolor invade el corazón de María. Los discípulos han huido. Y en ese momento solemne, Jesús pronuncia unas palabras que contienen una profundidad inmensa. Dice Jesús: mujer, ahí tienes a tu hijo. Luego dice al discípulo amado Juan: ahí tienes a tu madre. Y agrega el Evangelio: desde aquella hora, el discípulo la recibió en su casa. ¡Qué importante es esto! Jesús no está simplemente preocupándose de dejar acompañada a su madre antes de morir. Aquí hay algo mucho más grande. Jesús, mirando a Juan, el discípulo amado, nos está mirando también a nosotros. Porque Juan en ese momento representa a todos los discípulos, a toda la Iglesia, a cada creyente de todos los tiempos. Y María, que había dado a luz al Hijo de Dios en Belén, recibe ahora una nueva maternidad: ser madre de todos los redimidos por la sangre de Cristo. Miren, la cruz se transforma así en el lugar donde nace la Iglesia. Del costado abierto de Jesús brotan la sangre y el agua, signo de los sacramentos, signo de la vida nueva. Y junto a esa Iglesia naciente está María, Por eso decimos con verdad que María es madre de la Iglesia. Ven ustedes, no es un cualquier título, no es un título así de adorno. Es una misión recibida del mismo Jesús, al pie de la cruz. Y qué hermoso es descubrir que la Iglesia nace acompañada por una madre. Porque Dios sabe cuánto necesitamos una madre. Una madre que cuide. Una madre que anime. Una madre que sostenga. Una madre que enseñe a permanecer fieles cuando llegan las tormentas. Por eso María aparece nuevamente en Pentecostés, que es la hermosa fiesta que acabamos de celebrar. El libro de los Hechos de los Apóstoles nos dice que los discípulos estaban reunidos en oración junto con María, la madre de Jesús. Ella está ahí, en medio de la comunidad, de esta comunidad que están haciendo, esperando la venida del Espíritu Santo. María no ocupa el lugar de Cristo. María siempre conduce hacia Cristo, porque ella es la mujer del Espíritu Santo. Ha permanecido fiel y con una esperanza muy fuerte, y que la vemos al pie de la cruz, con el dolor, con lágrimas, pero con mucha esperanza. Ella cree perfectamente en las promesas de su Hijo. María no ocupa el lugar de Cristo, pero nos señala que es la mujer del sí, de que supo responderle al Señor, a Dios, que estaba disponible su vientre y su corazón para que naciera el Salvador. Es la mujer de la fe perseverante, que la reconocemos hoy a ella como madre que nos conduce hacia Jesús, que no se desanima ante las dificultades, y por cierto que es la mujer que acompaña a la Iglesia en sus comienzos y la sigue acompañando hoy día. Y esto fue comprendido profundamente por la Iglesia desde sus orígenes. Durante el Concilio Vaticano II, especialmente en la Constitución Dogmática Lumen Gentium, en que habla de la Iglesia quiso profundizar el lugar de María dentro del misterio de Cristo y de la Iglesia. Y fue entonces cuando el Papa Pablo VI, el 21 de noviembre de 1964, proclamó solemnemente a María como madre de la Iglesia. Qué hermoso momento habrá sido aquel donde se proclama a María como madre de la Iglesia. ¿Y qué dijo el Papa Pablo VI? Proclamamos a María Santísima, madre de la Iglesia, es decir, madre de todo el pueblo cristiano. Tenemos una madre. Qué consolador es esto, no somos huérfanos. Y esto tenemos que agradecerlo en el día de hoy. Y más precisamente, el Papa Francisco quiso que toda la Iglesia celebrara oficialmente esta memoria litúrgica. Y quiso que el lunes después de Pentecostés, es decir, hoy, mediante el decreto Ecclesia Mater, nos regaló, no es casualidad entonces, que se celebre inmediatamente después de Pentecostés, a quien honramos con el título de María, Madre de la Iglesia. Porque una Iglesia llena del Espíritu Santo necesita redescubrir también el rostro materno de María. Y miren, hoy, hace pocas horas, providencialmente, vivimos este tiempo eclesial en que el Papa León XIV nos ha entregado su primera encíclica, Humanitas Magnificat, Magnificat Humanitas. Invitándonos el Papa León XIV, a través de esta su primera encíclica, que en realidad lo que vemos a lo largo de la historia, los papas han entregado siempre la primera encíclica como aquello que lo va a inspirar y es el programa posiblemente de su pontificado, los principios y valores que conducen el magisterio del Papa León XIV. Y nos ha entregado su primera encíclica invitándonos nuevamente a volver al corazón, el corazón a Dios, a la paz, a la esperanza y a la unidad. Y lo hacemos también en este tiempo donde ha surgido con fuerza la inteligencia artificial. Como este acontecimiento tecnológico que tiene en el centro a la persona humana. Ningún desarrollo tecnológico debe sustituir la dignidad de la persona. En el centro de todo desarrollo tecnológico está la persona humana. Y justamente nuestra querida madre, a quien celebramos hoy, aparece como modelo luminoso para este tiempo que vive la humanidad. ¿Qué es lo que estamos viviendo, hermanos? Vivimos tiempos de mucha orfandad espiritual. Es muy fácil que la humanidad, los seres humanos, y los más vulnerables, que son los más jóvenes, no logren descubrir dónde está el camino de la verdadera libertad, optando por caminos que terminan haciéndonos esclavos, adictos y posiblemente entristeciendo, haciendo de que la vida sea simplemente algo desechable. Vivimos tiempos de orfandad espiritual, muchos corazones heridos, muchos jóvenes sin rumbo, familias quebradas y personas agotadas interiormente. Un mundo que ha avanzado muchísimo técnicamente, pero que muchas veces has perdido el sentido profundo de la ternura, del silencio, de la fe y de la esperanza. Son valores que hemos recibido del mismo Dios, porque al final son los frutos del Espíritu Santo: ternura, silencio. Aquí aparece la Santísima Virgen. Ella aparece no imponiéndose. Ella aparece no haciendo ruido, sino acompañando esta humanidad. Qué importante es esto pastoralmente. La Iglesia no está llamada solo a enseñar doctrinas. Está llamada también a acoger. Son verbos y actitudes que están en el corazón de la Iglesia. Acoger, acompañar, escuchar y sanar. Repito, estamos llamados a, como María, a acoger, acompañar, escuchar y sanar. Y María nos enseña precisamente ese estilo. Este debe ser el estilo de la Iglesia, y especialmente en el tiempo de hoy. Ella dice que acompaña a Isabel, porque una vez recibida la noticia que será la Madre de Dios, sale deprisa a acompañar a quien, su prima, está por tener a su hijo, que terminará siendo el profeta del Altísimo, Juan Bautista. Es precisamente el estilo de María que ella permanece en Caná. La fiesta está llamada a terminar, se había acabado el vino, y María permanece para interceder, especialmente ante su hijo, y Jesús, acogiendo la súplica de su madre, convierte el agua en vino. Ella permanece firme junto a la cruz, que posiblemente es la realidad humana más difícil de entender, que es la enfermedad, el sufrimiento o el dolor. Quisiéramos tener a veces una respuesta y nos equivocamos, porque el dolor es algo que a veces es difícil de comprender. El dolor, lo que se requiere ante el dolor es estar presente, es acompañar. Es como lo hace María, permanecer firme junto a la cruz de su Hijo. ¿Cuántos viven el duelo? ¿Cuántos creemos nosotros que esperan una palabra? Pero no es cierto. Las palabras son palabras. Los que sufren requieren de alguien que esté cerca. El dolor, lo primero es acompañarlo. María es ella la que persevera con la iglesia naciente. ¿Qué actitud más extraordinaria la que hemos celebrado ayer? María sabe que en esa actitud orante, el Señor derramará la fuerza de su espíritu y logra que los discípulos junto a ella, en el cenáculo, en Jerusalén, estén orando perseverantes, haciendo así que la iglesia que nace, la primera actitud de la iglesia es una iglesia orante. María tiene un corazón de madre. Quizás una de las grandes crisis de nuestro tiempo es justamente la dificultad para sentirnos hijos. Vivimos una cultura que muchas veces nos empuja al individualismo, al orgullo, a creer que podemos salir solos. Pero el Evangelio nos recuerda que somos hijos y un hijo necesita hogar. Un hijo necesita amor. Un hijo necesita ser acompañado. Por eso es tan importante volver a María. No para quedarnos detenidos en ella, sino porque ella siempre, siempre nos lleva hacia Jesús. Por María a Jesús. Por eso que toda verdadera devoción mariana, una verdadera devoción termina siempre en Cristo. María nunca se queda con nada para ella, nunca. Ella repite constantemente, hagan todo lo que Él les diga. Posiblemente es una de las frases más extraordinarias y elocuentes de la Santísima Virgen que tendríamos que dejarla muy presente a la hora de tener que tomar alguna decisión, a la hora de tener que enfrentar alguna dificultad, a la hora de tener que emprender algún proyecto. Acoger la palabra de María que nos vuelve a recordar, hagan todo lo que Él les diga. Qué importante sería hoy para nuestras familias volvieran a rezar juntos. Los milagros ocurren cuando nos reunimos como esposo, con los hijos, con los nietos, a rezar una breve oración. Se alejarían de nuestro corazón y de nuestras familias tantos malos sentimientos. Por eso aquí hay un pequeño mandato de la Santísima Virgen. Ella nos invita a orar. Así ha sido el mandato de María, de Fátima, de Medjugorje, de Lourdes, de Nuestra Señora de Guadalupe. Nos invita a volver a rezar juntos. Qué importante es

que ella escucha. Escucha porque sigue siendo madre. Madre, especialmente de los enfermos. ¿Cuántos de ustedes hoy día que me escuchan, o porque están resfriados, o porque hay alguna enfermedad que los tiene en cama? Y muchos de ustedes, queridos adultos mayores, que nos escuchan desde Radio María, la han convertido a ella, nuestra querida madre, madre de todos los enfermos. No solamente de los físicos, de enfermedades físicas, sino también del alma. Madre de los que lloran. Madre de los que están lejos de Dios. Madre también de los sacerdotes. Madre de los jóvenes. Madre de Chile y madre de la Iglesia. Los títulos que he dicho es porque ella sigue siendo la protectora de todos nosotros. Y quizás hoy el Señor nos hace una pregunta muy sencilla. ¿La hemos recibido realmente en nuestra casa? Nos dice Juan que en el momento de la cruz, junto con recibir esto de que María, mujer, ahí tienes a tu hijo, hijo, ahí tienes a tu madre, el mismo evangelista dice que a partir de ese momento la recibió en su casa. La pregunta es si la hemos recibido realmente en nuestra casa. Porque el evangelio dice, el discípulo la recibió en su casa. No basta admirarla. No basta tener una imagen. Jesús nos invita a recibirla interiormente, a darle un lugar real en nuestra vida espiritual. Cuando María entra en una casa, trae siempre a Jesús. María nos trae la paz. María trae esperanza. María trae oración y trae unidad. ¿Y cuánto necesitamos eso hoy día? Por eso, queridos hermanos, la providencia hace que el Papa León XIV nos entregue hoy esta primera encíclica, que la vamos a tener que profundizar, leerla, tenemos que sacar provecho. El Papa nos ha recordado que los aspectos que aborda en su encíclica son aspectos de fe que estamos llamados a vivir. Las primeras encíclicas estaban destinadas a los obispos y sacerdotes para que pudiera orientar la enseñanza de la Iglesia. Pero hoy día, los últimos papas, la encíclica está abierta y dirigida a todo el pueblo de Dios. Por lo tanto, aquí tenemos una tarea importante de recibir esta nueva encíclica. Lo hacemos en esta hora en que celebramos a María, Madre de la Iglesia. Creo que eso no es una simple casualidad. Queridos hermanos y hermanas, que esta fiesta de María, Madre de la Iglesia, nos ayude a todos a descubrir la belleza de ser hijos. Y vuelvo a repetir, no caminamos solos. Nuestra Iglesia tiene una madre y esa madre sigue acompañándonos con ternura y fidelidad. Vamos a pedir hoy especialmente por nuestra Iglesia, por el Papa León XIV, por todos los sacerdotes, por todas las familias, por nuestros queridos jóvenes, por nuestro querido Chile. Que María nos ayude a permanecer unidos, fieles al Evangelio y abiertos al Espíritu Santo. Y los invito a que terminemos este momento de reflexión diciendo juntos desde el corazón: Santa María, Madre de la Iglesia, ruega por nosotros, enséñanos a amar a Jesús, a vivir como verdaderos hijos y a llevar esperanza al mundo. Vamos a pedirle a ella que esta palabra que nos ha entregado el Papa León XIV pueda dar muchos frutos y podamos desde la fe también responder a esta cultura que estamos hoy día viviendo y enfrentando. Vamos a decir juntos: Dios te salve María, llena eres de gracia, el Señor es contigo. Bendita eres entre todas las mujeres y bendito es el fruto de tu vientre, Jesús. Santa María, Madre de Dios, ruega por nosotros pecadores, ahora y en la hora de nuestra muerte. Amén.
queridos hermanos.

con mucha alegría le hemos comunicado en estas horas, en estos días, que llegaremos a nuestra querida ciudad cercana a Santiago, Valparaíso y Viña del Mar. La próxima semana se van a abrir la señal y se van a incorporar más de 1 millón de personas a la transmisión y a la señal de nuestra querida Radio María. Ese es un regalo que queremos agradecer profundamente a Dios. Y desde ya agradecer a todos los que nos han escuchado, porque Radio María tenía una señal AM y ahora tendremos la señal de FM. Y queremos en estos días irnos preparando para poder llegar con todo nuestro cariño a estos hermanos y hermanas de Valparaíso y Viña del Mar. Villa Alemana, Hong Kong, por cierto, Casablanca, y parece que también llegamos a Lo Vázquez. Así que tenemos mucha alegría de que, colocando a nuestra querida Madre, Madre de la Iglesia, nos preparamos también para seguir creciendo como radio, poder llegar así a lugares más lejanos del país, podamos llegar ojalá a toda la patria, convirtiendo a Radio María en una verdadera radio nacional católica, Radio María, que se une a esta gran familia universal, de esta gran familia de Radio María, que llega a más de 86 países con esta señal de esperanza. He querido colocarles una hermosa canción. Nos la va a regalar la agrupación que nos ha entregado muchas canciones, y la queremos invocar a ella como Reina y Madre de Misericordia. Junto a la agrupación de Canto Católico, haremos que esta canción sea una prolongación de esta reflexión. Que nuestro rosario de hoy, nuestra oración de hoy junto a María, sea para que esta palabra del Papa León XIV llegue a todos los corazones y sigamos respondiendo desde el Evangelio como el Señor hubiera querido. Vayamos a hacer todo lo que el Señor nos ha dicho. Que Dios los bendiga mucho, escuchemos esta canción y hagamos que esta reflexión se prolongue también durante este día. Que Dios me los bendiga en el nombre del Padre y del Hijo y del Espíritu Santo. Amén.

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3: Son las 21 horas, 34 minutos.
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5: 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Hoy, 25 de mayo, recordamos a San Gregorio VII. San Gregorio VII se llamaba Ildebrando. Nació en la provincia de Toscana, en Italia. De muy joven fue llevado a Roma por un tío suyo que era superior de un convento de esa ciudad. Y allí le costeó los estudios, que hizo muy brillantemente, hasta el punto que uno de sus profesores exclamó que nunca había conocido una inteligencia igual. Uno de sus profesores, el padre Juan Gracián, estimaba tanto a su discípulo que cuando lo eligieron papa con el nombre de Gregorio VI, nombró a Ildebrando como secretario. Después de la muerte del papa Gregorio VI, Ildebrando se fue de monje al famoso monasterio de Cluny, donde tuvo por maestros a dos grandes santos, San Odilon y San Hugo. Ya pensaba pasar el resto de su vida como monje, cuando al ser elegido papa San León XI, que lo estimaba muchísimo, lo hizo irse a Roma y lo nombró ecónomo del Vaticano y tesorero del pontífice. Y desde entonces fue el consejero de confianza de 5 sumos pontífices y el más fuerte colaborador de ellos en la tarea de reformar la Iglesia. Durante 25 años se negó a ser pontífice, pero a la muerte del Papa Alejandro II, mientras Ildebrando dirigía los funerales, todo el pueblo y muchísimos sacerdotes empezaron a gritar: ¡Ildebrando Papa, Ildebrando Papa! Él quiso subir a la tarima para decirles que no aceptaba, pero se le anticipó un obispo, el cual, con sus elocuentes elogios, convenció a los presentes de que, por el momento, no había otro mejor preparado para ser elegido sumo pontífice. El pueblo se apoderó de él casi a la fuerza y lo entronizó en el sillón reservado al Papa, y luego los cardenales confirmaron su nombramiento. San Gregorio se encontró con que la Iglesia Católica había desórdenes muy graves. Los reyes y gobernantes nombraban los obispos y párrocos y los superiores de conventos, y para estos puestos no se escogía a los más santos, sino a los que pagaban más y a los que se les permitían obedecerles más ciegamente. Y sucedió entonces que a los altos puestos de la Iglesia Católica llegaron hombres muy indignos. Muchos de estos ya no observaban el celibato y vivían en unión libre, y varios hasta se casaban públicamente. Y fue aquí donde intervino Gregorio VII con mano fuerte. Empezó destituyendo al arzobispo de Milán, pues lo había nombrado para este cargo porque había pagado mucho dinero. Luego el Papa reunió un sínodo de obispos y sacerdotes en Roma, y lo primero que hizo este pontífice fue quitar a todos los gobernantes el derecho a las investiduras, que consistía en que por el solo hecho de que un jefe de gobierno le diera a un hombre el anillo de obispo o el título de párroco, ya estaba investido de ese poder y podía ejercer dicho cargo. El Papa Gregorio decretó que a los obispos los nombraba el Papa y a los párrocos el obispo y nadie más. Y decretó que todo el que se atreviera a nombrar a un obispo sin haber tenido antes el permiso del sumo pontífice quedaba excomulgado, y la misma pena o castigo decretó para todo el que sin ser obispo se atreviera a nombrar a alguien de párroco. Estos decretos produjeron una verdadera revolución de todas partes. todos los que habían sido nombrados obispos o párrocos superiores de comunidades por los gobernantes civiles sintieron que iban a perder sus cargos que les proporcionaban buenas ganancias económicas y muchos honores entre la gente y declararon que no obedecerían al pontífice. El primero en declararse en revolución contra el Papa fue el emperador Enrique IV de Alemania, que ganaba mucho dinero nombrando obispos y párrocos. Enrique declaró que no obedecería a Gregorio VII y que se declaraba contra sus mandatos. Pero al Papa no le temblaba la mano y decretó enseguida que Enrique quedaba excomulgado. Cuando Enrique IV se sintió perdido, se fue como humilde peregrino a visitar al Papa y allá, vestido de penitente, estuvo por 3 días en las puertas, entre la nieve, suplicando que el sumo pontífice lo recibiera y lo perdonara. Gregorio VII sospechaba que eso era un engaño hipócrita del emperador, para no perder su puesto, pero fueron tantos los ruegos de sus amigos y vecinos que al fin lo recibió, y le oyó en confesión, le perdonó y le quitó la excomunión. Y apenas Enrique se sintió sin la excomunión, se volvió a Alemania y reunió un gran ejército y se lanzó contra Roma y se tomó la ciudad. El Papa quedó encerrado en el castillo de Sant'Angelo, pero a los pocos días llegó un ejército católico, al mando de Roberto Guiscardo, lo sacó de allí y lo hizo salir de la ciudad. El Papa tuvo que irse a refugiar al castillo de Salerno. Mientras los enemigos del santo pontífice parecían triunfar por todas partes, a Gregorio le llegó la muerte el 25 de mayo del año 1085. Pero luego las ideas de este gran pontífice se impusieron en toda la Iglesia Católica y ahora es reconocido como uno de los papas más santos que ha tenido la Iglesia.
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1: Son las 21 horas,
2: 48 minutos.
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0: buenas tardes. Aquí estamos comenzando esta semana después de un fin de semana helado. ¿Cómo estás, Tere?
1: Súper bien. Agradecida de poder tener la oportunidad de estar acá hablando de un tema muy interesante.
0: Es como un tema para un buen lunes.
1: Para un buen lunes frío, donde tiene que haber calor de hogar siempre. Y también un tema que de alguna manera es moderno para la educación. Yo creo que antiguamente nuestros abuelos no lo trataban, nuestros padres creo que tampoco.
0: Tampoco. Y yo que soy mayor que tú, yo tengo 50 años, yo soy Cristina Valar, y periodista de la radio, y tampoco, porque vamos a hablar sobre un poco las emociones.
1: Y la regulación emocional.
0: La regulación.
1: Como prevención para conductas, digamos, de riesgo. Con nuestra querida Fundación Paternitas.
0: Sí, ¿cómo estás, Emilia, Antonia?
1: ¿Cómo están?
2: Muy bien, muchas gracias por la invitación.
0: Y frío, ¿no?
3: Sí, mucho frío hoy día en la mañana.
1: O sea, el sábado fue, o hace dos días, fue la menor temperatura ocurrida en 60 años, récord.
0: Tremendo, tremendo, tremendo.
1: Así que quería, familia, abrigarse, harto calor de hogar. Y harto calor literal y emocional,
0: ¿eh? Ay, como que dan ganas de comer rosquita. No le saquemos pica a la gente que va de vuelta a su casa.
1: Bueno, pero el pan con mantequilla, la sopaipilla rica.
0: Ay, con membrillo.
1: No, exquisito.
0: No, calzoncitos rotos. Es la época. Oye, pero volviendo al tema de las emociones, yo creo que esto, a propósito de lo que pasó en el norte, ¿te acuerdas con esta profesora, el colegio, no?
1: La inspectora del colegio de Calama, del arzobispado, ¿sí?
0: Y esto como que ha golpeado el corazón de muchas instituciones escolares, que yo creo que es una realidad que viven hace mucho tiempo, ya, y de hecho hay un seminario mañana, que después lo vamos a comentar, uh-huh. Ya, que convoca a varios directores de colegios de la región metropolitana y de Chile, que también van a asistir, son más de 100 colegios, hablando de cómo el tema de la violencia y la falta de regulación al final golpea los aprendizajes, porque en positivo te quiero contar que estudios de Harvard, ya, de hecho hay un profesor que se llama Daniel Goleman, cierto, que es de los años 70, que empezó a investigar sobre cómo impactaban las emociones para los aprendizajes. Y descubrió que efectivamente los profesores más exitosos, en que los niños aprendían más en sus clases, eran aquellos que se vinculaban, ¿ya? Y que generaban emociones positivas en sus alumnos. Esto como que destrababa un poco el aprendizaje. Al revés, ese profesor que generaba miedo, el profesor que hacía que los niños se sintieran incómodos, lograba el efecto contrario, en el fondo.
1: Claro, no sé, yo creo ¿cómo que lo ahí ves también, tú? Sí, pues, bueno, ahí las chicas nos van a comentar ustedes, ¿no? Pero muchas veces uno como técnica educativa ha utilizado el miedo, y eso ha sido un clásico por generaciones y cientos de años, para que andamos con cuentos en el fondo, la palmada, qué sé yo, entendiendo que, bueno, una forma para poner límites, pero hay veces que la violencia ocurre porque el adulto como que desahoga sus frustraciones, por ejemplo, en el niño. Entonces ahí la violencia toma otro cariz y se vuelven unos golpes que tú dices esto...
0: Desproporcionado.
1: Absolutamente desproporcionado.
0: Es que dicen, o sea, que uno así no tiene que pegar, o sea, si tú pegas o gritar con rabia, tú tienes que siempre estar dominado, si no es mejor que te vayas y
1: claro,
0: lo arregles después,
1: pero
0: ¿no?
1: Yo creo que ahí muchas veces los adultos no se dan cuenta de
0: sí,
1: eso.
0: Sí, un tema más de adultos a veces que de los mismos niños.
1: Exactamente, yo creo que viene mucho de los adultos y también porque han recibido una escuela, digamos, de maltrato violento, como de cultura... Y como que justificada en que la única forma que aprenden niños es esa. Yo creo que por ahí va la cosa.
0: Mira, la Fundación Paternitas, para hacer como un pequeño resumen, está dedicada a la reinserción, mira qué bonito, de personas con antecedentes penales y a la prevención del delito, que es de lo que estamos hablando un poco ahora. Ya, y así como el lunes pasado tuvimos una conversación sobre el rol de la familia en la prevención de conductas de riesgo, en niños y adolescentes, hoy queremos profundizar en el desarrollo de la autorregulación, o sea que los mismos niños en la etapa escolar, ellos mismos se regulen, que no venga como la regulación de afuera por miedo, que es lo que tú decías. Y esto es clave para la prevención de conductas impulsivas, violentas o de consumo, entre otros. Entonces, para eso, Antonia Carvajal y Emilia Barceló nos van a contar qué es la regulación, la autorregulación emocional ¿Y por qué es tan importante en la prevención de las conductas de riesgo?
1: Claro.
2: Bueno, la autorregulación es la capacidad de modelar, de regular, de controlar, manejar las emociones y por lo tanto también todo lo que conlleva posteriormente una emoción, que podría ser las acciones que vengan después. Así para ponerlo en palabras más simples, a través de un ejemplo podría ser, no sé, pues, nosotros como adultos constantemente, diariamente estamos enfrentándonos a emociones, ¿ya? Que las emociones por sí solas no son malas. Ya,
1: para
2: son,
1: nada, no tienen
2: son,
1: moralidad.
2: Claro,
1: no.
2: Son, pueden ser agradables o desagradables, que es lo que les decimos a las mamás de los talleres. Pero siempre nos vienen a mostrar algo, finalmente. Tienen alguna información que darnos. Entonces, por ejemplo, no sé, nosotros estamos haciendo una fila para hacer un trámite, llevamos una hora y se nos cola una persona en la fila y eso automáticamente nos va a generar, por ejemplo, rabia. Y yo con esa rabia podría llegar y pegarle un combo a la señora, ¿ya? O gritarle, ¿cierto? Uh-huh. Que eso sería no regularme. O podría autorregularme, que sería ya aceptar esta emoción, como vivirla de alguna manera y poder lograr calmarme para tener una reacción más asertiva. Por ejemplo, decirle a la señora de forma amable, oiga señora, ¿sabe qué? Estamos haciendo una fila, por favor póngase atrás, ¿ya? Entonces tiene que ver con esto. Y en los niños también, o sea, un niño que, por ejemplo, pierde en un partido de fútbol y obviamente queda frustrado, triste, enojado, ese niño puede llegar y empezar a patear todas las cosas de la casa y botar las cosas o empezar a gritar garabatos.
0: O sea, de alguna manera, la autorregulación lo que busca es terminar con las conductas más impulsivas.
1: Claro. Ahí también yo quiero preguntarles cómo es el proceso y a qué edad de alguna manera se termina. Porque yo no le puedo pedir lo mismo a un niño de 3 años en autorregulación que un adulto de 20, por ejemplo. Uh-huh. Entonces, ¿cómo identificar? ¿Cómo es el proceso?
2: Bueno, el proceso de el aprendizaje de la regulación emocional dura prácticamente casi toda la vida.
1: Toda la vida.
2: Pero hay estudios que muestran que a los 25 años la corteza prefrontal del cerebro, que es la parte encargada de la función ejecutiva, entre ellas el control de impulso, aún continúa desarrollándose. Pero en el fondo, mientras más pequeño sea el niño, más va a necesitar de un adulto para que lo regule. O sea, una guagua recién nacida tiene la corteza prefrontal, o sea, prácticamente inexistente, o sea, no cero madura. Entonces necesita 100% de un adulto que la contenga, versus que esa guagua cuando va creciendo cada vez tiene más capacidad de regulación, pero va a ir necesitando a un adulto que lo acompañe y que lo ayude. Y eso cada vez va a ser en menor medida.
3: Claro, y eso le decimos a los apoderados también, como los niños recién se están desarrollando, como recién están sabiendo lo que están sintiendo. O sea, si nosotros mismos no sabemos lo que sentimos, imagínate ellos que recién están en este mundo, recién están sintiendo ciertas emociones o le están pasando ciertas situaciones y por eso muchas veces ocurre esto de la pataleta o de la rabieta, porque tampoco saben cómo sentirse. Y somos nosotros los adultos quien pone en palabra eso que están sintiendo para que de esta manera él pueda también autorregularse y saber lo que le está pasando.
1: Perfecto.
0: Ahora, yo pienso que en esto de la autorregulación, porque creo que hemos ido como un reloj, ¿no? De un extremo a otro. Quiero decir, cuando tú tienes un niño, ya, yo soy mamá de 5, y creo que el tema de la autorregulación, sobre todo en las primeras etapas del desarrollo, ya, estoy hablando del 1 a los 5 años, de los 5 años a los 8 años, que hay como 2 grandes etapas, diría yo, la autorregulación viene dada de manera externa, o sea, los papás son súper importantes, son vitales porque los papás de alguna manera enseñan el control de impulsos, o sea, le dice a tu hijo esto está bien, esto pues está mal, ¿cierto? Y yo creo que hay veces que esto por comodidad muchas veces lo dejamos pasar. Y ahí pierdes una época muy valiosa para decirle a los hijos, a ver, esto se hace así, esto está bien, esto está mal. Por ejemplo, conductas sociales, ¿ya? Por ejemplo, te estoy inventando, pero gritar en la calle. O sea, esto está mal. Claro. ¿Mm? Y hay una especie como de complejo de no querer que los niños lo pasen mal. Entonces, si tú no le enseñas a un hijo que tiene que controlarse, ¿ya? ¿Te acuerdas aquí el otro día que almorzábamos acá en la radio y contaba uno que había tenido una cafetería? ¿Ya? Y tenía la cafetería llena. Y llegó una mamá con un hijo, ¿ya? Y no podían entrar porque estaba llena. Le dijo, señora, no hay mesa. Bueno, pero es que mi hijo quiere entrar. Señora, pero es que está llena la cafetería, no tengo dónde meterlos. Pero es que mi hijo va a llorar. Entonces tú ves que el adulto valida la no frustración de ese niño de 6, 7 años. ¿Te acuerdas que contaba?
1: Claro, claro. Ahí hay un error de los padres claramente, pues, porque en el fondo uno tiene que enseñar también al niño que la vida tiene frustraciones, que tiene dificultades y que uno tiene que seguir adelante. Y bueno, y que la vida sigue en el fondo.
0: Entonces, eso les quería preguntar yo, ¿cuál es la importancia de la labor de los padres en esos primeros años?
2: Bueno, es fundamental.
0: O cuidadores, o...
2: Sí, bueno, es fundamental porque la autorregulación se aprende de afuera hacia adentro, ¿ya? O sea, se aprende en la compañía de otro ser humano, de otra persona que me va enseñando, me va como de alguna manera relatando lo que yo siento, lo que yo estoy viviendo, va organizando mi experiencia y ahí yo empiezo a entender qué es lo que me pasa, etcétera. Entonces, claro, tenemos, como dices tú...
0: Pero hay conductas mejores que otras, ¿no?
2: Sí, de todas maneras. O sea, hoy en día, como decías tú, nos pasa que nosotros como adultos impedimos o tratamos de que nuestros hijos no sufran, entre comillas, y tratamos de que no se frustren, de que no esperen, de que no se aburran, porque nosotros no toleramos que nuestro hijo nos diga, estoy aburrido, qué sé yo. Entonces, ¿qué hacemos? Al tiro le buscamos una solución, le buscamos una actividad entretenida, o si se frustra, tratamos de tapar eso, incluso a veces con la pantalla, ¿cierto?
1: Claro.
2: Para que se olvide, porque no queremos que sufra, y al final le estamos haciendo un flaco favor, porque esos niños no se están exponiendo a emociones difíciles, como la frustración, como el aburrimiento, como la espera, el enojo, lo que sea. Entonces no aprenden a tolerarlo. O sea, lo que nosotros le decimos siempre a nuestras mamás, ¿cómo aprendo a tolerar la frustración? Bueno, primero frustrándome. Si yo no me frustro, ¿cómo voy a tolerar esa frustración?
0: Claro, claro, claro.
1: Claro, sí, es verdad. Al final es verdad. Uno tiene que aprender a vivir, digámoslo así. Eso es un aprendizaje vital. Porque la vida todos los días va a tener algún tipo de frustración. O sea, en la vida, el día a día, cualquier cosa. Una micro que te mojó, el frío es frustrante. Que no te pase la micro cuando iría y apretarse en el metro, eso es frustrante. No sé, estoy pensando en falta que el jefe, la jefa pesada, no tengo idea. Eso es parte, o el marido gruñón o la mujer bruja, no tengo idea.
0: Si es que
1: está lleno de frustración.
0: Está lleno. ¿Cuál es la mayor duda que ustedes reciben en los talleres que hacen?
2: Parte
0: de los papás.
2: En relación a esto, yo diría que, bueno, lo mismo que hablábamos la vez pasada, las pantallas, yo creo. Y creo que se está haciendo como uno de los mayores impedimentos a desarrollar bien la capacidad de la autorregulación.
0: ¿Pero los papás se dan cuenta de eso o les preguntan o no?
2: Se dan cuenta que sus hijos están súper pegados en las pantallas. Se dan cuenta,
3: Y que ellos mismos también están súper pegados a la pantalla. Si ahora las cosas son súper fáciles, pues son instantáneas al tiro. Uno quiere comprar algo, ya lo puede comprar en un segundo.
1: Claro, el Temu, todas estas cosas.
3: Claro, todas esas cosas llegan al tiro.
2: O Mercado Libre, que llega al mismo día.
3: Entonces los niños también tienen esto de gratificación instantánea que entregan las pantallas. Entonces no esperan, no se aburren, porque ya se aburren, le pasó el celular. Entonces, eso pasa que nosotros antes era como, ya, esperemos el comercial porque hay que esperar a que termine el comercial para ver el capítulo. O, ya, hay que esperar el capítulo la próxima semana. O, ya, hay que esperar el subtítulo para que uno pueda leer. Como esas cosas que ahora los niños no tienen esas cosas, no esperan. Es todo tan rápido que la frustración llega al momento. Ya no esperan, no hay una desesperación de esperar.
1: A mí me ha tocado...
0: Qué heavy eso, sí. Eso lo encontré súper tremendo porque es verdad, la desesperación de esperar.
1: Claro, yo tengo un hijo que lleva esperando 2 semanas con querer el álbum de la Coca-Cola, coleccionable de láminas. Pero yo no se lo he comprado, no por desidia, sino porque ya tiene el otro álbum y tiene laminitas y quiere el otro álbum hace...
0: Ah, hay 2 álbumes ahora del fútbol. No te puedo creer.
1: Sí. Pero yo le he dicho, papá, pero tengo que esperar tanto. Sí. Espérese un poco, porque le llegan láminas por el otro álbum que está juntando con sus hermanos, pero lo he hecho de adrede, digámoslo así. porque efectivamente es una generación que uno ve que está todo mucho más inmediato. El Mercado Libre te permite, claro, básicamente tener al día siguiente lo que tú necesitas. Y bueno.
0: Y es que además, yo creo que, y en eso cada uno se puede pensar y cuestionar uno como adulto, porque nosotros en general no nos escuchan niños, nos escuchan adultos. Pero es bueno cuestionarse uno mismo y decir, a ver, ¿qué tan inmediato ya me gusta o recibo la satisfacción? Es que yo me hice el ejercicio la otra vez, que aquí estábamos en la radio estudiando un poco cuánto las personas se demoran en Instagram en pasar el dedo. Y es verdad que un videillo chiquitito que dura un minuto y medio o un minuto, a mí, por ejemplo, a los 30 segundos ya quiero pasar a la siguiente. Ya como que me lo doy por visto. Y eso yo me doy cuenta que tiene un nivel de satisfacción súper alto, ¿ya? Que hace que otros placeres, porque esto es una cosa súper física, ya que es como que uno tiene adentro el cerebro, ya el cúmulo de accumbens, que se llama el núcleo de accumbens, que te regula el placer. Sí. Y cuando tú lo acostumbres, es como un elástico, ya que en el fondo lo estiras tanto que después no se puede tirar para abajo. Entonces, placer es como la lectura, ya una caminata, que es mucho más lento, ya no la disfrutas, no la puedes disfrutar físicamente. Entonces, qué increíble el daño que hace y que uno no lo percibe.
1: No seas capaz de disfrutar placeres que antes eran clásicos, una buena lectura, una caminata, un escuchar música tranquilo, sin ninguna distracción ni notificación.
0: Jugar cartas, ponte tú.
1: Jugar cartas, cacho. Pero yo creo que igual, y no sé si nos vamos a una pausa musical.
0: Vamos.
1: Creo que ya nos hemos dado cuenta que es hora como de intencionar esos placeres. Porque si no, la vida se nos pasa súper rápido. Yo les comento antes de irme a la pausa musical que falleció la hija de una amiga mía de 7 años, una niñita de 7 años, y ella lo que decía a sus papás, papá te quiero mucho, les decía 4 veces, se manchaba con caramelo su chapecito, su carita exquisita. Fue un funeral muy duro ayer, pero lo que hablaba el sacerdote era cómo una vida de 7 años había sido plena. Y le decía a los papás, soltemos los celulares, porque la vida se te está pasando y no eres capaz de ver esos rasgos pequeños de la ternura de la infancia, por ejemplo, esos rasgos pequeños de un amor de una persona adulto mayor que tiene tanto que contar y que tiene tanto almacenado. Entonces creo que aquí yo creo que también hay un tema común, ¿no? Esto de volver a intencionar.
0: Sí.
1: Esto de
0: y que los papás no se sientan culpables, ¿no? No, porque se sienten culpables si los niños tienen malo o no, tienen esos sentimientos como de frustración.
2: Y es justamente lo contrario. O sea, por ejemplo, en el aburrimiento nosotros les decimos, si su hijo le dice que está aburrido, díganle qué bueno que está aburrido, porque ahora incluso está estudiado, está comprobado que hace bien aburrirse.
1: Sí, ¿ya? El aburrimiento es fruto después de creatividad. O sea, no es fruto, la creatividad es fruto del aburrimiento, pero...
0: ¿Va una pausa musical?
1: Vamos.
0: Y ahí volvemos, no nos deje acá por Radio María, una buena señal para Chile.

0: Y aquí estamos de vuelta en otro bloque de La Voz de la Tarde, de La Voz del Atardecer con la Tere. Tere,
1: dando pista, yo creo que dando pequeños secretos a las personas que nos escuchan. Esa es la idea, porque acá, querida familia, no es que estemos diagnosticando con temas como duros o temas difíciles, sino que estamos como dando muestras, estamos dando pequeñas luces.
0: O sea, si usted no sabe qué hacer con su hijo, estamos diciendo cuando usted tiene niños chicos y están pataletúos, ya, porque es importante a veces bailar con la fea, ¿cierto? Sí, y para eso estamos con dos chiquillas, la Antonia y la Emilia, de la Fundación Paternita. Ya, cuenten un poco de qué se trata la fundación, para que nuestros auditores
1: vuelvan a recordarlo, en el fondo.
2: Bueno, la fundación trabaja en tres áreas, en base a la reinserción social de personas con antecedentes y personas que están privadas de libertad, y en el área de prevención del delito, que en este caso somos Emilia y yo, más otras compañeras del equipo, en donde hacemos talleres de habilidades parentales para prevenir conductas de riesgo en niños, niñas y adolescentes. También tenemos el área de rehabilitación, en donde están personas que han tenido problemas con drogas y alcohol.
0: Y hemos visto que quizá esa, lo que ustedes planteaban, ¿no?, que esa falta de regulación emocional, estas pataletas no resueltas, la rabia, la frustración, si no se trabajan y no se educan desde los papás cuando son niños y en la etapa escolar, después pueden traer consecuencias mucho peores, ¿cierto? ¿O no? ¿Cómo lo ven ustedes?
3: Sí. Bueno, la regulación emocional está súper relacionada con el control de impulso y con la toma de decisiones. O sea, si yo no sé regularme cuando tengo una emoción difícil de gestionar, ya, rabia, frustración, las emociones que estábamos hablando, ¿qué pasa? Que puedo actuar de manera violenta, de manera impulsiva, ¿cierto? Esta típica frase ya casi cliché, pensar antes de actuar, que es súper real y es súper buena. Cuando nos dejamos llevar por la emoción, sin hacer un proceso de regulación y de calma, podemos llegar directamente a la acción y hacer cosas que después nos pueden traer problemas, ¿ya? Y por otro lado también tiene que ver con otro tipo de conductas de riesgo, en el sentido de que me puede llevar a tomar malas decisiones, me puede llevar a buscar mecanismos externos que no son sanos o adaptativos para regularme, ¿ya? Por ejemplo, una sustancia, ¿ya?
0: Por ejemplo, la marihuana para poder relajarte.
1: Claro, exactamente. El alcohol, la marihuana, un clásico. Sí. Los viejos, el alcohol, el majón y marihuana.
3: Claro.
1: Creo que por ahí va la cosa.
0: Sí. Es que se parte con la marihuana y después se termina en cosas porque tenéis que ir subiendo el umbral, ¿no? O sea, ustedes ven una relación, se ha estudiado que hay una relación entre la falta de control de impulsos con el dominio de sí mismo al final y el consumo de estupefacientes o de drogas.
2: El hecho de la autorregulación va en base a eso también. O sea, estoy sintiendo algo muy fuerte y la idea es llegar a no sentir eso, y es por medio del consumo de drogas para poder apagar ese sentimiento,
1: esa angustia, ese dolor, esa
2: rabia,
1: frustración.
2: Sí, sí.
3: Claro, en el fondo vemos niños, niños y jóvenes que tienen menos herramientas, menos para tolerar emociones difíciles. Entonces vemos que acuden más a las drogas, por ejemplo, para poder tolerar. Y otra cosa, por ejemplo, con la que nos hemos topado en algunos colegios, por ejemplo, los autocortes, ¿ya? También se están buscando este tipo de conductas tan riesgosas como...
0: ¿Como la agresión a sí mismo?
3: Autolesión. O sea, me corto, así que me corto para no sentir como internamente la emoción. Es tan fuerte para mí la emoción que al final prefiero sentir algo en el cuerpo que como que
1: me alivia,
3: me cambia el foco.
0: Yo nunca he entendido mucho el tema de las autoagresiones.
1: Es que al final está la angustia,
2: claro,
1: está el dolor, digamos, interior, que al final quieres externalizar ese dolor en algo externo. Entonces, como que al hacerte un corte y que salga sangre, como que focalizas en eso, y más que ya tu angustia. O sea, y ya el nivel es muy duro. Pero bueno, uno ve que lamentablemente sucede, y que los índices, obviamente, de salud mental en los jóvenes son
0: tan complicados.
1: Tan complicados, efectivamente. Pero volviendo al tema...
0: Pero en ese sentido están complicados también, y ahí yo vuelvo. O sea, para mí, si tú eres papá, si tú eres mamá, no importa en la circunstancia que sea, o sea, cuida, eres la persona que tiene que cuidar a tu hijo. Y eso significa desde alimentarlo...
1: Yo creo que también esa conciencia de que el tiempo es ahora. A mí me quería comentar eso, que muchas veces uno, estando en el tiempo, en el hoy, no lo asume. Asume el pasado o piensa en el futuro, pero no el hoy. Entonces, cuando tú llegas cansado a tu casa y está tu niño de 5 años durmiendo que no te vio, el tiempo es ahora. O sea, despiértalo, deja una cosita bajo la almohada, porque el tiempo va pasando y no te das cuenta. Creo yo que también es como un lindo llamado, ¿no? De decir, el sí. tiempo es ahora, como que puedes volver a comenzar. Si te ha pasado que has vivido tu vida acelerada y que el tema de la regulación para ti totalmente desconocido y te dice, estás acomodado más en las pantallas o en sustancias, digamos, las pantallas igual son como una sustancia, básicamente, uh-huh. porque son súper adictivas. Creo que la oportunidad es decir, ya, es como cuando, me acuerdo, canción de Navidad, ese cuento tan típico de Scrooge, uh-huh. de tipo que era un avaro, uh-huh. y que en verdad andaba retando y gruñendo a todo el mundo, y qué sé yo, y al final se da cuenta, ve, lo visita el fantasma del pasado, uh-huh. el fantasma del presente y el fantasma del futuro, y él dice, tengo oportunidad de cambiar, por favor, y amanece como un hombre distinto.
0: O sea, creo que además, uh-huh. hoy día, como nunca, no sé qué piensan ustedes, pero si un papá, ¿ya? Un adulto, un cuidador, tiene un niño a cargo. ¿Qué herramientas? ¿De dónde puede sacar herramientas? Ya puede ir al taller de ustedes.
1: Sí, claro, que es algo muy acotado específico, claro,
0: claro. Claro. Pero ¿cómo uno puede? Porque yo pienso que, mira, las abuelitas decían esta frase, que era fray ejemplo es el mejor educador. Uh-huh. ¿Cierto? Sí. No sé, uno lo ve que la familia que son futboleros, hasta el cabro de 2 años agarra la pelota de fútbol, ¿cierto? Y, o sea, es como que se van pegando ciertas costumbres, ¿cierto? Entonces yo digo, si uno es mejor persona, eso también va a ayudar a que tu hijo, o sea, si uno renuncia a la droga, si uno renuncia, si un papá quiere cambiar, ¿cómo lo puede hacer? ¿Cuáles son sus primeros pasos?
3: Claro, ¿cómo, por dónde empezar? Uh-huh. O sea, yo como enfocándolo un poco en el tema de la autorregulación, uh-huh. Bueno, súper importante el tema del ejemplo, o sea, que los niños vean a sus papás sabiendo gestionar las emociones difíciles es un aprendizaje enorme, o sea...
0: ¿No es señal de debilidad cuando uno le dice a mí esto me está costando? ¿Qué opinan?
2: Sí, totalmente, o sea, hay que mostrarse disponible emocionalmente con los niños y las niñas, y sobre todo esto, de hecho, como los niños no lloran, por ejemplo, frases como de ese estilo... que terminan afectando también esto de la emocionalidad de los niños, que no terminan no llorando porque es como ejemplo de burla. O mostrarse nosotros como padres también, ya me siento triste, estoy mal, y conversar con nuestros hijos, como mira, me pasó esto, obviamente dentro de la base de la edad del niño, no le vamos a contar ciertas cosas al niño.
0: Claro, no segurizándolo, pero si te ve yendo sacándole el dedo garabatero a toda la gente cuando tú manejas, o sea, eso sí,
2: es lo que se aprende, es lo que uno ve.
1: Es lo que uno ve, sí.
2: Sí, y los niños aprenden de esa manera, o sea, más que escuchando, los niños aprenden viendo lo que hacen los papás. Y es una... Hasta nosotros mismos lo vemos cuando somos más grandes.
1: Sí, ahí voy a hacer una... Hay un hincapié, que hay dos formas de aprendizaje. La sana, de buen ejemplo, es por imitación. Pero también hay un aprendizaje por contraste. Como yo no quiero ser. Sí, cuando de repente uno ha visto cosas que en la adultez uno dice, ah, lo vi, pero me parece que no es tan buena, ahí uno también puede aprender por contraste.
0: Sí, es verdad. Sí. Y quizás... Ahora, ¿qué pasa cuando... Yo digo, ya metiste la pata, uh-huh. ya tienes un hijo de 10 años, de 12 años, que se apronta a la adolescencia, uh-huh. ¿ya? ¿Se puede echar marcha atrás?
3: Uh-huh. De todas maneras, siempre, o sea, siempre se puede echar marcha atrás, se puede, primero, pedir perdón, ya nosotros también somos muy fan del pedir perdón, porque uh-huh. y el de mostrar nuestra naturaleza humana a los niños, o sea, que ellos sepan que somos seres humanos y que nos equivocamos y que nos vamos a seguir equivocando. Uh-huh. Y eso también ahí yo les estoy dando el espacio a ellos para que también se equivoquen y puedan volver a intentarlo en un espacio seguro, ¿ya? Que en el fondo esto tiene que ver también con la confianza, con el apego, de que, ok, me equivoqué y puedo acudir a mi mamá o a mi papá y no me va a sacar la cresta, sino uh-huh. que me va a escuchar, me va a tratar de me va a dar su opinión de una manera amorosa, cariñosa, respetuosa y claro. por mi bien. Y me va a poner un límite también, o sea, de todas maneras, o sea, eso también es importante.
0: Eso como papá es difícil porque, no sé, a mí me pasa que cuando ya me piden perdón por cuarta vez, ya me empieza a dar rabia porque tú decís... Y en ese sentido, como Radio María, uno tiene que decir, pucha, igual uno es la autoridad, uno tiene que pensar cuántas veces uno lo perdona a Dios, ¿no? Como que...
1: Sí, a mí eso me da muchas luces.
0: Pero a mí me da rabia, entonces como que...
1: Pero en el fondo...
0: Uno tiene que autorregularse.
1: No, y uno siempre vuelve a caer también en sus propios vicios, propias debilidades. Uno siempre cae un poco en lo mismo. Entonces dejé la toalla mojada y a la cama, estoy inventando un clásico, perdón, y dejé el calzoncillo tirado, qué sé yo, estas cosas como de hábitos, vale. ¿no? Sí. Y después de insolencia, si hay personas que son más impulsivas, de repente respondonas, mamá, perdón, que diga eso, eso también eso tiene mucho valor, porque lo otro sería la soberbia, que no te diga ni perdón. Entonces, cuando acepte tu corrección, que también
0: yo creo que es lo que plantean. ¿Qué relación tiene la confianza que uno genera como papá, ya, con evitar conductas de riesgo?
3: Uy, tiene una relación muy estrecha, porque que creo que también lo hablábamos el lunes pasado, en el fondo el miedo es nuestro peor enemigo en la crianza, porque si un niño no tiene la confianza en sus padres porque piensan que lo van a retar muy fuerte o que le van a pegar o qué sé yo, ese niño no va a acudir a esos padres como primera fuente de guía.
0: Si tiene duda
3: o mamá, me ofrecieron droga, esa conversación quizás no va a estar.
0: Eso te iba a decir yo, que porque yo creo que hay gente que está súper interesada en que a tu hijo, que tu hijo caiga en un vicio, porque de hecho al principio se las regalan. Claro. O sea, yo sé de fiestas en que hay gente que le regalan marihuana,
2: claro,
0: le
2: pasan, claro.
0: Sí, que...
3: Claro, es como la estrategia de marketing para que el niño le guste y vuelva a comprar. Pero sí, de todas maneras, en el fondo la confianza me va a prevenir un montón de riesgos porque ese niño se va a atrever a acudir a mí. Preferible que me pregunte a mí o que me cuente a mí a que le pregunte al amigo. Que no sé.
0: ¿Tú crees que esto hay que hablarlo con los hijos, el tema de la droga?
2: Sí, totalmente.
0: ¿A qué edad es adecuado, por ejemplo?
2: Yo creo que desde los 13, los 13 años en adelante, yo creo.
0: Ahí
3: desde antes incluso, yo diría. En el fondo, la cosa es que nosotros tendemos a hacer tabú los temas difíciles. Sí. Ya, a veces pensamos que si nosotros hablamos de droga... o hablamos de sexualidad, le estamos dando pie para que ese niño se involucre en esa conducta.
1: Se inicie, claro.
3: Se inicie. Y en realidad es justo lo contrario. O

0: útiles desde chiquititos para ir fomentando el pensamiento crítico. Eso es lo que lo ideal, que estos niños empiecen a reflexionar y tengan un pensamiento crítico que el día de mañana los lleve a decir, ah, la droga me puede dejar así, la droga es mala, la droga que
1: me puede destruir.
0: Claro.
1: Pucha, se nos acabó el tiempo el segundo bloque. Este tema está muy interesante.
2: Vámonos a una pausa musical y seguimos hablando de cómo ayudar a que nuestros hijos y nosotros también nos autorregulemos para prevenir conductas
1: de riesgo.
2: De riesgo, exactamente.

0: Estamos de vuelta en nuestro tercer bloque de hoy, en La Voz del Atardecer. Lo estamos acompañando, tan contenta hoy día lunes que parte la semana, con un tema que yo creo que todos los que somos padres nos afecta, que son tratar de evitar las conductas de riesgo en nuestros hijos, ¿cierto?
1: Exactamente, y hoy en día que están al alcance de la mano. Cuando hablamos de conducta de riesgo, no pensemos solamente en un grupo social, estamos hablando de todos los adolescentes de Chile, de todos los adultos. O sea, el consumo de sustancias adictivas está a todo nivel, esto no le escapa a nadie.
0: No, es súper transversal.
1: Absolutamente.
0: Ricos, pobres, no, jóvenes, digo, viejos,
1: gordo, flaco,
0: nadie.
1: Exactamente. O sea, es verdad. Campo ciudad, ya hay que decirlo.
0: Sí,
1: ¿no? Porque
0: sí.
1: Decir no, a mí no me pasa, eso no. La verdad es que ya no estamos en esos tiempos. Mm.

0: y nunca quizás lo hemos
1: estado. Y en
0: estado,
1: ese sentido también pero... los abuelos tienen una labor súper importante, porque muchas veces a la confianza que no llegan sus papás, a veces llegan los abuelos.
0: Claro, los tíos también, las tías.
1: Sí, como que no hay que... O sea, todo nos puede servir, porque hay veces que los jóvenes creen que en la época de uno no pasaba.
0: Claro, ¿cierto? Como que los males se iniciaron con la generación de ellos. Y
1: claro,
0: nada que
1: la
0: ver,
1: generación, o sea. Z, después de los nacidos...
0: No, para nada. Yo creo que desde que uno ve el Antiguo Testamento, uno puede ver todo tipo de vicios. O sea, la verdad es que siempre cambian, obviamente en la forma, pero tiene que haber siempre una visión de esperanza, ¿no?
1: Yo fíjate que estoy súper esperanza en esta generación que va a ser papá, eso, los que gente de 25, 28, 30 años, ¿ya? Porque también vienen un poco de vuelta. Fíjate, leí un estudio, ¿ya? No me acuerdo de dónde era, lo puedo buscar. Pero que decía que la generación Z, que esta generación nacía del 97 hasta el 2012, ¿ya? Yeah. Estaba cambiando los hábitos de consumo de alimentos, ¿ya? Pero así, cada vez más rápido. En cuanto que no consumían... Ya, alimentos artificiales.
0: Claro, como estas cosas como...
1: De miles de colores, sí, de... Sí. Es que justo...
0: Procesado.
1: Todo lo procesado como que no. Chao. Todo muy orgánico, se fijan en las etiquetas, si tienen este producto, esto otro, dónde fue hecho, si cumple además con estándar de fábricas como sustentable, en que se paguen precios justos, como que, sobre todo, por ejemplo, las verduras, en ese tipo de cosas. Pero hay un cambio de alimentación súper importante. Y ya ni te digo los papás, que no quieren que los niños coman dulce, porque, y les cuento este dato, ya, es que parte de esas conductas irritantes hay veces que se potencian...
0: Con el azúcar.
1: Con el azúcar y con alimentos procesados, ¿ya? O sea, la mala alimentación hace que el sistema límbico, que es esto que regula el placer, el deseo, ¿ya? Lo regule menos, tengan faltas de regulación, ya, de hecho, hay veces que tú ves que si un niño toma algunas bebidas de fantasía antes de acostarse, es muy difícil porque quedan como excitados, como que te cuesta... Entonces yo digo, si la gente más joven, esta paternidad se está ejerciendo a nivel orgánico, físico, de otra manera, pienso que darles argumentos para que también ya cambien y se hagan cargo de que tienen que educar esas emociones desde chiquititos para poder dominar ese control de impulsos que también va a permitir lo que tú decías, ¿no, Emilia y Antonia, ¿cierto? Uh-huh. Del control del impulso sexual. Pensemos que estamos diciendo que hoy día la gente joven está empezando su vida sexual a los 13 años, lo que es una locura. No sé qué piensan ustedes.
0: Totalmente, pues súper loco. Yo lo que sí también sumaría a tu visión de esperanza, también es gente adulta que se está dando cuenta. Yo creo que estamos perdiendo también la ingenuidad. La ingenuidad de que el progreso indefinido o la confianza indefinida en la técnica se nos acabó. En el fondo como que despertamos. La técnica no va a solucionar todos tus problemas. El iPhone no soluciona todos tus problemas. O el Samsung de la última generación no va a solucionar todos tus problemas, no lo ha solucionado.
2: O te va a traer más problemas.
0: Exactamente. Entonces como que creo que estamos volviendo a esta añoranza de tiempos de...
1: O sea, yo miro con cara fea cuando digo yo veo a un niño que le pasa el celular, igual tú decís una falta de cultura.
0: Claro, hoy en día yo te lo comentaba, que antiguamente, en los 2012, era de colegio rico utilizar pantallas... Y hoy en día es de colegio con... No, o sea, hoy día están incluso los colegios quitando y poniendo de nuevo, esto de a poco, pero en el fondo ya vemos en Chile que hay una legislación que está restringiendo cada vez más a los niños de las redes sociales, hay proyectos de ley, hay una mayor conciencia, ha habido un cambio de cultura, obviamente motivado por la salud mental adolescente que ha decaído en los últimos años, por eventos ya críticos de violencia como los de Calama, en el fondo, y otros colegios de amenazas de todo tipo de desafíos por TikTok y qué sé yo. Entonces yo creo que ahora hemos tomado conciencia. Tú ves especialistas hablando en mucha radio, en muchos medios de comunicación, en matinales. La gente está tomando conciencia. Entonces eso me trae esperanza. Creo que también para los adultos que hemos sido quizás víctimas de esto, que nos tocó como este como auge de toda la EdTech, esta educación tecnológica que te iba a traer la salvación y que tuvieras a aprender todo más rápido, estamos como despertando diciendo no, o sea, ojo, como que...
1: Ahora, cuando uno es adolescente, sí, en tu misma línea, porque decimos ya, cuando los niños son más pequeños, la falta de tolerancia a la frustración viene dada a veces por un tema temperamental, de que hay que formar, ¿no? Que tú dices lo que ustedes nos decían, que viene de afuera. Pero cuando son adolescentes y buscan recompensa, esta sensación de recompensa o pertenecer, ¿cómo se trabaja eso? Me imagino que es de manera distinta, ¿no? ¿Cómo lo hacen ustedes? ¿Qué proponen?
2: Bueno, claro, en la adolescencia ahí se da como una dualidad que es un poco compleja, porque en la adolescencia se viven emociones muy intensas. Es una etapa súper compleja, o sea, ¿quién se acuerda de su adolescencia? O sea, yo me acuerdo de mi adolescencia y era que uno se pasaba rollo por todo, ¿cierto?
0: Un día uno llora, otro día está feliz.
1: No, querís pertenecer, se sentir rechazada.
3: Sentirse querida,
0: querida, acogida,
3: la aceptación.
1: Y además hoy día con unos estándares de belleza que tú decís...
2: Ah, no, inalcanzable, terrible.
1: O sea, uno siempre tuvo espinilla y era gorda. Y hoy día tú ves que la gente es flaca y no tiene ni un grano porque toma unos remedios.
0: Skin care. Y ahora te inyectan y que no sé qué. Ahora cualquier cosa que uno, si uno mide menos de 1.60 m casi que es traumático. Claro, no, es una cosa como completamente, sí.
1: O sea, ¿cómo lo abordan ustedes con los papás?
2: Bueno, entonces, claro, vemos eso, que tenemos una etapa compleja, que además sumado a las redes sociales se complejiza aún más, porque hay mucha más comparación, ¿cierto? Con estereotipos que son súper falsos también, o poco alcanzables.
1: Estereotipos, es verdad.
2: Súper difíciles de alcanzar. Y a la vez se da esto de que todavía la corteza prefrontal está inmadura, o sea, hasta los 25 años todavía sigue desarrollándose. Entonces hay menor capacidad de controlar los impulsos, hay menor capacidad de regular las emociones. Entonces vemos adolescentes que están súper abrumados, ¿ya? Y que muchas veces se esconden en las pantallas o en la droga o en conductas que son de riesgo para ir manejando o pudiéndose escapar de estas emociones tan intensas. En el fondo nosotros siempre decimos que la autorregulación, los límites, todas las herramientas que nosotros podemos usar hay que ir usándolas desde chicos. Es un poco lo mismo, solamente que quizás en la adolescencia a lo mejor los límites quizás no van a ser tan explícitos, en el sentido que yo puedo negociar un poquito más, que nosotros hablamos de la negociación como algo bueno.
1: Sí,
2: algo,
1: porque es la edad que uno aprende a negociar. Sí.
2: Claro, entonces, en el fondo que hay cosas que van a ser intransables y ahí yo como mamá, como papá voy a tener que...
1: Priorizar. Saber cuáles son tus intransables.
2: Exactamente, y ahí hace falta también una buena conversación con la pareja en el caso de que yo
3: que se pongan críe de acuerdo.
2: Con otro, ponerse de acuerdo, ¿cierto?
3: Esto de sí, yo te dejo ir, pero mi mamá me dijo que no. Entonces la idea ahí es ponerse de acuerdo. Mira, ¿te parece si lo conversamos? Y luego vemos si te dejamos ir al carrete este que tú nos estás diciendo.
1: O sea, ustedes dan además herramientas de comunicación concretas. Sí. Así es preferible presentar un frente con la pareja, el marido, la esposa.
0: Sí, yo creo que buena idea. Siempre me preguntan y como sabes, yo suelo ser más dócil y saben que mi respuesta va a ser más fácil. Yo digo, ya, pero hablemos con el papá primero. O sea, como que en el fondo porque muchas veces lo dijo siendo astuto. Se van al hombre o la mujer que sea más dócil y que siempre diga sí, porque hay uno que tiende a decir más no que otro.
1: Claro. Entonces, encuentro que es súper importante tener pocas reglas, pero que se cumplan.
2: Sí.
1: Muy poquitos no, para que todo sea así, pero que se cumplan.
2: Claro.
1: No sé, que la puntualidad, el horario, o que avisen dónde están.
2: Claro.
1: O que...
2: Claro, ahí eso es otro punto importante que se trabaja sobre todo con adolescentes. En la adolescencia van a empezar a aparecer estos permisos, que mamá, ¿puedo ir a una fiesta? O ¿puedo ir a la pijamada? O mamá, me quiero ir sola al colegio porque me da vergüenza que me vaya a dejar. Y que son temas que antes no estaban, que hacen que uno como mamá levante la antenita y diga, qué miedo esto, qué hago con esta situación. Entonces, en esos casos, nosotros tratamos de enseñarles como una metodología para que vayan haciendo que estas situaciones sean lo más controladas posible. O sea, que haya una supervisión, que tenga condiciones. Por ejemplo, okay, si yo decido darle permiso a la fiesta, obviamente... Si se dan ciertas características, por ejemplo, va a ir con un grupo de amigos, O yo te voy a ir a dejar y te voy a ir a buscar.
3: Claro, que comparta la ubicación.
2: Que me comparta la ubicación, que me llame cuando llegue, que no sé qué, que no acepte ningún vaso, que sin ver, o sea...
1: Ah, es que como... es cierto eso, Ponte, tú, me gustan esos tips, de eso, de dar como esas pequeñas recetas, que eso, que no tome de un vaso que le abran la lata o lo que sea, ahí viendo, que no...
2: Claro.
1: Yo me acuerdo que yo tenía un tip que le decía a mi hija, que se arreglaba en mi casa. No me gustaba que se fuera a arreglar a casas de amigas. No tenía problema con que se... Porque me gustaba saber cómo iba vestida. Y que, bueno, me podía haber engañado, pero que me tomara una foto cuando saliera si se arreglaba en casa de amiga. Creo que es súper importante como que vean los hijos que tú, que a ti te importan.
0: Sí, sí. Eso es súper
1: importante. Que es lo más valioso que tú tienes. Que en verdad no lo haces, lo haces porque los quieres, no por afán de controlarlo. Porque de verdad... Yo, hay cosas con las que no quieres, no quieres que les pase nada, y el mundo hoy día desgraciadamente ha cambiado. O sea, hay que tener más cautela, ¿cierto? Como que sí, y que sepan que siempre, miren, cuentan contigo. Y en ese sentido hay un riesgo, yo creo, de lo que plantean ustedes. Que hay muchos papás, y está como de repente uno escucha, que te dice, no, mira, yo prefiero que tome alcohol en mi casa.
3: No, esa frase está muy mala, muy mala, muy mala, sí, no.
1: Como más amigos de los papás, en vez de que se pase de las copas en una casa ajena, es mejor que él sea en la mía.
3: Prefiero que fume marihuana aquí conmigo, no.
1: Sí.
3: No, no es una muy buena frase. De hecho, tuvimos una charla con una terapeuta de rehabilitación de aquí de la fundación.
1: ¿Ya?
3: Y él nos comentaba eso, que fomenta el consumo, el hecho de decir... Prefiero que tomes en mi casa. Fomenta el consumo de alcohol, de drogas dentro del propio hogar. Y él mismo nos contaba así como temas relacionados a la adicción de personas que son adictas y que era la mamá la que ella misma, porque el hijo no quería que saliera a la calle a drogarse, ella misma compraba la droga.
1: Claro. Eso son conductas no buen amor.
0: O sea, no, y también es como no confiar en el hijo. Yo creo que ahí estoy perdiendo tu capacidad de decir, yo quiero que mi hijo no siga esto, estas conductas, no tiene por qué necesitarlas. En el fondo, por generar la droga, la adicción, es porque estáis tapando algo. ¿Qué estáis tapando, hijo? Y también cada uno está tapando algo. Entonces, como que al final, como que ayudar a los hijos a que esta frustración, estas heridas, estas penas salgan a través de la conversación.
1: Yo creo que hablamos poco de aprender a vivir con los dolores que uno tiene. Sí, a veces todos tenemos dolores, todos tenemos heridas. Es parte de la naturaleza humana. Nos han vendido esto que somos como Barbie Ken.
0: Claro, como que nadie puede tener dolores, como nadie las ha tenido, claro. Como que las casas son todas perfectas. Esa cuestión es falsa. No, sí, claro.
1: Es súper falso buscar una felicidad así que es como perfecta y que no existe, no existe. Incluso con tu más amigo de repente te enojáis. O sea, no sé, no hay cuerpos perfectos, no hay relaciones perfectas. Hay que abrazar con humildad la imperfección, ¿no?
3: Sí, lo hablamos en las primeras clases. La primera sesión le decimos como la regla de oro de esta clase es que no existe la mamá o el papá perfecto. Como
1: reencuéntrate contigo, sí, de que en verdad...
2: Sí. O sea, hay que partir de esa base para poder hacer todo lo demás, porque si no es una locura. O sea, no vamos a alcanzar nunca.
1: Sí.
2: O sea, partimos liberando, sacando varias piedras de la mochila para después poder trabajar sobre eso, porque no,
1: y ¿saben qué? Que Harvard, una de las cosas que primero te enseña, ¿ya? La herramienta más poderosa, y con esto me encantaría terminar, no sé qué piensas tú, Tere, que la herramienta más poderosa para educar, para vivir, es equivocarse. El error... es lo que mejor te enseña. Sí, cuando uno se equivoca, cuando uno... Y de hecho, por ejemplo, ellos te proponen que cuando un hijo, cuando un escolar, con un alumno se equivoca, es pasarle la prueba de nuevo, corrígela. Y promedian las dos notas.
0: Claro.
1: ¿Te fijas yo, no?
0: Sí,
1: porque
0: esa
1: así uno aprende.
0: Permite,
1: sí. O sea, hiciste un experimento y te salió mal. O sea, ¿cuántas veces uno no ha cocinado algo que te sale podrido y la siguiente vez y la tercera y ya la tercera vez te glorificáis, digamos?
0: Sí, yo creo que eso, o sea, es tomarse la vida con sencillez, con humor y no con esta cosa, esta postura como tiesa de que todo tiene que ser perfecto o qué sé yo, que lo más falso que hay. O sea, en ese sentido.
1: No, si la gente tiene, si usted no está escuchando y tiene la ocasión de asistir a talleres para padres, vaya, algo va a aprender, donde sea, si en la parroquia, si en una fundación, si en su mismo colegio, vayan, no importa que esté cansado, no importa que sea los sábados en la mañana, no importa, no importa, es tan importante como a veces que uno dice, no, que tengo que hacer aseo, no, esto vale demasiado, o sea...
0: Mucho la pena.
1: cuando uno piensa por qué a una familia les resulta y por qué a otras no, muchas veces eso son las escuelas para padres.
0: Querida familia,
1: muchas gracias a la Fundación Paternitas por venir. El próximo lunes también las tendremos, ¿no? ¿A ustedes o vienen otras?
3: Vienen otras compañeras.
1: ¿En serio? Sí. ¿Y cuál va a ser el tema?
2: Van a hablar de norma y límite.
1: Ya.
2: Una de las sesiones y la otra, si no me equivoco, de drogas y pantallas, como más en detalle aún.
1: Mira, normas y límites, qué harto importante.
0: Harto que hemos conversado, harto que hemos sacado a la luz y yo creo que nos quedamos
1: con esa visión con hartos de tips.
0: Hartos tips, harta esperanza, ¿no?
1: Que tengan una buena tarde, no nos abandonen. Ahora vamos al Rosario. Y siempre aquí, con una visión muy positiva de la vida, ya porque todos queremos llegar al cielo por Radio María. Una buena señal para Chile.
0: Chao, chao.
3: Chao, chao, gracias.
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0: Son las 22 horas, 52 minutos.
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3: Queridos amigos, aquí una vez más en un nuevo Pulso del Tiempo. Hoy, lunes 25 de mayo, ya terminando el mes de mayo, el quinto mes de este 2026. Pasa, no vamos a repetir eso de que tan rápido, pero la verdad que se hace rápido.
4: Es muy cierto, sí.
3: Y aquí me acompaña Clarita. Muchas gracias,
4: hola,
3: Clarita.
4: Feliz.
3: ¿Por qué estoy con la Clarita? Porque esta semana, una semana muy especial para Ayuda a la Iglesia que Sufre aquí, estamos con visita de internacional y en esto, y la visita la van a, entre comillas, conocer, porque trajimos un audio, porque no nos pudo acompañar porque va en vuelo a Concepción a dar una charla. Así es que miren qué cosa más buena, qué fantástico la posibilidad que tenemos de no solo traer estos invitados tan interesantes, no solo a Santiago, sino que también que puedan ir a otros lugares del país donde dar su testimonio y todos podamos aprender, entender y saber qué hacer con los cristianos que sufren y con esta iglesia maravillosa que siempre les contamos, que nos da ejemplo y todo. Pero bueno, eso es para un ratito más. Así partimos es. Nuestro programa.
4: Así. Hoy, en la fiesta de María, Madre de la Iglesia, o más bien dicho, ayer.
3: No,
4: hoy. Hoy es, sí, claro, por la lectura. Una fecha muy reciente que incorporó el Papa Francisco para ser celebrada el lunes siguiente a Pentecostés. Y nos recuerda que María ha estado en todos los momentos más importantes de la fundación de la Iglesia. María, Madre de la Iglesia, es un título con que la Iglesia Católica honra a la Virgen María. Representa su maternidad espiritual sobre todos los bautizados y su rol de modelo para los creyentes.
3: Bueno, la advocación se fundamenta en el Evangelio de Juan. Al pie de la cruz, Jesús le dice a su madre, está con su madre y con el apóstol Juan, y le dice: mujer, ahí tienes a tu hijo. Y al discípulo, ahí tienes a tu madre. Así es que Juan nos representa a todos en ese momento y a través de él, María es madre de todos los creyentes.
4: La memoria litúrgica obligatoria de María, Madre de la Iglesia, fue instituida oficialmente el 11 de febrero de 2018 por el Papa Francisco a través de un decreto emitido por la Congregación para el Culto Divino y la Disciplina de los Sacramentos. La fecha de la firma del decreto coincidió simbólicamente con el 160 aniversario de las apariciones de la Virgen en Lourdes. Aunque ya antes, el Papa Pablo VI declaró solemnemente a María como Madre de la Iglesia el 21 de noviembre de 1964, durante la clausura de la tercera sesión del Concilio Vaticano II. Sin embargo, no fijó una fecha obligatoria en el calendario litúrgico para toda la Iglesia como sí lo hizo el Papa Francisco.
3: Así que miren qué bonito, es bastante reciente, aunque el tiempo pasa y ya son 8 años de esta cosa tan reciente que hablamos, ha pasado un tiempo. Pero lo bonito es que ya lo celebramos, ya se va haciendo más conocido y bueno, esas cosas que son parte de la Iglesia, pero que de repente no estaban con un título, no tenían, no sé, timbrado la fiesta. Pero ahora sí. Y bueno, y como estamos en Radio María, nos interesa especialmente saludarla y celebrar esta fecha. Así es que, y eso además de lo que celebramos ayer.
4: Claro, ayer fue la fiesta de Pentecostés, y seguro en sus parroquias la celebración fue en grande.
3: No sé, ¿a ti qué te tocó?
4: me tocó la misa de vigilia de Pentecostés, o sea, no la vigilia, sino que la de vísperas de la vigilia.
3: Yo tuve una misa preciosa,
4: muy bonita,
3: con procesión, y todo terminó en un chocolate caliente con torta en el patio de la parroquia. Así es que la verdad que una celebración muy especial, como corresponde para este fin de todo el tiempo pascual.
4: Además que uno ve todo el despliegue lindo de los ornamentos rojos.
3: Exacto.
4: Y siempre se pone alguna cosa bonita con respecto a los dones del Espíritu Santo, velitas.
3: Muy bonito.
4: Bien celebrado.
3: Y bueno, y el Papa también celebró Pentecostés y nos llamó en la a reflexionar en tres puntos. El primero, el espíritu del resucitado, él es el espíritu de la paz. ¿Les sorprende que el Papa hable de paz? Para nada, nos lleva hablando de paz más de un año.
4: Desde que
3: el día uno,
4: salió al balcón.
3: En su Pascua, dijo el Papa, Cristo reconcilia a Dios y a la humanidad. Y el Espíritu Santo infunde la paz en los corazones y la difunde en el mundo. Esta paz tiene el perdón y nos lleva al perdón. Comienza con el perdón que da el mismo Jesús, traicionado por nosotros, condenado y crucificado. Esta autoridad viene dada bajo el signo de una reconciliación universal. El Señor infunde el espíritu de la paz desde el comienzo hasta el final de la historia.
4: Un segundo aspecto sobre el que reflexionó el Santo Padre fue el espíritu del resucitado, que es el espíritu de la misión. Somos así partícipes de la misión de Jesús, la de aquel que sale de Dios y vuelve a Dios con el poder del Espíritu, que procede del Padre y del Hijo. Con ellos es adorado y glorificado único Dios. El Espíritu Santo es la caridad viviente de Cristo que nos desborda, nos impulsa, nos sostiene en la misión. El mismo Espíritu, mientras da a los apóstoles el poder de expresarse en variedad de lenguas, enseña a la humanidad la palabra de la salvación y se resumen todas en la redención que empieza con la fe.
3: Y bueno, y en la tercera aspecto que nos llama el Papa es que el espíritu del resucitado no se infunde una vez para siempre, sino constantemente. Como la Eucaristía es la presencia viva de Cristo que siempre nos alimenta, así el Espíritu Santo imprime en nosotros su carácter en el bautismo, que nos hace cristianos, en la confirmación, que nos convierte en testigos, en el orden que constituye ministros y pastores para el pueblo de Dios.
4: Antes de concluir, el Papa indicó que esta es la gracia que infunde valentía a los apóstoles y pidió que lo infunda también a nosotros, hoy y siempre, por intercesión de María, Madre de la Iglesia.
3: Bueno, y esa valentía, esa confirmación, ese ser testigo que hablaba ayer el Papa, lo reforzó hoy día al dar a conocer su primera encíclica. Una encíclica que lleva por nombre
4: Magnificat Humanitas,
3: o sea, Magnífica Humanidad. Y ahí lo que el Papa quiere es hablar de la inteligencia artificial, de cuáles son los límites que hay que poner, cómo, más que límites, porque lo que el Papa nos invita es a usarla, pero para el bien del hombre. Así que la verdad que no la hemos leído nosotros todavía, así que mucho no vamos a conversar de ese tema, pero sí es importante que se haya dado a conocer, que sea un tema de conversación y que aprendamos a usar los medios tecnológicos para bien de la persona.
4: Así que no le vamos a hacer el spoiler.
3: No le vamos a hacer el spoiler. Pero es curioso, porque el Papa también, o sea, no es curioso. La verdad que es un tema que es inesperado dentro de las encíclicas, pero acuérdense que ya lo decía Juan 23, todo lo que atañe al hombre le atañe a la Iglesia. Así es que eso, de ahí a que sea importante. Y el Papa hay que acordarse que es licenciado en matemáticas. Por tanto, este tipo de tema a él le interesa, entiende, le lo comprende quizá con mucha mejor capacidad que la que podemos tener nosotros.
4: Claro.
3: Entonces, le ve estas dimensiones que nos invita a fijarnos y a darle este sentido positivo que quiere buscar dentro de la inteligencia artificial.
4: El Papa presentó la encíclica ante un auditorio con representantes académicos y diplomáticos. Es la primera vez que lo hace un Papa. Hasta ahora lo hacía algún prelado destacado en una rueda de prensa. Es más, entre los ponentes estaba Christopher Ola, de 38 años, ateo y cofundador de Anthropic, una de las principales compañías de la inteligencia artificial. En su intervención, ha dado las gracias al Papa y ha admitido que son necesarias voces morales que los incentivos no puedan doblegar.
3: Queremos detallar un aspecto de la propuesta del Papa que nos interpela a todos y nos llama a cuidar el uso de los celulares en los menores. El Papa, dentro de todo de esta encíclica, hace especial hincapié en el uso de los niños, de los teléfonos de los niños. Y dice que es un riesgo para los niños tener un teléfono celular demasiado pronto y utilizarlo sin el control de los adultos. Él, por supuesto, ve a las familias desbordadas en que les resulta difícil, esto entre comillas, les resulta difícil resistir por sí solos al condicionamiento de modelos de negocio que monetizan la atención y el tiempo. Por eso, dice que se necesita ayuda y que es necesario ponerse con decisiones públicas de largo alcance a los intereses inmediatos de las plataformas, concentradas en pocas manos, y cuando éstas, sobre todo, entran en conflicto con los menores.
4: El Papa también llama a defender la educación pública. Señala como uno de los retos más importantes combatir las fuertes desigualdades en el acceso a la educación básica y a los estudios superiores. Para ello, dice que los estados deben invertir los recursos necesarios, comillas, para garantizar una educación de calidad para todos, ya sea apoyando adecuadamente el sistema escolar público o sosteniendo a las instituciones privadas. Cierre de comillas. Pero advierte, cuando una parte importante de la educación en varios niveles se encomienda a instituciones privadas, puede ocurrir que, a falta de un apoyo público adecuado, el acceso a la escuela dependa demasiado de las posibilidades económicas de las familias, señaló.
3: En todo caso, el Papa ofrece un horizonte de esperanza y de confianza en la humanidad. Y como receta propone 5 vías de responsabilidad cotidiana y pública. Desarmar las palabras, construir la paz en la justicia, asumir la mirada de las víctimas, cultivar un sano realismo y relanzar el diálogo y el multilateralismo. Así que ahí está la receta del Papa, ya les dijimos, sin spoiler. Hay que leerla. Bueno, y ahora a lo que les habíamos prometido. Les contábamos que estábamos con una visita. Ella es Marcela Simiansky. Ella es mexicana, es periodista, pero vive en Bélgica desde hace muchos años. Ya está casada y vive allá con su familia. Y después de trabajar un tiempo como periodista de CNN y luego como corresponsal de el diario La Reforma, entró a trabajar a ayuda a la iglesia que sufre y a meterse de lleno en el tema de los perseguidos, de la libertad religiosa y a elaborar este informe de libertad religiosa que ayuda a la iglesia que sufre hace cada 2 años. En estos momentos ya no está trabajando netamente en el informe, sino que es la relatora para el tema de la libertad religiosa en organismos internacionales de Europa. Y ella se encuentra en estos momentos en Chile dando a conocer esta visión, motivándonos, ayudándonos a entender por qué la importancia de la libertad religiosa, por qué debemos defenderla, por qué debemos procurar que se dé en todas partes. Y bueno, como no podíamos traerla porque la agenda está, pero ultra, ultra apretada. Entonces, Macarena Gallango la entrevistó ayer para nosotros, en un ratito que tuvo libre, y nosotros trajimos esta conversación para ustedes, para que puedan escucharla, motivarse, y quienes nos escuchan de Concepción, Valdivia o Puerto Montt, pueden, buscando en nuestra página web, inscribirse en las charlas que va a estar dando en esos lugares. Y también este miércoles estará en Santiago en un seminario en la Universidad de Los Andes. Así es que las dejamos cordialmente invitados a estas actividades y, por supuesto, de inmediato, a escuchar esta conversación.
5: Estamos con Marcela Sinovansky, directora de incidencia de ACN Internacional para Organismos Internacionales, que está de visita en Chile para el Seminario de Libertad Religiosa que se realizará el próximo miércoles 27 de mayo en la Universidad de los Andes, como también la presentación del informe de Libertad Religiosa para Todas las Religiones 2025 en las ciudades de Concepción, Puerto Montt y también Valdivia. Hola Marcela, gracias por este espacio que nos da aquí en El Pulso del Tiempo, programa de la Fundación Ayuda a la Iglesia que Sufre en Radio María, para conversar sobre libertad religiosa y las banderas rojas que tenemos que tener, yo creo, en el mundo en el cual nos estamos moviendo. Marcela, partamos por una pregunta principal para poder entender de lo que estamos hablando. ¿Qué es libertad religiosa?
6: Sí, muchas gracias, Macarena. Estamos muy agradecidos por el espacio que se nos presta en nombre de nuestros hermanos y hermanas perseguidos por su fe. Para eso es para lo que venimos aquí, para trabajar por ellos, para que se sepan que aunque sean perseguidos, no están olvidados. La libertad religiosa es la manera corta de hablar del artículo 18 de la Declaración Universal de Derechos Humanos de Naciones Unidas, que data de 1947. Este artículo dice que todos los seres humanos tienen derecho a la libertad fundamental de pensamiento, conciencia y religión. Y dentro del apartado de la libertad religiosa, de libertad de religión, se dice específicamente, tanto en Naciones Unidas como en el Pacto Internacional de Derechos Civiles y Políticos, que consiste en la libertad de tener o no tener una religión, la libertad de cambiar de religión, la libertad de vivir de acuerdo a esta religión y sus principios, en público y en privado, individual y colectivamente, así como la libertad de enseñarla, practicarla y demostrarla. Eso es lo que nos dice la ley internacional. Todos los países, incluyendo Chile, suscribieron a estas leyes de derecho internacional y se comprometieron a trasladarlas a su código legal. Chile sí, así lo hizo. Está escrito con todas sus capacidades este texto de la ley. Además, Chile es parte del Sistema Interamericano de Derechos Humanos y ahí también, en el artículo 12, se estipula esta libertad de tener o no tener y de cambiar de religión y de vivir de acuerdo a ello. Entonces, ¿por qué hablamos de eso? Parece obvio. Sin embargo, hemos notado a lo largo de los años que estas libertades se carcomen poco a poco, van desapareciendo poco a poco. Y por eso nos es importante tener la oportunidad de hablar de esto en Chile hoy.
5: Marcela, ya teniendo claro donde estamos pisando en el fondo de lo que significa lo que es la libertad religiosa, ¿por qué crees que la libertad religiosa está, quiero ponerlo ser muy directa y decirlo, en peligro en distintas partes del mundo? Después podemos hablar de lo que está pasando en Latinoamérica y hacemos una bajada a Chile, pero en distintas partes del mundo vemos la situación en Nigeria, que es dramática, dolorosa. Vemos también Pakistán, que a lo mejor para algunos de nuestros auditores es un país muy lejano. También podemos ver algunas situaciones puntuales. Quiero mencionar a Nicaragua, que después podemos también hablar de aquello, pero realmente como está en peligro esa libertad, Y todo se da después de la pandemia, después de haber vivido un extremo de salud, de donde deberíamos como seres humanos haber salido mejor después de haber pasado por un drama así. Y al parecer no ha sido así, al contrario. El informe 2025 viene más marcado que el 2023, o sea, vamos en una pendiente.
6: Pues sí, efectivamente estamos en una situación en la que la libertad de pensamiento, conciencia y religión tiende a ser supeditada a otros derechos, incluido, como mencionabas, el derecho a la salud pública. Está en una situación en la que, ok, puedes pensar lo que quieras siempre y cuando estos. Puedes actuar según tu conciencia si algo te lo impide, sí o no, siempre y cuando hagas X. Y luego la religión, pues también, todavía todo el mundo quiere como, no todo el mundo, pero sí hay una tendencia a ocultarla. Pero entonces, ¿por qué está sucediendo esto? Porque hay una influencia de quién. No hay que hacernos tontos, simplemente las personas que tienen un interés en agrandar su poder o sobre las personas y territorios que se llaman autócratas, esos autócratas tienen un interés en deshacerse de sistemas que animan al ser humano a buscar la verdad y la trascendencia donde quiera. Eso es la libertad de religión, buscar la verdad y estar convencido o no de que tienes algo dentro de ti, tiene vida eterna. Y esa trascendencia que uno busca es lo que está uno utilizando cuando tiene libertad de pensamiento, conciencia y religión. Algo que va contra tu conciencia y que te obligan a hacerlo, pues puede ser verdaderamente traumático. Tenemos ejemplos modernos en Europa, en Occidente y en lugares que se llaman el sur global, como dijiste, los países Nigeria y Pakistán. Pero en todas partes del mundo hay ataques a estos derechos. En Francia, por ejemplo, se ha estado cambiando continuamente el concepto de ley constitucional, de manera a cada vez incluir más y más artículos que le pueden servir a un grupo y no a otro. Entre ellos, el derecho al aborto, que no se llama derecho al aborto en ninguna parte, salvo en Francia, donde se hizo derecho constitucional. Y entonces, si tú como enfermera, como médico, como urgentista, no quieres hacer tú mismo el aborto, y que en otros países de Europa es posible que el hospital entonces simplemente busque otro profesional de la salud que lo quiera ejecutar, en Francia no. Ahora tú estarías violando el derecho constitucional de la mujer en cuestión, y entonces tú eres susceptible de penalidades si no haces ese aborto para esa persona. Ese es un ataque a la libertad de conciencia, que uno tiende a pensar que, bueno, libertad de conciencia es no querer hacer el servicio militar. Pues no, además de eso, también ahora hay otras maneras más menos agradables y menos lejanas de hacerte renunciar a tu conciencia. El autócrata, cuando le molesta a un líder religioso, hace una estrategia para eliminarlo que incluye métodos violentos y no violentos. Entonces, cuando hay una abundancia de métodos violentos, vemos lo que está sucediendo en Nigeria, donde hay toda la parte central del territorio nigeriano, donde vive una mayoría católica cristiana, en la que terroristas islamistas los atacan en total impunidad con tal de quedarse con sus tierras, y los atacan de una manera cruenta, ¿sí? Les queman cosechas, casas. En cuanto huyen de las llamas, las familias las reciben con el tiro de metralleta. Y una vez que hayan caído a tiros, para cerciorarse que no les van a seguir molestando, los cortan en pedazos con machete y echan los miembros dentro del fuego que ellos mismos iniciaron. Esto, horror que te estoy describiendo, esto sucede regularmente. La última vez que desgraciadamente uno de nuestros sacerdotes amigos lo tuvo que ir a presenciar y a tratar de detener, fue en junio del año pasado, donde hubo 300 muertos en un solo pueblo. Entonces, este tipo de situaciones propiciadas por islámicos que se quieren quedar con la tierra también fueron motivadas por una persona que dijo: te pago para ir a limpiarme la tierra de esos cristianitos de ahí encima. Entonces, por eso hay es una violación a la libertad religiosa, porque simplemente por tener esa religión los han eliminado y los han expropiado y dejado en la pobreza total. En Pakistán hay una religión oficial, es uno de los pocos países que tiene una religión oficial, y es el Islam. Entonces, si no eres musulmán, eres automáticamente un ciudadano de segunda clase. Con eso tienes un set de derechos bastante inferior. Y si eres mujer, peor. Eso no solamente te hace acreedor a que te fabriquen delitos y nunca los puedas justificar porque por ser de la religión que eres, los jueces ya están completamente sesgados en tu contra, sino que además también te pueden secuestrar, robar, expropiar y nunca nadie te va a ayudar. Esos son también casos de discriminación severa que acaban disminuyendo la población de esa otra religión hasta eliminarla.
5: Estamos conversando con Marcela Szymanski aquí en El Pulso del Tiempo en Radio María. Marcela, hablemos de Latinoamérica, Nicaragua. No sé si podemos hablar un poco de la situación que está pasando ahí. Es un país que viene bastante en rojo en el mapa del informe de libertad religiosa. Y después también la situación de Chile, para que nos hables también cuál es tu percepción de lo que está pasando en nuestro país, para ver de qué manera poder estar atento a síntomas de que puedan estar aquí en Chile, atentando, que haya síntomas que estén atentando sin darnos cuenta contra la libertad religiosa.
6: Sí, efectivamente, Macarena, tú lo has dicho, son síntomas. Cuando tú ves iglesias quemadas, no es la iglesia quemada en sí, es el síntoma de lo que viene atrás. Y hay que buscar una explicación porque en ese crimen que mucha gente está tentada a justificar como simplemente fue un edificio y afortunadamente no hubo víctimas y lo dejamos ahí, sí hay víctimas. Hay toda una comunidad que era la dueña colectiva de ese templo y que utilizaba el templo para una variedad de servicios necesarios para su desarrollo humano integral. Entre ellos, el de sentirse acompañado espiritualmente, el de ser recordado de su trascendencia que te mencionaba anteriormente. El ser humano busca su trascendencia continuamente. De ahí el auge actual de los movimientos de mindfulness y de meditación profunda y quién sabe qué, porque la gente sigue buscando un sentido para su vida que antes se encontraba fácilmente en ese templo que probablemente quemaron. Y ese sentimiento de que te quitaron un lugar en el que tú podías estar y ahora tienes que pagar para irte a tu clase de yoga, yo no sé qué, ese sentimiento va disminuyendo la calidad de la vida espiritual y humana de las personas, de una comunidad. Tenías un lugar en donde reunirte, donde tener una discusión de situaciones que les preocupan a todos, o simplemente celebrar juntos los mejores momentos de la vida de miembros de la comunidad, y ya no existe. Entonces hay que resarcirlo. Eso es una situación que nadie se le ocurre pensar. Uno piensa solamente en la motivación del que prendió el fósforo y no se pone a pensar en las consecuencias de la vida de la comunidad.
5: Entonces estamos en cómo resarcir esa pérdida de la comunidad frente a la destrucción de este templo, a este espacio común, donde nuestra fe, la fe católica, es en comunidad. Sí. No se entiende si no es en comunidad.
6: Que así no se entiende, y además hay que recordar que, o sea, yo en nuestro punto de vista desde Ayuda a la Iglesia Necesitada, sabemos que esa quema de templos está sucediendo en muchísimos países y además también en las sinagogas. Rara vez te encuentras que quemaron una mezquita, pero lo sucede, ciertamente en Nigeria, en el norte de Nigeria. Pero, porque también hay ramos, ¿verdad?, de los musulmanes, no todos son sunnis, hay shias y hay ahmadis y les queman sus propiedades. Pero la quema del templo es realmente tiene un efecto muy profundo en una comunidad. Y entonces hace falta reconstruir, hace falta reaccionar, hace falta castigar al perpetrador. No hay que quedarse ahí sentado. Por eso debería tal vez pensarse en una fiscalía especial contra la quema de templos, contra la destrucción del patrimonio religioso de una comunidad. Y para ello podría, o sea, yo me imagino, francamente, Chile como un gran líder, no solamente por su experiencia, sino también por su credibilidad mundial. Ahora, en cuestiones de otros países de América Latina, Nicaragua es un caso de sui generis, como dicen, verdaderamente

0: países occidentales a meterse más frontalmente. Como te decía, del autócrata, el que más teme siempre el autócrata es el líder religioso, porque el líder religioso no necesita ni armas ni dinero para imponer a nadie y la gente le sigue de una manera natural. Si tú eres un autócrata, pues sueñas con eso, sueñas. Entonces ese líder religioso o bien se expone de tu lado o lo eliminas. Y eso es lo que estamos viendo clarísimo en Nicaragua. Es el ejemplo prototípico del autócrata en el que él se puso a eliminar a todos los líderes religiosos, expropiándoles, expulsándoles del país, quitando, sacando hasta las hermanas de la Madre Teresa, que rendían un servicio social importantísimo a la sociedad nicaragüense. Nadie, no dejó títere con cabeza, todos son sus enemigos si no se ponen de su lado. Entonces ahí tenemos una situación en la que alguien, simplemente un autócrata puro y duro, él sí está completamente dedicado a la eliminación de cualquiera que no esté 100% de su lado, y en particular si es un líder religioso. Hay otros casos que no se pueden ignorar, Macarena, que son el caso de los países que viran hacia la izquierda o sea, que están haciendo un salto hacia atrás, como de unos 30, 40 años, como tipo México, en el que ya que habían alcanzado una pluralidad política e ideológica importante, están volviendo al unipartidismo, con lo que también el autócrata en turno se empeña en eliminar a esos líderes religiosos que podrían bloquear ese movimiento, y se ayudan del dinero y de los medios que le proporciona, las armas y el dinero que les proporciona el crimen organizado. Y la presencia del crimen organizado la estamos viendo bajar desde México hacia la zona amazónica de Ecuador y Perú, y por qué no hacia Chile y en Argentina. En todas las partes más inaccesibles es ahí en donde agitan a las poblaciones indígenas, sobre todo en Ecuador lo hemos visto, y donde organizan revueltas y protestas y todo en lugares remotos para distraer a las fuerzas del orden, y en eso aprovechan los cárteles para instalarse con más fuerza. En Chile tiene muchísimos años en los que se justifica todo tipo de ataques por la etnia y los grupos indígenas de origen mapuche, como si fueran los únicos en toda América Latina que tienen problemas. Igual no se les ha atendido como ellos quisieran que se les atendiera, pero tampoco es una estamos en una situación como en la que los dueños y las comunidades de las iglesias quemadas simplemente se tienen que contentar cuando les dan la explicación de que fue el grupo mapuche que los quemó. No, no es el grupo mapuche, es una persona que está organizando esas acciones. Entonces, por la razón que sea, la justicia no quiere avanzar ahí, no ha querido progresar. Pasa de nombrar un grupo, como en México también hacen, fue el crimen organizado. Bueno, ¿y qué? ¿Pero quién? Y no hay justicia para la víctima. Es ahí donde arriesgamos que se repita sin cesar. Y por eso Chile está en ese mapa de observación de libertad religiosa, porque como hay una impunidad si se trata de quemar iglesias, hay muchas otras cosas que son posibles.
1: Marcela, tú hablabas de los líderes religiosos y el rol que juegan en cada uno de estos países en el mundo. ¿Qué nos puedes decir de estos líderes religiosos, su personalidad de quedarse siguiendo acompañando a la comunidad en estas situaciones límite en Nigeria, ahí los obispos y bueno y los sacerdotes, en Siria, en Pakistán en menor medida, uh-huh. Bueno, y por qué no decirlo también en Nicaragua, o sea, estos líderes religiosos que acompañan a la comunidad a pesar de que también teniendo la posibilidad de irse, uh-huh. teniendo la posibilidad de irse, deciden quedarse con su comunidad y quedarse con ellos.
0: Sí, ahí es donde ves el trabajo de Dios, Macarena, porque esa gente, cuando tú las ves, son de titanio, están hechos de otro material. Hay veces que cuando vienen a Europa o a Estados Unidos conmigo y todo, ellos son los que acaban consolando a un congresista en llanto. Es impresionante la fuerza que tienen, y ellos la atribuyen completamente al poder de la oración de los otros sobre ellos. Sin embargo, sí son personas que tienen sus prioridades muy bien puestas, muy bien marcadas. Primero Dios, primero mis hermanos, primero mis...

0: Las que están a cargo mío en el convento, en el monasterio, donde sea, y no los van a abandonar, pero por absolutamente nada del mundo. Ahora, por ejemplo, en Nigeria hay 160 y tantos obispos. Ha habido tres que han abierto la boca y han dicho ya. Y de inmediato se ponen en peligro. El gobierno nigeriano de inmediato se puso a hacerse de la vista gorda cuando atacaron, o casualidad, el pueblo donde vive la madre del obispo. En junio mismo. O sea, ellos saben comportarse como los mafiosos que son y atacan a las familias. Y entonces, depende del líder religioso y de su fortaleza física y espiritual, que aguantar semejantes embates del demonio cuando atacan a su gente. Y la mayoría de los sacerdotes diocesanos y todo apoyan muchísimo a los obispos. Son los últimos que quieren que se retire y ellos le apoyan y marchan con él y le ayudan y van a donde él les diga y tal. Porque cuando hay un líder fuerte así de ese tipo, se hace un ejemplo increíble, verdaderamente. Y hay que saber, Maca, que hay un periodo solamente muy limitado en el que comienzan los abusos de la parte del autócrata y el momento en el que se doblegan los líderes religiosos. Eso lo hemos visto, tenemos la evidencia en nuestros informes de libertad religiosa. Hay manifestaciones, hay rebeliones, hay levantamientos por parte de la gente contra el dicho autócrata y de pronto, no de pronto, pero después de varios meses, desaparecen. Y preguntas, ¿qué pasó? ¿Acaso la gente ya está conforme? No, lo que pasa es que ya no se levantan a que les corten la cabeza porque ya les cortaron la cabeza a todos los que podían. Y ya aprendieron los que quedan, ya se aprendieron cuál es el lugar que les corresponde en la sociedad y que si abren la boca, ellos son los siguientes, o sus hijos, o sus esposas, etcétera. Entonces, ese periodo entre hablar y quedarse callado para evitar que aniquilen a la comunidad tiene un límite. No hay que pensar que tengo todo el tiempo del mundo y mira, tal vez el año que entra, la próxima vez que haya elecciones, no. Hay que moverse en cuanto lo percibes, porque así es como actúa Dios. El Espíritu Santo te inspira y te dice, esto es lo que está pasando en tu país, muévete, porque ahora es cuando yo estoy contigo.
1: Marcela, te quiero dar gracias por esta conversación, gracias por este tiempo aquí en nuestro programa de la Fundación. Y los invitamos a informarse de todo lo que va pasando en nuestra página web en acn-chile.org. Ahí tienes las noticias, tienen también todas las campañas en que estamos involucrados, documentos y también nos pueden seguir a través de nuestras redes sociales. Que estén muy bien, gracias.
2: Bueno, agradecemos a Marcela como en primer lugar y también a Macarena que nos trajeron este testimonio aquí. Como escucharon dentro de esta conversación, sí es importante lo que nosotros hagamos acá en Chile. Nuestra oración los sostiene, nuestra oración los alienta y les da esa confianza que, como dice ella, los convierte en titanes. Son titánicos porque realizan un trabajo maravilloso. Están presentes ahí, ayudan, comparten, acogen, pero necesitan de nuestra oración y de nuestra ayuda para realizar todo ese trabajo. Así es que los invitamos a poner la mano en el corazón y a rezar por los cristianos que sufren, por los cristianos perseguidos. Y bueno, en lo posible, quienes puedan asistir, vayan a estas charlas que van a ser muy ejemplificadoras y que les van a ayudar a entender qué es la libertad religiosa y por qué está en peligro. Y bueno, agradecemos eso y pasamos con el último segundo que tenemos a contarles la buena noticia de la semana.
3: Así, como nos quedó un poquito de tiempo, queremos contarles del Líbano, de donde nos llega un pedido especial del arzobispo. En medio de las dificultades de la guerra, cuando falta todo y hay miedo en todas partes, el obispo sabe dónde está el mejor remedio y nos pide ayuda. En la arquidiócesis maronita de Baalbek, Deir el-Ahmar, en el Líbano, el arzobispo Hanna Ramme procura mantener la evangelización, acoger refugiados, convivir con los chiíes y traer esperanza en medio de tantas crisis y sucesivas guerras.
2: Bueno, él tiene una congregación ahí en su arquidiócesis, que es de los monjes de Beit Marún. Ellos son siervos del Cedro de Líbano, una congregación que fue fundada en 2019 y que está compuesta hasta este momento por 3 sacerdotes, 20 hermanos, y que están, por supuesto, bajo la autoridad del arzobispo Rame. Y él está muy contento con el trabajo que realizan y sobre todo muy esperanzado en lo que ellos van a hacer, porque dice que uno de los 4 votos de estos sacerdotes y hermanos es la evangelización. Entonces, en esta sociedad, en esta comunidad que es tan necesitada de evangelización, él pone sus esperanzas en ello y quiere, y ya lo está haciendo, educarlos mejor, que vayan a la universidad para que aprendan más y puedan traspasar esa educación, ese conocimiento a quienes van a evangelizar. Ahora mismo, dice Monseñor, hay 15 hermanos que están realizando sus estudios. Y está bien orgulloso porque dice que son tan buenos estudiantes que por ellos mismos han conseguido becas por su buen rendimiento académico. Así es que, pero bueno, la educación es cara, es difícil, y entonces por eso es que pide ayuda, ayuda a la iglesia que sufre, para poder educar a estos jóvenes, para que ellos a su vez puedan sembrar la buena nueva entre los entre la comunidad de Líbano.
3: Monseñor recuerda con una anécdota la importancia de conocerse mutuamente. Convivir con chiíes ha supuesto un reto y a la vez una manera de ver la acción de Dios a través de la guerra. Al principio, cuando venían a pedir ayuda, muchos cristianos no podían creer que los chiíes, que normalmente se consideran la causa del conflicto, les pidieran ayuda y esperaban que les ayudáramos a ello. Pero la iglesia les ha recibido con los brazos abiertos y el obispo Ramme dice que esto incluso ha provocado algunas conversiones. En otra ocasión, un compañero sacerdote le contaba que una familia desplazada proveniente de una aldea musulmana llegaba preocupada por cómo la recibirían, pero el sacerdote abrió sus puertas y les ayudó a reconstruir su nueva vida. Unos días más tarde, escuchó a la hija decirle a los padres: parece que los cristianos son amables y que verdaderamente les gustamos, como contradiciendo lo que sus padres solían decir de los cristianos. Al final, reflexiona el obispo, cuando te crías en un espacio cerrado como la aldea de la que venía esa familia, te creerás cualquier mentira que te cuenten.
2: La guerra, dice Monseñor, está acercando la realidad cristiana a muchos chiíes. Así como el ejemplo de esta familia que nos habla Monseñor. Y eso está siendo gracias a la evangelización que se puede realizar por sacerdotes como los que les contábamos, estos siervos del Cedro del Líbano. Y esto ha hecho que muchas personas se den cuenta que el carisma de la iglesia y que la paz y la convivencia sean una realidad, que es verdad, que eso promueve, está promovido por la iglesia y que gracias a esas actividades es posible evitar la violencia. Monseñor dice que es una visión completamente distinta a lo que han conocido hasta ese momento y que incluso él cree y hace casi una apuesta en que pasados en un tiempo más y según cómo se vayan dando las cosas, hay muchos tíos que van a pedir su bautismo. Así que miren qué bonito, miren qué maravillosa labor la que se puede hacer y qué necesidad hay de que todos tengamos esta convivencia sana, que nos conozcamos unos a otros. Y bueno, ese es papel de la evangelización. Así es que con esta buena noticia nos despedimos hoy día y los invitamos, como les hemos dicho varias veces, a seguir este periplo de Marcela por Chile. Así es que muchas gracias a todos por escucharnos y estamos al aire la próxima semana en un nuevo Pulso del Tiempo.
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1: Al entrar en el silencio y en el descanso de la noche, te invitamos, con la oración de completas, a reconocer todos los momentos donde hoy te experimentaste profundamente amado por la misericordia del Padre y nos volvemos a entregar a Él llenos de confianza filial.
2: Dios mío, ven en mi auxilio.
3: Señor, date prisa en socorrerme.
2: Gloria al Padre, y al Hijo, y al Espíritu Santo.
3: Como era en el principio, ahora y siempre, por los siglos de los siglos. Amén.
2: Hermanos, habiendo llegado al final de esta jornada que Dios nos ha concedido, reconozcamos sinceramente nuestros pecados.
3: Yo confieso.

0: de Dios nuestro Señor.
1: El Señor Todopoderoso tenga misericordia de nosotros, perdone nuestros pecados y nos lleve a la vida eterna.
0: Amén.
2: Cuando la luz del sol es ya poniente, gracias Señor, es nuestra melodía. Recibe como ofrenda amablemente nuestro dolor, trabajo y alegría.
0: Si poco fue el amor en nuestro empeño de darle vida al día que fenece, convierte en realidad lo que fue un sueño, tu gran amor que todo lo engrandece.
2: Tu cruz, Señor, redime nuestra suerte de pecadora y justa e ilumina la senda de la vida y de la muerte del hombre que en la fe lucha y camina.
0: Jesús, Hijo del Padre, cuando avanza la noche oscura sobre nuestro día, concédenos la paz y la esperanza de esperar cada noche tu gran día. Amén.
1: Salmo 85. Oración de un pobre ante las dificultades.
2: Tú, Señor, eres clemente y rico en misericordia.
0: Inclina tu oído, Señor, escúchame, que soy un pobre desamparado. Protege mi vida, que soy un fiel tuyo. Salva a tu siervo, que confía en ti.
2: Tú eres mi Dios, piedad de mí, Señor, que a ti te estoy llamando todo el día. Alegra el alma de tu siervo, pues levanto mi alma hacia ti.
0: Porque tú, Señor, eres bueno y clemente, rico en misericordia con los que te invocan. Señor, escucha mi oración, atiende a la voz de mi súplica.
2: En el día del peligro te llamo y tú me escuchas. No tienes igual entre los dioses, Señor, ni hay obras como las tuyas.
0: Todos los pueblos vendrán a postrarse en tu presencia, Señor. Bendecirán tu nombre. Grande eres tú y haces maravillas. Tú eres el único Dios.
2: Enséñame, Señor, tu camino para que siga tu verdad. Mantén mi corazón entero en el temor de tu nombre.
0: Te alabaré de todo corazón, Dios mío. Daré gloria a tu nombre por siempre. Por tu grande piedad para conmigo, porque me salvaste del abismo profundo.
2: Dios mío, unos soberbios se levantan contra mí, una banda de insolentes atenta contra mi vida, sin tenerte en cuenta a ti.
0: Pero tú, Señor, Dios clemente y misericordioso, lento a la cólera, rico en piedad y leal, mírame, ten compasión de mí.
2: Da fuerza a tu siervo, salva al hijo de tu esclava. Dame una señal propicia, que la vean mis adversarios y se avergüencen, porque tú, Señor, me ayudas y consuelas.
0: Gloria al Padre, y al Hijo, y al Espíritu Santo,
2: como era en el principio, ahora y siempre, por los siglos de los siglos. Amén.
0: Tú, Señor, eres clemente y rico en misericordia.
1: De la primera carta del apóstol San Pablo a los cristianos de Tesalónica.
3: Dios nos ha puesto para obtener la salvación por nuestro Señor Jesucristo, que murió por nosotros, para que, velando o durmiendo, vivamos junto con Él.
1: En tus manos, Señor, encomiendo mi espíritu.
0: En tus manos, Señor, encomiendo mi espíritu.
1: Tú, el Dios leal, nos librarás.
0: Te encomiendo mi espíritu.
1: Gloria al Padre, y al Hijo, y al Espíritu Santo.
0: En tus manos, Señor, encomiendo mi espíritu.
1: Cántico de Simeón. Cristo, luz de las naciones y gloria de Israel.
2: Sálvanos, Señor, despiertos, protégenos mientras dormimos, para que velemos con Cristo y descansemos en paz.
0: Ahora, Señor, según tu promesa, puedes dejar a tu siervo irse en paz.
2: Porque mis ojos han visto a tu Salvador, a quien has presentado ante todos los pueblos.
0: Luz para alumbrar a las naciones y gloria de tu pueblo Israel.
2: Gloria al Padre, al Hijo y al Espíritu Santo.
0: Como era en el principio, ahora y siempre, por los siglos de los siglos. Amén. Sálvanos, Señor, despiertos, protégenos mientras dormimos,
4: para que veremos con Cristo y descansemos en paz.
1: Oremos. Concede, Señor, a nuestros cuerpos fatigados el descanso necesario, y haz que la simiente del reino que con nuestro trabajo hemos sembrado hoy crezca y germine para la cosecha de la vida eterna. Por Cristo nuestro Señor.
4: Amén.
1: El Señor Todopoderoso nos conceda una noche tranquila y una santa muerte.
4: Amén. Madre del Redentor, Virgen fecunda, puerta del cielo siempre abierta, estrella del mar, ven a librar al pueblo que tropieza y se quiere levantar. Ante la admiración de cielo y tierra, engendraste a tu santo Creador y permaneces siempre virgen. Recibe el saludo del ángel Gabriel y ten piedad de nosotros, pecadores.
5: Con la oración de completas, hemos puesto nuevamente toda nuestra vida en el corazón del Señor y le pedimos a Él y a la Santísima Virgen María que bendigan nuestro descanso.

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0: En punto. 4 minutos.
1: 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Que la Santísima Virgen nos implore el don del Espíritu de Cristo resucitado, para que Él nos enseñe a caminar juntos como el pueblo de Dios.

0: Espíritu Santo.
1: Amén.
0: Meditemos los misterios dolorosos que nos introducen en la contemplación del rostro de Cristo sufriente. La pasión y muerte de nuestro Señor Jesucristo nos muestra el gran amor que Dios nos tiene y a la vez nos invita a permanecer con María al pie de la cruz, de nuestra cruz, de tu cruz. No estamos solos.
2: Primer misterio doloroso, la oración de Jesús en el huerto.

0: Del Evangelio de San Marcos. Llegaron a una propiedad llamada Getsemaní, y Jesús dijo a sus discípulos: «Quédense aquí mientras yo voy a orar». Después llevó con él a Pedro, Santiago y Juan, y comenzó a sentir temor y a angustiarse.
1: Padre nuestro que estás en el cielo, santificado sea tu nombre. Venga a nosotros tu reino, hágase tu voluntad en la tierra como en el cielo.
2: Danos hoy nuestro pan de cada día, perdona nuestras ofensas, como también nosotros perdonamos a los que nos ofenden. No nos dejes caer en la tentación y líbranos del mal. Amén.
1: Dios te salve María, llena eres de gracia, el Señor es contigo. Bendita tú eres entre todas las mujeres y bendito es el fruto de tu vientre, Jesús.
2: Santa María, Madre de Dios, ruega por nosotros pecadores, ahora y en la hora de nuestra muerte. Amén.
1: Dios te salve María, llena eres de gracia, el Señor es contigo. Bendita tú eres entre todas las mujeres y bendito es el fruto de tu vientre, Jesús.
2: Santa María, Madre de Dios, ruega por nosotros pecadores, ahora y en la hora de nuestra muerte. Amén.
1: Dios te salve María, llena eres de gracia, el Señor es contigo. Bendita tú eres entre todas las mujeres y bendito es el fruto de tu vientre, Jesús.
2: Santa María, Madre de Dios, ruega por nosotros pecadores, ahora y en la hora de nuestra muerte. Amén.
1: Dios te salve María, llena eres de gracia, el Señor es contigo. Bendita tú eres entre todas las mujeres y bendito es el fruto de tu vientre, Jesús.
2: Santa María, Madre de Dios, ruega por nosotros pecadores, ahora y en la hora de nuestra muerte. Amén.
1: Dios te salve María, llena eres de gracia, el Señor es contigo. Bendita tú eres entre todas las mujeres y bendito es el fruto de tu vientre, Jesús.
2: Santa María, Madre de Dios, ruega por nosotros pecadores, ahora y en la hora de nuestra muerte. Amén.
1: Dios te salve María, llena eres de gracia, el Señor es contigo. Bendita tú eres entre todas las mujeres y bendito es el fruto de tu vientre, Jesús.
2: Santa María, Madre de Dios, ruega por nosotros pecadores, ahora y en la hora de nuestra muerte. Amén.
1: Dios te salve María, llena eres de gracia, el Señor es contigo. Bendita tú eres entre todas las mujeres y bendito es el fruto de tu vientre, Jesús.
2: Santa María, Madre de Dios, ruega por nosotros pecadores, ahora y en la hora de nuestra muerte. Amén.
1: Dios te salve María, llena eres de gracia, el Señor es contigo. Bendita tú eres entre todas las mujeres y bendito es el fruto de tu vientre, Jesús.
2: Santa María, Madre de Dios, ruega por nosotros pecadores, ahora y en la hora de nuestra muerte. Amén.
1: Dios te salve María, llena eres de gracia, el Señor es contigo. Bendita tú eres entre todas las mujeres y bendito es el fruto de tu vientre, Jesús.
2: Santa María, Madre de Dios, ruega por nosotros pecadores, ahora y en la hora de nuestra muerte. Amén.
1: Dios te salve María, llena eres de gracia, el Señor es contigo. Bendita tú eres entre todas las mujeres y bendito es el fruto de tu vientre, Jesús.
2: Santa María, Madre de Dios, ruega por nosotros pecadores, ahora y en la hora de nuestra muerte. Amén.

0: Los amén.
1: Segundo misterio doloroso, la flagelación de Jesús en la columna.

0: Del Evangelio de San Marcos. Pilato, para contentar a la multitud, les puso en libertad a Barrabás, y a Jesús, después de haberlo hecho azotar, lo entregó para que fuera crucificado.
1: Padre nuestro que estás en el cielo, santificado sea tu nombre, venga a nosotros tu reino. Hágase tu voluntad en la tierra como en el cielo.
2: Danos hoy nuestro pan de cada día. Perdona nuestras ofensas, como también nosotros perdonamos a los que nos ofenden. No nos dejes caer en la tentación y líbranos del mal. Amén.
1: Dios te salve María, llena eres de gracia, el Señor es contigo. Bendita tú eres entre todas las mujeres. Y bendito es el fruto de tu vientre, Jesús.
2: Santa María, Madre de Dios, ruega por nosotros, pecadores, ahora y en la hora de nuestra muerte. Amén.
1: Dios te salve, María, llena eres de gracia, el Señor es contigo. Bendita tú eres entre todas las mujeres, y bendito es el fruto de tu vientre, Jesús.
2: Santa María, Madre de Dios, ruega por nosotros, pecadores, ahora y en la hora de nuestra muerte. Amén.
1: Dios te salve María, llena eres de gracia, el Señor es contigo. Bendita tú eres entre todas las mujeres, y bendito es el fruto de tu vientre, Jesús.
2: Santa María, Madre de Dios, ruega por nosotros, pecadores, ahora y en la hora de nuestra muerte. Amén.
1: Dios te salve María, llena eres de gracia, el Señor es contigo. Bendita tú eres entre todas las mujeres, y bendito es el fruto de tu vientre, Jesús.
2: Santa María, Madre de Dios, ruega por nosotros pecadores, ahora y en la hora de nuestra muerte. Amén.
1: Dios te salve María, llena eres de gracia, el Señor es contigo. Bendita tú eres entre todas las mujeres, y bendito es el fruto de tu vientre, Jesús.
2: Santa María, Madre de Dios, ruega por nosotros pecadores, ahora y en la hora de nuestra muerte. Amén.
1: Dios te salve María, llena eres de gracia, el Señor es contigo. Bendita tú eres entre todas las mujeres, y bendito es el fruto de tu vientre, Jesús.
2: Santa María, Madre de Dios, ruega por nosotros pecadores, ahora y en la hora de nuestra muerte. Amén.
1: Dios te salve María, llena eres de gracia, el Señor es contigo. Bendita tú eres entre todas las mujeres, y bendito es el fruto de tu vientre, Jesús.
2: Santa María, Madre de Dios, ruega por nosotros pecadores, ahora y en la hora de nuestra muerte. Amén.
1: Dios te salve María, llena eres de gracia, el Señor es contigo. Bendita tú eres entre todas las mujeres, y bendito es el fruto de tu vientre, Jesús.
2: Santa María, Madre de Dios, ruega por nosotros pecadores, ahora y en la hora de nuestra muerte. Amén.
1: Dios te salve María, llena eres de gracia, el Señor es contigo. Bendita tú eres entre todas las mujeres, y bendito es el fruto de tu vientre, Jesús.
2: Santa María, Madre de Dios, ruega por nosotros pecadores, ahora y en la hora de nuestra muerte. Amén.
1: Dios te salve María, llena eres de gracia, el Señor es contigo. Bendita tú eres entre todas las mujeres, y bendito es el fruto de tu vientre, Jesús.
2: Gloria a Santa María, Madre de Dios, ruega por nosotros pecadores, ahora y en la hora de nuestra muerte. Amén. Gloria.

0: Del Evangelio de San Juan. Los soldados tejieron una corona de espinas y se la pusieron sobre la cabeza y le vistieron un manto de púrpura. Padre nuestro que estás en el cielo, santificado sea tu nombre. Venga a nosotros tu reino. Hágase tu voluntad en la tierra como en el cielo.
1: Danos hoy nuestro pan de cada día. Perdona nuestras ofensas, como también nosotros perdonamos a los que nos ofenden. No nos dejes caer en la tentación y líbranos del mal. Amén.
0: Dios te salve María, llena eres de gracia, el Señor es contigo. Bendita tú eres entre todas las mujeres y bendito es el fruto de tu vientre, Jesús.
1: Santa María, Madre de Dios, ruega por nosotros pecadores, ahora y en la hora de nuestra muerte. Amén.
0: Dios te salve María, llena eres de gracia, el Señor es contigo. Bendita tú eres entre todas las mujeres, y bendito es el fruto de tu vientre, Jesús.
1: Santa María, Madre de Dios, ruega por nosotros pecadores, ahora y en la hora de nuestra muerte. Amén.
0: Dios te salve María, llena eres de gracia, el Señor es contigo. Bendita tú eres entre todas las mujeres, y bendito es el fruto de tu vientre, Jesús.
1: Santa María, Madre de Dios, ruega por nosotros pecadores, ahora y en la hora de nuestra muerte. Amén.
0: Dios te salve María, llena eres de gracia, el Señor es contigo. Bendita tú eres entre todas las mujeres, y bendito es el fruto de tu vientre, Jesús.
1: Santa María, Madre de Dios, ruega por nosotros pecadores, ahora y en la hora de nuestra muerte. Amén.
0: Dios te salve María, llena eres de gracia, el Señor es contigo. Bendita tú eres entre todas las mujeres, y bendito es el fruto de tu vientre, Jesús.
1: Santa María, Madre de Dios, ruega por nosotros pecadores, ahora y en la hora de nuestra muerte. Amén.
0: Dios te salve María, llena eres de gracia, el Señor es contigo. Bendita tú eres entre todas las mujeres, y bendito es el fruto de tu vientre, Jesús.
1: Santa María, Madre de Dios, ruega por nosotros pecadores, ahora y en la hora de nuestra muerte. Amén.
0: Dios te salve María, llena eres de gracia, el Señor es contigo. Bendita tú eres entre todas las mujeres, y bendito es el fruto de tu vientre, Jesús.
1: Santa María, Madre de Dios, ruega por nosotros pecadores, ahora y en la hora de nuestra muerte. Amén.
0: Dios te salve María, llena eres de gracia, el Señor es contigo. Bendita tú eres entre todas las mujeres, y bendito es el fruto de tu vientre, Jesús.
1: Santa María, Madre de Dios, ruega por nosotros pecadores, ahora y en la hora de nuestra muerte. Amén.
0: Dios te salve María, llena eres de gracia, el Señor es contigo. Bendita tú eres entre todas las mujeres, y bendito es el fruto de tu vientre, Jesús.
1: Santa María, Madre de Dios, ruega por nosotros pecadores, ahora y en la hora de nuestra muerte. Amén.
0: Dios te salve María, llena eres de gracia, el Señor es contigo. Bendita tú eres entre todas las mujeres, y bendito es el fruto de tu vientre, Jesús.
1: Santa María, Madre de Dios, ruega por nosotros pecadores, ahora y en la hora de nuestra muerte. Amén.

0: Del Evangelio de San Juan. Jesús, cargando sobre sí la cruz, salió de la ciudad para dirigirse al lugar llamado del Cráneo, en hebreo Gólgota.
1: Padre nuestro que estás en el cielo, santificado sea tu nombre, venga a nosotros tu reino, hágase tu voluntad en la tierra como en el cielo.
2: Danos hoy nuestro pan de cada día, perdona nuestras ofensas, como también nosotros perdonamos a los que nos ofenden. No nos dejes caer en la tentación y líbranos del mal.
1: Dios te salve María, llena eres de gracia, el Señor es contigo. Bendita tú eres entre todas las mujeres y bendito es el fruto de tu vientre, Jesús.
2: Santa María, Madre de Dios, ruega por nosotros pecadores, ahora y en la hora de nuestra muerte. Amén.
1: Dios te salve María, llena eres de gracia, el Señor es contigo. Bendita tú eres entre todas las mujeres, y bendito es el fruto de tu vientre, Jesús.
2: Santa María, Madre de Dios, ruega por nosotros pecadores, ahora y en la hora de nuestra muerte. Amén.
1: Dios te salve María, llena eres de gracia, el Señor es contigo. Bendita tú eres entre todas las mujeres, y bendito es el fruto de tu vientre, Jesús.
2: Santa María, Madre de Dios, ruega por nosotros pecadores,

0: vientre, Jesús.
1: Santa María, Madre de Dios, ruega por nosotros pecadores, ahora y en la hora de nuestra muerte. Amén.
0: Dios te salve María, llena eres de gracia, el Señor es contigo. Bendita tú eres entre todas las mujeres, y bendito es el fruto de tu vientre, Jesús.
1: Santa María, Madre de Dios, ruega por nosotros pecadores, ahora y en la hora de nuestra muerte. Amén.
0: Dios te salve María, llena

0: Madre de Dios, ruega por nosotros pecadores, ahora y en la hora de nuestra muerte. Amén.
1: Dios te salve María, llena eres de gracia, el Señor es contigo. Bendita tú eres entre todas las mujeres, y bendito es el fruto de tu vientre, Jesús.
0: Santa María, Madre de Dios, ruega por nosotros pecadores, ahora y en la hora de nuestra muerte. Amén.
1: Dios te salve María, llena eres de gracia, el Señor es contigo. Bendita tú eres entre todas las mujeres, y bendito es el fruto de tu vientre, Jesús.
0: Santa María, Madre de Dios, ruega por nosotros pecadores, ahora y en la hora de nuestra muerte. Amén.
1: Dios te salve María, llena eres de gracia, el Señor es contigo. Bendita tú eres entre todas las mujeres, y bendito es el fruto de tu vientre, Jesús.
0: Gloria, Santa María, Madre de Dios, ruega por nosotros pecadores, ahora y en la hora de nuestra muerte. Amén.
1: Gloria al Padre, y al Hijo, y al Espíritu Santo.
0: Como era en el principio, ahora y siempre, por los siglos de los siglos. Amén.

0: Del Evangelio de San Marcos. Después de crucificarlo, los soldados se repartieron sus vestiduras, sorteándolas para ver qué le tocaba a cada uno.
1: Padre nuestro que estás en el cielo, santificado sea tu nombre. Venga a nosotros tu reino, hágase tu voluntad en la tierra como en el cielo.
2: Danos hoy nuestro pan de cada día. Perdona nuestras ofensas, como también nosotros perdonamos a los que nos ofenden. No nos dejes caer en la tentación y líbranos del mal. Amén.
1: Dios te salve María, llena eres de gracia, el Señor es contigo. Bendita tú eres entre todas las mujeres y bendito es el fruto de tu vientre, Jesús.
2: Santa María, Madre de Dios, ruega por nosotros pecadores, ahora y en la hora de nuestra muerte. Amén.
1: Dios te salve María, llena eres de gracia, el Señor es contigo. Bendita tú eres entre todas las mujeres y bendito es el fruto de tu vientre, Jesús.
2: Santa María, Madre de Dios, ruega por nosotros pecadores, ahora y en la hora de nuestra muerte. Amén.
1: Dios te salve María, llena eres de gracia, el Señor es contigo. Bendita tú eres entre todas las mujeres y bendito es el fruto de tu vientre, Jesús.
2: Santa María, Madre de Dios, ruega por nosotros pecadores, ahora y en la hora de nuestra muerte. Amén.
1: Dios te salve María, llena eres de gracia, el Señor es contigo. Bendita tú eres entre todas las mujeres y bendito es el fruto de tu vientre, Jesús.
2: Santa María, Madre de Dios, ruega por nosotros pecadores, ahora y en la hora de nuestra muerte. Amén.
1: Dios te salve María, llena eres de gracia, el Señor es contigo. Bendita tú eres entre todas las mujeres y bendito es el fruto de tu vientre, Jesús.

0: pecadores, ahora y en la hora de nuestra muerte. Amén.
1: Dios te salve María, llena eres de gracia, el Señor es contigo. Bendita tú eres entre todas las mujeres y bendito es el fruto de tu vientre, Jesús.
0: Santa María, Madre de Dios, ruega por nosotros pecadores, ahora y en la hora de nuestra muerte. Amén.
1: Dios te salve María, llena eres de gracia, el Señor es contigo. Bendita tú eres entre todas las mujeres y bendito es el fruto de tu vientre, Jesús.
0: Santa María, Madre de Dios, ruega por nosotros pecadores, ahora y en la hora de nuestra muerte. Amén.
1: Dios te salve María, llena eres de gracia, el Señor es contigo. Bendita tú eres entre todas las mujeres y bendito es el fruto de tu vientre, Jesús.
0: Santa María, Madre de Dios, ruega por nosotros pecadores, ahora y en la hora de nuestra muerte. Amén.
1: Dios te salve María, llena eres de gracia, el Señor es contigo. Bendita tú eres entre todas las mujeres y bendito es el fruto de tu vientre, Jesús.
0: Santa María, Madre de Dios, ruega por nosotros pecadores, ahora y en la hora de nuestra muerte. Amén.
1: Dios te salve María, llena eres de gracia, el Señor es contigo. Bendita tú eres entre todas las mujeres y bendito es el fruto de tu vientre, Jesús.
0: Santa María, Madre de Dios, ruega por nosotros pecadores, ahora y en la hora de nuestra muerte. Amén.

0: Querida familia de Radio María, hemos rezado el Santo Rosario. Que la Santísima Virgen nos implore el don del Espíritu de Cristo resucitado para que Él nos enseñe a caminar juntos como pueblo de Dios. 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
1: En punto. 33 minutos.
0: Oración a San Miguel Arcángel. San Miguel Arcángel, defiéndanos en la lucha, sé nuestro amparo contra la perversidad y acechanza del demonio. Que Dios manifieste sobre él su poder, es nuestra humilde súplica. Y tú, oh príncipe de la milicia celestial, con el poder que Dios te ha conferido, arroja al infierno a Satanás y a los demás espíritus malignos que vagan por el mundo para la perdición de las almas. Amén.

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1: Es la 1:30.
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1: Son las 2:15 minutos.
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1: Son las 3 en punto.

0: del Hijo y del Espíritu Santo. Amén.
1: Expiraste, Jesús, pero la fuente de vida brotó para las almas y el mar de misericordia se abrió para el mundo entero. Oh fuente de vida, insondable misericordia divina, abarca el mundo entero y derrámate sobre nosotros.
0: Padre nuestro que estás en el cielo, santificado sea tu nombre. Venga a nosotros tu reino. Hágase tu voluntad en la tierra como en el cielo.
2: Danos hoy nuestro pan de cada día. Perdona nuestras ofensas como nosotros perdonamos a los que nos ofenden. No nos dejes caer en la tentación y líbranos del mal. Amén.
0: Dios te salve María, llena eres de gracia, el Señor es contigo. Bendita tú eres entre todas las mujeres y bendito es el fruto de tu vientre, Jesús.
2: Santa María, Madre de Dios, ruega por nosotros pecadores, ahora y en la hora de nuestra muerte. Amén.
0: Creo en Dios Padre Todopoderoso, Creador del cielo y de la tierra. Creo en Jesucristo, su único Hijo, nuestro Señor, que fue concebido por obra y gracia del Espíritu Santo. Nació de Santa María Virgen, padeció bajo el poder de Poncio Pilatos, fue crucificado, muerto y sepultado, descendió a los infiernos, al tercer día resucitó de entre los muertos, subió a los cielos y está sentado a la derecha de Dios Padre Todopoderoso. Desde allí ha de venir a juzgar a vivos y muertos. Creo en el Espíritu Santo, en la Santa Iglesia Católica, en la comunión de los santos, en el perdón de los pecados, en la resurrección de la carne y en la vida eterna. Amén. Padre eterno, te ofrezco el cuerpo y la sangre, el alma y la divinidad de tu amadísimo Hijo, nuestro Señor Jesucristo, como expiación de nuestros pecados y los del mundo entero. Por su dolorosa pasión,
2: ten misericordia de nosotros y del mundo entero.
0: Por su dolorosa pasión,
2: ten misericordia de nosotros y del mundo entero.
0: Por su dolorosa pasión,
2: ten misericordia de nosotros y del mundo entero.
0: Por su dolorosa pasión,
2: ten misericordia de nosotros y del mundo entero.
0: Por su dolorosa pasión,
2: ten misericordia de nosotros y del mundo entero.
0: Por su dolorosa pasión,
2: ten misericordia de nosotros y del mundo entero.
0: Por su dolorosa pasión,
2: ten misericordia de nosotros y del mundo entero.
0: Por su dolorosa pasión,
2: ten misericordia de nosotros y del mundo entero.
0: Por su dolorosa pasión,
2: ten misericordia de nosotros y del mundo entero.
0: Por su dolorosa pasión,
2: ten misericordia de nosotros y del mundo entero.
0: Padre eterno, te ofrezco el cuerpo y la sangre, el alma y la divinidad de tu amadísimo Hijo, nuestro Señor Jesucristo,
2: como expiación de nuestros pecados y los del mundo entero.
0: Por su dolorosa pasión,
2: ten misericordia de nosotros y del mundo entero.
0: Por su dolorosa pasión,
2: ten misericordia de nosotros y del mundo entero.
0: Por su dolorosa pasión,
2: ten misericordia de nosotros y del mundo entero.
0: Por su dolorosa pasión,
2: ten misericordia de nosotros y del mundo entero.
0: Por su dolorosa pasión,
2: ten misericordia de nosotros y del mundo entero.
0: Por su dolorosa pasión,
2: ten misericordia de nosotros y del mundo entero.
0: Por su dolorosa pasión,
2: ten misericordia de nosotros y del mundo entero.
0: Por su dolorosa pasión,
2: ten misericordia de nosotros y del mundo entero.
0: Por su dolorosa pasión,
2: ten misericordia de nosotros y del mundo entero.
0: Por su dolorosa pasión,
2: ten misericordia de nosotros y del mundo entero.
0: Padre eterno, te ofrezco el cuerpo y la sangre, el alma y la divinidad de tu amadísimo Hijo, nuestro Señor Jesucristo,
2: como expiación de nuestros pecados y los del mundo entero.
0: Por su dolorosa pasión,
2: ten misericordia de nosotros y del mundo entero.
0: Por su dolorosa pasión,
2: ten misericordia de nosotros y del mundo entero.
0: Por su dolorosa pasión,
2: ten misericordia de nosotros y del mundo entero.
0: Por su dolorosa pasión,
2: ten misericordia de nosotros y del mundo entero.
0: por su dolorosa pasión.
2: Ten misericordia de nosotros y del mundo entero.
0: Por su dolorosa pasión.
2: Ten misericordia de nosotros y del mundo entero.
0: Por su dolorosa pasión.
2: Ten misericordia de nosotros y del mundo entero.
0: Por su dolorosa pasión.
2: Ten misericordia de nosotros y del mundo entero.
0: Por su dolorosa pasión.
2: Ten misericordia de nosotros y del mundo entero.
0: Por su dolorosa pasión.
2: Ten misericordia de nosotros y del mundo entero.
0: Padre eterno, te ofrezco el cuerpo y la sangre, el alma y la divinidad de tu amadísimo Hijo, nuestro Señor Jesucristo,
2: como expiación de nuestros pecados y los del mundo entero.
0: Por su dolorosa pasión.
2: Ten misericordia de nosotros y del mundo entero.
0: Por su dolorosa pasión.
2: Ten misericordia de nosotros y del mundo entero.
0: Por su dolorosa pasión.
2: Ten misericordia de nosotros y del mundo entero.
0: Por su dolorosa pasión.
2: Ten misericordia de nosotros y del mundo entero.
0: Por su dolorosa pasión.
2: Ten misericordia de nosotros y del mundo entero.
0: Por su dolorosa pasión.
2: Ten misericordia de nosotros y del mundo entero.
0: Por su dolorosa pasión.
2: Ten misericordia de nosotros y del mundo entero.
0: Por su dolorosa pasión.
2: Ten misericordia de nosotros y del mundo entero.
0: Por su dolorosa pasión.
2: Ten misericordia de nosotros y del mundo entero.
0: Por su dolorosa pasión.
2: Ten misericordia de nosotros y del mundo entero.
0: Padre eterno, te ofrezco el cuerpo y la sangre, el alma y la divinidad de tu amadísimo Hijo, nuestro Señor Jesucristo,
2: como expiación de nuestros pecados y los del mundo entero.
0: Por su dolorosa pasión.
2: Ten misericordia de nosotros y del mundo entero.
0: Por su dolorosa pasión.
2: Ten misericordia de nosotros y del mundo entero.
0: Por su dolorosa pasión.
2: Ten misericordia de nosotros y del mundo entero.
0: Por su dolorosa pasión.
2: Ten misericordia de nosotros y del mundo entero.
0: Por su dolorosa pasión.
2: Ten misericordia de nosotros y del mundo entero.
0: Por su dolorosa pasión.
2: Ten misericordia de nosotros y del mundo entero.
0: Por su dolorosa pasión.
2: Ten misericordia de nosotros y del mundo entero.
0: Por su dolorosa pasión.
2: Ten misericordia de nosotros y del mundo entero.
0: Por su dolorosa pasión.
2: Ten misericordia de nosotros y del mundo entero.
0: Por su dolorosa pasión.
2: Ten misericordia de nosotros y del mundo entero.
0: Santo Dios, Santo fuerte, Santo inmortal.
2: Ten piedad de nosotros y del mundo entero.
0: Santo Dios, Santo fuerte, Santo inmortal.
2: Ten piedad de nosotros y del mundo entero.
0: Santo Dios, Santo fuerte, Santo inmortal.
2: Ten piedad de nosotros y del mundo entero.
0: Oh sangre y agua, que brotaste del corazón de Jesús, como una fuente de misericordia para nosotros, en ti confío. Jesús, en ti confío. Oh Dios eterno, en quien la misericordia es infinita y el tesoro de compasión inagotable, vuelve a nosotros tu mirada bondadosa y aumenta tu misericordia en nosotros, para que en momentos difíciles no nos desesperemos ni nos desalentemos, sino que con gran confianza nos sometamos a tu santa voluntad, que es el amor y la misericordia mismos. Amén.

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1: Son las 11, un minuto. 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
2: ¿Qué tal? Gusto de saludarlos. Muy, pero muy buenos días. Bienvenidos todos a esta edición de Contigo en Casa en este día lunes. Lunes 25 de mayo, un día especial particularmente para una persona que ya vamos a saludar y para todos los que están de cumpleaños, sin lugar a dudas. También saludar, por supuesto, a Tere Domínguez, que nos acompaña hoy día. ¿Qué tal, Tere? Gusto de saludarte. Vamos a esperar ahí que le activen el micrófono. A ver, ahí sí.
3: Ahí sí.
2: Censura previa se llama eso. Muy bien.
3: Igualmente, querido Pepe, igualmente, querida familia, el día lunes de la fiesta de María, Madre de Dios.
2: Efectivamente.
3: Madre de la Iglesia. De la Iglesia. Bien, pues, Pepe, comenzando una nueva semana una vez más.
2: Qué bueno. No, qué alegría. Se te ve contenta, eso es importante. Saludar también a don Joaquín Huerta Rojas, ¿está bien dicho su nombre? Joaquín Ignacio Huerta Rojas, que está en los mandos técnicos hoy día. Gracias, Joaquín, por estar con nosotros. Joaquín, yo te pido, anda pensando en una torta, en alguna torta de tu gusto, porque te voy a preguntar después más tarde. No ahora, pero podría ser en algunos 10 minutos más, algo por el estilo.
3: Yo solamente quería hacerte un alcance. He sobrevivido a la temperatura más baja desde hace 61 años.
2: Mira, qué bien.
3: ¿Tú también?
2: No, yo estuve en Viña.
3: Ah.
2: En Viña el sábado.
3: Todos aquí en Santiago hemos sobrevivido, ¿no?, a esta temperatura que tuvimos hace 2 días atrás, que fue impresionantemente. Tuvo el día muy frío, pues, Pepe. O sea, no había cómo abrigarse.
2: No, está muy bien. Son cosas que pasan.
3: Son cosas que pasan. Récords.
2: Gracias a Dios, insisto, estuve en Viña. Señoras y señores, dicho eso, a esta hora de la mañana vamos a continuación a revisar las noticias que marcan este programa. Vamos con las noticias. Eso. Les comento lo siguiente, tras dos postergaciones en menos de 2 semanas, el Ministerio de Hacienda publicará este lunes el esperado informe de finanzas públicas correspondiente al primer trimestre de 2026, documento clave para evaluar el estado de las cuentas fiscales y las proyecciones económicas del gobierno. El informe estaba originalmente contemplado para el martes 12 de mayo, pero luego fue reagendado para el 20 de mayo. No obstante, el calendario actualizado de publicaciones de la DIPRES volvió a mover la fecha, dejando finalmente su entrega hoy, 25 de mayo. Consultado por el medio electrónico EMOL, desde Hacienda no especificaron una hora de publicación y se limitaron a señalar que el informe está y será dado a conocer hoy y dentro del día. Vamos a revisar más informaciones porque la delegación presidencial de la región metropolitana, por recomendación de la Seremi de Medio Ambiente, declaró para este lunes la primera preemergencia ambiental del año para la capital. Esto debido a las adversas condiciones atmosféricas que se registran desde el viernes de esta semana en la cuenca de Santiago y con el fin de resguardar la salud de la población, informó el organismo. En tanto, la Seremi detalló que desde el viernes las concentraciones horarias de MP2,5 material particulado 2,5 comenzaron a elevarse en la cuenca de Santiago. Lo anterior significó que las 18 horas de ese día se constataron alertas ambientales por MP2,5 en la estación de la Florida, condición que se extendió durante ayer domingo a otras 6 estaciones de la región de la red de monitoreo del Ministerio de Medio Ambiente. Vamos a revisar informaciones en este caso de índole internacional porque 2 buques de las guardias costeras de China y Taiwán protagonizaron este fin de semana un cruce marítimo en torno a las Islas Pratas, ¿no?, que es un territorio controlado por Taipei, situado a unos 310 kilómetros al sureste de Hong Kong, en medio del aumento de las tensiones entre ambas partes. En un comunicado, la administración de la Guardia Costera de Taiwán indicó que el barco 300, en este caso 3501 de la Guardia Costera China, fue avistado a las 7 horas con 25 minutos hora local, es decir, 23 horas con 25 minutos horario mundial del viernes, en la zona y que posteriormente se dirigió hacia las guardias de las aguas restringidas de Taiwán. En respuesta, la CGA envió el patrullero Taichung, que emitió múltiples advertencias tanto en China como en inglés al otro buque, dando inicio a una intensa confrontación verbal sobre la soberanía de estas aguas. Vamos a revisar noticias de índole eclesial, porque el Papa asistió este lunes en persona a la presentación de su primera encíclica Magnifica Humanitas. En un gesto poco habitual, eso sí, al llegar al acto que tuvo lugar en el aula del sínodo, fue recibido con un gran aplauso ante un auditorio compuesto por representantes del mundo académico y diplomático. Entre los ponentes figuraba el canadiense Christopher Ola, que es cofundador de Anthropic, una de las principales compañías de inteligencia artificial, aunque con algunas diferencias remarcables. La empresa ha protagonizado tensiones con la administración de Donald Trump tras prohibir el Departamento de Defensa el uso de su software con fines bélicos. Algunas voces habían expresado dudas sobre la conveniencia de incluir a un representante de un gigante tecnológico como Anthropic en un evento de estas características. Sin embargo, el propio pontífice despejó cualquier recelo al agradecerle su asistencia. Qué gran signo de esperanza es que con nuestras diferencias podamos escucharnos unos a otros, aseveró en su discurso. Son exactamente las 11 de la mañana con 6 minutos. A eso de las 13:15 horas regresaremos con más noticias en Panorama Central. Mientras tanto, continúa esto que se llama Contigo en Casa.
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1: Estamos absolutamente de vuelta en vivo y en directo en esto que se llama Contigo en Casa, junto a la gran familia Radio María, junto a los amigos que nos acompañan en esta oportunidad. Don Joaquín Huerta Rojas, para inaugurarlo en esta sección, elija una torta. ¿Qué torta le gustaría probar hoy día? Una torta pleto, mira. Esa es la torta más rara, que imagino que es una torta salada, que es como de completo, con palta, con tomate, con mayo. ¿Viene con vienesa también? ¿Viene con vienesa? Excelente, muy bien, don Joaquín. Y con panqueque de pan. Ah, excelente. Súbele el micrófono ahí a Tere Domínguez, por favor.
2: A Tere Domínguez, sí.
1: Eso. Mira, una torta pleto, qué bonito este, como el papa pleto, esa que uno comía tanto en la universidad. En mi época ya se comía papa pleto. ¿Sopa y pleto? No, ¿eh? No, menos. ¿No te gusta el sopa y pleto? No, muy bien. Bueno, con la torta pleto, con Tere Domínguez acá, junto a ustedes que nos acompañan en todo el país, a esta hora de la mañana vamos a saludar a quienes están de cumpleaños el día de hoy.
2: Vamos a saludar entonces a Mercedes Elena Vera Rojas,
1: a doña María Raquel del Piano Sañartu,
2: a Hilda Morales Morales,
1: a Elsa Calderón Funes de Fernández,
2: a Carmen Lucía Aranda Toro,
1: a Víctor Alejandro Veroiza Matus,
2: a María Isabel García Castro,
1: a Ivette del Rosario Concha Quesada,
2: a Roberto Navarro Velázquez,
1: el padre Roberto Navarro Velázquez, nuestro exdirector,
2: nuestro querido exdirector
1: Roberto Enrique. Ah, por supuesto, saludamos a Luis Alfonso Alegría Pino,
2: a Cecilia del Carmen Fuentes Tapia,
1: a Lorena del Pilar Molares Morales Sobarzo
2: y a Cintia Alejandra Galleguillos Rojas.
1: A todos ustedes, todas ellas, todos ellos, muy feliz cumpleaños y ojalá de todo corazón tengan una celebración opípara. El santoral de hoy es explícito, ¿no? María, Madre de la Iglesia, y pasará a detallarlo Tere Domínguez. Adelante, Tere.
2: Así es. Justo después de Pentecostés, pues, querido Pepe, querida familia, ¿no? Fortalecidos por la presencia del Espíritu Santo, tenemos la ocasión propicia para celebrar esta dimensión muy importante, que la iglesia que fundó Cristo está ligada íntimamente a su madre.
1: Excelente.
2: Y el papel de ella, que ella desempeña, está ligada también a que vela por cada uno de nosotros. Y eso se ve mucho en Radio María, ¿no? Por algo Radio María vela, está al servicio de la iglesia, vela por cada uno de nosotros. María vela por cada uno de sus hijos, que son parte del cuerpo místico de Cristo, ¿no? Parte de la iglesia. Si un miembro está mal, como decía San Pablo, a todos nos afecta. Y la incorporación de esta fiesta, Pepe, fue establecida el 11 de febrero del 2018. Es relativamente reciente, fíjate.
1: Muy reciente, estamos hablando 8 años.
2: Exactamente. Por la Congregación para el Culto Divino y la Disciplina de los Sacramentos, ¿no?

0: Ya. Con eso voy a terminar, ¿no? Dedicar un día a la Santísima Virgen María, Madre de la Iglesia, debe entenderse también como coronar un recorrido, ¿no?, que va desde el Concilio Vaticano II, que se realizó entre 1962-1965, y durante ese concilio el Papa San Juan Pablo VI declaró que de manera explícita que María Santísima es la Madre de la Iglesia, convicción que quedaría plasmada en el documento oficial, ¿no? La memoria de la bienaventurada Virgen María, Madre de la Iglesia, subraya que ella es Madre de todos los hombres. ¿Te acuerdas esta escena al pie de la cruz, Pepe, tan conmovedora cuando le dice a Juan, he ahí tu madre?
1: Sí.
0: Bueno, eso, bueno, ese Madre de los hombres, especialmente los miembros del cuerpo místico de Cristo, en virtud de la encarnación del Verbo, y Jesús ahí de nuevo, él mismo lo confirma de la cruz, cuando Jesús vio a su madre y al discípulo a quien él amaba, que estaba allí cerca, dijo a su madre, mujer, he aquí tu hijo. Después dijo al discípulo, he aquí tu madre. Y desde aquella hora el discípulo lo recibió en su propia casa, ¿no? Esta celebración, esta veneración, así que la torta de completo, ahí te la robo, querido Joaquín.
1: La tortapleto.
0: La tortapleto, también en el fondo creo que es buena idea celebrar, celebrar en las casas, en un rico tecito, ¿no? Debe ser preservada y fortalecida como un elemento intrínseco del culto mariano. Así se da cumplimiento, dice, estas palabras de la Virgen cuando va a ver a su prima Santa Isabel, ¿no? Me llamarán bienaventurada todas las generaciones.
1: Extraordinario lo que acabas de comentarnos, qué bonita institución de esta fiesta, y en rigor llevamos dos fiestas marianas consecutivas, porque ayer es cierto que resalta que es el domingo de Pentecostés, que es irrefutable.
0: Claro, una gran fiesta.
1: Pero también 24 de mayo es el día de María Auxiliadora.
0: Así es.
1: María Auxiliadora, así que saludo a toda la familia salesiana.
0: Exactamente, de hecho vino el rector del santuario de María Auxiliadora acá a Radio María a invitar.
1: O más conocida como la Gratitud Nacional.
0: Exactamente, sí, Gratitud Nacional. Pero bueno, le pusimos Santuario María Auxiliadora a...
1: Y así se llama, la Gratitud Nacional, sí, sí, sí. Hoy día Santuario Nacional de María Auxiliadora.
0: Exactamente. A promover un... Hubo una procesión, ¿no? Muy bonita. Así que gran saludo a la familia de Salesiana, como dices tú, que tiene muchísimos establecimientos en Chile, a lo largo de todo Chile.
1: Mira qué bonito, ¿no?
0: Así que es. Son 300, eso me dijo, me dio a entender.
1: Vamos a confiar en los datos que nos dijo él. Vamos a confiar en los datos que nos dijo él. No tendría mejor información que el propio rector. Así que.
0: Así es. Pero bueno, fue una gozada la entrevista que tuvimos la semana pasada y hubo incluso un alumno del Liceo Salesiano Alameda que vino también a estar con nosotros.
1: Ah, mira,
0: ¿no?
1: Qué bien.
0: Fue un chico escolar de primero medio, así que un gran saludo ahí también.
1: Lindo curso primero medio.
0: Sí, linda edad, primero medio.
1: 14, 15 años. Tú tienes una hija en primero medio, ¿no?
0: Segundo medio.
1: Ah, mira, se le queda
0: pero
1: poco.
0: También es linda edad, así que sé que todas las edades son lindas.
1: Ya tiene tu hija 15.
0: 15.
1: Va a cumplir 16.
0: Sí.
1: Prontamente.
0: Sí. En noviembre, diciembre, que es la más chica.
1: ¿De qué fecha de diciembre es?
0: Es el 7 de diciembre.
1: 7 de diciembre, mira.
0: Un día antes de la Inmaculada, mira tú.
1: Mira. Sí. Costó.
0: No. Es que iba a decir 8, dije, no es el 8, el 7.
1: Sí. El 7 de diciembre, o sea, un mes después que tú.
0: Exactamente.
1: Mira qué bonito.
0: Así que...
1: Qué lindo. Y ella es la mayor de tus hijas, de tus hijos completos.
0: Sí, es la mayor. Mi mayor tiene 16 años, querida familia. Tengo una niña grande 15, ya.
1: 15 para 16.
0: 15 para 16.
1: Mira qué bonito, una niña grande, que es una adolescente ya a esta altura.
0: Exactamente.
1: Qué bonito, la enseñanza media se pasa volando.
0: Se pasa volando y no me quiero ni imaginar cuando salga de cuarto medio. Ahí yo me voy a poner a llorar, Pepe, con tu permiso, ¿ah?
1: No, y sí, mi permiso también, por favor, ¿eh? De hecho, no voy a ser tan cara de palo para arrogarme el permiso, en ningún caso, no correspondería.
0: Pero es muy emocionante ver cómo van creciendo los hijos, cómo van madurando, cómo van abriéndose a nuevas etapas de la vida, y uno va envejeciendo, en buena. Hay como el ocaso, como que tienes que dejar que crezca, y tú también...
1: como
0: dejar de tener protagonismo, digo
1: San
0: yo.
1: Juan, como dice a San Juan Bautista, como sí. Decía San Juan Bautista, es hora que yo decrezca para que él crezca, ¿no?
0: Exactamente, porque hay un defecto de repente en las madres que quieren competir con sus hijas, por ejemplo.
1: No solamente las madres, a todo ámbito.
0: A todo ámbito, los padres también, ámbito. Competir con los hijos.
1: No a sé. Todo, no, pero

0: solamente en el ámbito padre-hijo, sino en distintas instancias de la vida
1: laboral,
0: donde se produce eso.
1: Tienes razón.
0: Sí, en distintos ámbitos que de repente hay gente que se acostumbra a estar en la cima y no deja que otros crezcan más abajo.
1: Exactamente, sí.
0: Y eso es complejo.
1: Sí.
0: Eso es complejo.
1: Sí, sí. Hay que dejar siempre nuevas generaciones venir, sí.
0: Bueno, totalmente. A nivel estatal, eso se da con los dictadores.
1: Bueno, y también en...
0: Los dictadores se acostumbran a estar arriba y no decrecen para que otros crezcan.
1: Exactamente, y también pienso yo en ciertos grupos, asociaciones, partidos políticos que ha pasado, que hay generaciones que se rebelan y terminan fundando un grupo nuevo porque los mayores no dejaron...
0: No sueltan el poder.
1: Tiraje de chimenea, como quien dice.
0: Claro,
1: ¿no?
0: Se acostumbraron a ser ellos los de las decisiones.
1: Exactamente.
0: Sí,
1: exactamente,
0: absolutamente, eso exactamente. Pasa en todo ámbito.
1: Una vez, incluso pensando, me comentaron a mí, si uno habla del tema industrial, donde las generaciones mayores les cuesta más soltar el poder, me decían que en el mundo de la minería, por ejemplo, se daba mucho eso.
0: Mira.
1: Y también en el mundo de iglesia. Mira tú.
0: Ah, mira.
1: Sí. Como hay mundos donde se da más eso, ¿no? Cuesta más el traspaso generacional.
0: No, absolutamente. Uh-huh. Tiene que costar. Porque la gente también se acostumbra a hacer un determinado rol o jugar un determinado papel en las decisiones, y ahí es donde algo pasa, algo ocurre, ¿no?
1: Sí, es bueno crecer, dejar crecer.
0: Sí,
1: es bueno dejar crecer
0: espacio,
1: siempre, sí, dejar espacio, exactamente. Sí.
0: Hay que dar espacio porque también es mejor para la persona que ejerce esas responsabilidades, también permitir que otros tomen el mando.
1: Así es.
0: O otros tomen la responsabilidad un tiempo, y así también es más orgánico, incluso para la persona.
1: Absolutamente.
0: Porque la persona también sufre una oración interna de tanto trajín. También se produce algo que no es...
1: Y,
0: no es
1: y la adultez mayor, digamos, es una oportunidad también de cierto descanso y contemplación.
0: Claro.
1: No mero activismo, por ejemplo.
0: Totalmente.
1: ¿Ya? O control total, no.
0: Totalmente, bueno. Son cosas que pasan.
1: Claro, conversaciones ahí con Pepe y Tere, ¿no?
0: ¿Ah? Bueno, tú decías el tema del clima.
1: Sí, cuéntame,
0: clima.
1: Es verdad que fue un día de los más fríos de hace más de 60 años, o sea, lo encuentro increíble.
0: Es verdad eso, o sea, sí fueron 7 grados, pero es por el promedio.
1: Yeah.
0: Porque el promedio era como 5 grados, porque la máxima fue de 3 grados. La mínima fue de 3 grados, la máxima subió un poquito a 7 grados. Entonces, imagínate, fueron 4 grados de diferencia entre la mínima y la máxima. En rangos muy bajos de temperatura. Entonces, yo creo que muchas estufas encendidas acá en Santiago, allá en Viña del Mar, estaba un poquito más alta la temperatura, pero tampoco estuvo así como... caluroso, debemos haber tenido una máxima de 10, 11 grados, también para estar con las estufas encendidas durante el día. Y ahí, claro, se resiente
1: los sabañones. A ti te salían sabañones de chico, ¿no?
0: Me salen todavía.
1: Me salen todavía. Mira, un gran saludo, a mí me salían de chica. Mis niños tienen ahora, les compré guantecitos.
0: Me salen todavía porque yo todavía soy niño.
1: Eres un niño eterno, Pepe. Mira, yo te voy a comentar las alternativas de calefacción más utilizadas acá en Chile. Por ejemplo, la leña y el pellet en el sur, la parafina, queroseno, el gas y los sistemas eléctricos como el aire acondicionado en la zona central.
0: Mira.
1: Esas son las formas más típicas, ¿no?, de calefacción en el país, ¿no? Por supuesto que la leña, y le mandamos un gran saludo a don Héctor, que estuvo en Aysén la semana pasada, nuestro encargado técnico de Radio María,
0: sí.
1: Y que decía que Aysén, y un gran saludo, ya vamos a llegar para allá, estaba lleno de humo, o sea, la gente se calefacciona a leña.
0: No, y la otra región que también tiene un gran problema en ese aspecto es la región de la Araucanía.
1: Exactamente.
0: Ellos tienen un
1: Temuco.
0: Problemazo,
1: sí,
0: ¿no?
1: Entonces ahí un gran saludo a todos los que nos escuchan en Temuco, tradicional en el sur de Chile por su bajo costo, la leña, pero restringido, prohibido en zonas...
0: Sí.
1: Urbanas densas.
0: Sí, porque
1: ¿no?
0: ahí hay un problema de contaminación grave.
1: Exactamente.
0: Grave. La gente puede comentar a través de YouTube. ¿Eh?
1: Nuestro YouTube.
0: No sean cortos de genio.
1: ¿Cómo calientan el hogar ustedes, querida familia? Una buena pregunta, porque calentar el hogar es calentarla con parafina, pellet, leña, etcétera. En los guateros, por ejemplo, y también con buenas conversaciones, con una rica sopaipilla, digo yo.
0: Bueno, el hogar, ciertamente el hogar siempre está más cálido con más gente adentro.
1: Sí.
0: Eso es verdad.
1: Pero si uno, por ejemplo, vive solo, como es tu caso, por ejemplo.
0: No, ahí estufa
1: y también pones linda música.
0: Y me acuesto más temprano.
1: Y te cuesta más temprano.
0: Me acuesto bastante más temprano. Ayer, de hecho, estaba acostado a las 6 de la tarde.
1: Pero yo, como dicen ahí, yo intenciono los días más fríos con una rica, trato de un queque, llevar a la casa algo rico, un chocolate caliente, fíjate.
0: También.
1: Eso es rico, con cáscara un naranja, tecito. Quería familia un tecito. Pero siempre la cáscara de naranja ayuda harto, fíjate, la calidez de la bebida.
0: Ayuda.
1: ponerle un poquito canela, las recetas con canela, las manzanas con canela, son ricas.
0: A mí me encanta el chocolate caliente, pero como tomé 2 semanas consecutivas chocolate caliente en distintos lugares de Europa, ¿sí? Preferiría no...
1: No seguir en aquello.
0: Fue demasiado. Ya como que saturó mi...
1: O sea, era muy denso, mucho chocolate para la leche, muy pero denso
0: rico,
1: la cantidad.
0: Rico, o Colacao, o la leche con Colacao también. No, claro, eso lo volvería a hacer.
1: La leche sí con Colacao, pero bueno, eso de ser cariñosos en el trato de la casa, de no ser fríos en el trato de persona a persona. Eso, a eso me refiero. Como no, cómo claro. Te fue el día, mirar a los ojos, no estar mirándose todo el rato en el celular en la mesa, el celular en el baño, en todas partes, no. Como
0: mala costumbre esa, mala costumbre. Del celular.
1: Sí, mala costumbre.
0: Por eso yo hice ni a las reuniones, como la que tuve mi día en la mañana, voy con celular.
1: Eso es una muy buena cosa, Pepito. Porque uno se desconcentra rápidamente.
0: Totalmente. Uh-huh. Pero después tenés que andar viendo la hora, uno que anda con reloj, y ahí se produce el problema. Entonces, una cosa a lo otro. O vamos viendo la hora, o nos compramos un reloj de pulsera, o andamos con el celular.
1: Hay que comprarse un reloj de pulsera, es una buena idea. ¿Eh?
0: Pero de los antiguos, con manecillas.
1: Con manecillas, sí. Hay unas tiendas, bueno, acá no se pueden hablar de marcas, pero bueno, hay varias tiendas que uno puede ir y hay varias marcas clásicas.
0: No, hay una marca que se hizo muy famosa por una canción de una cantante colombiana.
1: Ah, ¿te acuerdas, no? Sí, algo me acuerdo.
0: Una marca clásica de relojes.
1: Pero clásica de chica, yo te comento Casio, es un clásico.
0: Me refería a esa.
1: Porque es japonesa, buena marca y es asequible y duradera. Eso, mira, las tiene todas casi, encuentro yo.
0: Saludemos a nuestra coordinadora del voluntariado en La Serena, Nancy Cecilia Alvarado Ramírez. Hola, saludos desde La Serena. Aquí solo estufa gas en la mañana y en la tarde. Ayer 11 con completo, era que ayer fue el día el completo, por eso el hombre también su torta pleto. Me imagino por lo mismo, ayer comiste completito. Tienes que aprovechar que tienes 22 años, querido Joaquín. Porque después tanto completo, tú sabes... El globo empieza a inflarse.
1: Pero el completo es la comida nacional.
0: Sí, de todas maneras.
1: Yo creo que arregla cualquier problema un completo. Cualquier problema lo arregla.
0: Sí. Hoy bonito día en La Serena, dice la querida Nancy. Gracias, Nancy, por ahí escribirnos, por estar atentos a la transmisión de Radio María. Así como ella, también otros pueden comunicarse en este espacio.
1: Así es, eso. Así es.
0: Vamos a tener una buena entrevista hoy día, ¿no?
1: Sí, y un buen tema, un temazo. Ayer supe de un querido desconocido que estaban con problemas de matrimonio y por eso que los días lunes estamos con nuestra doctora Amor, pues Pepe.
0: No por ellos, sino por todas las...
1: No por ellos, sino por todas las parejas que puedan tener sus problemas, porque ¿quién no los tiene? Así que vamos a ir por ahí va a ir la entrevista.
0: No, qué bueno.
1: Unos buenos tips.
0: Y, y en el segundo bloque también vamos a tener otro diálogo interesante respecto a una materia de interés nacional.
1: Ah, ¿no? Eso me parece espectacular.
0: Sí,
1: ¿no?
0: Hoy día viene un programa día lunes, pues día lunes viene con grandes programas.
1: Viene con acelerador.
0: Sí,
1: ¿eh?
0: Sí. Hoy son las 11 de la mañana, son las 11 con 25 minutos. Vamos a hacer algo cortito para empalmar justo a las... 11:30, una breve pausa musical, brevísima, para preparar bien todo, para que suene bien todo. Vamos a la pausa musical y a la vuelta conversamos con nuestra doctora Amor, usted ya la conoce, Karina Muñoz. Breve canción y ya volvemos.

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1: Continuamos con interesantes conversaciones en Contigo en Casa.
2: Bueno, antes de darte el paso, saludar a María Francisca Enríquez, que dice: en el Depto con aire acondicionado, aire caliente y estufa oleoeléctrica. Comer platos con calorías, lentejas, longanizas, chal, película y poder también regalonear con mi gatita. Fui a misa y el Espíritu Santo dice. Y Patricia Mena desde Iquique dice: paz y bien, cariños desde Iquique. Por acá dice: bello el clima. Tere Domínguez, donde dicen que está muy bueno el clima esta semana, yo creo que de la semana pasada, es en España, en Madrid, por ejemplo, o en, no sé, en el norte de España también debe estar mejor el clima, por lo menos que hace dos semanas.
3: Hay una envidia sana ahí en Patricia, ¿no? Con tu chalcito, tu gatito. Sí. Te pasaste, Patricia, increíble.
2: No, bien, Patricia. Bien, Patricia.
3: Oye, ¿te gustan las matemáticas, Pepe, o no?
2: Poco.
3: ¿Poco?
2: Poco.
3: Ya, porque tú sabes, acá vamos a estar medio pitagórico en el amor. Vamos a hablar de una regla 5-1 en el ámbito de la pareja, ¿no? ¿De qué se trata esto? Vamos a hablar con nuestra doctora amor, como les dijimos. Karina Muñoz, ¿cómo estás?
4: Hola, ¿qué tal?
2: Muy bien, Karina, tanto tiempo.
3: Tanto tiempo, tantas lunas.
4: Es verdad, ya los echaba mucho de menos.
2: Igualmente, igualmente.
3: Igualmente, Karina, y la primera pregunta, estamos hablando con Karina Muñoz, ella es terapeuta de pareja, ¿no? Asesora. ¿Y qué es lo que dice la regla del 5-1 en una pareja para que la cosa vaya bien, para que duren, para que el matrimonio sea para toda la vida?
4: Bien, bueno, muchas gracias por poner este tema en la mesa. Me parece un tema del que a veces se habla poco, ¿no? Como también ir bajando el amor a términos quizá más concretos, ¿no? Y no todo tan metafórico o filosófico o antropológico, sino que también verlo desde la perspectiva medible, ¿no? Uh-huh. Entonces, a partir de esto, existe esta regla del 5-1, que es un hallazgo de investigaciones que realizó John Gottman junto a un equipo de investigación en sus laboratorios, en el Love Lab, que le llaman ellos, ¿cierto? Este como laboratorio del amor, donde durante casi ya llevan más de 40 años investigando estos temas a más de 3.000 parejas, y una de las conclusiones que sacaron es que las parejas que ellos catalogan o llaman como los maestros de las relaciones tienen una relación entre interacciones positivas y negativas de 5-1. Es decir, que por cada 5 interacciones positivas hay una negativa. Y en el caso de los de las parejas desastre, que así fue como lo catalogaron ellos, la relación es de 1-1. Es decir, por cada interacción positiva hay una negativa. ¿Y cuál es en el fondo como lo dramático de esto? Que imagínense ustedes que llevan un día que se levantaron con el pie izquierdo y llevan todo el día teniendo conflictos con su pareja, ¿cierto? Con su esposo, con su esposa. Son tantas las interacciones negativas, aunque sean pequeñas, pero son tantas que cuando quieren tener una interacción positiva, esta queda anulada o inundada por todas las demás. En cambio, en la regla del 5-1, son tantas las interacciones positivas que cuando aparece una negativa, esta es anulada o inundada por las positivas que ocurrieron a lo largo del día.
2: Bien.
3: Bien, bien.
2: Bien, bien. Ahora, la pregunta que uno se hace siempre en estos casos, cuando uno habla de parejas desastre, no se refiere, Karina, a parejas a la medida, no son desastres, sino desastrosas. Ah, ese es un dato.
4: Exacto.
2: Ese es un dato interesante.
3: Un dato interesante.
2: Ahora, ¿cómo se pasa a ser de pareja una pareja desastrosa,
3: ¿sí?,
2: a una pareja de este 5-1, donde efectivamente las cosas ya funcionan bien, hay una buena comunicación y los problemas se pueden abordar?
3: Porque hay mucha gente, auditores y entre ellas yo, que lo acabo de saber, en el fondo.
2: No, está bueno esto.
3: Está bueno esto.
2: Anota,
3: entonces,
2: Tere, anota.
3: Ya, voy a anotar.
2: Sí.
4: Claro, porque puede ser muy frustrante para una pareja que está atravesando un conflicto o varios conflictos al mismo tiempo, tener la buena voluntad de querer hacer algo positivo, ¿cierto?, por su pareja, como para ir un poquito aflojando la crisis, pero ver que esa interacción positiva, esa acción positiva que ellos querían realizar, no surte el efecto esperado, ¿cierto? Y entonces lo complejo de esto es que la percepción que tiene esa persona, la que intentó hacer este intento de desagravio, empieza a perder un poco de esperanza. Y ahí está el conflicto más grande. Una de las cosas que se trabajan en el sistema de terapia de pareja que realizo yo, que es con este sistema de Gottman, es que se van analizando diferentes áreas que en el fondo están involucradas en la vida de matrimonio, en la vida de pareja. Y una de estas tiene que ver con la cuenta bancaria emocional. En el fondo, en terapia lo que se hace es que se evalúa cuáles son estas interacciones positivas y cuáles son estas interacciones negativas. Y esto se realiza a través de una serie de formularios que además después también tienen una ponderación matemática. Entonces, con esos resultados, a la pareja se le propone un paso a paso. En algunos casos, por ejemplo, cuando se trata de parejas que están transitando una crisis muy fuerte, muy, valga la redundancia, muy crítica, lo primero que se trabaja tiene que ver con esto de las interacciones. O sea, el intentar bajar la proporción y evitar aquellas interacciones negativas. Porque al final no funciona tan bien el intentar aumentar las positivas si las negativas siguen siendo altas. No sé si me estoy dando a entender.
3: Claro, yo creo que sería bueno que nos dijeras a qué te refieres con interacciones positivas y a qué te refieres con interacciones negativas.
2: Bien.
3: Porque...
4: Muy bien.
3: Ya, vamos para allá. ¿A qué llama interacciones positivas primero? Después vamos a lo negativo.
4: Una interacción positiva puede ser, por ejemplo, un buenos días, un preparar el desayuno, preparar a los niños por la mañana para llevarlos al colegio, una notita con algún mensaje cariñoso en el almuerzo, el ayudar con alguna cosa en la que normalmente a lo mejor no es una tarea doméstica que nos sea propia. Voy a dar un ejemplo muy concreto. Imaginémonos que yo soy el esposo y que mi tarea concreta durante las mañanas es preparar las loncheras. Y la de mi esposa es preparar a los niños con el tema de, bueno, los dientes, el desayuno, etcétera. En el caso entonces de este esposo, será a lo mejor tomar una de las tareas de la esposa, que a lo mejor es peinar a las niñas o algo así. Esas son interacciones positivas. Un gesto de afecto, tomarse la mano, una sonrisa, una palabra de validación, insistir, por ejemplo, en los piropos. Todas esas cosas son interacciones positivas. Y las negativas, por el contrario, por ejemplo, serán responder como las vacas, ¿no? Con un mugido. En vez de decir sí o no, el o el ignorar, el no responder rápidamente a lo que se nos está solicitando, las miradas de desprecio, por ejemplo, levantar la mirada, quejarse constantemente, tener algún arranque desmedido, por ejemplo, de enojo frente a una frustración. Imaginémonos que se nos quedó algo en la casa que había que llevar al colegio de los niños y era responsabilidad del otro, pues culparlo inmediatamente. Todas esas cosas son interacciones negativas.
2: Mire,
3: sí,
2: Ahora uno dice también puede ser que un ambiente friccionado donde predomina la discusión como entorno general también es una interacción negativa. Ahora, hay una frase que dice, hay que elegir las batallas. Ah, me imagino que en ese elegir las batallas ir bajando también el nivel de interacciones negativas, ¿no?
4: Efectivamente. Esto es lo que en terapia llamamos preponderancia del sentimiento negativo. O sea, cuando estamos en ese ambiente que tú describes, Pepe, como que hay una fricción constante, lo más normal es que todo lo que haga el otro nos parezca malo, porque tenemos esta preponderancia a verle lo malo, lo negativo a esa interacción. Entonces, puede ser que incluso todas las cosas, todas esas interacciones positivas que está intentando hacer el otro, yo, que estoy en este ambiente de ficción, las interprete como algo malo, como, ay, seguro que está haciendo esto porque quiere pedirme un favor más tarde, o porque se siente culpable pero no me va a pedir disculpas, o cosas de ese estilo.
3: Como con
4: Entonces,
3: sospecha.
4: lo primero, en el fondo es justamente como dices tú, Pepe, elegir esas batallas e intentar disminuir la fricción negativa.
3: Esto yo pienso, ¿cómo lo puedes tú llevar a la práctica? En el fondo, tú pones como un panel en el refrigerador, interacciones positivas y las negativas, y vas poniendo check, cruz. Cuéntame un poco cómo se hace, porque, no sé, pues esto tú, es como bien matemático, 5 a 1. Entonces, ¿cómo se aplica a la realidad cuando ustedes tratan a parejas que están en conflicto?
4: Bueno, pasa que cuando las parejas llegan, por ejemplo, y hacen terapia con el modelo que trabajo yo, ellos tienen que rellenar una serie de formularios. Y dentro de estos formularios, además de haber rellenado eso, tener una relación matemática de aquello y además de las evaluaciones que se hacen a partir de lo que se realiza en la entrevista oral, el terapeuta lo que hace son recomendaciones muy puntuales de lo que se ha visto en esto. Por ejemplo, hay parejas en donde a lo mejor lo que se va a concluir, estoy poniendo un caso ficticio, es que la interacción negativa que más está preponderando en ese momento tiene que ver con cosas de la casa, por ejemplo, cosas domésticas. A lo mejor es el terreno en donde ellos han sacado un puntaje mucho más alto, a diferencia de otros, en lo que son estas interacciones negativas, ¿no? Entonces, lo primero que se hará es ir a ese terreno, concretamente, porque es muy difícil, y acá es donde a veces se entrampan muchos matrimonios, es que piensan que todo esto en realidad se soluciona con técnicas de comunicación. Es que empiezan, ay, es que no me lo dijiste de tal manera, o cosas de ese estilo. Pero insisto, cuando ya se ha detectado que hay una proporción tan desmedida entre lo positivo y lo negativo, lo primero que tenemos que intentar hacer es bajar el nivel de negatividad y para eso será simplemente evitar todas esas discusiones. Y como la pareja ya va a ser consciente de cuál es el terreno en donde más se activa la negatividad, pues vamos a intentar anularlo temporalmente. Es decir, todo lo que sea conflictos en la casa, no peleen sobre esto. O sea, tienen prohibido hablar sobre esto durante una semana, por ejemplo. Y bueno, insisto, o sea, dependerá de la situación de cada pareja. Hay algunas que tienen todos los frentes abiertos en proporciones muy similares, otras que las tienen mucho más marcadas que otras. Entonces, la solución dependerá para cada pareja. O sea, esto es absolutamente personalizado.
3: Perfecto.
2: Oye, qué notable.
3: Sí, qué notable. Yo quería preguntarte qué pasa cuando los miembros de la pareja han tenido un ejemplo para atrás que es del 1 a 1. O sea, esto del 5 a 1 quizás lo han visto como algo muy de la serie o de las películas, novelas románticas, pero que no les hace sentido. En el fondo están acostumbrados a tratos duros, acostumbrados a tratos quizás más callados, de más silencio. Como una cultura, digamos así, que traen de atrás. ¿Qué se hace en ese caso?
4: Bueno, por ejemplo, una de las cosas que se comienza a hacer en terapia es, como te decía, se miden muchos indicadores y se va directamente a los más conflictivos o a los que más roce genera. Se busca anularlo temporalmente para después aprender a trabajar sobre eso. ¿Qué es lo principal? Hay algunas que creo que en algún otro programa lo he mencionado. Hay algunas teorías en donde se habla mucho acerca de la importancia de la emoción y lo que hay detrás de la emoción. Entonces, como tú decías, hay muchas cosas que son aprendidas desde el hogar, por ejemplo, que tienen que ver con conductas muy concretas, con apegos desordenados muy concretos. Y entonces el terapeuta en el fondo lo que hace es detectar esto y verlo un poco con el uno a uno. Hay que ayudar siempre a los matrimonios, a las parejas, a entender de dónde surgen estas interacciones negativas. Muchas veces ellos no lo ven tan claro porque efectivamente o lo vieron muy normalizado dentro de sus hogares o creen que es algo irremediable de su carácter. Y todo lo contrario, o sea, nosotros somos seres absolutamente moldeables. Es verdad que somos menos moldeables a medida que pasan los años, pero no somos imposiblemente moldeables. Por lo tanto, claro, en terapia se van trabajando un poco estos aspectos. Muchas veces pasa que hay alguno de los dos o los dos que no aceptan la influencia del otro frente a estas diferencias. Voy a poner un ejemplo.
5: A ver.
4: Digamos que el hombre de la relación es muy desordenado y esto es uno de los temas que genera mucho conflicto en la pareja, porque la mujer es muy ordenada. Vamos a poner un ejemplo también ya quizá más extremo. Ella es extremadamente ordenada y él es extremadamente desordenada. Entonces, este punto medio, ellos no saben cómo es, o sea, no conocen cómo llegar a este punto medio. Por lo tanto, en cada uno de los dos, lo que se hace es trabajar la comprensión de esto. Primero, de qué detona o por qué es tan complejo para el otro entender su forma de ser. Por ejemplo, hay hombres que el tema del desorden pues no les genera ningún conflicto emocional. O sea, ellos pueden vivir con una casa desordenada y sentarse a trabajar por la mañana y no pasa nada. O salir de su casa y que la casa esté desordenada y para ellos como que no les desordena mentalmente nada. Pero para muchas mujeres sí. ¿Cuál es el tema? Que cuando esto genera un problema en la pareja, normalmente es de un desborde emocional. Entonces, comienza inmediatamente con furia, con enojo, con un reclamo, una crítica, y ahí es donde entra lo que hablamos en el programa pasado, los jinetes, los cuatro jinetes del apocalipsis, ¿no? Por
5: Ah,
4: ejemplo, el tema
5: claro.
4: de la crítica, el desprecio, etcétera. Entonces, ¿en terapia qué se trabaja? Se les enseña primero a identificar estos patrones de por qué este tema no lo están logrando solucionar, se les enseñan las herramientas para hacerlo y se va trabajando de forma gradual.
2: Ya. Ahora, una pregunta importante porque esto también ayuda como a entender cuál es la tendencia hoy día. En este esquema del uno a uno, es decir, donde hay conflicto, donde hay un conflicto que está presente, que está ahí, que es mucho más que latente, porque ya como que me imagino que inunda el hogar. ¿Hay algún tema que sea más recurrente según los estudios, ya sea la situación económica, la falta de empleo en alguna de las dos partes, los combustibles? No sé, ¿hay algo que sea más predominante en este esquema un poco nocivo?
4: Bueno, a mí en ese sentido no me gusta quizá tanto generalizar este tipo de temas porque
2: Ya.
4: dependerá mucho de la cultura familiar. Es decir, uno podría pensar, por ejemplo, que uno de los problemas más frecuentes y que de hecho es el que a veces mencionan en los estudios demográficos de por qué la gente se está separando tanto, se nombra muchas veces el tema de la infidelidad, el
2: Ah.
4: tema de la economía del hogar, por ejemplo, pero realmente estos son temas que esos títulos son absolutamente superficiales. O sea, lo normal es que en pareja, o sea, en terapia de pareja uno encuentra que la gente no es que se separe por la infidelidad en sí misma, sino que la infidelidad es solo como una fachada de un problema mucho más profundo que hay en la pareja.
3: Claro, como problemas de comunicación, de sentirse querido, afectos mutuos,
2: Claro.
3: admirado, etcétera, etcétera.
4: Por ejemplo,
3: Ejemplo.
4: entonces, claro, cuando hablamos como en términos tan generales, yo creo que perdemos la riqueza de realmente entender mucho más que hay dentro de esas relaciones.
3: Y en el fondo, si uno tiene amistades cercanos, porque siempre los hay, ¿no? Que estén pasando por una crisis y uno como que en general ve por afuera ciertas cosas, es verdad cuando te dicen que cada matrimonio es un mundo, que mejor uno no opine, que uno mejor no se meta. ¿Cómo ves tú, cuando uno quisiera ayudar a una pareja que ve que tiene interacciones, demasiadas interacciones negativas, y uno como externo, sin ser profesional, quiere dar una mano? ¿Qué recomendarías tú?
4: Bueno, yo creo que en ese sentido nos toca ser muy valientes y muy amigos de nuestros amigos. Uh-huh. Y mencionarles esto con mucho cariño. En otro de los programas yo creo que mencioné este libro de Crisis no Rupturas de María Álvarez de las Asturias y Mercedes Honrubia, uh-huh, en donde ellas tratan este tema. Y la frase que con la que lo engloban es, que puede ser como una frase torpedo, entre comillas, como decimos en Chile, o chuleta, como dicen acá en España, es: los he visto mejores, los he visto mejor en otros momentos de su relación. Y preguntarle en confidencia al cualquiera de los dos que sea más amigo, como: ¿están bien? ¿Están pasando por un momento complejo? ¿Necesitan ayuda? Pero sobre todo esta frase, ¿no? Del: los he visto mejor en otros momentos. Y quizá mencionarles como esta conducta que ven ustedes o esta situación puntual me dejó un poco preocupada. ¿Necesitan ayuda? ¿Hay algo en que podamos darles una mano? Y claro, en algunos casos hay parejas que con un buen consejo de un buen amigo de buen criterio, pues ya tienen una ayuda buena, pero en otros casos se necesita ayuda profesional o ayuda, por ejemplo, espiritual, de algún sacerdote de confianza que pueda orientarlos con alguna duda concreta, de un terapeuta de familia bien formado que tenga el criterio suficiente para poder también ayudarlos, de un acompañamiento familiar, por ejemplo. O sea, son esas como herramientas que principalmente están a disposición de ayudar a los matrimonios y a las parejas que están pasando por estos momentos. Pero yo creo que es importante ser metido, ¿no? Como a veces, por no querer incomodar, podemos estar dejando de ayudar a un matrimonio que necesita ayuda y que a veces no se está dando cuenta por sí mismo.
3: Sí, ahí hay un tema clave, porque hay muchas veces uno no quiere meterse por temor a salir trasquilado, como se dice en buen chileno, también porque de repente te dicen, bueno, es que tú estás tomando partido por Pepito, por Menganita.
2: Buen punto.
3: Entonces, qué bueno que nos llames a la valentía de manera muy sincera, sencilla, sin caer, por ejemplo, en comidillos, a ayudar a amistades que pueden estar pasando por tiempos difíciles, a poder salir de esa situación que lo va a llevar y lo va a arrastrar a crisis mayores, ¿no? Es un buen llamado, también, Karina.
2: A ver, Karina.
4: Sí, no, y perdón, es que también creo que esto ya, en el fondo, para elevarlo también a una mirada mucho más espiritual, ¿cierto? En estos tiempos que corren, el llamado que hizo la Virgen de Fátima es muy claro y muy enfático. Como en el fondo, la pelea final entre el demonio y la humanidad y Dios está en la familia, uh-huh, está en el matrimonio. Entonces, yo creo que hay que ser bien valientes, y esto también en el fondo es algo que yo misma me he ido dando cuenta. A veces uno no quiere efectivamente incomodar a sus amigos con estas cosas, pero finalmente, para dar más gloria a Dios, hay que aprender a ir en la verdad en estas cosas. Y si uno ve situaciones que requieren de eso, está muy bien rezar por estos amigos, pero también extenderles la mano y hablarles con honestidad. O sea, si yo veo, por ejemplo, a uno de mis amigos casados que veo que ha tenido un trato un poco hostil con su señora en una situación social, pues bueno, el que sea más amigo de él, ir y decirle: me parece que estás teniendo un trato brusco con tu esposa, yo creo que no es lo correcto, estás pasando por algún momento malo, cuéntame cómo te puedo ayudar, pero me parece que esto en el fondo a la larga, si se mantiene, pues le va a hacer daño a tu matrimonio. Yo creo que a veces uno es muy cobarde con estas cosas, pero nos estamos jugando el alma de toda la sociedad al final con estos temas.
3: Eso es importante lo que dices, Karina. Es un buen llamado. Pepe, ¿qué te parece de ser activo cuando uno tiene amigos que ve que puedan, o que uno mismo también, autodiagnosticarse, ¿no?
2: Absolutamente. Pero es bueno, sí, este rol que juegan como las amistades muchas veces en las relaciones, porque pasa un poco lo que podría pasar, lo que dices tú, Tere, esto de tomar partido, ¿no? De tanto apoyar a una persona, tal vez fomentar en él la autocomplacencia. Y me imagino que en este esquema, para llegar al 5-1, me imagino que el modelo de la autocomplacencia, o de hacer que la persona de alguna u otra forma como se autocompadezca de su situación, es lo que menos hay que hacer.
3: Sí, es.
4: Efectivamente. Bueno, es un tema importante también el que tocas, Pepe, porque al final es verdad que el rol de las amistades es importante, pero también hay que, por eso cuando, me acuerdo en algún curso de prematrimonial que estuvimos haciendo con mi esposo, una chica preguntó como, ¿por qué le dan tanta importancia y nos repiten tanto esto de que cuando uno ya es casado tiene que fomentar las amistades entre casados como un poco gente de la misma línea de uno? Justamente porque mantener criterios compartidos y una cultura de matrimonio compartida es muy relevante a la hora de saber a quién escucho y a quién no escucho con estos consejos. A mí no me sorprende, pero tengo muchas amistades que me dicen, te lo comento a ti antes que a mis otras amigas, porque sé que mis amigas me dirían, sepárate, o no le aguantes nada. Entonces me dicen, y yo sé que tú eres más pro matrimonio, entonces yo digo, bueno, es que qué importante es tener amigos que están un poco en esa misma línea, ¿no?
3: Sí, yo creo que para ir cerrando, ¿no? Nos quedan 5 minutillos antes del Ángelus, volvemos al Ángelus, ya terminamos el Regina Cheli. Si nos puede dar ideas creativas para que estas interacciones, yo sé que lo dijiste al comienzo, pero volver a recordarlas, ¿no? Sean ya clásicas, como propias del hogar, y no algo que sean excepción en el hogar.
2: A modo de síntesis.
4: Perfecto, sí. Entonces, si están pasando por una etapa de este estilo, primero, entonces, si es que en el fondo no tienen estas fórmulas más matemáticas para identificar, ¿cierto? Está muy bueno, entre ustedes dos, pensar como cuál es el área cotidiana de nuestro quehacer que nos da más conflicto, intentar como pasar por alto durante una semanita este tema, y por el contrario intentar inundar nuestra relación y nuestro cotidiano con interacciones positivas. Por ejemplo, algunas de estas: dejar alguna notita, algún post-it, ¿cierto? Con alguna nota, algún mensaje romántico, cariñoso, algunos WhatsApp a lo largo del día con algún mensaje también cariñoso, besarse, muy importante, abrazarse, el buenos días, el buenas noches, rezar juntos, aunque sea, bueno, alguna oración muy pequeña durante el día, alguna ejaculatoria, por ejemplo, aumentar en estos casos el contacto físico, ¿ya? Yo sé que también la gente a veces dice esto de las citas semanales o cosas así. Yo más que las citas semanales suelo recomendar el tener conversaciones más profundas en distintos momentos de la semana, si es a la cena, al almuerzo, al almuerzo, al desayuno, etc. Buenas despedidas, buenos encuentros, el tema también de la intimidad física, ir sincronizando también este tipo de momentos, muchas preguntas del estilo, ¿qué necesitas de mí? Cosas como eso, o sea, si nosotros trabajamos en ir inundando nuestro día de estos momentos, vamos a ir un poquito combatiendo lo otro. Pero lo más importante es bajar los niveles de negatividad al mínimo posible, porque si los hacemos a la par, o sea, da igual que hagamos 100 momentos positivos, si tuvimos 70 negativos, la proporción sigue siendo un poquito nefasta. Entonces, trabajar en anular lo negativo y aumentar a gran escala lo positivo.
2: Tremendo.
3: Tremendo, sí.
2: Tremendo. Me parece. Qué buena conclusión para esta entrevista.
3: Exactamente, excelente conclusión. Así sí, que los que han tenido siempre esto de unos a uno negativo con positivo, saber que no, que se puede dar vuelta la tortilla, ¿no? 5-1, vamos por ese 5-1 esta semana y a ver si lo hacemos costumbre, ¿no, Karina?
4: Idealmente, sí. Igual quiero aclarar, y es bueno aclarar esto, que esto no son acciones aisladas, ¿ya? O sea, si es que la pareja está pasando por una crisis profunda en los cimientos, solo hacer esto concretamente va a ser insuficiente y puede ser muy frustrante ver que lo aplican, pero que siguen con el... con la complejidad, por eso es importante también consultar a una persona profesional, ¿ya? Solo como a modo de aclaración, porque yo sé que la gente se frustra cuando sigue un consejo muy concreto
3: claro.
4: y no ve resultados. No son acciones aisladas.
3: Muy buena advertencia.
2: Muy buena, buenísima.
3: Muchas gracias, Karina.
2: Gracias, Karina.
3: Con tu lunes de amor, de doctor amor. ¿Ah?
4: Muchas gracias a ustedes, un gran saludo.
2: Nos reencontramos en 2 semanas más.
3: Exactamente.
2: Eso. Chao, chao.
4: Exactamente, pero mientras tanto recuerden que pueden seguirme en El Amor en Teoría en Instagram y la página web también, www.elamorenteoria.com.
2: Eso.
3: Eso, muchas gracias, Karina.
2: Chao, chao.
3: Chao, chao.
4: Gracias, adiós.
2: Era Karina Muñoz, terapeuta de pareja y especialista en preparación matrimonial, con quien establecemos contacto desde España, donde hay 6 horas de diferencia a mejorar la temperatura en España. Qué envidia, están con, piensa tú, están con 30 grados de temperatura, estaba viendo por ejemplo los juegos, Roland Garros ahora en la mañana, 33 grados en París.
3: Oh, qué increíble, para tomarse una rica limonada, sí. Pienso yo, una sangría y las tardes, algo rico, un jugo de tomate, ¿ah? ¿Eh?
2: Lourdes, donde llegan un montón de personas todos los días a pedir por sus padecimientos personales, también hoy día 27 grados de máxima en Lourdes.
3: Wow, Pepe, experto en temperaturas en Europa.
2: Europea, oye. Experto en temperatura europea.
3: Mira, acá María Francisca Enríquez dice, muy valiosa la entrevista a Karina
2: Viste
3: Muñoz.
2: Bien, María Francisca.
3: Yo creo que a mucha gente le puede haber servido, fíjate, sí.
2: Bien,
3: entre
2: María
3: ellas
2: Francisca.
3: Me cuento, ¿ah?
2: ¿Sí?
3: Sí, total.
2: Si no, la grabamos, ¿ah? ¿Ah? La grabamos para Javier y Andrés.
3: Ah.
2: Estoy diciendo nombre por decir.
3: Ah, ya, perfecto.
2: José, Felipe.
3: Josefa y Felipe.
2: Todo. Todos los nombres, casi.
3: ¿Qué ha grabado?
2: A todos les sirve.
3: SoundCloud de Radio María Chile, para que la busque. Ahí están todas por nombre, SoundCloud Radio María Chile.
2: Absolutamente. Son las 12 del día, te quiero invitar en vivo y en directo, Tere Domínguez, a que recemos el Ángelus.
3: Vamos por ello.
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0: Queridos auditores, es momento de volver nuestra mirada al Dios de la vida. Lo hacemos con el Ángelus, la oración que nos recuerda el acontecimiento del Verbo de Dios hecho carne por nosotros, para mostrarnos así la ternura y el consuelo del Padre rico en misericordia.
1: El ángel del Señor anunció a María.
2: Y concibió por obra y gracia el Espíritu Santo.
1: Dios te salve María, llena eres de gracia, el Señor es contigo. Bendita eres entre todas las mujeres y bendito es el fruto de tu vientre Jesús.
2: Santa María, Madre de Dios, ruega por nosotros los pecadores, ahora y en la hora de nuestra muerte. Amén.
1: He aquí la esclava del Señor.
2: Hágase en mí según tu palabra.
1: Dios te salve María, llena eres de gracia, el Señor es contigo. Bendita eres entre todas las mujeres, y bendito es el fruto de tu vientre, Jesús.
2: Santa María, Madre de Dios, ruega por nosotros los pecadores, ahora y en la hora de nuestra muerte. Amén.
1: Y el Verbo de Dios se hizo carne
2: y habitó entre nosotros.
1: Dios te salve María, llena eres de gracia, el Señor es contigo. Bendita eres entre todas las mujeres, y bendito es el fruto de tu vientre, Jesús.
2: Santa María, Madre de Dios, ruega por nosotros los pecadores, ahora y en la hora de nuestra muerte. Amén.
1: Ruega por nosotros, Santa Madre de Dios,
2: para que seamos dignos de alcanzar las promesas y gracias de nuestro Señor Jesucristo.
1: Oremos. Infunde, Señor, tu gracia en nuestras almas para que, los que hemos conocido por el anuncio del ángel la encarnación de tu Hijo Jesucristo, por su pasión y su cruz, seamos llevados a la gloria de su resurrección por Jesucristo nuestro Señor.
2: Amén.
1: Gloria al Padre, y al Hijo, y al Espíritu Santo.
2: Como era en el principio, ahora y siempre, por los siglos de los siglos. Amén.

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2: Estamos absolutamente de vuelta, son exactamente las 12 con 18 minutos. Casi un 60% de las personas mayores que llegan a Fundación Las Rosas lo hacen derivados de hospitales, muchos por lo que se conoce como el abandono hospitalario. Para hablar de este tema nos acompaña Max Donoso, el director de gestión de hogares de esta reconocida entidad. ¿Qué tal, Max? Gusto de saludarlo, buenas tardes.
3: Un gusto.
4: Hola,
3: Max.
4: Igualmente, ¿cómo estás?
2: Muy bien, ¿y usted cómo está?
4: Muy bien, muchas gracias por la invitación y un saludo especial a todos los auditores de Radio María.
2: Gracias por estar con nosotros. Primero, ¿por qué se produce, no, este abandono hospitalario, no, que los tiene ustedes recibiendo el 60% de los adultos mayores que llegan a Fundación Las Rosas?
4: Se produce en primer lugar porque Chile es un país que está envejecido, ya. No es un problema del futuro, es un problema que tenemos hoy día. Ya casi el 20% de la población son personas mayores a 60 años y en algunos años más, el 2050, va a ser uno de cada tres chilenos van a ser personas mayores. De modo que es un problema que existe hoy, ¿cierto? Y cuando estas personas mayores tienen alguna condición de salud, alguna situación aguda, podríamos llamar, como una enfermedad respiratoria, una neumonía, una caída, una fractura de cadera o algo por el estilo, claro, el hospital los da de alta, pero las familias se dan cuenta que no pueden cuidar a estas personas mayores porque ya tienen algún deterioro, ya sea funcional o cognitivo, relativamente avanzado, y esa familia que tiene personas que trabajan, que estudian, ¿cierto?, no están en condiciones de poder cuidar. De modo que no se las pueden llevar a sus casas y por lo tanto esas personas quedan en los hospitales a veces periodos muy largos de tiempo.
3: Y cuando tú hablas, perdón, Max, aquí, Tere Domínguez, de abandono hospitalario, ¿las personas no notifican, no dicen nada al hospital? ¿Como que se hacen los lesos así en buen chileno?
4: Mira, un poco sí, porque imagínate, ponte la situación de una familia que tiene, sí, a su mamá o a su abuela que estuvo hospitalizada, que está de alta, sí, y que dice, si yo voy a ver a mi mamá, no me van a decir que tiene que llevársela porque, claro, está de alta y yo no me la puedo llevar. Uh-huh. Es un problema tremendamente complejo de enfrentar. No me la puedo llevar porque, por ejemplo, mi mamá tiene una demencia avanzada, o mi papá, ¿cierto? Y por lo tanto no puede quedar sola en la casa, o porque producto de la enfermedad que tuvo está más delicada de salud, requiere una cama clínica, requiere que se la cambie de posición varias veces al día en esa cama, requiere que se la bañe asistidamente, requiere alimentación asistida porque no puede comer por sus propios medios. Entonces, una familia normal en Chile, la verdad es que se ve que no tiene las herramientas para poder cuidar a esa persona. Entonces, claro, a veces se hacen un poco los lesos y dicen, mejor ni me aparezco, porque si me aparezco, ¿cómo resuelvo este problema?
2: ¿Y qué características, ya hemos hablado un poco de eso, pero qué características poseen, ¿no?, las personas que llegan por esta situación a los hogares de Fundación Las Rosas, así como en cuanto al dato o en cuanto a cómo desagregar, ¿no?
3: Como la ficha.
4: Mira, estamos hablando de personas que ya en general son mayores de 80 años.
2: Ya.
4: Ya. Y que tienen un importante deterioro funcional y cognitivo. Cuando hablamos de un deterioro funcional, nos referimos a que son personas que necesitan ayuda para vestirse, para levantarse, para usar el baño, para bañarse, para comer o para caminar, ¿cierto? Son personas que en su mayoría son casi completamente dependientes y desde el punto de vista cognitivo ya tienen algún tipo de demencia o deterioro avanzado, de modo que nosotros siempre decimos, por ejemplo, uno en un hogar de la fundación podría encontrarse con una persona que camina por sus propios medios, pero que deambula. Esto significa que camina sin un lugar definido, ¿cierto? Entonces uno le dice, oiga, don Pedro, hay que ir a almorzar, vaya al comedor, pero don Pedro no va a llegar nunca al comedor, ¿cierto? Porque su mente no le está diciendo el objetivo es llegar al comedor para almorzar, de modo que hay que acompañarlo también en llegar al comedor. Don Pedro, siéntese, porque, o sea, su cuerpo no le dice a este caso que de tanto caminar está cansado y por lo tanto va a seguir caminando y eventualmente se va a caer, de modo que hay que ayudarlo a decirle, oiga, venga a sentarse, descanse un rato, ¿cierto? Es ese tipo de personas. Eso, además de las patologías que son propias de la edad, como la hipertensión, la diabetes y una serie de otras cosas que son propias de personas ya con 80 años o más.
2: ¿Y esto se da en el sistema público de salud o también se está dando, por ejemplo, en el sistema privado de salud en clínicas?
3: Una buena
4: Yo la
3: pregunta
4: verdad
3: esa.
4: que desconozco el sistema privado porque nosotros trabajamos con la población más vulnerable, ¿cierto?
2: Okay.
4: Eso quiere decir que son personas que desde el punto de vista del cuidado requieren todo lo que hemos comentado, pero que también tienen una situación económica que a esa familia no le permite contratar una cuidadora de día o jornada completa o colocar a su persona mayor en un hogar privado, ¿cierto? Pero sí pasa mucho en el sistema público de salud. Y yo quiero también hacer un punto sobre lo que significa el abandono, porque cuando uno le dicen el abandono, uno piensa al tiro en hijos que no hacen, que no honran a su padre y madre, ¿cierto? Que no hacen cargo de sus padres, pero también están estas dificultades operativas que hemos comentado, y también muchas veces hay historias de vida que son realmente complejas, ¿ya? Donde, claro, uno en el teórico y suponiendo que los papás y mamás han sido los mejores papás y mamás posibles, uno esperaría que los hijos siempre se quieran hacer cargo. Pero también es más complicado cuando esos hijos han tenido experiencias difíciles con sus padres, de abandono, de violencia y de otras situaciones que también les significan a ellos un proceso de reconciliación con sus padres para poder hacerse cargo.
3: Sí, ahí diste en un punto interesante porque hay tantos casos y tantas historias y claro, y muchas veces uno piensa que el abandono es meramente abandono porque sí, pero no se va a las causas de ese abandono. Por ejemplo, estoy pensando en voz alta acá en estudio, querido Pepe y querido Max, pero hacer una terapia en adultos para reconciliarse con las heridas de sus padres no es mala idea, por ejemplo, para que cuando les toque asumir el cuidado lo hagan de forma cariñosa y no retando a la mamá todo el rato, como me retó a mí en la infancia, por ejemplo.
4: Claro.
3: O ese tipo de cosas. Creo que ahí hay el debe. Ahora estamos hablando recién de terapia de matrimonio, terapia para adultos con respecto a sus padres. No es mala idea.
4: Claro, y eso es parte del trabajo que hacemos en Fundación Las Rosas cuando estas personas mayores llegan derivadas de los hospitales a los hogares de la Fundación, de revincular a esas personas mayores con su familia, ¿cierto? Con sus hijos que a veces no tienen contacto hace mucho tiempo, o que ese contacto no es el mejor, sino de lograr revincularnos porque también es algo que es esencial en el proceso de esa persona mayor que está afrontando prontamente lo que significa fallecer, ¿cierto? O sea, esa persona va a morir prontamente, pues en un año más, en 5 años más, pero necesita sanar las heridas que tiene con sus hijos también porque está en una etapa de reflexión. Incluso aunque la cabeza no funcione también, de decir, pucha, yo me equivoqué, tengo un dolor, tengo el dolor a veces de cosas tan nobles o bien intencionadas como de haber dejado a mis hijos con sus abuelos para venir a trabajar a Santiago, pero que esos niños lo ven como un abandono por parte de su madre o su padre, ¿cierto? Entonces, ¿cómo resignificamos esas relaciones y logramos reconstruirlas para que haya un proceso también de perdón por ambas partes? Y eso sin duda que genera un valor importantísimo en el corazón de esas personas.
2: Absolutamente. Ahora, respecto de el hecho mismo, ¿no? Del abandono en los hospitales, en este caso en el sistema público de salud, ¿es la institución la que se comunica con ustedes? O a veces hay alguien, no sé, un acompañante espiritual. Aquí nos acompañan, nos escuchan muchos acompañantes espirituales, gente que visita enfermos, que va al hospital y se encuentra con un adulto mayor y dice, ups, parece que está abandonado. ¿Qué ocurre ahí?
4: Mira,
2: ¿Cómo ocurre?
4: normalmente es el hospital tiene un gran incentivo a notificar estos casos porque necesita desocupar una cama para alguien que esté con una patología aguda que requiera ser atendida en el momento, ¿cierto? Sin perjuicio de lo cual, naturalmente, un acompañante espiritual pudiera acercarse al área social del hospital para levantar un caso y en ese caso el hospital lo deriva y finalmente a través de FONASA eso nos llega a nosotros, ¿cierto? También eso, la mayor parte de los casos, pero también una parte importante que viene de personas que están en sus casas, pero en situación de abandono. Es decir, esto normalmente es una vecina, un vecino que llama a la municipalidad para decir, oiga, ¿sabe qué? Mi vecina es una persona mayor, que está sola, nadie la viene a ver, yo le estoy llevando comida a veces, trato de preocuparme, pero no me puedo hacer cargo. Y entonces el área social de la municipalidad toma el caso y también lo deriva a la fundación.
3: Increíble. Y yo te la pregunta del millón, ¿no? ¿Esto ha ido aumentando con el correr de los años?
2: ¿Siempre fue 60% o fue como tal vez menos porcentaje?
4: Lo que pasa es que antiguamente nosotros no recibíamos pacientes derivados del sistema público, por así decirlo, sino que la gente tocaba las puertas directamente de los hogares de la fundación. Y hoy día tenemos estos convenios con FONASA que nos permiten que el Estado pague una parte de la estadía de las personas. Para que tengan una idea, el costo mensual de una persona viviendo en un hogar de Fundación Las Rosas es de 1.350.000 pesos, ¿ya? Que es un monto tremendamente importante. Y esto, si nosotros consideramos la pensión que esa persona voluntariamente la cede a la fundación para financiar parte de sus cuidados, si consideramos los aportes que nos hace FONASA y los proyectos que tenemos con el Servicio Nacional del Adulto Mayor, con eso financiamos más o menos la mitad de lo que cuesta el cuidado de una persona. Imagínense, si no tuviéramos esta derivación de FONASA, estaríamos hablando de financiar un 25, un 20% del costo real de cuidar. ¿Ya? Entonces, claro, y el otro 50% lo financiamos con las donaciones de miles de personas de buen corazón, miles de instituciones, empresas, colegios, universidades de buen corazón, que también se suman a esta causa de cuidar a las personas mayores más vulnerables de Chile y que nos hacen donaciones todos los meses.
2: Tal vez usted podría responderme que no han hecho el catastro y yo lo entendería, pero tengo que hacerle la pregunta si es que ocurre que si hay alguna familia, algún familiar, ya sea el hijo o el hija que se acerca después de un tiempo, averigua dónde está el papá, la mamá, quiere verlo, llega a un hogar de Fundación La Rosa o tal vez un sobrino, ¿hay algún cercano que se acerca o ya el abandono es total cuando la persona ya
4: Sí,
2: es derivada?
4: gracias a Dios tenemos, pasa de dos formas, pasa que a veces la familia toma conocimiento de que esta persona está en un hogar de la fundación y se acerca para tomar contacto con él y acompañarlo, o a veces los mismos equipos de los hogares son los que viendo que hay una necesidad de esa persona mayor, intencionan esa búsqueda de algún familiar que le permita reconectarse. De modo que yo te diría que sí, obviamente que en 2.300 casos como son los que viven hoy en Fundación Las Rosas, hay casos que son tremendos y dramáticos, de abandono puro y duro, como lo conocemos, pero también hay historias muy bonitas de familias que se han reconectado, que se han reconciliado, que se han perdonado y que también han podido acompañar a sus personas mayores, especialmente diría yo cuando están ya en proceso de fin de vida, es decir, cuando ya están, digamos, en el último mes o en las últimas semanas de vida, la familia se hace muchas veces mucho más presente y acompaña también ese proceso.
3: ¿Qué consejo le daría a las personas que nos están escuchando y que de repente sienten como cierta desesperanza, angustia, desesperación al tener un adulto mayor a quien no saben cómo cuidar, no saben cómo tratar, por las circunstancias que estamos, las cuales tú describías muy bien, Max, ¿no? No hay personas que cuiden, las mujeres ahora están en el mundo laboral o están estudiando. También los costos son altísimos, o sea, la verdad es que una cuidadora de día y de noche, eso a cualquier hogar lo revienta, digamos, económicamente, o sea, eso es transversal, no es solamente por un cierto grupo de la población. Y también el tema de cómo tratar, por ejemplo, enfermedades psiquiátricas, modos que uno desconoce de esa persona, ¿no? Querida, ¿qué le diría a esas personas?
4: Mira, hay varias cosas. Yo creo que el mandamiento que nos da Jesús, ¿cierto? Que hay que amar. Amar y amar. Y eso significa comprender, empatizar, poner al otro en primer lugar y no ponerse uno en primer lugar. Y comprender que la situación de esa persona mayor, a quien yo como hijo estoy amando y quiero que mis actos muestren ese amor, requiere ser más paciente, requiere escuchar el mismo cuento 50 veces, requiere saber que hay ciertas funciones que ya no puede cumplir y que soy yo el que tiene que abajarse, que tiene que de algún modo ser más humilde y no pretender decirle cómo todo se tiene que hacer, ¿cierto? Yo creo que eso es lo primero. Solo eso da tranquilidad en el corazón para poder enfrentar estos procesos de cuidado que son tremendamente duros. Y lo segundo es buscar por todos los medios las ayudas que existen, ¿cierto? En las municipalidades, en los CEFAM que correspondan a donde está la gente inscrita, ¿cierto? La misma fundación, nosotros en nuestras redes sociales, en la página web, tenemos consejos también para el buen cuidado de las personas, porque efectivamente son procesos difíciles. Y siempre considerando, aquí realmente uno, coloquialmente, cuando hay personas mayores con demencia, uno muchas veces dice, ya son como niños, ¿cierto? Y claro, a lo mejor en ciertas funciones que ya no pueden cumplir son como niños, requieren que les demos la comida, requieren que los mudemos, ¿cierto? Pero son personas mayores que tienen derecho a la autonomía y a la independencia, ¿cierto? Entonces, no se trata de decirle te comes toda la comida o si no te castigo, porque a veces la persona mayor no quiere comer, sino que se trata de buscar las estrategias para que esa persona quiera comer, quiera alimentarse, quiera levantarse, quiera bañarse. Eso no es fácil, obviamente, es mucho más tentador darle instrucción y prácticamente tratar de obligar a alguien, pero ellos tienen sus derechos, ¿ya? Y eso también es muy importante que lo sostengamos hasta la etapa final de sus vidas.
2: En febrero, el 11 de febrero, en ya la postrimería del gobierno anterior, se promulgó la ley Chile Cuida. Esa ley, me imagino que ustedes la han estudiado porque atañe absolutamente la labor de la Fundación. ¿Es una ley que cumple en este respecto, ya sea de permitir que las personas que cuidan tengan un mejor marco para poder hacerlo? ¿Cumple con esa expectativa? Tal vez hay que mejorarla. ¿Cómo se trabaja con las personas cuidadoras precisamente para que sea menos carga de lo que es?
4: Siempre, siempre estas cosas son un avance y siempre uno quisiera avanzar más, naturalmente. Pero yo creo que el marco institucional que ha ido creando Chile en torno al cuidado es tremendamente importante. Y ahí hay que distinguir mucho lo que significa una cuidadora en un hogar de larga estadía, como los que tiene Fundación La Rosa, que lo que es la persona que está al cuidado en la propia casa, ¿cierto? Y yo quisiera poner el énfasis en lo segundo, porque aquí hay personas que, efectivamente, normalmente mujeres más que hombres, ¿cierto?, que se postergan muchísimo por el cuidado de un papá, de su mamá, de una tía, de una abuela, ¿cierto?, que dejan de trabajar, que el día de mañana no tienen asegurada una cotización previsional con una pensión un poquito más alta que la pensión garantizada universal, que empiezan a tener situaciones de salud propias de un cuidador que está 24/7. Entonces, en esto es muy importante cuidar al que cuida, de modo que las familias también, esta es una labor que tiene que afrontar la familia de cuidar a una persona mayor, tiene que entender que no puede haber una persona a cargo y que se lleve todo el peso, ¿cierto? Sino que es la familia que está a cargo, y si bien a lo mejor hay uno que se lleva la mayor parte del peso, tiene que haber espacios para que esa persona descanse, tenga su vida personal, vaya al cine, vaya a la peluquería, vaya al doctor, ¿cierto? Porque finalmente las personas que cuidan se postergan en todas esas cosas, incluso en sus relaciones personales, ¿cierto?, para estar al cuidado. Y eso es algo que tenemos que entender, que el rol es de la familia completa.
3: Sí, yo creo que es una buena reflexión, Max, que nos llevas, ¿no? Es volver a como al centro. ¿Qué has visto tú en estas historias que decías tú de reencuentro? Me gustó ese punto, ¿no? Eso de reconciliarse. ¿Es posible reconciliarse a pesar de que haya una herida muy profunda? ¿Qué has visto tú? ¿Todo se puede perdonar o hay cosas imposibles? ¿Qué has visto tú al respecto?
4: Mira, nosotros tenemos historias, pero podría estar un día entero contándolas, ¿cierto? Pero yo te diría que siempre es posible reconciliarse, siempre, siempre. Y es muy impresionante cuando uno ve casos de personas que están en un proceso de agonía, que están, biológicamente uno podría decir, ya listos para partir y que no parten, están como aferrados a algo. Y basta un llamado con un hijo con el que no ha podido reunirse, con una hija, basta un pedir perdón, un escuchar la voz del otro para que esa persona pueda partir en paz. De modo que yo te diría que siempre es posible perdonar. Obviamente que de nosotros requiere, como siempre, la humildad, requiere también que el Señor nos apoye dándonos esa fortaleza que a veces nos falta para pedir perdón y para perdonar al otro, pero siempre es posible. Y esto trae paz en el corazón, tanto para el que perdona como para el que es perdonado. También es un valor importantísimo para ese hijo que puede decir, pucha, mi papá se fue, pero para el final, ya mira, fue lo último, pero al final, qué rico, qué tranquilidad, que pudimos conversar, que pudimos estar juntos, que nos pudimos tomar la mano quizás, no mucho más que eso, y perdonarnos. Porque entonces tengo los años que me queden de vida, los tengo con la tranquilidad de haber perdonado, a pesar de lo difícil, a pesar del daño causado, ¿cierto? De modo que yo te diría que siempre es posible perdonar, siempre.
2: Esta es tal vez una pregunta en distintos niveles, porque hay mucha gente que nos está acompañando que son hijos de personas mayores y hay otros que son vecinos de personas mayores y auditores que seguramente nos están escuchando, y auditoras, que en el blog, en el departamento de al lado, de al frente, hay una persona que es adulta mayor que tal vez está teniendo una vida difícil. ¿Cuál es el llamado para esas personas para reaccionar ante esto que se estaría provocando, que es un abandono, una persona que tal vez está viviendo en un inmueble, en claro, un lugar a veces sin aseo, en condiciones más bien paupérrimas? ¿Cuál es el llamado para esas personas, para los que están en contacto con eso?
4: Yo creo que el llamado es a no dejar de vivir en comunidad, ¿cierto? A no dejar nunca de preocuparnos por el que vive al lado nuestro. A veces basta darnos cuenta que alguien que veíamos todos los días ya no lo vemos, ¿cierto? Yo recuerdo hace muchos años, yo estaba en el colegio cuando mi abuela materna falleció, nos enteramos por un llamado del conserje del edificio que le dijo mi mamá, oiga, ¿sabes? Su mamá bajaba todos los días antes de
2: Mira.
4: las 9 y son las 9:30 y no ha bajado, estoy preocupado. Él estaba preocupado por la persona que vivía en su edificio, ¿cierto? Entonces, esa preocupación por el vecino, por el prójimo que está al lado nuestro, es algo que no podemos dejar pasar nunca, ¿eh? Y en la medida que tengamos esa atención por lo que sucede en nuestro entorno, nos vamos a dar cuenta rápidamente de quién necesita nuestra ayuda, de qué persona mayor está abandonada o no ha aparecido, o puede estar enferma. Yo creo que ese es el llamado más importante. Y esto se da en todos los niveles, ¿eh? Yo creo que incluso me atrevo a decir que los niveles más acomodados nos cuesta más preocuparnos del vecino. Así que es un llamado para todos para estar preocupados de quien vive a nuestro alrededor.
2: Queremos agradecerle a Max Donoso de Fundación Las Rosas, quien conversó con nosotros, director de gestión de hogares de Fundación Las Rosas. Gracias por haber conversado con nosotros. Y si Dios así lo quiere, será hasta una próxima oportunidad.
3: Muchas gracias, Max.
4: Bueno,
3: Muchas
4: muchas
3: gracias.
4: gracias a ustedes, que estén muy bien.
2: Hasta luego,
3: Hasta
2: chao,
3: luego,
2: chao.
3: chao.
2: Qué entrevista que acabamos de tener, querida
3: Absolutamente,
2: Tere
3: Pepe.
2: Domínguez, ¿ah?
3: Sí. Y qué entrevista pensando que la Fundación Las Rosas es elemental para Chile. O
2: Y que
3: sea.
2: además estamos hermanados, piensas tú que el Capellán Nacional es
3: Exdirector
2: director
3: de
2: nuestro,
3: Radio
2: ¿no? El
3: María,
2: padre Galo
3: claro.
2: Irarrázaval.
3: Pero de la labor que hace a lo largo de Chile, Pepe. También imagínate, ahí nos contaba Max, ¿no? Que tienen un convenio con Fonasa
2: Sí.
3: directo. Efectivamente, el Estado también, sabiendo la labor que hacen, la importancia, aporta un porcentaje. Ojalá se aportara un porcentaje aún mayor, y uno dice siempre, ¿ah?
2: No, claro, estamos hablando, claro, porque estaba viendo esta ley, y esta ley es del año, tiene 2 meses de existencia. O sea, ¿qué nos pasó antes que no nos habíamos dado cuenta que había una realidad que estaba
3: Y
2: ahí
3: Chile
2: presente?
3: cuida. Oye,
2: Sí.
3: Pepe, a propósito de cuidado, que la iglesia siempre nos cuida, quería comentarte, seguir comentando. Tú lo comentaste en las noticias, ¿no?
2: Sí, señor.
3: La encíclica, ¿no? Que lanzó hoy día, la presentó ayer, ¿no? Pero hoy día está en todos los
2: Él
3: medios.
2: participó de la presentación el propio Papa,
3: Exactamente.
2: que es una encíclica, mira tú qué interesante, porque la última encíclica del Papa Francisco, ¿te acuerdas tú cómo se llama? Pero era sobre el mismo tema, sobre el corazón de Jesús.
3: Sí, exactamente, sí me acuerdo, sí, se me olvidó el nombre, pero me acuerdo que era el corazón de Jesús y acá se trata de la humanidad nuestra en el fondo. ¿En qué
2: Mira.
3: consiste ser realmente humanos, creados a imagen y semejanza de Dios y cómo ha irrumpido la inteligencia artificial? El Papa dice que incluso puede traer consecuencias, tiene consecuencias aún mayores que la revolución industrial. O sea, siempre también se hace esa comparación, que a León XIII le tocó la Revolución Industrial y publicó la Rerum Novarum, ¿no?
2: Espérate que le tocó el cine también, ¿ah?
3: Ah,
2: Sí, no, sí,
3: sí, pues.
2: fue una revolución. Dilexit nos.
3: Exactamente, la del Papa Francisco Dilexis no, nos amó.
2: Nos amó.
3: Nos amó, exactamente. Y en este caso, a León XIV le toca esta revolución tecnológica con la IA, digamos así, que nos tiene a todos vueltos locos. Y me fascina porque la Iglesia es madre y maestra. Y presenta esta encíclica, ¿no? Vamos a
2: No, claro.
3: entrevistar, tú sabías que a Monseñor Fernando Chamorro, el
2: En vivo y en
3: cardenal,
2: directo, sí, el
3: exactamente,
2: día
3: miércoles.
2: miércoles 27, para que lo agenden ahí, miércoles 27 a las 17:30 horas en vivo y en directo. Va a
3: Así
2: ser parte
3: es.
2: de Marcha. La segunda parte va a ser una entrevista coral que vamos a realizar acá desde este estudio, junto al cardenal, para
3: Exactamente.
2: precisamente desmenuzar esta encíclica. Ese es el motivo de esta entrevista.
3: Exactamente. Y mira, el Papa mismo subraya que esta encíclica, Magnifica Humanitas, nació de la escucha. He escuchado científicos e ingenieros que trabajan con entusiasmo sincero en tecnologías capaces de aliviar enormes sufrimientos, a dirigentes políticos y responsables públicos que han buscado con perseverancia normas justas, a padres y educadores profundamente preocupados por el futuro de las nuevas generaciones. Él no señala los nombres, ¿no? Pero imagino que haber tenido contacto con muchas personas, ¿no? Y también dice, han llegado otras voces muy inquietantes sobre sistemas de armas cada vez más autónomos, prácticamente fuera del alcance humano para gobernarlos eficazmente. Mira tú. Escucho relatos preocupantes de algoritmos que pueden bloquear el acceso a la sanidad, al empleo y a la seguridad basándose en datos contaminados por prejuicios e injusticias. Y he escuchado el silencio de quienes no tienen voz cuando se toman decisiones, decisiones que probablemente generarán nuevas formas de exclusión y sufrimiento. O sea, la verdad es que el Papa dice, la inteligencia artificial no es moralmente neutra, y reclama que la inteligencia artificial sea desarmada. La palabra es fuerte, lo sé, pero ha sido elegida deliberadamente porque en este momento necesita palabras capaces de atraer la atención, despertar conciencias e indicar caminos para el futuro de la humanidad. Desde hace tiempo, dice aquí este artículo, Pepe, que también ahí tú podrás ahí comentar, ¿no? La Iglesia trabaja por el desarme nuclear, consciente de que todo gran poder técnico puede afectar la vida de las personas.
2: Es una preocupación de la Iglesia hace 60 años, si no recordemos la famosa encíclica Pacem in Terris, ¿no?
3: Exactamente, de Juan 23. Y por lo tanto, debe ir acompañado de un adecuado discernimiento moral y control público. El desarme nuclear sigue siendo un servicio a la paz y a la dignidad de la familia humana. ¿Quiénes asistieron al lanzamiento, a la presentación, más que lanzamiento, no?
2: Estaba el cardenal Víctor Manuel Fernández, alias sí. Tucho. También estaba Pietro Parolin, el secretario de Estado, el prefecto del Dicastero para la Doctrina de la Fe y el prefecto del Dicastero para el Servicio del Desarrollo Humano Integral, el cardenal Michael Czerny.
3: Oh, qué increíble.
2: O Michael Czerny, no lo sé. También estaba una teóloga, más bien dos. Una se llama Anna Rowland, que es especialista en Doctrina Social de la Iglesia y Ética de las Migraciones en la Universidad de Durham, y Leocadi Luchombo, que es experta en teología política y pensamiento social católico en la Escuela Jesuita de Teología de Santa Clara, de la Universidad de Santa Clara, esto en California.
3: Está bien acompañado el papá, ¿no?
2: Sí.
3: Bien acompañado esta presentación, así que está dando que hablar. Incluso también la presentó Christopher Ola, cofundador de Antropic, como decías tú, ¿no?
2: Lo habíamos comentado, sí, pues, en las noticias.
3: Exactamente, sí. Exactamente. Así que yo creo que el llamado es a leerla. Está el texto completo, el PDF, ¿no? Uno lo puede descargar en diversas plataformas, Vatican.va, también en Así Prensa, ¿no? Y bueno, yo creo que como miembros de la Iglesia, inquietos por lo que está sucediendo, es un excelente ejercicio siempre leer, ¿no?, estas encíclicas cuando van apareciendo.
2: Efectivamente. Sí. Todas las encíclicas, la gracia que tienen es que uno las puede leer un día, pero pueden representar también una época y pueden ser leídas también con el tiempo, ¿no? Siguen teniendo vigencia. O sea, la gracia de las encíclicas, tal vez a diferencia de las exhortaciones que hablan de temas específicos en momentos específicos, las encíclicas pasan el tiempo, ¿eh? Tienen esa gracia.
3: Sí, hay encíclicas famosas que todavía
2: siguen vigentes.
3: Exactamente, la misma Rerum Novarum, la misma sobre la natalidad, Pepe, la Humanae Vitae.
2: Humanae Vitae, claro. Ese de Juan Pablo II.
3: No, esa Humanae es de Pablo VI.
2: Pablo VI.
3: Pablo VI, Pablo VI.
2: Era la tercera.
3: San Juan Pablo II.
2: Redemptoris Missio era la de,
3: sí, la
2: una,
3: de,
2: una
3: San
2: de las
3: Pablo,
2: tantas.
3: Sí, exactamente. La verdad es que es parte de la... De esa iglesia que es maestra, que nos enseña, que nos ilumina, nos da luces, ¿no, Pepe?
2: Claro.
3: Así que yo no la he leído todavía,
2: no,
3: así
2: tampoco,
3: que voy a leerla durante
2: tampoco,
3: la noche a ver cómo me va, ¿no?
2: Tampoco, tampoco la he leído, debo ser honesto. pero por eso también vamos a tener la orientación del cardenal y el viernes además, porque lo del cardenal va a ser más bien un análisis desde su rol, pero una cosa más académica de cómo leerla. El viernes vamos a conversar ahí con un destacado teólogo, además el secretario junto a la Conferencia Episcopal de Chile, el secretario pastoral de la Conferencia Episcopal de Chile, bien digo, quien nos va a orientar ya de cómo leerla, que él además es profesor de teología de la Facultad de la Universidad Católica, así que
3: genial.
2: Hay motivaciones ahí para seguir atento y tener al menos dos conversaciones respecto del tema. Pero hoy día nosotros, cuando son las 12:47, no hemos saludado a los amigos de Argentina, que están de fiesta. Hoy día es la fiesta patria argentina, 25 de mayo.
3: 25 de mayo, ¿ah?
2: Sí, la Plaza de Mayo. Hoy día es un día importante de los argentinos. Oye, y hemos dicho cero.
3: Un gran saludo a los argentinos, a la comunidad argentina que nos esté escuchando. ¿Podríamos repasar por qué se celebra el 25 de mayo? ¿Qué ocurrió un 25 de mayo de 1800? Vamos a ver, 25 de mayo...
2: 1800 y tanto.
3: Sí, claro, principio de 1800, ¿no? Primer decenio.
2: 216 años se cumplen de la Revolución de Mayo, que tuvo lugar en la el acto conmemorativo hoy día ya se realizó y fue en la Catedral de Buenos Aires.
3: Sí, es el aniversario de la formación del primer gobierno patrio en 1810, un hito fundamental, ¿no?, que marca el inicio del proceso de la independencia de ese país.
2: La primera junta.
3: Exactamente.
2: La primera junta de
3: Argentina. Fue un 25 de mayo y nosotros fuimos después.
2: Nosotros fuimos un poquito tiempo, como 4 o 5 meses.
3: Sí, exactamente. Después de la caída de la Junta de Sevilla en España, los criollos y patriotas impulsan una serie de acontecimientos políticos y sociales, y como decías tú, Pepe, conocidos como la Semana de Mayo.
2: Yo no sé cómo fue en Argentina, no conozco la historia de Argentina, tampoco conozco mucho la historia de Chile, debo confesar, pero acá la Junta comienza jurándole fidelidad al rey Fernando VII, que recordemos estaba cautivo, ¿no?, por Napoleón Bonaparte.
3: Exactamente.
2: Entonces era más bien un gobierno provisional, era una respuesta. Era una respuesta, podríamos decir, a Napoleón Bonaparte que a la corona hispana, ¿no?, a los Borbones. Ese era como la se quería dar el gesto, me acuerdo, en 1810, tiene que haber sido algo parecido.
3: Claro, acá también parecido, fíjate, en mayo la nueva junta declaraba actuar a nombre del señor don Fernando VII.
2: ¿Viste?
3: Y para guardar sus augustos derechos, aquí entre comillas, ¿no? Lo que se considera por algunos historiadores como una maniobra política, claro, porque habían ciertos criollos que tenían intenciones independentistas, otros que no. Entonces también se habla muchas veces de que esto fue una guerra civil entre criollos, ¿no?
2: Mira, los que un querían... poco lo que pasa acá en Chile también.
3: Claro, exactamente.
2: Sí, entre realistas y...
3: Exactamente, pero que fue una guerra civil porque había mucha gente que no estaba de acuerdo con esta independencia total.
2: Claro, sí, claro. Sí.
3: Así que...
2: Pero había que reaccionar, claro. Era en ese momento... Entre ambos bandos, lo que pasa acá en Chile, parece que no tanto en Argentina, por lo que me dices tú, es lo que ocurre acá en Chile es que todos se unieron para darle una respuesta a Napoleón, una respuesta contundente.
3: Claro, ¿no? Claro. Acá también, dice, al igual que Chile, si bien se inició el proceso de surgimiento del Estado argentino, no hubo una proclamación de independencia formal, claramente, ya que la primera junta aún gobernaba de manera nominal el nombre del rey de España, que era Fernando VII, quien había sido, como decías tú, Pepe, depuesto y en su lugar ocupado por el francés José Bonaparte, ¿no?
2: Más conocido como Pepe Botella.
3: Exactamente.
2: Pero eso es un sobrenombre injusto. No sabemos. Oye. No sabemos cuál era su vínculo con,
3: pero mira,
2: con la botella.
3: La declaración de independencia de la Argentina tuvo lugar 6 años después, durante el Congreso de Tucumán. Un gran saludo ahí a Tucumán, me imagino unos ponchos. El 9 de julio...
2: Los tucumanos, gran gente los tucumanos.
3: Claro, gran gente, 1816.
2: Mira.
3: Así que la independencia se da formalmente en 1816.
2: Bueno, acá en Chile fue el 12 de febrero del año 18.
3: Exactamente.
2: Esa es la declaración.
3: Esa es la declaración de independencia formal. Acuérdate que San Martín nos ayudó a nosotros, pues.
2: No, claro.
3: Y después ayudamos al Perú.
2: Tenía cómo. Tenía cómo. Tenía cómo. Y claro, el ejército independentista de los Andes vuelve, o el ejército libertador de los Andes retorna a Chile después de 4 años que muchos estuvieron afuera.
3: Sí.
2: 3 años, porque vuelven en 1817. Desde Putaendo, a través de la montaña, en Putaendo, ese fue el primer lugar chileno en el que estuvieron las fuerzas libertadoras.
3: Mire, tú aquí, sí, efectivamente, hay una localidad que se llama Cariño Botado, ahí también.
2: Claro, saludo. Quiero mandarle saludo al señor Bianchini. Claro. Gran auditor de la radio, Pietro Bianchini.
3: La famosa asesina, dirás tú.
2: No lo sé, pero él es familiar de la... Él, no sé, creo que es hermano de la...
3: Señora...
2: De la fallecida esposa, sí, del general Bernales. Sí. Pero gran auditor de la radio, que él incluso ha escrito un libro. Yo tengo un libro guardado acá en la oficina que me prestó él. Todavía lo tengo, don Pietro. Y él ha hecho toda una investigación de Cariño Botado, porque era un pueblo muy vinculado con su familia.
3: Claro, pero tú sabes que lo que relatan las crónicas de ese entonces, que venía el ejército libertador, la gente acá en Chile lo esperaba con ansias, en fin. Y esta localidad, de haber tenido un nombre, no sé si de haber tenido un nombre, pero esperaba al ejército porque se sabía que iba a llegar por ahí la ruta, con mistelas, con sandwichitos, con pastelitos, con lo que fuera. Y el ejército cambió de ruta y no pasó por ahí. Entonces quedaron todas las mesas puestas, digamos, el mantel puesto. Y por eso se le llama Cariño Botado.
2: Está bien, no, está bien.
3: Qué simpático los nombres. Oye, acá hay un saludo. No, Francisco Javier Parravera.
2: Parravera, sí, de Ñuñoa.
3: Exactamente, que es muy interesante para reflexionar con la primera encíclica que trata sobre la inteligencia artificial, sus pros y contras. Saludos de Ñuñoa.
2: Claro, a mí no me atrevo a tocar la encíclica, porque, insisto, no la he leído, sí, al igual que tú, y necesito también una voz más experta, o dos voces al menos, que me den un marco, ¿no?
3: Absolutamente, acá lo que estábamos haciendo, querida familia, era ver, dar contexto
2: claro,
3: de
2: cómo fue la,
3: exactamente.
2: Cómo fue la la apertura, ¿no? Cómo se lanzó.
3: Cómo se lanzó y es muy esperado. O sea, el mundo ese. La verdad es que la inteligencia artificial ha tenido, yo recuerdo cuando apareció, lo primero fue tipo año 2024. ¿Te acuerdas?
2: Y tiene que haber sido antes, ¿ah? ¿Ah?
3: O sea, como de manera más como directa.
2: Porque yo recuerdo el 23,
3: ¿ya?
2: No, los 90, claro, pero sí. Uno dice cuando ya la cosa se vuelve un tema masivo. Yo creo que antes del 24, de todas maneras. 2001. De hecho, había una película, ¿te acuerdas tú? De Kubrick, que se llama, no, de Spielberg, que era inspirar una idea de Kubrick que se llamaba Inteligencia Artificial, de hecho. ¿No? Que actúa Haley Joel Osment. Invitó a ver esa película, muy entretenida.
3: Pero acá el obispos de Estados Unidos celebran esta encíclica del Papa.
2: Bueno, dicen, y Terminator también.
3: No, pues. Lógico, obviamente que referencia. Sí, pero yo me refiero como al mundo laboral.
2: Algo estaba pasando, ¿no? Y fíjate tú que el desarrollo de la... Es que esto es importante, Tere, porque todo parte, y esto está investigado, yo no soy un experto en esto, uh-huh. Hay gente que escribe todo, sobre todo de la ficción y la no ficción. Uh-huh. Todo parte con... el interés del hombre de llegar a un cálculo de los números, uh-huh. De poder calcular todos los números. Uh-huh. Obviamente es una tarea que es imposible, uh-huh. Pero de intentarlo, empezaron a avanzar las tecnologías, empezaron a buscar métodos y ahí llegaron a los computadores, ¿no? El que tiene una historia muy buena de eso es Eric Goles, en un libro que se llama Una especie de zumbido en la cabeza. Mm. Y hay una historia desde la ficción, que yo también invito a leerla porque es muy interesante, que es de Benjamín Labatut. Y el libro se llama Maniac, y que habla precisamente de un computador que compite contra un humano en un juego determinado.
3: ¿Mm? Un ajedrez, un clásico.
2: Otro juego.
3: Ya, y otro juego.
2: Y es muy interesante porque ahí tú también empiezas a ver cómo el hombre se empieza a obsesionar con esta idea y a raíz de esa obsesión es que ya se transforma como tema en sí mismo la inteligencia artificial. Pero algo que ha estado presente siglos de siglos, y ahí uno puede decir, claro, que en el siglo XX había un señor que se llamaba Paul Ehrenfest, que muere muy tristemente, y después aparece Alan Turing, ¿no? Uh-huh. Y son todos parte de la misma línea de tiempo que nos lleva a la inteligencia artificial.
3: Claro, ¿no? De todas maneras los precedentes están claramente. Mira, acá te comento que el presidente de la Conferencia de Obispos Católicos de Estados Unidos,
2: ¿ya?
3: Monseñor Paul Coakley, dio la bienvenida a la primera encíclica del Papa León XIV, Magnificat Humanitas, afirmando que, y ahí abre comillas, ¿no? Ninguna tecnología puede reemplazar a un hijo de Dios. El obispo destacó que la nueva encíclica, centrada en los desafíos de la inteligencia artificial, constituye un poderoso recordatorio de que toda tecnología debe ponerse al servicio del bienestar de la humanidad. Subrayó ahí lo que comentábamos antes, ¿no? La tradición de la doctrina social de la Iglesia, inaugural por el Papa León XIII, con la histórica encíclica Rerum Novarum. ¿Sabes hace cuánto tiempo se publicó? 135 años, Rerum Mira. Novarum. En medio de los cambios provocados por la revolución industrial.
2: Mira, y esa es la segunda revolución industrial.
3: Claro, exactamente, claro. Por la segunda. Y lo que dice el arzobispo Coakley es que el Papa nos exhorta a no perder jamás de vista la dignidad inherente en toda vida humana y el imperativo moral de que la tecnología contribuya a la paz y al bien común en lugar de los intereses limitados de unos pocos.
2: Viste, me escribió Pietro Bianchini.
3: Ah, está muy bien.
2: Me escribió, claro, porque el experto en cariño, si hay una persona experta en Chile en cariño votado, Pietro Bianchini, me acaba de escribir.
3: Excelente, oye, ¿viste? Y antes te puedo decir que su familia además tiene una empresa muy famosa de cecina y están las Termas del Corazón también de los Bianchini. Un gran saludo para la localidad Aconcagua, Cordillera, digámoslo así. ¿Ah? ¿Eh? Así que.
2: No, bien, muy saludos, bien, Pietro. Siempre le tenemos mucho cariño. ¿Eh? No nos deje botado, venga.
3: al final dice: en un momento en que la inteligencia artificial se expande rápidamente en nuestro mundo, es importante que estas tecnologías tecnologías permanezcan al servicio de la persona humana, ayudándonos a buscar lo verdadero, lo bueno y lo bello, en lugar de reemplazar o disminuir nuestra humanidad. ¿Qué te parece?
2: ¿Viste? Muy bien.
3: Es súper bien, porque la verdad es que esto de reemplazar, por ejemplo, cuando uno ocupa la inteligencia para asesorarse en temas delicados como ¿qué hago? ¿Termino con mi pololo o no termino con mi pololo? Y le consulta a ChatGPT. Por ejemplo, eso está pasando.
2: Pero ocurre, está ahí presente.
3: ¿Qué hago? ¿Dejo a mi mujer o no dejo a mi mujer? Y eso lo consulto con ChatGPT. No se puede.
2: Una decisión. No. Ya te creo la corbata.
3: No, después uno puede, temas técnicos sí, pero temas de importancia, temas que tienen que ver con la vida misma, no, es una máquina.
2: No, pero tú sabes, yo a veces uno pone a prueba a la inteligencia artificial en temas. Yo una vez tuve una discusión muy amarga con un amigo por un tema sin importancia al final del día. O sea, yo creo que tiene importancia porque determina ciertas cosas. Mira el tema, voy a ponerlo en contexto, me voy a demorar, tengo un minuto porque nos quedan dos. Era una conversación totalmente intelectual. No, era sobre el gobierno de la presidenta Bachelet.
3: Sí.
2: El primero.
3: Bachelet 1,
2: como le llaman.
3: Sí.
2: El ministro de Hacienda era Andrés Velasco.
3: Lo recuerdo.
2: Uh-huh. Y Andrés Velasco en algún momento tiene un problema familiar muy grave.
3: Sí.
2: Una hija cae en una piscina, si no me equivoco. Sí. Él está casado con Consuelo Saavedra. La hija, si no me equivoco, se llamaba Blanca. No recuerdo. La niña cae a la piscina, queda muy mal, y él tiene que pedir permiso. Y la presidenta Bachelet no coloca al subsecretario de Hacienda como ministro subrogante. Estamos hablando principio de la crisis subprime, era una decisión importante, y decide poner al director de presupuesto, que era Alberto Arenas, de Mesa, que después fue ministro de... en el segundo gobierno fue ministro de Hacienda hasta que hay un cambio de gabinete, ¿no? Y lo reemplaza Rodrigo Valdés. Y un amigo me decía, no, está equivocado, tú eres muy chico, está equivocado. Típicas cosas que te dicen cuando quieren respaldar una idea sin argumentos. Y le preguntó a la inteligencia artificial, y la inteligencia artificial le dijo que era imposible que nombraran a Alberto Arena. Y yo fui, busqué un libro confiable, de un autor confiable, subrayé y le mandé una foto. Sigo confiando en los libros antes que la inteligencia artificial. Y sigo pensando sigo creyendo más en la sensatez de la mente humana que en la de una máquina. Esa es mi conclusión a raíz de ese episodio. Un dato muy ble.
3: Un dato muy freak, muy digámoslo freak. Así, como que tú recordaras aquello. Yo no voy a... Acá me resto de opiniones políticas al desempeño de cualquier ministro.
2: No, estamos hablando... Estamos hablando de un dato. Pero hay gente que todo se lo pregunta a la inteligencia artificial.
3: Sí, no.
2: Todo se lo pregunta.
3: Sí. Mira, y ya no queda ningún minuto para seguir comentando, así que creo que ya terminamos nomás.
2: No, se acabó después.
3: Se acabó.
2: Después de este momento raro.
3: Querida familia, ha sido un gusto. Gracias, Pepe.
2: No, gracias a ti.
3: Nos vemos, si Dios quiere.
2: Joaquín, te pasaste. Primera vez que controlas el contigo en casa, ¿no? Joaquín, primera vez. Solita, antes, con ayuda. Si era ayuda de Jara... Es buena ayuda esa. Señoras y señores, gracias por haber estado con nosotros, gracias por habernos acompañado. Nos vamos a reencontrar mañana en más de esta programación de Radio María, por lo menos con Contigo en Casa, porque yo sigo ahora en 15 minutos más con las noticias. Mañana hay sorpresa en Contigo en Casa, sí.
3: Sí, así es.
2: Tengo una sorpresa.
3: Está bien, me encanta la sorpresa.
2: Sí.
3: Chao, familia, muchas
2: Escúchala,
3: gracias.
2: Escúchala, porque la sorpresa es buena.
3: Está buena.
2: Ya. Chao, familia.
3: Chao.
2: Un abrazo.
3: Adiós.
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Oración inicial. Señor Jesús, el camino que hoy recorreremos contigo es una invitación a contemplarte crucificado para tener la fuerza de ir más allá de las dificultades. Tu cruz es el signo supremo del amor de tu Padre para cada hombre, la respuesta sobreabundante a la necesidad que tiene toda persona de ser amada. Cuando nos encontramos en la prueba, cuando nuestras familias deben afrontar el dolor, la tribulación, debemos mirar tu cruz. Allí encontramos el valor y la fuerza para seguir caminando. Allí podemos repetir con firme esperanza las palabras de San Pablo. ¿Quién nos separará del amor de Cristo? ¿La tribulación, la angustia, la persecución, el hambre, la desnudez, el peligro, la espada? Pero en todo eso vencemos de sobra gracias a aquel que nos ha amado. Amén.

0: Primera estación. Condenan a muerte a Jesús. Te adoramos, oh Cristo, y te bendecimos.
1: Porque con tu santa cruz redimiste al mundo.
0: Lectura del Evangelio según San Lucas. Pilato, que quería librar a Jesús, les dirigió de nuevo la palabra, pero seguían gritando: ¡Crucifícalo, crucifícalo! Por tercera vez les dijo: ¿Pero qué mal ha hecho este hombre? Yo no he encontrado nada que merezca la muerte. Por eso, después de azotarlo, lo dejaré en libertad. Pero ellos insistían a grandes voces pidiendo que fuera crucificado, y el griterío iba en aumento. Entonces Pilato anunció la sentencia que ellos reclamaban. Soltó al que estaba preso por agitador y asesino, pues a este lo querían, y entregó a Jesús como ellos pedían. Palabra del Señor.
1: Gloria a ti, Señor Jesús. Reflexión. Una sociedad bien ordenada y fecunda requiere gobernantes, investidos de legítima autoridad, que defiendan las instituciones y consagren en la medida suficiente su actividad y sus desvelos al provecho común del país. Toda la autoridad que los gobernantes poseen proviene de Dios. San Juan 23.
0: Petición. Te pedimos, Señor, por quienes gobiernan las naciones, para que sean siempre prudentes en sus juicios y resoluciones, y éstas estén ordenadas según tu voluntad. Con María roguemos al Señor.
1: Escúchanos, Señor, te rogamos.
0: Padre nuestro que estás en el cielo, santificado sea tu nombre. Venga a nosotros tu reino, hágase tu voluntad en la tierra como en el cielo.
1: Danos hoy nuestro pan de cada día, perdona nuestras ofensas como también nosotros perdonamos a los que nos ofenden. No nos dejes caer en tentación y líbranos del mal. Amén.
0: Dios te salve María, llena eres de gracia. El Señor es contigo, bendita tú eres entre todas las mujeres y bendito es el fruto de tu vientre Jesús.
1: Santa María, Madre de Dios, ruega por nosotros pecadores, ahora y en la hora de nuestra muerte. Amén.
0: Gloria al Padre, y al Hijo, y al Espíritu Santo.
1: Como era en el principio, ahora y siempre, por los siglos de los siglos.
0: Amén. Amén.

0: Segunda estación. Jesús carga con la cruz. Te adoramos, oh Cristo, y te bendecimos.
1: Porque con tu santa cruz redimiste al mundo.
0: Lectura del Evangelio según San Mateo. Los soldados romanos llevaron a Jesús al patio del palacio y reunieron a toda la tropa en torno a él. Le quitaron sus vestidos y le pusieron una capa de soldado de color rojo. Después, le colocaron en la cabeza una corona que habían trenzado con espinos y en la mano derecha le pusieron una caña. Doblaban la rodilla ante Jesús y se burlaban de él diciendo: ¡Viva el rey de los judíos! Le escupían en la cara y con la caña le golpeaban en la cabeza. Cuando terminaron de burlarse de él, le quitaron la capa de soldado, le pusieron de nuevo sus ropas y lo llevaron a crucificar. Palabra del Señor.
1: Gloria a ti, Señor Jesús. Reflexión. El paterno amor con que Dios nos mueve a amar a todos los hombres nos hace sentir una profunda aflicción ante el infortunio de quienes se ven expulsados de su patria por motivos políticos. La multitud de estos exiliados, innumerables sin duda en nuestra época, se ve acompañada constantemente por muchos e increíbles dolores. San Juan 23.
0: Petición. Te pedimos, Señor, por aquellas personas que cargan con la cruz de tener que huir de su propia patria por culpa de la guerra o la pobreza. Ayúdalos a llevar este dolor con entereza y fortalécelos para que puedan iniciar su vida en su nuevo país de residencia. Con María, roguemos al Señor.
1: Escúchanos, Señor, te rogamos.
0: Padre nuestro, que estás en el cielo, santificado sea tu nombre. Venga a nosotros tu reino. Hágase tu voluntad en la tierra como en el cielo.
1: Danos hoy nuestro pan de cada día. Perdona nuestras ofensas, como también nosotros perdonamos a los que nos ofenden. No nos dejes caer en la tentación y líbranos del mal. Amén.
0: Dios te salve María, llena eres de gracia, el Señor es contigo. Bendita tú eres entre todas las mujeres, y bendito es el fruto de tu vientre, Jesús.
1: Santa María, Madre de Dios, ruega por nosotros, pecadores, ahora y en la hora de nuestra muerte. Amén.
0: Gloria al Padre, y al Hijo, y al Espíritu Santo.
1: Como era en el principio, ahora y siempre, por los siglos de los siglos.
0: Amén.

0: Tercera estación. Cae Jesús por primera vez. Te adoramos, oh Cristo, y te bendecimos.
1: Porque con tu santa cruz redimiste al mundo.
0: Lectura del libro del profeta Isaías. Despreciado por los hombres y marginado, hombre de dolores y familiarizado con el sufrimiento semejante a aquellos a los que se les vuelve la cara, no contaba para nada y no hemos hecho caso de él. Sin embargo, eran nuestras dolencias las que él llevaba, eran nuestros dolores los que le pesaban. Nosotros lo creíamos azotado por Dios, castigado y humillado, y eran nuestras faltas por las que era destruido, nuestros pecados por los que era aplastado. Palabra de Dios.
1: Te alabamos, Señor. Reflexión. Los pueblos viven bajo un perpetuo temor, como si les estuviera amenazando una tempestad que en cualquier momento puede desencadenarse con ímpetu horrible. No les falta razón, porque las armas son un hecho. Y si bien parece difícilmente creíble que haya hombres con suficiente osadía para tomar sobre sí la responsabilidad de las muertes y de la asoladora destrucción que acarrearía una guerra, resulta innegable, en cambio, que un hecho cualquiera, imprevisible, pueda de improviso e inesperadamente provocar el incendio bélico. Y además, aunque el poderío monstruoso de los actuales medios militares disuada hoy a los hombres de emprender una guerra, siempre se puede, sin embargo, temer que los experimentos atómicos, realizados con fines bélicos, si no cesan, pongan en grave peligro toda clase de vida en nuestro planeta. San Juan 20.

0: a nuestras ofensas, como también nosotros perdonamos a los que nos ofenden. No nos dejes caer en tentación y líbranos del mal. Amén.
1: Dios te salve María, llena eres de gracia, el Señor es contigo. Bendita tú eres entre todas las mujeres y bendito es el fruto de tu vientre Jesús.
0: Santa María, Madre de Dios, ruega por nosotros pecadores, ahora y en la hora de nuestra muerte. Amén.
1: Gloria al Padre, y al Hijo, y al Espíritu Santo.
0: Como era en el principio, ahora y siempre, por los siglos de los siglos.
1: Amén.

0: Cuarta estación. Jesús encuentra a María, su Santísima Madre. Te adoramos, oh Cristo, y te bendecimos.
1: Porque con tu Santa Cruz redimiste al mundo.
0: Lectura del Evangelio según San Lucas. Su padre y su madre estaban maravillados por todo lo que se decía del niño. Simeón los bendijo y dijo a María, su madre: Mira, este niño traerá a la gente de Israel caída o resurrección. Será una señal de contradicción, mientras a ti misma una espada te atravesará el alma. Por este medio, sin embargo, saldrán a la luz los pensamientos íntimos de los hombres. Palabra del Señor.
1: Gloria a ti, Señor Jesús. Reflexión. Por lo que toca a la familia, la cual se funda en el matrimonio libremente contraído, uno e indisoluble, es necesario considerarla como la semilla primera y natural de la sociedad humana, de lo cual nace el deber de atenderla con suma diligencia, tanto en el aspecto económico y social como en la esfera cultural y ética. Todas estas medidas tienen como fin consolidar la familia y ayudarla a cumplir su misión. San Juan 23.
0: Petición. Te pedimos, Señor, por todas las madres de familia. Asístelas con tu gracia para que puedan, como María, ser, aun en momentos de dolor, artífices de paz y reconciliación para las naciones. Con María roguemos al Señor.
1: Escúchanos, Señor, te rogamos.
0: Padre nuestro, que estás en el cielo, santificado sea tu nombre. Venga a nosotros tu reino. Hágase tu voluntad en la tierra como en el cielo.
1: Danos hoy nuestro pan de cada día. Perdona nuestras ofensas, como también nosotros perdonamos a los que nos ofenden. No nos dejes caer en la tentación, y líbranos del mal. Amén.
0: Dios te salve María, llena eres de gracia, el Señor es contigo. Bendita tú eres entre todas las mujeres, y bendito es el fruto de tu vientre, Jesús.
1: Santa María, Madre de Dios, ruega por nosotros, pecadores, ahora y en la hora de nuestra muerte. Amén.
0: Gloria al Padre, y al Hijo, y al Espíritu Santo.
1: Como era en el principio, ahora y siempre, por los siglos de los siglos.
0: Amén.

0: Quinta estación. Simón ayuda a llevar la cruz de Jesús. Te adoramos, oh Cristo, y te bendecimos,
1: porque con tu santa cruz redimiste al mundo.
0: Lectura del Evangelio según San Marcos. Los soldados sacaron a Jesús fuera para crucificarlo. En ese momento, un tal Simón de Cirene, el padre de Alejandro y de Rufo, volvía del campo y los soldados le obligaron a que llevara la cruz de Jesús. Palabra del Señor.
1: Gloria a ti, Señor Jesús. Reflexión. Debemos vigilar ante la pasividad aprendida, sensación de inutilidad, desinterés, desencanto, pereza, déjame en paz, no me interesa. Que lo arreglen los curas

0: que muchos enredos los han creado ellos. Cardenal Celestino, a vos.
1: Petición. Te pedimos, Señor, por aquellos cirineos que ayudan a cargar a los demás sus dolores, los que atienden en sus necesidades y los sostienen para que vivan una vida digna. Con María roguemos al Señor.
0: Escúchanos, Señor, te rogamos.
1: Padre nuestro, que estás en el cielo, santificado sea tu nombre. Venga a nosotros tu reino, hágase tu voluntad en la tierra como en el cielo.
0: Danos hoy nuestro pan de cada día. Perdona nuestras ofensas, como también nosotros perdonamos a los que nos ofenden. No nos dejes caer en tentación y líbranos del mal. Amén.
1: Dios te salve, María, llena eres de gracia, el Señor es contigo. Bendita tú eres entre todas las mujeres y bendito es el fruto de tu vientre, Jesús.
0: Santa María, Madre de Dios, ruega por nosotros pecadores, ahora y en la hora de nuestra muerte. Amén.
1: Gloria al Padre, y al Hijo, y al Espíritu Santo.
0: Como era en el principio, ahora y siempre, por los siglos de los siglos. Amén.

0: Sexta estación. La Verónica enjuga el rostro de Jesús. Te adoramos, oh Cristo, y te bendecimos.
1: Porque con tu santa cruz redimiste al mundo.
0: Lectura del Evangelio según San Juan. Así amó Dios al mundo. Le dio al Hijo único para quien cree en Él no se pierda, sino que tenga vida eterna. Dios no envió al Hijo del mundo para condenar al mundo, sino para que se salve el mundo gracias a Él. Para quien cree en Él no hay juicio. En cambio, el que no cree ya se ha condenado por el hecho de no creer en el nombre del Hijo único de Dios. Palabra del Señor.
1: Gloria a ti, Señor Jesús. Reflexión. Ellas, las mujeres, con una sensibilidad, una intuición y unas capacidades peculiares, revitalizan la belleza de la fe, de la esperanza y de la caridad. De modo que, en todos nuestros ambientes y estructuras, es indispensable seguir cultivando su protagonismo. Lo sabemos. El amor y el servicio se realizan muchas veces en discreción y silencio. Cardenal Celestino Aós.
0: Petición. Te pedimos, Señor, por todas aquellas personas que, como la Verónica, obran en silencio limpiando las heridas de aquellos que pasan por momentos de dificultad o necesidad. Bendícelas y multiplica más gestos solidarios como este. Con María, roguemos al Señor.
1: Escúchanos, Señor, te rogamos.
0: Padre nuestro que estás en el cielo, santificado sea tu nombre. Venga a nosotros tu reino. Hágase tu voluntad en la tierra como en el cielo.
1: Danos hoy nuestro pan de cada día. Perdona nuestras ofensas, como también nosotros perdonamos a los que nos ofenden. No nos dejes caer en la tentación y líbranos del mal. Amén.
0: Dios te salve María, llena eres de gracia, el Señor es contigo. Bendita tú eres entre todas las mujeres, y bendito es el fruto de tu vientre, Jesús.
1: Santa María, Madre de Dios, ruega por nosotros pecadores, ahora y en la hora de nuestra muerte. Amén.
0: Gloria al Padre, y al Hijo, y al Espíritu Santo.
1: Como era en el principio, ahora y siempre, por los siglos de los siglos.
0: Amén.

0: séptima estación. Cae Jesús por segunda vez. Te adoramos, oh Cristo, y te bendecimos.
1: Porque por tu santa cruz redimiste al mundo.
0: Lectura del libro del profeta Isaías. Él soportó el castigo que nos trae la paz, y por sus llagas hemos sido sanados. Todos andábamos como ovejas errantes, cada cual seguía su propio camino, y Yahvé descargó sobre él la culpa de todos nosotros. Fue maltratado y él se humilló y no dijo nada. Fue llevado cual cordero al matadero, como una oveja que permanece muda cuando la esquilan. Palabra de Dios.
1: Te alabamos, Señor. Reflexión. El poder de la gloria de Dios los fortalecerá para soportarlo todo con perseverancia y para que con alegría den gracias al Padre, que los hizo capaces de participar en la herencia de los santos en la luz. Él nos libró del dominio de las tinieblas y nos trasladó al reino de su Hijo amado, en quien tenemos la redención, el perdón de los pecados. Cardenal Celestino Aós.
0: Petición. Te pedimos, Señor, para que al igual que tu Hijo, nos ayudes a soportar nuestras caídas y tropiezos, y nos permitas perseverar con alegría en nuestra vida de fe para poder ser partícipes de la herencia de los santos. Con María roguemos al Señor.
1: Escúchanos, Señor, te rogamos.
0: Padre nuestro, que estás en el cielo, santificado sea tu nombre. Venga a nosotros tu reino. Hágase tu voluntad en la tierra como en el cielo.
1: Danos hoy nuestro pan de cada día. Perdona nuestras ofensas, como también nosotros perdonamos a los que nos ofenden. No nos dejes caer en tentación y líbranos del mal. Amén.
0: Dios te salve María, llena eres de gracia, el Señor es contigo. Bendita tú eres entre todas las mujeres y bendito es el fruto de tu vientre Jesús.
1: Santa María, Madre de Dios, ruega por nosotros pecadores, ahora y en la hora de nuestra muerte. Amén.
0: Gloria al Padre, y al Hijo, y al Espíritu Santo.
1: Como era en el principio, ahora y siempre, por los siglos de los siglos.
0: Amén.

0: Octava estación. Jesús consuela a las hijas de Jerusalén. Te adoramos, oh Cristo, y te bendecimos.
1: Porque con tu santa cruz redimiste al mundo.
0: Lectura del Evangelio según San Lucas. Lo seguía muchísima gente, especialmente mujeres que se golpeaban el pecho y se lamentaban por él. Jesús, volviéndose hacia ellas, les dijo: Hijas de Jerusalén, no lloren por mí, lloren más bien por ustedes mismas y por sus hijos. Palabra del Señor.
1: Gloria a ti, Señor Jesús. Reflexión. La mujer ha adquirido una conciencia cada día más clara de su propia dignidad humana. Exige, por el contrario, que, tanto en el ámbito de la vida doméstica como en el de la vida pública, se le reconozcan los derechos y obligaciones propios de la persona humana. San Juan 23.
0: Petición. Te pedimos, Señor, por tantas mujeres que lloran por los estragos de la guerra y que buscan aliviar las heridas y dolores de tantas víctimas. Bendícelas y haz que sus gestos sean un bálsamo para quienes más sufren. Con María roguemos al Señor.
1: Escúchanos, Señor, te rogamos.
0: Padre nuestro que estás en el cielo, santificado sea tu nombre. Venga a nosotros tu reino. Hágase tu voluntad en la tierra como en el cielo.
1: Danos hoy nuestro pan de cada día. Perdona nuestras ofensas, como también nosotros perdonamos a los que nos ofenden. No nos dejes caer en la tentación y líbranos del mal. Amén.
0: Dios te salve María, llena eres de gracia.

0: 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Son las 5 de la madrugada. 59 minutos.
1: Jesús, perfecto comunicador, tuya es la capacidad puesta en los hombres y mujeres para el descubrimiento de las técnicas de los medios de comunicación. Todo es creación tuya para los hombres y mujeres de nuestro tiempo. Señor, renuévanos fuertemente con tu espíritu, para que sepamos acoger y comunicar la riqueza de la buena noticia de Jesús. Que busquemos lo esencial, que no temamos ejercer nuestra libertad, creatividad y profetismo, ayudando a desarrollar una civilización plural, tolerante, de diálogo constructivo, con una opinión pública dinámica y espacios de libertad, paz, justicia y solidaridad para todos. Danos, Señor, la gracia de usar las palabras, los sonidos y las imágenes apropiadas para que brille nuestra luz delante de los hombres y testimoniemos nuestra esperanza, que sepamos descubrirte en el mundo, en las cosas, en los demás, en la historia, y utilicemos los medios para que sean signos de una iglesia viva que te ha encontrado. María, primera comunicadora de Jesús, enséñanos a vivir con un compromiso serio, el coraje de anunciar, sin reducir a nuestra medida, la gran novedad de Dios. Amén.
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0: Radio El Nevado indica la hora. Son las 6 de la mañana. 2 minutos. 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

0: El Santo Rosario es una constante invocación a la Madre de Dios. Recordemos que nos dice el primer misterio de dolor.
1: Va Jesús con ellos a una propiedad llamada Getsemaní y dice a los discípulos: siéntense aquí mientras voy allá a orar. Y tomando consigo a Pedro y a los hijos de Zebedeo, comenzó a sentir tristeza y angustia. Y adelantándose un poco, cayó rostro en tierra y dijo: Padre, si quieres, aparta de mí esta copa. Pero no se haga mi voluntad, sino la tuya. Y sumido en agonía, insistía más en su oración. Su sudor se hizo como gotas de sangre que caían en tierra.
0: Recitar el Santo Rosario es un acto de fe, de esperanza, de amor y reparación.
2: Son las 6 de la mañana, 16 minutos.
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1: Son las 6 de la mañana. 31 minutos.
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1: Son las 6 de la mañana. 31 minutos.

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2: Son las 6 de la mañana. 47 minutos. 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
1: Radio El Nevado indica la hora. Son las 7 de la mañana. Exactamente.
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tienen espinas que hieren el corazón. ¡Ay, tan romántica Violeta! ¿Quién inspiró tu creación? ¿Será poeta o será

Un santo para cada día. Hoy, 26 de mayo, recordamos a Santa Mariana de Jesús. Su nombre completo era Mariana de Jesús Paredes Flores. Nació en Quito, Ecuador, en 1618. Desde los 4 años quedó huérfana de padre y madre y al cuidado de su hermana mayor y de su cuñado. Desde muy pequeñita demostró una gran inclinación hacia la piedad y un enorme aprecio por la pureza y por la caridad hacia los pobres. Se aprendió el catecismo de tal manera que a los 8 años fue admitida para hacer la primera comunión, lo cual era una excepción en aquella época. Al escuchar un sermón acerca de la cantidad tan grande de gente que todavía no recibía el mensaje de Cristo, dispuso irse con un grupo de compañeritas a evangelizar paganos. Por el camino las devolvieron a sus casas porque no se daban cuenta de lo grave que era la determinación que habían tomado. Entonces su cuñado se dio cuenta de los grandes deseos de santidad y oración que esta niña tenía y trató de obtener que la recibieran en una comunidad de religiosas. Pero las 2 veces que intentó entrar, se presentaron contrariedades imprevistas. Entonces ella se dio cuenta de que Dios la quería santificar quedándose en el mundo. Se construyó en el solar de la casa de su hermana una habitación separada, y allí se dedicó a rezar, a meditar y a hacer penitencia. Había aprendido a tocar muy bien la guitarra y el piano. También había aprendido a coser, tejer y bordar, y todo esto le servía para no perder tiempo en la ociosidad. Su meditación preferida era pensar en la pasión y muerte de Jesús. En el templo de los padres jesuitas se encontró un santo sacerdote que hizo de director espiritual y le enseñó el método de San Ignacio de Loyola, que consiste en examinarse la conciencia 3 veces al día. Por la mañana para ver qué peligros habrá en el día y evitarlos y qué buenas obras tendremos que hacer. El segundo examen, al mediodía, acerca del defecto dominante, aquella falta que más cometemos, para planear cómo no dejarse vencer por esa debilidad. Y el tercer examen por la noche, acerca de todo el día, analizando las palabras, los pensamientos, las obras y las omisiones de esas 12 horas. Esos 3 exámenes le fueron llevando a una gran exactitud en el cumplimiento de sus deberes de cada día. Nuestro Señor le dio a conocer varios hechos que iban a suceder en el futuro, y así como ella los anunció, así sucedieron, incluyendo la fecha de su muerte. A un sacerdote muy sabio pero muy vanidoso le dijo después de un brillantísimo sermón: «Mire, padre, que a usted Dios lo envió a recoger almas para el cielo y no a recoger aplausos de este suelo». Y el padrecito dejó de buscar la estimación al predicar. Cuentan que en una oportunidad en que le sacaron sangre, la muchacha de servicio echó en un macetero la sangre que le había sacado a Mariana, y en ese macetero nació una bellísima azucena. Con esa flor la pintan a ella en sus cuadros. En otra oportunidad, una terrible epidemia estaba causando la muerte de centenares de personas en Quito. Mariana ofreció su vida y todos sus dolores para que cesara la epidemia. Y desde el día en que hizo ese ofrecimiento, ya no murió más gente de ese mal. Por eso el Congreso del Ecuador le dio en el año 1946 el título de Heroína de la Patria. Acompañada por 3 padres jesuitas, murió santamente el viernes 26 de mayo de 1645. 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Son las 7 de la mañana. 20 minutos.

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1: Son las 7 de la mañana. 29 minutos.
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2: 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Apúrate, buen goloso,
0: va a llegar. 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
1: Son las 7 de la mañana, 31 minutos.

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3: Son las 7 de la mañana. 46 minutos.

0: Y así, entre guitarras, arpas y sentimientos, llegamos al final de esta edición de Acordes de Nuestra Tierra. Gracias por compartir con nosotros esta fiesta de tradiciones y sonidos que nos unen. Nos reencontramos muy pronto con más melodías del corazón de Chile. Que viva la música folclórica y que nunca se apaguen los acordes de nuestra tierra. 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Son las 7 de la mañana. 56 minutos. 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
1: 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Apúrate, buen goloso,
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4: Martes 26 de mayo de 2026, ¿cómo están? Buen día, bienvenidos a la emisora Buena Nueva. Mariana está de onomástico, muchas felicidades. La hora, 8:01 minuto. La temperatura ambiente Linares, la ciudad más hermosa del mundo, 1 grado, a cuidarse de las bajas temperaturas. Control Master, Cristian Sepúlveda, en Chanco, conexión con la Buena Nueva en Constitución 89.5 FM y por supuesto que Longaví a través de Radio El Nevado. En ese lugar se ubica JN, Juan de Lombuena, en el Comando Central. Como siempre, en todas nuestras plataformas y en contacto permanente con ustedes, revisemos de inmediato lo más importante de Punto Provincial.

0: auditores y auditoras, vamos a comenzar en contacto con el alcalde de la comuna, Mario Mesa. Hoy es un día importante para la comuna porque se inaugura el CESFAM Oscar Bonilla. También hay temas de interés para conversar con la autoridad. Alcalde Mesa, buen día, bienvenido a La Buena Nueva.
1: César, buen día y buen día a todos y a cada uno de los auditores de Radio Buena Nueva.
0: Una obra que es trascendente, que impacta la salud pública primaria de nuestra comuna, el CESFAM Oscar Bonilla, alcalde.
1: Efectivamente, César, le estamos entregando en el mes aniversario de Linares, cuando nuestra ciudad cumple 232 años, la obra de la atención primaria de salud más importante que ha entregado hasta la fecha, el esfuerzo institucional de la Municipalidad de Linares, el Servicio de Salud del Maule y el Gobierno Regional del Maule también. Este centro de salud familiar, que se emplaza en la intersección de calle Chorrillos con Miraflores, va a atender a más de 30.000 personas, usuarios de la atención primaria de salud. Hoy, a eso de las 12:30, inauguramos junto a las autoridades civiles, militares, eclesiásticas, los funcionarios, pero lo más importante, la comunidad, este nuevo centro de salud familiar. Una inversión de recursos económicos importante, casi 10 millones de dólares, 10 mil millones de pesos, una clínica privada, que es lo que Linares se merece y mucho más. Yo he dicho que es el desde lo que Linares se merece. Así es que estamos muy contentos porque estas obras mejoran la calidad de vida, no solamente de los usuarios del Oscar Bonilla, quienes están muy agradecidos históricamente de la atención que le han brindado los funcionarios en las dependencias antiguas, ubicadas en la población del mismo nombre, sino que además significa para el sector norponiente un avance importante. Se proyectan a un costado del CESFAM Oscar Bonilla conjuntos habitacionales, departamentos, por lo tanto, le cambiamos el rostro a Linares. Las obras públicas o privadas de esta envergadura, César, lo que hacen es proyectar el crecimiento de la ciudad al alero de esta infraestructura de servicios de salud que entrega más dignidad y evidentemente mejor salud y mejor acceso a la población.
0: Este nuevo recinto significa aumento de personal, se mantiene el mismo equipo de trabajo. ¿Qué pasa con el andamiaje del CESFAM Oscar Bonilla?
1: Se mantiene el mismo equipo de andamiaje y de personal que está en el actual Centro de Salud Familiar Oscar Bonilla y que se traslada al nuevo, y la reestructuración de mucho personal que está en algún grado de hacinamiento de los distintos centros de salud familiar del resto de la ciudad. Así es que no se requiere más personal para tal efecto. Esto tiene un mayor costo de operación porque es un edificio de última tecnología que requiere mayores costos de operación y de mantención, y que hemos abordado junto al Consejo Municipal con las finanzas municipales ordenadas y con recursos externos que estamos obteniendo para tal efecto.
0: ¿Qué pasa con el ex CESFAM Oscar Bonilla, ya en la parte norponiente? ¿Qué pasa con esa infraestructura? ¿En qué se va a ocupar, alcalde?
1: Primero lo va a utilizar el Departamento Comunal de Salud en algunas rondas preventivas, con algunos usuarios que por distintos motivos necesitan ser atendidos, pero va a ser en un carácter excepcional, y también por otras unidades de la atención primaria de salud. Pero la atención válidamente de todos los equipos médicos va a estar concentrada en las nuevas dependencias.
0: ¿Ese lugar no se va a vender, no se va a expropiar, se va a reutilizar? ¿Qué es lo que han ustedes conversado?
1: Se va a reutilizar por las mismas unidades de la atención primaria de salud. No se vende, no se entrega en comodato, no se arrienda, no se hipoteca.
0: Independiente de estas obras que usted ha destacado, el CESFAM Oscar Bonilla, también el hogar San Camilo, ¿qué se viene para la comuna en materia de inversión pública, alcalde?
1: Primero, terminar lo que tenemos pendiente. En materia de inversión pública, y hago un alcance. la inversión pública llega con recursos municipales, que son los menores, o bien con recursos externos a través del gobierno regional y con el apalancamiento de proyectos de inversión que los municipios también hacen con vía estructurante. ¿Por qué lo menciono? Tenemos que terminar correctamente el proyecto de Janero Espinosa Carmen de Maipú. Ese paso bajo nivel va a significar un colapso de la ciudad por los próximos 2 años y se proyectan que el inicio de obra a más tardar el 30 de julio de este año. Luego de aquello viene un sinnúmero de obras vinculadas con conectividad. Presidente Ibáñez, Manuel Rodríguez Bosque, Cruce Matadero con anterioridad y evidentemente obras privadas junto al municipio que van a generar apertura. Me refiero a la proyección de Chorrillos con circunvalación exterior norte. Se proyectan conjuntos habitacionales en ese sector, por lo tanto, tenemos que abrir en los próximos meses y años esa arteria. También la apertura de lo que es calle Hierbas Buenas con circunvalación exterior norte y cordonel de artillería con Camus 5. Eso es en materia de conectividad y conectividades con el MOB, agilizar y que el Ministerio de Obras Públicas pueda explicar en qué van las caleteras y calles de servicio, la apertura del acceso norte y sur, la isla y los leones respectivamente, y la apertura de lo que es camino la empresa con la carretera 5 sur. Y en obras públicas municipales dentro del sector urbano, nosotros esperamos colocar primera piedra el segundo semestre del próximo año de la piscina temperada y el segundo semestre del año 2028 colocar primera piedra de las obras de remodelación del estadio fiscal de calle Rengo con graderías, camarines, más de 4.000 a 5.000 butacas con pista Recortán y otros.
0: Se reactiva el tema Ex Llanza, este sueño de tener en ese lugar un parque urbano. Hay una comisión de trabajo que se ha citado para este miércoles. ¿Qué pasa al respecto, alcalde Mario Mesa?
1: El Consejo Municipal, a solicitud del concejal Campos, ha solicitado poder estudiar internamente mañana miércoles a través de una comisión de desarrollo esta temática. Yo voy a permanecer ajeno hasta que el Consejo y la comisión se pueda pronunciar. Desconozco las materias, sería un buen impulso para la ciudad si tuviéramos luz verde en alguna de estas aristas de lo que es Llanza, porque nosotros lo dijimos ya hace un tiempo, hubo promesas incumplidas por parte de algunos actores que no vale la pena mencionar, pero toda inversión pública y privada en la ciudad tiene que ser vista con buenos ojos. Yo espero que el Consejo pueda presentarnos una buena propuesta en esta materia.
0: También hay temas que son polémicos, complejos. Está el asunto de Gráfica Linares. Salió un documento judicial que conlleva que el municipio tiene que pagar esta plata. ¿Hay plata para zanjar esta discusión con Gráfica Linares?
1: Plata existe en el municipio. Hay que el administrador municipal tuvo la instrucción de quien habla de despachar la modificación presupuestaria. Entiendo que hoy debería aprobarse esa modificación presupuestaria para pagar este saldo que existe respecto de Gráfica Linares.
0: Y lo último, el tema de casas facturas, que también dice el concejal Capo de la municipalidad tiene que pagar cerca de 1.000 millones. ¿Eso es efectivo, no es efectivo? Y ese dinero que es bastante.
1: Ese dinero que es bastante, nosotros hemos presentado querella, está en el Ministerio Público radicado. Hemos solicitado reuniones con el Consejo de Defensa del Estado. Hay créditos que preliminarmente, un crédito es sinónimo de una deuda, pero no de una deuda que carece de motivo porque no hubo una prestación de servicio, no existió la entrega de bienes por esos montos. Por lo tanto, como está en sede penal, nosotros esperamos poder frenar este cobro de créditos o de facturas en juicio civil. Y tenemos reunión para tal efecto con el Consejo de Defensa del Estado.
0: Estamos en contacto. Gracias y buen día, alcalde Mesa.
1: Muchas gracias, César. Y un saludo a todos los auditores de Radio Buena Nueva.
0: La autoridad conversando con nuestra emisora respecto a estas temáticas que son de mucho interés, tal como lo indica hoy, 12:30, se inaugura oficialmente el CESFAM Oscar Bonilla es también muy pertinente destacar la figura de la ex gobernadora Cristina Bravo, que puso en la mesa este proyecto que se podía haber perdido finalmente su disposición política y el compromiso. El anterior CORE significó los recursos para esta importante iniciativa acá en la comuna. También, como se le preguntaba al edil, se reactiva el tema de la exigencia. Habrá mañana una comisión de trabajo respecto de esta materia para ver qué se puede hacer, porque hay que recordar que el empresario Hadwe compró gran parte de este predio en la parte norte de la comuna. Anunció el empresario una serie de intervenciones, pero ahí está el terreno. Incluso hay mucho pesar porque, por ejemplo, la cancha de la ex Llanza de fútbol, que significaba un aporte para el ámbito del fútbol, desaparece. Ya no sigue ese recinto y queda una franja de cerca de 8 hectáreas donde está la planta propiamente tal y con conexión hacia el sector de prolongación Manuel Rodríguez. Esa franja es la que está hoy día ahí a disposición y veremos qué pasa al respecto. Y también respondió la autoridad sobre el tema Gráfico Linares y el caso Facturas, donde hay discusión política en este minuto. 8 de la mañana, 14 minutos, 8:14. Instancia para el corte comercial, la pausa y volvemos de inmediato.
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0: Revisemos el informe del tiempo. Cauquenes, Parral, Retiro, Longaví, Linares, Colbún, Yerbas Buenas, San Javier y Alegre. Nada de avance respecto al caso de la concejal María Ignacia González a cumplir un año de su desaparición. Hoy 19 grados, cubierto y niebla matinal, variando a despejado. Mañana 4 y 13, cubierto y neblina. El jueves 6 y 16, nubosidad parcial. El viernes 5 y 14, nublado. El sábado 3 y 13, nublado. No se prevé lluvias para nuestro territorio. En la zona costera Constitución, Loanco, Pellines, Chanco, Granipe, Peyúgue, Chevellén. Hoy la máxima 17 grados, despejado. Mañana 10 y 13, cubierto. El jueves 11 y 14, nubosidad parcial. El viernes 9 y 15 nublado, el sábado 6 y 14 nublado, no se proyectan lluvias tampoco en el borde costero en nuestro litoral. El proyecto Parque Cementerio San Ambrosio sigue la discusión pública y contempla para este día miércoles una reunión de participación ciudadana, proyecto de relación de impacto ambiental, habilitación, operación de cementerio, parque privado, parque Ambrosio, acá en la parte norte de la comuna, un asunto que también genera bastante discusión ciudadana y todo un quilombo respecto de su impacto en nuestra comuna o prioridad. Primero habrá un taller de apresto y diálogo del Servicio de Evaluación Ambiental y la comunidad a contar de las 18 horas de este miércoles en el Centro de Eventos Madeleine. Luego, a las 18:30 minutos, será el encuentro entre la ciudadanía y los empresarios también en el mismo recinto Centro de Eventos Madeleine de esta ciudad. Se prevé y proyecta una discusión ácida respecto de este proyecto, que es rechazado por la comunidad, también por parte de las autoridades políticas de nuestra comuna. La empresa, eso sí, persiste en torno a este proyecto y su puesta en marcha en la parte norte allí, sector Las Vertientes, La Posada. Y está esta reunión, reitero, este miércoles mañana, 18 horas, primero el diálogo de los equipos del Servicio de Evaluación Ambiental, sea la comunidad, y luego el debate entre la ciudadanía y los representantes de la empresa a cargo de esta intervención que genera, reiteramos, bastante discusión acá en nuestra comuna. 8 de la mañana, 18 minutos, 8:18. Acá me informan, me reiteran el llamado a la precaución respecto del tema vial. Estamos complicados en la comuna, ya todos lo sabemos, es un tema que no está resuelto y ya van a manejar a la defensiva y la tranquilidad. Durante el último fin de semana largo, interferiado, muchos, pero muchos accidentes urbanos, atropellos, choques y colisiones en la parte urbana, incluso en puntos que son señalizados con letreros o en su efecto con semáforos. Pero lamentablemente es un tema que se repite constantemente acá en nuestra comuna, los accidentes de tránsito. También un fuerte saludo para el emprendedor de calle Curapaligüe con Independencia, que fue víctima de la delincuencia. Ayer, sujetos lamentablemente provocaron destrozos en el kiosco ubicado en ese punto de la ciudad frente a Plaza de Armas, generando daños y un mal rato para el reconocido emprendedor de ese punto de la ciudad y que con esfuerzo se dedica a la venta de revistas y otras especies en el centro de la comuna. Fue víctima, reiteramos, de los delincuentes, sujetos seguramente bajo el efecto de la droga o el alcohol, que buscan todo tipo de especies para reducirlas y seguir con el consumo de drogas o estupefacientes o efecto de alcohol. Daños en el kiosco de Curapaligüe con Independencia en el centro de nuestra ciudad. 8:20 minutos. Segunda pausa, volvemos.
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0: Durante estos días, la cientista político Carla Alegría escribió en el portal de noticias Séptima Página una columna de opinión y se hizo eco de lo que planteamos acá en Punto Provincial estos días, con mucha responsabilidad del punto de lo que es la noticia y el contexto que vive el país, cuando hicimos ver que este asunto de fachos, de comunistas, esta guerra ideológica no sirve para enfrentar los temas que son reales, lo que usted vive a diario, el transporte público, el tema vial, la educación, salud, trabajo, sueldos, estabilidad, el tema mental muy complejo. Y da cuenta en esta columna, haciendo eco de esta frase que yo acá expresé, de lo que significa gobernar, y donde insiste en que mientras algunos siguen atrapados en trincheras hidrológicas, gran parte del país simplemente quiere vivir mejor. Es lo que expresa Carla Alegría en su columna de opinión, la cientista política, muy interesante respecto de que esto ya se agotó, ni facho ni comunacho, el agotamiento de una política que promete más de lo que puede cumplir. Así es, se anuncian muchas promesas en campañas, pero finalmente a la hora de estar en el poder el asunto cambia en forma radical. Y esto sucedió con el actual gobierno, también con otros gobiernos, no es un tema centrado en CAS, también a nivel político. Por ejemplo, hay senadores que no aparecen acá. Volvemos a esta misma lógica respecto de la presencia parlamentaria en el Maule Sur. Muy poca presencia de los senadores en su despliegue por el Maule Sur. No se ven. Y eso es preocupante porque en campaña, ¿qué anunciaban? Terreno, estar con las comunidades. Es difícil el tema por lo que es la región, pero hoy día existe la comunicación y se puede lograr fundamentalmente respecto de los senadores. Su escasa presencia, mucha red social, mucha red social. Los diputados se ven más. Se ve a Menchaca, se ve a Ramírez, se ve a Consuelo Veloso, también el señor Vega, pero reitero en cuanto a senadores, mucha red social, pero poca presencia en el territorio. La política. Y todos queremos soluciones, que esto avance, que haya desarrollo, trabajo, bienestar, seguridad. Instancia para el deporte. Nos va a comentar lo que pasa en la actualidad deportiva Gerardo Domínguez. Y luego en la entrevista con De Punto Político vamos a conversar vía telefónica con la exdelegada presidencial, Ali Valderrama.
3: 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Nos comenta Gerardo Antonio Domínguez.
4: ¿Qué tal? ¿Cómo están? Gusto de saludarles. Bienvenidos a nuestro análisis deportivo. Hacemos la previa de Puro Deportes, como a ti te gusta, en Punto Provincial de la Radio Buena Nueva. Bueno, y en el partido de Linares con Velázquez estaba en disputa la Copa Delegación Presidencial Provincial, que se la llevó lamentablemente el cuadro de General Velázquez, que ganó a los albirrojos por 2-1 el día sábado recién pasado en el Tucapel Bustamante Lastra. No podemos decir la fortaleza, ¿no? Porque Linares no ha ganado en el Tucapel y preocupa. Hoy vuelven a las prácticas, no está saliendo nada como queríamos los hinchas, los socios, los simpatizantes. Quedan todavía partidos, pero comienza a inquietarse quienes van al estadio, ¿no? Cuando no te sale nada, hay problemas en los entrenamientos, hay algunas discusiones, lo típico, cuando no se anota, digamos, ¿eh? Cuando se vive esta, entre comillas, mala racha que tiene el cuadro de Deportes Linares en lo que va del campeonato, pero con la salvedad de que todavía hay opciones. Linares tiene un partido pendiente con Lota y precisamente va a jugar con Lota este día sábado. ¡Qué partido! Un partido de 6 puntos. Escuchemos al delegado presidencial provincial, Cristian González Monsalve, que hizo entrega de la copa al capitán de General Velázquez, Felipe Abarca.
5: Hemos querido hoy día estar presente, hacernos parte de este nuevo año que cumple nuestra ciudad, y por eso hemos querido aportar con una copa conmemorativa al cumpleaños número 232 de nuestra ciudad. Así que felices de poder estar presentes, y queremos decir que la delegación está abierta para cada uno de los habitantes de la provincia de Linares.
6: Y finalmente un mensaje a la gente, a invitar a que siga apoyando al deporte.
5: Sí, siempre. Nuestro club ha pasado más por las malas que por las buenas, por lo tanto la invitación es que sigamos apoyando, sobre todo las malas. El club nos representa a todos y lleva nuestros colores y nuestro nombre de la provincia en cada uno de los rincones de nuestro país, así que la invitación es que seguir apoyando. Hoy sobre todo en las malas hay que estar más presentes, y la invitación a querer apoyar y al compromiso de siempre que tenemos que tener todos los habitantes de esta provincia por el Club Deportes Linares.
4: ¿Y qué dijo el técnico Matías Garrido? Él tenía confianza, los jugadores venían motivados, que ganaban al

0: Hay tremendo potencial dentro del grupo y solamente teníamos que plasmarlo, teníamos que ser ese equipo competitivo que tiene que hoy en día ser Velázquez, y hoy día lo demostramos desde el primer minuto hasta la última jugada, que creo que sabíamos que los puntos los teníamos que llevar a casa y que hoy en día nos deja un poco más tranquilo pensando en que también nos quedan 5 partidos y también nuestra ambición es meternos en la parte alta. Primero queremos ir paso a paso, sabemos que esta liguilla es bastante compleja, sobre todo también los clubes de segunda división, pero queremos ir partido a partido. Hoy día tenemos 3 puntos, ya después nos toca ratificar de local. No quiero pensar en el futuro, siempre en el presente, y el presente me demanda que hoy día tenemos 3 puntos, hay que disfrutar, tenemos que ser conscientes de lo que hicimos hoy día y ya desde mañana revertir la situación y pensar en que nos toca un duro rival de local en nuestra casa, Colchagua, que relativamente el puntero de la categoría, pero me deja muy tranquilo la forma en la cual hoy día afrontamos este partido. Me deja muy tranquilo el que todos los jugadores que entraron y de que alinea en el equipo titular no se guardaron nada, terminaron algunos jugadores calambrados, y al menos esa era la estructura y la consigna que yo le había pedido. Así que estoy muy contento, feliz y esperar ahora a seguir ratificando este buen momento que estamos llevando.
1: Nos reencontramos a las 20:30 en Puro Deportes de la radio Buena Nueva. Es todo, muchas gracias. Y antes que nos vamos, hay fútbol internacional en la jornada de hoy, en este día martes, para que usted lo anote, porque a las 6:00 p.m. está jugando Palestino con el Deportivo Riestra, bueno, Palestino ya eliminado, Millonarios con O'Higgins, buen partido a las 6:00 p.m, O'Higgins buscando su posibilidad, Olimpia con el Audax Italiano, pero ese partido va el miércoles a las 6:00 p.m. por la Copa Libertadores, Nacional con Coquimbo Unido, el martes 26, 20:30 p.m. en el día de hoy. Suerte para Coquimbo. Y la Católica, que va a jugar en Argentina con Boca Juniors el día jueves a las 20:30. Son los partidos de los equipos nacionales en competencias de la Copa Sudamericana y también Copa Libertadores. Es todo, muchas gracias.
2: 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Radio El Nevado indica la hora. Son las 8 de la mañana, 31 minutos.
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0: Son las 8 de la mañana, 47 minutos.
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2: Son las 8 de la mañana, 56 minutos.
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Buen día, ¿cómo están, damas y caballeros, señoras y señores, estimados, estimadas auditoras? Bienvenidas, bienvenidos a la gran mañana del Nevado. Jornada de día, martes 26 de mayo de este año 2026. Mariana está de onomástico en esta jornada. Muchas felicidades para todas las Marianas que están de onomástico. Usted está celebrando una celebración especial, cumpleaños o alguna ocasión especial. Bueno, felicidades para todos ustedes, ¿no? Oye, fría mañana, como es la tónica, ¿cierto? Tenemos a esta hora en nuestra comuna de Longaví 5 grados, ya mayormente soleado, ¿no? Así que a precaución también los conductores. Bancos de niebla y densa en algunos puntos, digamos, de nuestra comuna de Longaví. Juanito Norambuena en la sala de sonidos, como siempre, es la tónica de todos los días. Gustavo Riquelme para acompañarles en estas 3 horas de música en la gran mañana del Nevado.

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1: El gran Chayán, Mariana. Saludamos a todas nuestras amigas, ¿no?, que llevan este hermoso nombre. Mariana. Saludos a todas quienes están... Está muy parlanchín hoy día, ¿no? Está parlanchín don Gerardo. 9 de la mañana con 11 minutitos en este día, martes 26 de mayo. 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Bien, oye, vamos a saludar a toda la gente que está en la sintonía de la radio. Vamos a saludar a la señora Flor Valdés ahí del sector del Cascajo, ¿no? Muchas gracias, señora Flor, por estar en la sintonía del 102.7, como todas las mañanas, ¿no? Así que un gran abrazo, un gran saludo para usted que está en la sintonía de la radio y toda su familia también, ¿no? Y nos pide una canción de Marco Antonio Solís, Tu Cárcel.

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Estamos de regreso, 9 de la mañana con 21 minutos. 9 de la mañana ya con 21 minutos en el 102.7. Oye, muchas informaciones de ámbito nacional, también comunal, regional. Datitos útiles que vamos a estar contándolo también en el transcurso de nuestro programa, ¿no? Por ejemplo, el fuerte sismo, ¿no?, que afectó ayer al norte del país. Lógicamente, también de forma oportuna, todos los antecedentes a través de nuestro Facebook. Oye, pero aquí yo voy a discrepar un poco con la fuente acá, ¿no? Porque sismo, pero resulta que es terremoto en Río, ¿no? Es terremoto. Debido a los, digamos, grados, lógicamente, la magnitud de 6 a 6.9 son terremotos en realidad. Entonces, cuando dice un fuerte sismo acá, hablemos de terremoto, ¿no? Y lógicamente que afectó, digamos, a todo el o gran parte del norte, ¿no? Varios videos se han viralizado también. En el fuerte terremoto, cierto que el epicentro fue cerca de Calama y se sintió, digamos, en varias regiones del norte del país también. Eso sí, las autoridades descartaron el riesgo de tsunami y, bueno, se evalúan, digamos, los daños. 6.9 se registró la tarde de ayer en la zona norte del país, provocando alarma entre los habitantes de distintas ciudades del norte grande, dejando daños menores en algunas localidades, ¿no? Según informó el Centro Sismológico Nacional de la Universidad de Chile, el movimiento telúrico ocurrió a las 17.52 horas y tuvo un epicentro a 20 kilómetros al noroeste de Calama, en la región de Antofagasta, ¿no? El fenómeno alcanzó una profundidad de 94 kilómetros. El temblor se percibió con fuerza en las regiones de Arica y Parinacota, Tarapacá, Antofagasta y Atacama, e incluso fue reportado por habitantes del sur de Perú. Tras el evento, el Servicio Hidrográfico y Oceanográfico, digamos, de la Armada, el CHOA, descartó la posibilidad de tsunami en las costas chilenas. Las características del sismo no reúnen las condiciones necesarias para generar un tsunami, señaló el organismo. Por su parte, el Servicio Nacional de Prevención y Respuesta ante Desastres, SENAPRED, inició un monitoreo para evaluar los eventuales daños a personas, infraestructuras, servicios básicos. De acuerdo a los reportes preliminares difundidos, digamos, el movimiento dejó algunos vidrios rotos, caída de panderetas y daños menores en supermercados. Las mayores intensidades se registraron en las ciudades de Antofagasta, Tocopilla, Mejillones, Sierra Gorda, donde alcanzaron los grados 6, ¿no? Y también se confirmaron una serie de réplicas, pues, que continuaron en las zonas. Entre ellas se registraron movimientos de magnitud 4.3, 4.2, 3.9, manteniendo la atención de las autoridades y la población. En rigor, ¿cierto?, este terremoto que afectó ayer al norte del país, 6.9. En todo caso, muchos sismos hacían prever, ¿no?, en el norte del país, de forma continua. Siempre estábamos pendientes de los sismos a través de la página de sismología y generalmente apuntaban bastante al norte del país. Recordar que estamos en el cinturón de fuego, pues, ¿no? País, por historia, ¿no?, de muchos sismos, nuestro país. Bien. Por ejemplo, también les voy a comentar en el próximo bloque que hoy inicia la quinta convocatoria del subsidio eléctrico. ¿Cómo hacerlo? ¿Cómo postular a esta convocatoria? Bueno, les voy a contar a la vuelta del bloque, ¿no?

0: Radio El Nevado indica la hora. Son las 9 de la mañana, 30 minutos.
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1: Son las 9:39. 9:39 en el 102.7. 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Bien, ya en la vuelta de la pausa musical les voy a comentar sobre la convocatoria que hoy se inicia, la quinta convocatoria del subsidio eléctrico. Queremos saludar también a nuestra amiga fiel auditora de la radio, nuestra amiga María González Cáceres. Ella nos escucha en Lomas de Polcura, fiel auditora de la radio. Y fíjese que quiere saludar a su esposo, nuestro amigo Carlitos, ¿ah? Le dedica una canción. ¡Qué canción, mamita querida!, ¿no? En honor al caballero, ¿no? José José, mujeriego.

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Era la quinta estación. El sol no regresa. A esta hora de la mañana acá en el 102.7. Oye, les comentaba que hoy se inicia la quinta convocatoria del subsidio eléctrico de este 2026. ¿Cómo postular? Bueno, el beneficio estatal entregará descuentos en las cuentas de la luz, que, entre paréntesis, el 1 de julio aumenta el costo. Otro costo más de la vida, ¿no? 2,1% se elevan desde el 1 de julio las cuentas de la luz a nivel nacional. Bueno, durante el segundo semestre las postulaciones estarán abiertas hasta el 5 de junio, es decir, desde hoy y hasta el día viernes, hasta el próximo viernes, estarán las postulaciones abiertas para optar al subsidio eléctrico. Bueno, desde hoy martes 26 de mayo comienza la quinta convocatoria del subsidio eléctrico 2026. Beneficio impulsado por el gobierno de Chile para aliviar el gasto de las familias en las cuentas de la electricidad. El proceso estará disponible hasta el próximo 5 de junio y permitirá acceder a descuentos que se aplicarán directamente en las boletas de la luz durante el segundo semestre del año. Los resultados serán publicados durante la segunda semana de agosto y los montos comenzarán a reflejarse en septiembre. Eso tenga súper consciente de aquello, ¿no? Los montos comenzarán a reflejarse en septiembre, dependiendo obviamente del ciclo de facturación de cada empresa eléctrica. La postulación debe realizarse a través del sitio oficial del subsidio o mediante la atención presencial en oficinas de Chile Atiende. También se habilitó el número telefónico 101 para resolver dudas y apoyar también al trámite. ¿Quiénes pueden acceder a este beneficio? Las personas interesadas en este beneficio deben tener más de 18 años y estar inscritas en el Registro Social de Hogares. Además, deberán cumplir con alguno de los requisitos establecidos para la convocatoria. Entre las principales condiciones se encuentra pertenecer en el tramo del 40% más vulnerable de la población o integrar un hogar con personas electrodependientes registradas oficialmente. El sistema también prioriza a familias donde existen adultos mayores, niños y adolescentes, personas cuidadoras o integrantes con discapacidad y dependencia funcional. Asimismo, quienes ya reciben el subsidio podrán mantener el beneficio mediante postulación automática, siempre que sus antecedentes socioeconómicos no hayan cambiado. Los montos y la forma de pago del subsidio. El aporte económico variará según la cantidad de integrantes del hogar. El descuento no se entrega como dinero directo, sino que se divide en 6 cuotas mensuales que rebajan el valor total de la cuenta eléctrica. Los montos para este proceso son: de un integrante recibe 17.346 pesos. 2 a 3 integrantes, 22.543 pesos. Si en su familia son 4 o más integrantes, recibe un subsidio de 32.224 pesos. Por ejemplo, una familia beneficiada con el segundo tramo, de 2 a 3 integrantes, de 22.548 pesos. Se les hará una rebaja mensual de, escuche bien, 3.758 pesos durante los 6 meses consecutivos. Eso es lo que muchos, digamos, tienen duda con aquello, ¿eh? Y no, pues, no es que mensualmente se le descuente 17.000 o 22.000 o 32.000. Es que, según los integrantes, es el monto que usted recibe total y se divide en 6 meses. Por ejemplo, si en su hogar es usted solito y recibe el monto de 17.346 pesos, eso se lo tiene que dividir en 6 meses. Y si usted es solito y gasta 8.000 pesos, solamente le va a subsidiar 2.000
5.891 pesos. Es decir, tendrá que pagar 5.109 pesos de los 8.000 que gasta. No sé si se entiende, ¿no? Y en el tramo de los 32.224 entre 4 o más integrantes es lo mismo. Se divide por los 6 meses y le dará un monto de 5.370 pesos mensuales. 5.370 pesos mensuales de subsidio. Si usted gasta 20.000 pesos, tendrá que pagar algo de 15.000 pesos aproximadamente. Eso es el subsidio eléctrico, ¿no? Así que hay varias opciones para poder postular. De todas maneras, está, digamos, la página que es subsidioeléctrico.cl. ¿Ya? La página subsidioeléctrico.cl. También, si usted quiere hacerlo de forma presencial, puede dirigirse a la oficina de Chile Atiende, en Linares, ¿no? Y también se habilitó un teléfono que es el 101, tal cual, 101, pero no es para postular. Es para resolver dudas y ayudarles en el proceso del trámite, pero no para postular. Son dos vías para poder postular. Chile Atiende de forma presencial o en subsidioeléctrico.cl. ¿Ya? Perfecto. Quedamos toda, digamos, clara la película, ¿no? Así que las inscripciones están abiertas desde hoy y hasta el próximo viernes, pues, hasta el viernes 5 de junio. Seguimos avanzando en la gran mañana del Nevado.

0: 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Son las 10 de la mañana. Un minuto. 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
1: Son las 10:13 de la mañana, acompañándole a todos ustedes junto a la mejor programación. Acá en el 102.7 y nuestro WhatsApp para que te comuniques junto a nosotros es el +569 7308-5178 y nuestra red fija 4435-41210. Es el Nevado de Longaví, 102.7. Nos pedían una canción de Sergio Dalma, Tú.

0: Un santo para cada día. Hoy, 26 de mayo, recordamos a Santa Mariana de Jesús. Su nombre completo era Mariana de Jesús Paredes Flores. Nació en Quito, Ecuador, en 1618. Desde los 4 años quedó huérfana de padre y madre y al cuidado de su hermana mayor y de su cuñado. Desde muy pequeñita demostró una gran inclinación hacia la piedad y un enorme aprecio por la pureza y por la caridad hacia los pobres. Se aprendió el catecismo de tal manera que a los 8 años fue admitida para hacer la primera comunión, lo cual era una excepción en aquella época. Al escuchar un sermón acerca de la cantidad tan grande de gente que todavía no recibía el mensaje de Cristo, dispuso irse con un grupo de compañeritas a evangelizar paganos. Por el camino las devolvieron a sus casas porque no se daban cuenta de lo grave que era la determinación que habían tomado. Entonces su cuñado se dio cuenta de los grandes deseos de santidad y oración que esta niña tenía y trató de obtener que la recibieran en una comunidad de religiosas. Pero las 2 veces que intentó entrar, se presentaron contrariedades imprevistas. Entonces ella se dio cuenta de que Dios la quería santificar quedándose en el mundo. Se construyó en el solar de la casa de su hermana una habitación separada, y allí se dedicó a rezar, a meditar y a hacer penitencia. Había aprendido a tocar muy bien la guitarra y el piano. También había aprendido a coser, tejer y bordar, y todo esto le servía para no perder tiempo en la ociosidad. Su meditación preferida era pensar en la pasión y muerte de Jesús. En el templo de los padres jesuitas se encontró un santo sacerdote que hizo de director espiritual y le enseñó el método de San Ignacio de Loyola, que consiste en examinarse la conciencia 3 veces al día. Por la mañana para ver qué peligros habrá en el día y evitarlos y qué buenas obras tendremos que hacer. El segundo examen, al mediodía, acerca del defecto dominante, aquella falta que más cometemos, para planear cómo no dejarse vencer por esa debilidad. Y el tercer examen por la noche, acerca de todo el día, analizando las palabras, los pensamientos, las obras y las omisiones de esas 12 horas. Esos 3 exámenes le fueron llevando a una gran exactitud en el cumplimiento de sus deberes de cada día. Nuestro Señor le dio a conocer varios hechos que iban a suceder en el futuro, y así como ella los anunció, así sucedieron, incluyendo la fecha de su muerte. A un sacerdote muy sabio pero muy vanidoso le dijo después de un brillantísimo sermón: «Mire, padre, que a usted Dios lo envió a recoger almas para el cielo y no a recoger aplausos de este suelo». Y el padrecito dejó de buscar la estimación al predicar. Cuentan que en una oportunidad en que le sacaron sangre, la muchacha de servicio echó en un macetero la sangre que le había sacado a Mariana, y en ese macetero nació una bellísima azucena. Con esa flor la pintan a ella en sus cuadros. En otra oportunidad, una terrible epidemia estaba causando la muerte de centenares de personas en Quito. Mariana ofreció su vida y todos sus dolores para que cesara la epidemia. Y desde el día en que hizo ese ofrecimiento, ya no murió más gente de ese mal. Por eso el Congreso del Ecuador le dio en el año 1946 el título de Heroína de la Patria. Acompañada por 3 padres jesuitas, murió santamente el viernes 26 de mayo de 1645. 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
1: Estamos de regreso, 10 de la mañana con 22 minutitos en vivo y en directo en el 102.7, El Nevado de Longaví, su radio El Nevado de Longaví, ¿no? 33 años. Oye, ya vamos por los 34, Juanito, ¿ah? ¿Qué le parece? Justo cuando nací, en este caso, ¿ah? Oye, vamos a viajar en la máquina del tiempo. Yo sé que hay personas que probablemente sí la conocieron, otros probablemente no, pero al sonido de la canción muchos dirán: ¡ah, claro! Bueno, pues les cuento, ¿se recuerda usted de La Pandilla? Una serie, ¿cierto?, icónica de TVN, allá por el año 1996. ¿De qué trataba esto? Bueno, era una serie infantil juvenil producida por Andes Televisión y transmitida por TVN durante el año 1996. Protagonizaba con actuaciones estelares de Cristóbal Tapia, Francisca Mardones, Francisca Vera, y el tema principal era que ellos cuidaban la naturaleza y habían personas que lógicamente querían hacer daño, digamos, a la ecología, al medio ambiente, y ellos como pandilla trataban de ayudar al medio ambiente, ¿no? 1996. ¿Por qué les cuento esto? Porque el día de hoy se estrenaba, hace 30 años atrás, La Pandilla. Era una parrilla de TVN espectacular, porque estaba La Pandilla en ese minuto, que lo daban a eso de las 17 horas, ¿ya? Después de La Pandilla venía Le Temes a la Oscuridad. ¿Alguna vez lo vio? Era un, también Le Temes a la Oscuridad. Para que quien teníamos la niñez, y eso lo digo súper en serio, en esa época era Dormir con Pesadilla, amigo mío. Y después esperábamos la teleserie. ¿Cuál? En el año 1996, Sucupira. ¿Qué le parece? Parrillas de los años dorados. Y el segundo semestre fue Loca Piel, la teleserie también de TVN. ¿Qué les parece? Un viaje al recuerdo, porque hace 30 años atrás se estrenó por primera vez en TVN La Pandilla. Y nos vamos a quedar con la canción de la presentación de esta serie, ¿no? De La Pandilla. Les reitero, hace 30 años atrás, un día como hoy, hizo sus inicios La Pandilla en TVN.

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1: Son las 10 de la mañana. 28 minutos.
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Estamos de regreso acá en el 102.7 Radio El Nevado de Longaví. 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Bien, vamos a continuar con la música y estamos de regreso acá en el 102.7.

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1: Los soldados, trenzando una corona de espinas, se la pusieron sobre su cabeza, y en su mano derecha una caña. 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Y después de escupirle, tomaron la caña y le golpearon en la cabeza.
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Bien, estamos de vuelta acá en el 102.7 El Nevado de Longaví, compartiendo con ustedes buena música, información. 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Bien, vamos a continuar con la música en la gran mañana del Nevado.

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1: Son las 10 de la mañana. 55 minutos.
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Estamos de vuelta, son las 11 de la mañana con 4 minutos, saludando a Mariana en esta jornada, ¿no? Saludos cordiales para todas, todas quien llevan ese nombre, Mariana. Muchas felicidades, ¿no? 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Oye, les voy a comentar una la verdad, lamentable noticia igual, sobre el estado de salud de la cantante Catherine Orellana. Está publicada también en la página de Facebook de la radio, Radio El Nevado de Longaví. Bueno, la imagen de Catherine Orellana, que no es como la recordamos, ¿no? En rojo, fama contra fama. Ya, ahora está, bueno, reaparece pues en redes sociales Catherine Orellana tras un complejo estado de salud. Evidenció, ¿cierto?, los cambios tras estar internada. La cantante mostró el proceso que lleva desde varios días internada en el Hospital Regional de Rancagua, donde llegó producto de una complicación relacionada con una úlcera, ¿no? Catherine Orellana, digamos, reapareció en redes sociales luego de que la semana pasada causara preocupación debido a que se dio a conocer que estaba atravesando por un complejo estado de salud y que llevaba varios días internada, digamos, en Rancagua. Sin embargo, ¿cierto? Hace 15 días la cantante fue hospitalizada de urgencia, producto, digamos, de una y complicaciones por una peritonitis, que incluso la tuvieron en riesgo vital. Oye, las imágenes de Catherine Orellana, de verdad que llama la atención. Si usted se la recordaba de una forma bien, digamos, voluptuosa, ¿cierto? Acá es todo lo contrario. Participante de Rojo Fama contra Fama, ¿no? Cantante nacional, pues Catherine Orellana. Muy ligada también con una enfermedad, ¿cierto? Y con adicciones también, ¿no? El estado de salud, bueno. Vamos a entregarle acá, creo, claro, efectivamente ya por lo menos está fuera de riesgo vital y recuperándose en el hospital de Rancagua, ¿ya? Es un estado crítico de salud que atravesó, ¿cierto? De una peritonitis que la tuvo en riesgo vital y también una úlcera que la tiene bastante complicada también. Las imágenes están en la página de la radio, como Radio El Nevado de Longaví, ¿no? Vamos a quedarnos con una canción precisamente de ella, pues, de Catherine Orellana, a esta hora acá en el 102.7.

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Son las 11 de la mañana con 15 minutos. 11 con 15. 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Oye, fíjate que la automedicación en invierno puede agravar enfermedades respiratorias según los expertos. El Servicio de Salud del Maule advirtió que la automedicación durante el invierno puede agravar enfermedades respiratorias, retrasar diagnósticos y provocar complicaciones graves. El aumento de las enfermedades respiratorias durante la temporada invernal encendió las alertas en el Servicio de Salud del Maule, institución que llamó a la comunidad a evitar la automedicación y acudir oportunamente a los centros asistenciales frente a síntomas persistentes. Desde la entidad sanitaria explicaron que muchas personas suelen consumir antibióticos, antigripales o analgésicos sin una supervisión médica, una práctica que podría empeorar cuadros respiratorios e incluso ocultar enfermedades de mayor gravedad. La médico familiar y jefe de la unidad de programas transversales del Departamento de Programa de Salud del Servicio del Maule, la doctora María Fernández Ramos, advirtió que minimizar síntomas como fiebre, tos o congestión puede traer consecuencias importantes para la salud. Ella explica, dice, cuando una persona se automedica, puede enmascarar las enfermedades más importantes y retrasar el diagnóstico. Un cuadro que parece el resfrío leve, pero puede transformarse en una neumonía, explicó la especialista, ¿no? La profesional señaló que uno de los errores más frecuentes durante el invierno corresponde al uso incorrecto de medicamentos, especialmente cuando las personas mezclan fármacos con el mismo principio activo o consumen dosis inadecuadas. Según indicó la doctora, estas prácticas pueden generar daños hepáticos, renales o también cardiovasculares, además de representar un riesgo mayor en niños, ¿no?, adultos mayores y pacientes con enfermedades crónicas. Otro de los puntos que preocupa a los equipos de salud es el uso innecesario de antibióticos para tratar enfermedades virales como la influenza o los resfríos comunes. La especialista aclaró que estos medicamentos actúan únicamente contra bacterias y no tienen efecto frente a los virus respiratorios. Ella explica también que los antibióticos no acortan la duración de la enfermedad ni previenen las complicaciones. Al contrario, pueden generar resistencia bacteriana y efectos secundarios, sostuvo la doctora Ramos, ¿no? En tanto, el Servicio de Salud del Maule también reforzó la importancia de la vacunación para disminuir el riesgo de hospitalización y cuadros graves durante este invierno, especialmente en grupos de riesgo como personas mayores, embarazadas y, lógicamente, niños pequeños y pacientes crónicos. Asimismo, las autoridades sanitarias recomendaron consultar rápidamente a un centro de salud ante síntomas persistentes o señales de alarma como dificultad respiratoria, fiebre prolongada, dolor torácico, ¿cierto? O también una somnolencia excesiva. Bueno, recomendaciones para evitar riesgos en este invierno. No consumir antibióticos sin receta médica. Leer cuidadosamente las dosis y las contraindicaciones de cada medicamento. Evitar combinar fármacos, ¿no?, sin orientación de un profesional de la salud. No utilizar medicamentos vencidos. Mantener los remedios fuera del alcance de los niños. Acudir a un centro de salud. Completar el esquema de vacunación. Y ventilar los espacios cerrados. Temas fundamentales, explica aquí la doctora, para el autocuidado, ¿no?, y la prevención, que continúan siendo fundamentales para enfrentar la temporada invernal. Más ahora que no hay lluvia, solamente los fríos, las enfermedades respiratorias aumentan. Considérese que en mayo no tuvimos nada de agüita. Solo temperaturas bajas que llaman, lógicamente, a las enfermedades respiratorias. Así que a tener el resguardo correspondiente, sobre todo en esta época, ¿no?, de las enfermedades respiratorias, que es un tema bastante complicado en todo el país, lógicamente. Bien, vamos a continuar con las canciones acá en el 102.7.

0: Radio El Nevado indica la hora. Son las 11 de la mañana. 25 minutos.
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0: Estamos de regreso, son las 11 de la mañana con 37 minutos, 11 con 37, último bloque aparte también, ¿no?, de nuestro programa. Informaciones por doquier. Se confirma hace instantes el hallazgo de la patente del vehículo de la concejala de Villa Alegre en el río Loncomilla. Es una de las noticias más importante que está en la palestra en este minuto. Se confirma hallazgo entonces de la patente del vehículo de la concejala de Villa Alegre en el río Loncomilla. Es una información que está en desarrollo, pero tras diferentes análisis de las policías, digamos, competentes, dan por hecho el hallazgo de la patente del vehículo de la concejala, ¿no?, de Villa Alegre en el río Loncomilla. A ver si esto empieza, digamos, a tener nuevos avances, nuevas noticias. Esperemos que sea este el comienzo, ¿no?, que empieza, digamos, a desbaratar todo. Así que reiteramos esta información, que es una información a nivel nacional, lógicamente de interés público. Se confirma el hallazgo de la patente del vehículo de la concejala de Villa Alegre en el río Loncomilla. Y también les quiero comentar otra información. Usted sabe que estamos siempre con la información nacional, pero también en el ámbito, digamos, local, ¿no? Y le queremos comentar que también hace instantes nada más se produjo un accidente de tránsito en la ciudad de Linares, calle Lautaro con Esperanza. Hay dos personas lesionadas en el accidente. Le reiteramos, hace instantes nada más, accidente de tránsito en calle Lautaro con Esperanza, en la comuna vecina de Linares, ¿no? Dos personas lesionadas hasta el minuto. Son las informaciones que están llegando en este minuto a nuestro medio de comunicación. 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Vamos a continuar con la música y ya regresamos en la gran mañana del Nevado.
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Bien, estamos de regreso y ya terminando nuestro programa, ¿no? 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Gracias a ellos, ¿no? Por estar junto a nosotros también. Y reiterándole la información, entonces se confirma el hallazgo de patente de vehículo de la concejala de Villa Alegre en el río Loncomilla. Es una noticia que está en desarrollo, ¿cierto? Pero ya esto ya se confirmó. Está confirmado el hallazgo de la patente del vehículo de la concejala de Villa Alegre en el río Loncomilla. Bien, oye, se nos acerca el Mundial, ¿eh? A pasos agigantados. ¿Quiénes son futboleros? ¿Ah? Los que son futboleros, lógicamente. Y nuevamente es Shakira la que tiene el tema oficial, digamos, la canción oficial del Mundial. Así como fue el 2010 en Sudáfrica, el Waka Waka, ¿se acuerda? Oye, todos bailando el Waka Waka. Esta vez es Shakira nuevamente que tiene el tema del Mundial. ¿Cuándo comienza el Mundial? Bueno, comienza el 11 de junio y termina el 19 de julio. Las dueñas de casa muy contentas, ¿no? Oye, sí, 11 de junio comienza el Mundial y termina el 19 de julio. ¿Quién inaugura el partido? México con Sudáfrica. Dan el puntapié inicial a, digamos, el partido, ¿no? Perfecto. Oye, nos vamos a ir y nos vamos a quedar con la canción del Mundial, ¿no? Que precisamente la canta Shakira, pues. Quédese en la sintonía, ya viene Municipio al Día, todo el deporte con el tío Richie. Y nos reencontramos a las 13:30 horas.

0: Hemos llegado a la parte final de nuestro programa. La invitación queda extendida para encontrarnos en la gran mañana del Nevado. Por su sintonía, muchas gracias.
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0: El Nevado indica la hora. Son las 11 de la mañana. 54 minutos.
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9: Marcando a las 12, la sirena del cuerpo de bomberos. No puede ser más justo, Juanito. No, está calculado. Nosotros decimos, toquen la sirena de las 12 para anunciar que comienza Municipio al día. Espacio que les acompaña de lunes a viernes por la frecuencia de Radio El Nevado Longaví 102.7 FM y Bomberos de Longaví, a quienes les mandamos un abrazo grande, valioso, afectuoso, siempre cumple para que nosotros les digamos buenas tardes vecinos, buenas tardes vecinas. Ha llegado el momento de comenzar con el espacio favorito, aunque diga lo contrario aquí el hombre que más monetiza en la radio. Este es el espacio donde nuestro alcalde Jaime Briones Jorquera nos pide entregarles a ustedes información y contenidos de nuestras acciones en favor del desarrollo de nuestra comuna. Por eso que llegamos con tanta alegría para comentarles en esta hora detalles de todas aquellas acciones que realizamos en nombre de nuestro edil y que ejecutamos a través de las diferentes direcciones, unidades, programas, tareas que realizan nuestros funcionarios en terreno. Hoy día nuevamente vamos a aprovechar de mandar mucho cariño y afecto a quienes, a pesar del frío, salen temprano a poder cuidar, por ejemplo, a nuestros adultos, a los postrados. Estamos hablando del equipo de salud, pero también aquellas personas que están realizando acciones sociales a través de Dideco o bien la unidad de áreas verdes. La mañana estaban tempranito ahí en la Plaza de Armas y en los frontis del municipio. Así que para aquel equipo que pertenece a la Dirección de Servicios Generales, nuestro cariño en estas mañanas que amanecen muy, muy frías. Juanito Norambuena, ¿cómo está usted? Gusto saludarle. Juanito Norambuena, como siempre, los mandos técnicos. También desde tempranas horas realizando tareas que permiten que esta radio esté llegando a su hogar, a su lugar de trabajo o donde usted se esté desplazando. Y quien escucha a través de esa banda sonora es nada menos que Cristian Montesino San Martín, quien tiene el privilegio de llegar a ustedes de lunes a viernes, aunque los días miércoles le corresponde a Salud, a quien también aprovechamos de saludar en esta jornada que amaneció con 4 graditos, Juanito, en la mañana, todos de nuevo bien abrigados porque amaneció con cielos nubosos, bruma matinal en distintos sectores de nuestra comuna. Después salió algo el solcito, pero típico solcito de esta temporada. La verdad que solamente permite sacarse la chaqueta, pero mantenerse arropadito porque tenemos a esta hora 10 grados y esperamos una máxima de 18. Seguimos teniendo a esta hora nubosidad parcial. 11, ya subió 1 y hay solcito, aunque aparecen por ahí algunas nubecitas, así que tenemos nubosidad parcial. En esta jornada vamos a saludar con especial cariño a quienes llevan por nombre Mariana. Sí, ahí tenemos una colega de la oficina local de la Niñez, para usted, nuestra querida Mariana, Muchos cariños desde Municipio al Día. Hoy, martes 26 de mayo, ¿qué tenemos en la edición? Les vamos a contar que ayer se realizó el cierre del programa Empoderadas, una iniciativa desarrollada a través de la Oficina de la Mujer junto a Prodemu, que permitió capacitar a 15 mujeres de nuestra comuna en temáticas que fortalecen su liderazgo, autonomía y desarrollo personal. En este proceso, las participantes adquirieron herramientas en prevención de violencia de género, derechos sexuales, reproductivos, autoestima y liderazgo femenino. Así que quédese usted en sintonía de Municipio al Día, que va a conocer cómo fue que aquellas mujeres tomaron diferentes herramientas que les va a permitir, sobre todo, desarrollo personal. También les vamos a contar que, justamente producto de las bajas temperaturas y, al parecer, con la llegada de las lluvias en las próximas semanas, bastante frecuentes, ahí mañana, entre paréntesis, pronóstico de lluvia, ¿será que va a llover, Juanito? Está tan inestable que, por lo menos, los equipos de meteorología, como le dicen ahora, anuncian lluvias, pero vamos a ver qué pasa. Lo cierto es que nuestro municipio está impulsando un plan de invierno, que es una estrategia preventiva para poder entregar herramientas e información útil que protejan a nuestras familias en estas temporadas de frío y lluvia. Queremos, a través de Municipio al Día, hoy entregarles varios consejos y recomendaciones que buscan el autocuidado y la responsabilidad compartida para poder pasar bien esta temporada de otoño-invierno. También les vamos a mencionar detalles del proceso de entrega de los vales de gas para los grupos familiares donde hay presencia de adultos mayores de 70 años y más. Se está entregando con bastante agilidad, tanto en el sector urbano como rural de nuestra comuna. Recordemos que este es un beneficio que es parte del compromiso asumido por nuestro alcalde Jaime Briones Jorquera con nuestras vecinas y vecinos, y que se financia íntegramente con fondos de nuestro municipio. Vamos a conversar con la coordinadora comunal de Junta de Vecinos, Jessica González, para conocer más detalles de este proceso de entrega de vales de gas. Si usted se quedó sin vale, su grupo familiar, porque recordemos, es uno por grupo familiar, no uno por persona, va a conocer cómo es que debe hacer para poder recibir finalmente este beneficio, que es importante para tiempos de frío. Y si nos da el tiempo, Juanito, porque está con varias tareas, por lo menos nos dijo, quiero estar ahí con ustedes, va a estar aquí en Municipio al Día el encargado comunal de gestión ante riesgos y desastres, nuestro amigo Francisco Pareja, para conocer cómo se sigue monitoreando y evaluando técnicamente la actividad del volcán Nevados de Longaví. Antes de entrar a las informaciones, vamos, Juanito, de la mano, entremos por esa puerta, que ahí adentro hay música de nuestra tierra.

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1: Ya estamos de regreso con Municipio al Día y nuestra primera pausa musical, escuchando Tus Ojos Negros, interpretado por Claudia Bravo. Me acordé de una sobrina en Santiago ahí, Claudita. Un abrazo grande desde acá, desde Linares, la tierra de sus papás. En esta tierra, entre paréntesis, fuimos testigos ayer y vivimos con mucho cariño la ceremonia de cierre del programa Empoderadas, iniciativa desarrollada a través de la Oficina de la Mujer, de nuestra Oficina de la Mujer, junto a Prodemu. Esta iniciativa permitió capacitar 15 mujeres de nuestra comuna en temáticas como liderazgo, autonomía y desarrollo personal. En este proceso, las participantes adquirieron herramientas en prevención de la violencia de género, derechos sexuales y reproductivos, autoestima y liderazgo femenino, potenciando así sus capacidades para desenvolverse en distintos espacios de la vida comunitaria y familiar. Felicitamos a cada una de las mujeres que formaron parte de este programa por su compromiso, por su perseverancia y también valentía para asumir desafíos. En esta ceremonia estuvo presente nuestro alcalde Jaime Briones Jorquera, quien conversó con Municipio al Día.
2: Bueno, estamos muy contentos de participar en esta actividad de cierre del programa Empoderadas, este programa que se hace en convenio junto a nuestra Oficina de la Mujer y Prodemu, donde capacitaron a 15 mujeres de nuestra comuna en diversas temáticas y hoy día cierran este ciclo. Así que felicitaciones por ellas, por su familia, por la constancia que tuvieron de permanecer durante el desarrollo de este programa. La invitación es para que ellas sigan participando a nivel social, cierto, a nivel de familiar, sigan empoderándose, se capacitan y sacan adelante también sus familias.
1: También estuvo presente en esa ceremonia la Seremi de la Mujer y Equidad de Género, Fernanda Aguirre Torres.
3: Bueno, estamos muy contentas de acá, desde la Seremía de la Mujer, porque 15 mujeres no solamente vencieron los miedos, sino que vencieron quizá lo cotidiano, vencieron quizá obstáculos, y vamos a seguir apoyando de todas estas instancias y talleres que hacen muy bien a estas mujeres, porque son el motor fundamental de nuestra sociedad. Ellas son las que muchas veces se han postergado para poder emprender, para poder salir adelante, para poder pensar en ellas mismas. Así que estamos muy contentas por estas 15 mujeres porque se atrevieron y son muy valientes.
1: Conversamos también con la directora regional de Prodemu, Catherine Brevis Helbrun.
4: Nosotros ya llevamos varios años trabajando en la comuna en distintas temáticas y esta no es la excepción, lo cual es muy relevante, ya que a través de la educación popular que nosotros implementamos a través de nuestros programas y talleres, empoderamos a las mujeres en prevención de violencia de género, en derechos sexuales y reproductivos, en liderazgos femeninos, y en todo lo que tenga que ver con su desarrollo y autoestima. Por lo tanto, para nosotros es muy importante abarcar todos los territorios y también estar en la comuna de Longaví trabajando con las mujeres urbanas y rurales.
1: Eso es, seguir trabajando con mujeres tanto al sector urbano como rural. Y de ese trabajo conoce muy bien nuestra encargada comunal de la Oficina de la Mujer, Valentina Maldonado.
5: Hoy nos encontramos finalizando el taller Empoderadas, que es un convenio que trabajamos desde la Oficina de la Mujer con la Fundación Prodemu, en donde se capacitó a 15 mujeres de la comuna de Longaví en diferentes temáticas para fortalecer sus liderazgos, y estamos muy felices de concluir este proceso. Ellas están muy contentas y esperamos poder seguir acompañándolas en sus diferentes desafíos y trabajos como dirigentes en la comuna.
1: Y quisimos también conversar con las personas que fueron usuarias de este programa, entre ellas Vanessa Beas Barraza.
6: Yo vengo de un lugar donde todo uno no lo ve y lo encuentro espectacular. Incluso lo conversábamos con otras personas que lo encuentran muy genial el hecho de que, por ejemplo, las autoridades se preocupen de esto, del hecho de que estén presentes con las mujeres y sobre todo en lugares que son tan apartados. Pero acá nos damos cuenta que se preocupan de la gente y este tipo de talleres que dan es muy bueno para todas las personas y para todas las mujeres en general.
1: Felicitamos a cada una de las mujeres, 15 en total, de nuestra comuna que tomaron parte de este programa. Valoramos su compromiso, valoramos el interés que tuvieron en este programa denominado Empoderada, que realizamos junto a la Oficina de la Mujer y Prodemu, y que demuestra que el compromiso de nuestro alcalde Jaime Briones Jorquera sigue promoviendo el desarrollo, la participación y el empoderamiento de las mujeres de Longaví.
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1: Cuando Juanito nos vemos en la mañana aquí me dice, uy, hace frío, don Cristian, me dice, y yo le digo, Juanito, ponga mucha atención, porque estamos conscientes a través de la gestión de nuestro alcalde Jaime Briones Jorquera de las lluvias y bajas temperaturas, y por eso estamos impulsando el Plan Invierno 2026, una estrategia preventiva que busca entregar herramientas e información útil para proteger a nuestras familias durante este periodo de frío y lluvias. Así es que queremos hacer un llamado al autocuidado y la responsabilidad compartida entre el municipio y la comunidad, y le entregamos estas informaciones. Ponga atención. Importante limpiar canaletas y acequias para evitar anegamientos. Esto lo hemos dicho muchas veces y lo ha reiterado incluso nuestro encargado comunal de gestión ante riesgos y desastres, porque cuando no limpiamos las canaletas y acequias en periodo de lluvia, lamentablemente muchos vecinos se inundan o hacemos que otros vecinos se inunden, siendo nuestra responsabilidad realizar la limpieza. Revisen techumbres y refuercen las zonas expuestas, sobre todo porque los periodos de lluvia vienen acompañados con mucho viento. Esto es importante porque, Juanito, aquí me tocaron la fibra. Mantener las estufas y caños en buenos estados. ¿Por qué? Hace dos semanas, en Linares, frente a la casa de mi madre, lamentablemente hubo un incendio que consumió tres viviendas ahí en San Martín con Rengo. Lamentablemente había una mala revisión de los caños de las estufas, así que limpie los conductos, algo importante, porque si no, a veces la resina que se concentra allí puede provocar que aumente significativamente la temperatura y podría producirse algún incendio. Otro tema importante desde el punto de vista sanitario: ventilar diariamente los hogares. Abra las ventanas, que pueda circular el aire al interior, para así evitar que adentro comiencen a propagarse algunos virus. También hay que tener identificado un plan familiar de emergencia, y ante eso es muy importante tener a la mano los teléfonos de las postas, también del SAMU, bomberos, carabineros, ante cualquier emergencia que se pueda suscitar. Además, importante, nuestra administración sigue desplegada en distintos sectores de la comuna realizando labores preventivas y monitoreo ante eventuales contingencias atmosféricas. Invitamos a todos y todas a mantenerse informados a través de nuestros canales oficiales en Facebook, en Instagram y nuestra página web, y también compartir estas recomendaciones con sus familias y vecinos, porque usted sabe bien que una comuna más segura también se construye con prevención, organización y una gestión municipal presente en el territorio.
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1: ¿Y qué importa que haga frío, qué importa si hace calor, cuando tenemos nosotros Feria de la Mesa de la Mujer Rural en Longaví? ¿Por qué? Porque allí vamos a encontrar productos tan ricos, Juanito. Tortillas de rescoldo, mermeladas artesanales, dulces caseros, salsa de ají, verduras frescas y mucho más. Hágalo hoy en la Plaza de Armas de Longaví desde bien tempranito y hasta las 16:30 horas. Hoy está presente la Feria de la Mesa de la Mujer Rural. Ya saben, la Plaza de Armas, vaya y pueda usted comprar aquellos productos que vienen directo desde el campo a su mesa. ¿Le parece, Juanito? Vamos a escuchar de inmediato a la señora Corina Carrión, presidenta de la Mesa de la Mujer Rural, institución que organiza esta maravillosa feria, para que podamos visitarlo en lo que queda de esta jornada.
7: Hoy día estamos desde las 9 hasta las 4 y media. Pueden venir, tenemos de todo. 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Y bueno, si vienen aquí, hasta mate, se les puede regalar cafecito, de todo.
1: Me gustó la invitación de la señora Corina Carrión, presidenta de la Mesa de la Mujer Rural, que nos invita a poder ir a la feria de esta institución hoy hasta las 16:30 horas en la Plaza de Armas. Vamos, apoyemos a nuestras emprendedoras locales, prefiramos los productos hechos con dedicación y tradición campesina. Como municipio seguimos fortaleciendo los espacios de apoyo para las emprendedoras locales y el trabajo de nuestras mujeres del sector rural.
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1: Le propongo algo, Juanito. Coloquemos música y voy a buscar un café de aquellos que nos ofreció la señora Corina Carrión.

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1: Escuchábamos a los Chacareros de Paine con Las guitarras tienen pena. Las puras guitarras tienen pena, Juanito. Nosotros, pura alegría, porque seguimos desarrollando de manera efectiva el proceso de entrega de los vales de gas para los grupos familiares donde hay presencia de adultos mayores de 70 años o más, tanto en el sector urbano como rural de nuestra comuna. ¿Por qué hacemos esa salvedad? Hacemos esa aclaración. Porque el vale de gas son para hogares donde hay adultos mayores que cumplen con este requisito y otros más que ya los vamos a mencionar. No es uno por persona, es uno por hogar. De esa forma, nosotros como administración de nuestro alcalde Jaime Briones Jorquera podemos llegar a mayor cantidad de hogares en nuestro territorio. Recordemos incluso que este beneficio es parte del compromiso que asumió nuestro edil con los vecinos y vecinas y que se financia con fondos propios de nuestro municipio. No tiene nada que ver con el vale que anunció el gobierno, ya, para que podamos hacer esa aclaración. Estos vales, como lo hemos mencionado, se han ido entregando en diferentes sectores ya de la comuna a través de las juntas de vecinos, ya que recordemos en semanas anteriores los grupos familiares, los adultos mayores que cumplían con los requisitos de ser parte de un grupo familiar, ya, donde hubiese un adulto mayor de 70 años o más, pero que además perteneciera al 80% más vulnerable según el registro social de hogares y que este registro confirmara que era residente de nuestra comuna, bueno, se fueron a inscribir con los presidentes de cada junta de vecinos dependiendo del sector donde vivían. Y lo cierto es que ya comenzó el proceso de entrega de los vales. Municipio al Día conversó esta mañana con Jessica González, coordinadora comunal de juntas de vecinos, para comenzar este proceso de hace días y conocer en qué va, porque queremos conocer hasta cuándo van a seguir entregándose los vales y, lo más importante, qué pasó con aquellas personas que no alcanzaron a registrarse, Juanito. No imaginamos que hay en Miraflores hay algunas personas que quizás han señalado no alcancé. Bueno, escucha esta conversación que sostuvimos con Jessica González, coordinadora comunal de juntas de vecinos.
2: Bien, hasta aquí, Cristian, no hemos tenido problemas. Obviamente siempre hay algunos detallitos que hay que ir subsanando en el día a día, pero hasta aquí se ha realizado ya hace 2 semanas esta entrega, tanto urbana como rural, enfocado 100% a las comunidades y principalmente, como fue la campaña, hacia los dirigentes sociales, que en este caso son los presidentes de la Junta de Vecinos.
1: Esta semana el cronograma señala dónde se van a entregar los vales de gas.
2: Así es, todos los días viernes se está haciendo la entrega o la información, ya la programación de la semana siguiente, así que los dirigentes están totalmente avisados para que también convoquen ahí a los vecinos que puedan llegar a retirar sus vales en las diferentes sedes sociales o donde el dirigente nos indique, para que nosotros podamos llegar con esta gran campaña a través del municipio, por nuestro alcalde Jaime Briones, por supuesto.
1: ¿Hasta cuándo es el plazo para la entrega de los vales en los diferentes sectores rurales de nuestra comuna?
2: Bueno, los plazos creemos, dado al estudio que se realizó, creemos que deberíamos estar ya listos con la entrega quizás final a principios de junio, entre el 10 al 15 aproximadamente. Así que ahí deberíamos nosotros, con toda la programación que tenemos, ya decir estamos ok.
1: Hay un tema importante que lo mencionamos en la entrevista

0: el presidente de la Junta de Vecinos, aquel vecino que no alcanzó inscribirse, vaya con su presidente e indique que usted necesita ser ingresado. Y además también, Cristian, indicar de que todas aquellas personas que cuando se está en terreno no va por algún motivo, los adultos mayores no van a recibir este vale, también van a quedar como rezagados, donde se les va a indicar posteriormente a cada dirigente de que ya comenzó el tiempo para los rezagados y desde ahí, desde el 15 aproximadamente de junio, van a tener que venir acá al municipio a recibir su vale de gas.
1: Importante también aclarar que para hacer efectivo el canje de ese vale solamente con la empresa abastible.
0: Así es, como lo hemos mencionado anteriormente, este año estamos con la empresa abastible para que así la gente pueda canjear sus vales. Indicar también que esta tiene una vigencia hasta el marzo, el 30 de marzo del próximo año 2027. Pero la idea es que ahí lo reciban sabiendo de que ya está todo indicado, como se ha hecho normalmente hasta aquí desde la información de acá municipal.
1: Escuchamos a Jessica González, coordinadora comunal de Juntas de Vecinos, hablando de este proceso de entrega de los vales de gas, tanto en el sector urbano como rural. Después, cuando nos veníamos a la radio, Jessica nos mandó un mensajito, capaz que nos esté escuchando. A ver, mándeme un mensaje, Jessica, si nos está escuchando a través de WhatsApp. Porque nos dijo, atención, que hay otro antecedente no menor. Muchas personas se han acercado con los carnet vencidos. Para poder hacer la solicitud tiene que tener su carnet al día. También le sirve el recibo que le dan en el registro civil cuando le están emitiendo la nueva cédula. Pero lo importante es que demuestre que tiene cédula vigente. Otro antecedente, si usted es adulto mayor y no puede retirar, puede ir un tercero, pero esa persona debe llevar su cédula más la cédula, obviamente, de quien retira. Porque eso también ha sido una dificultad, no vamos a decir para muchas personas, pero sí hay uno que otro que lamentablemente no puede recibir este vale de gas. Nosotros vamos a seguir entregando información los próximos días para que ojalá todos los hogares de Longaví que cumplen con los requisitos puedan recibir ese necesario vale de gas.
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1: Y ya llegó a nuestros estudios nuestro próximo invitado, uno de los preferidos, Juanito. Aquí tenemos preferidos, que aprendemos mucho. Pero antes de eso, ponga mucha atención, dice nuestro amigo. Esta es una información relevante para los agricultores de nuestra comunidad. Porque hoy, martes 26 de mayo, se está realizando la jornada de recolección de envases fitosanitarios en Longaví, una iniciativa que busca promover el manejo responsable de residuos agroindustriales y el cuidado del medio ambiente. Nuestros amigos ahí de la oficina agrícola están desde muy temprano en la media luna de Longaví y van a estar hasta las 16 horas realizando este punto de recolección de envases fitosanitarios. Se van a revisar, porque hay que revisarlos primero, si es que están debidamente lavados, ¿ya? Tienen que estar con triple lavado. Eso lo conoce muy bien nuestro próximo invitado. Se van a recibir envases vacíos de productos fitosanitarios, fertilizantes foliares, bioestimulantes, impregnantes de madera u otros productos agroindustriales. Todos, insistimos, con triple lavado. Si usted quiere hacer alguna consulta respecto de la entrega de estos envases, puede acudir a la oficina de Provesal de nuestro municipio o comunicarse al número más 569-6239-3984. Repetimos, más 569-6239-3984.
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1: Vamos, el tiro nomás, Juanito, nada de pausa musical, porque tenemos información importante y como nos gusta conversar con este caballero, solo decirles que la importancia se mide a través de la cobertura y el alcance, y eso es mayor cuando lo hacemos a través de nuestra página en Facebook. Juanito ya nos tiene dispuesto en el monitor 107 de nuestro estudio.

0: nuestra señal en Facebook de Radio Nueva Arunga. Y ya se está mirando ahí don Francisco Pareja, nuestro encargado comunal de gestión ante riesgos y desastres. ¿Cómo está, Francisco? Gusto saludarte.
1: Muy bien, estimado, muchas gracias. ¿Qué tal tú?
0: Bien, ahí emocionado porque usted sabe, a mí me encantan estas cosas que nos demuestran que nuestra tierra está viva. Yo, a diferencia de otras personas, no me da temor, así como que me gusta cuando, de hecho ayer, una infancia, no me he dado cuenta y este país como que es muy especial. Con el terremoto 6.9 en el norte, y vine a saber en la tarde noche, y no me enteré. Claro, como no ocurrió en Santiago también, porque si hubiese sido en Santiago, le digo, estaban todos los canales, pero ocurrió en el norte y no pasó nada. Y como que da un poquito de temor, como que estamos demasiado acostumbrados, pero ese temor también, que estamos dejando de lado, tiene que ver con la importancia de la ciencia. Voy a colocar esto, yo sé para dónde, ya sabe para dónde voy. Cuando hay gente que dice que la ciencia no interesa, que se quedan los libros.
1: Ah, claro.
0: Bueno, aquí hay una muestra que si nosotros no nos preocupamos tanto, y gracias a la ciencia que ha demostrado a través de las normas sísmicas que aplicamos, porque ese libro se transformó en ciencia aplicada y permite tener un país con normas sísmicas del primer nivel.
1: Sí, vos. Don José Mas ahí lo dijo muy claramente. O sea, si es que financiamos a... Lo dijo en palabras bien coloquial, lo voy a poner en lenguaje radial. Si financiamos un tipo en donde su objetivo era producir un libro, pucha, tenemos que felicitarlo por la pega hecha. Si financiamos a un tipo para que genere trabajo y no lo hizo, ay, le caerán las penas del infierno. Pero no, justamente el estudio de fallas, peligros volcánicos, no genera trabajo.
0: Bueno,
1: genera seguridad, genera un tipo de seguridad no delictual, pero sí para la vida y los bienes de las personas.
0: Es que para que eso se transforme en transferencia tecnológica, porque es tomar lo que aparece en ese texto, transferirlo a algo práctico y de ahí transformarlo en un objeto, que es la, ya estamos hablando de ciencia aplicada, transferencia tecnológica, ahí es cuando se genera el trabajo. Y ese trabajo es el que nos salva la vida, el que nos permite poder enfrentar catástrofes, pero también las catástrofes humanas. Porque claro, estamos hablando de temas de salud incluso.
1: Sí, bueno, el del sismo de ayer, del norte, fue bastante especial porque fue intraplaca. Y creo que hablamos anteriormente de los tipos de sismos y cuáles son los más destructivos, y los sismos de intraplaca son más destructivos. Pese a que la magnitud eventualmente no suena tanto, nosotros hemos tenido aquí sismos 6, 7, posterior al del 2010 y no pasa nada, ¿cierto? Ni siquiera nos movemos mucho, pero los de intraplaca sí que los remesones son más fuertes. Hay unos videos por ahí circulando de un gimnasio de cómo las pantallas colgando se movían, etcétera. Bueno, es producto del mecanismo de rutura, digamos, que fue intraplaca.
0: Y sin ir más lejos, por ejemplo, el año 85, cuando fue el terremoto de marzo, yo me recuerdo, en ese tiempo vivía en Santiago, y Santiago se vino abajo completo con Valparaíso y San Antonio. Y era, claro, no había normas sísmicas, y producto de ese terremoto comenzó a aplicarse todo esto de la ciencia.
1: Sí, no recuerdo el mecanismo del terremoto de Santiago, pero se me ocurre que tiene que haber sido intraplaca porque fue muy destructivo, pero la norma sísmica sí existía.
0: Existía, pero sí, no a los niveles que hoy en día se aplica.
1: Hace poco conmemoramos el 22 de mayo, conmemoramos no recuerdo cuántos años del terremoto Valdivia. De ahí para adelante ya como que Chile empieza
0: desde esos años.
1: Sí, exacto.
0: Ya, porque lo que se vino abajo fue prácticamente aquel Santiago antiguo, colonial, aquellas casas que estaban en el centro de Santiago, calle Exposición, ahí hacia Santiago Centro, Grajales, Avenida República, señor. Pero bueno, gracias a la vida, gracias a la ciencia, hoy en día podemos hablar de estos temas. Y uno que nos interesa mucho es lo que está pasando con el volcán Nevado de Longaví. Y no habíamos hablado en un momento. Un estratovolcán. ¿Por qué estratovolcán? Porque no hay registro histórico de actividad.
1: O sea, no, el estratovolcán es por la forma.
0: Por la forma.
1: Que tiene. Sí, exacto.
0: Perfecto.
1: Pero sí, no ha tenido registro histórico de actividad. Digamos, lo que nosotros tenemos es el registro geológico de actividad, que es superficial, ¿cierto? El registro geológico de actividad superficial muestra que tuvo erupciones, coladas, etcétera, hace más de 4.000 años, casi 5.000 años, 4.800 años aproximadamente, es lo que dicen la ciencia, justamente, los papers. Probablemente en estos casi 5.000 años ha tenido la actividad que está teniendo ahora. Solo que no teníamos los instrumentos para monitorear aquello. O sea, ahora tenemos un volcán monitoreado, entonces sabemos cuándo hay actividad subsuperficial. ¿Qué es lo que tenemos ahora? Me gustaría como aclarar a las personas, a los auditores, que no tenemos un riesgo inminente, ¿cierto? El organismo monitor, que es el OBDAS, que el organismo, como la oficina monitora del Cernagiomín sobre peligros volcánicos, tiene un nombre, no acuerdo la sigla, observatorio, algo de volcanes del sur, una cosa así. Monitorea cinco tipos de señales, digamos. Los sismos volcanotectónicos, que justamente son esos los que han habido más de 400, ¿cierto? Que indican movimiento estructural, es decir, nosotros tenemos falla activada, digamos, en la cercanía del volcán. Tenemos un sismo detectado de largo periodo. ¿Qué quiere decir eso en español? Es que un sismo que se produce, una vibración que se produce por magma fluyendo por un por las cañerías del volcán, pongámoslo en esos términos. Y eso es como cuando el fluido, cuando uno toca una trompeta, al final el aire es un fluido que pasa por entre medio de un tubo y eso genera una vibración. Eso es el sonido que escuchamos en la música, ¿cierto? De los instrumentos de viento. Ya, lo mismo pasa con el volcán. Un sismo de largo periodo es producto de un fluido pasando por un tubo. Y tenemos los tremores también, que es un zumbido, por así decirlo, que no es un único sismo, sino que un zumbido de que hay fluido moviéndose en subsuperficie, digamos, en las cámaras magmáticas del volcán. Pero lo que no hemos registrado es tan importante como lo que se ha registrado, ¿cierto? No hemos registrado dos tipos de sismos muy decidores a la hora de evaluar la gravedad de la situación. No hemos registrado sismos de muy largo periodo, que es que indica, más bien dicho, cuando tenemos una cámara magmática más profunda que está nutriendo a la cámara magmática del propio volcán, ¿cierto? No tenemos esa señal, lo cual es importante, ¿cierto? Eso indicaría, si nosotros tuviéramos un sismo de muy largo periodo, significa que hay una cámara magmática más profunda nutriendo a la cámara más superficial del volcán, que no puede ser una, pueden ser dos, pueden ser tres, eventualmente. Y no tenemos sismos híbridos, que es cuando tenemos movimiento estructural con simultáneamente movimiento de fluido en un proceso que se retroalimenta entre sí, ¿ya? Que sería lo más peligroso, ¿cierto? No tenemos ninguno de esos otros dos sismos, por ende, ahora solo sabemos que hay sismos en la cercanía del volcán producto de la presión de fluido al interior. No tenemos,
0: Solo eso.
1: exacto. Y sumado a eso también se monitorea, además de sismos, se monitorean el volcán en sí con cámaras y no tenemos dos cosas más, no tenemos deformación superficial, es decir, bueno, si por ejemplo pasa mucho en la laguna El Maule, que la presión de fluido al interior de la cámara levanta un poco la tierra, ¿cierto? Levanta un poco la laguna. Ya no tenemos deformación superficial y tampoco tenemos fumarolas, ¿cierto? No tenemos luminiscencia, o sea, incandescencia asociada a, por ejemplo, cuando el volcán Villarrica de repente está como en cierta actividad, en la noche se ve, digamos,
0: Se ve.
1: la incandescencia del volcán, no tenemos nosotros esa situación. Entonces, hay hartos, por así decirlo más, síntomas ausentes de un proceso eruptivo. Hoy día no tenemos una secuencia eruptiva.
0: Ya, por lo mismo hay que llamar a la calma. Ayer, cuando estábamos escuchando tu declaración, eran dos cosas bien interesantes. Primero, llamar a la calma, que es lo más importante. Y segundo, no se haga presa de poder hacer circular rumores de personas que lanzan cosas como diciendo, oiga, hay que evacuar, hay que tener cuidado, porque en realidad
1: Claro, no, claro.
0: los científicos, los investigadores, a través además de una red que es maravillosa porque es una de las más avanzadas a nivel internacional, pues tenemos justamente una red de volcanes bien activos,
1: Claro.
0: es que les dicen a ustedes, tranquilo, no pasa nada por ahora. Ahora,
1: O sea,
0: muchos, muchos dirán, ¿por qué la alerta?
1: O sea, la alerta se explica porque tenemos movimiento de fluido y sismo. Entonces no está en su estado basal, digamos,
0: Exacto.
1: el volcán. Y particularmente lo hizo en 2 días distintos, saltándose un día, que fue el miércoles y el viernes. Entonces justifica un monitoreo mayor, que es la alerta técnica amarilla. O sea, la alerta técnica amarilla justifica, por ejemplo, monitorear la cantidad de nieve en el volcán. ¿Por qué se preguntará la gente, cierto? Porque Hay que anteponerse a los peores escenarios y si hay hacer erupción por mínima que sea, nosotros podríamos tener derretimiento repentino en la nieve. Y eso podría generar la Ares, por ejemplo. Afortunadamente, la amenaza volcánica está tipificada geográficamente en del volcán. De hecho, uno se puede meter al visor Chile preparado y puede identificarlo en base a distintos escenarios, ¿cierto? Y se encajona justamente en los valles porque los lahares circulan por los valles. Los lahares son un flujo de agua caliente con material, ¿cierto? Del propio volcán, árboles, lo que sea, lo que agarre. Entonces, hay que identificar esas áreas de peligro, ¿cierto? Y esas áreas de peligro en evitar frecuentarla en un caso de alerta técnica mayor, por ejemplo. Que no es el caso, insisto, ya estamos en una alerta técnica amarilla, meramente porque se tuvo actividad por más de un día, ¿cierto? No fue un hecho puntual. Entonces eso se estima que, entonces el volcán no está en un estado basal de actividad. Pero eso no significa que esté entrando en un proceso eruptivo. Por poner un ejemplo muy concreto y aquí cerca, el Petero en Curicó el año pasado estuvo 8 meses en alerta amarilla y después bajó verde. ¿Ya? Eso, entonces, no es que una alerta amarilla después necesariamente tenga que pasar una naranja y después la naranja necesariamente pasará roja. El mismo Villarrica, por ejemplo, ha tenido síntomas superficiales de actividad volcánica. Es decir, se ve la incandescencia del volcán desde el propio Pucón o Villarrica y después baja nuevamente y a amarilla y después verde. Entonces.
0: A mí me pasó un episodio en Curacautín hace 4 años atrás. De hecho, ahí estaba en la zona y efectivamente llegó hasta la alerta naranja y toda la gente, incluso las autoridades tenían los planes con los mapas de evacuación, se realizó todo eso,
1: Claro, hay que
0: pero
1: prepararse, pues súper bien.
0: hay que estar. Y eso es lo que permite, por ejemplo, a través de visitas como la que usted realizó ayer con funcionarios de SENAPRED, si no me equivoco, ¿no?
1: Claro, fue con el encargado de emergencias de la delegación y el encargado provincial de SENAPRED acá en la provincia de Linares.
0: ¿Y qué se hizo en esa visita que se hizo a la zona alta de nuestra comuna?
1: Básicamente explicando esto mismo, como qué significa técnicamente una alerta amarilla, porque no sé, o sea, uno ve los titulares en Instagram, ¿cierto? De redes sociales, más de
0: Estos
1: 400,
0: periodistas,
1: claro,
0: señor.
1: más de 400 sismos en un día, se declara alerta amarilla, volcán dormido hace más de 4.000 años despierta. Entonces uno lee eso y yo creo que a la gente que vive ahí la cercanía puede entrarle cierta angustia. Así que fuimos más o menos a explicar qué es lo que estaba pasando realmente, porque que el volcán tiene cierta actividad, más no está entrando un proceso activo, por ende no representa un riesgo inminente. Lo que sí representa un riesgo y que justifica, digamos, una de las medidas tomadas, que fue determinar un perímetro de 3 kilómetros alrededor del cráter, es la actividad sísmica, porque la actividad sísmica puede desprender roca, derrumbar laderas, generar una avalancha, ¿cierto? Entonces, si hoy día, por ejemplo, hay una excursión de trekking hacia el volcán y hay un sismo de mediana intensidad, podría desprenderse una roca y tener una situación lamentable. Entonces, por eso se define ese perímetro de seguridad, no porque creamos que va a hacer erupción el volcán y en 3 kilómetros hay que evacuar. No, no, no. No es que haya una evacuación, sino que una prohibición de acceso.
0: De
1: Que no
0: hecho,
1: es lo mismo.
0: tengo un amigo ahí que realiza siempre subidas con excursionistas, David Ganga, de Ruta del Achigüeno, que siempre cuando uno va subiendo con él al sector alto, pasa por el ladito del volcán y a uno lo ve. Y él hace incluso expediciones de Laguna Los Patos y suben de madrugada a la cima ahí del macizo.
1: Claro.
0: Entonces, claro, para él es importante conocer esta información para saber que se pueden producir estos movimientos
1: Justamente.
0: telúricos y que hace poner en riesgo su integridad física. Así que eso es
1: Claro.
0: importante, pero es muy bueno todo lo que nos entrega Juanito. Por eso que le digo, yo creo que uno de los espacios más didáctico que nos permite conocer mejor. ¿Qué se viene ahora? ¿Solo esperar, monitorear?
1: Exactamente, el organismo monitor está monitoreando el volcán 24/7, no hemos recibido ninguna RAEV, que es un reporte especial de actividad volcánica desde el viernes de la mañana, que fue el último sismo considerable, porque cuando hay actividad sísmica hay muchos temblores chiquititos, que ni se sienten, nadie lo observa. Entonces, por ejemplo, tuvimos un pico de actividad el miércoles, ¿cierto? Dos sismos notables, tres RAEV, producto de que la cantidad de sismos también pasa un umbral de cantidad de sismos, eso genera una RAEV en sí mismo, ¿ya? Entonces tuvimos Dos sismos de mediana intensidad, frecuencia alta de sismos. Eso bajó casi inmediatamente el día jueves, se mantuvo casi en un pendiente basal. Pero el viernes hubo un sismo de un poquito menor intensidad que lo registrado el día miércoles. Y eso fue lo que justificó básicamente la alerta amarilla, así como, ah, ya no fue un hecho puntual, se mantienen 2 días distintos esta actividad volcánica. Y desde ese último sismo, que fue a las 8:22 de la mañana, del día viernes, no se ha tenido ningún reporte. Es decir, no hemos pasado el umbral de frecuencia de sismos ni el de intensidad. Entonces, uno podría pensar, digamos, que la tendencia está a la baja. Yo no he visto el gráfico ahora porque eso es algo que maneja el OBDAS, pero al menos no está al alza.
0: La actividad de la laguna del Maule, ¿tiene algún vínculo con esto?
1: Harto me he preguntado aquello y no hay evidencia científica de que las cámaras magmáticas estén conectadas, digamos, no la, al menos no las de las inmediaciones de los volcanes, o sea, las que nutren, digamos, de magma los volcanes. Entonces, no. Lo único que puedo decir es que se comparte una losa tectónica, que la placa de Nazca está fragmentada en ciertos tramos. Y el tramo que está, digamos, presionando a la cordillera Los Andes a la altura de San Clemente, la Laguna del Maule, es el mismo tramo que está presionando a la de aquí del volcán Nevado Longaví y hacia el sur también, pues digamos, está más o menos paralelo a la isla Mocha. Entonces,
0: ¿Qué mejor que usted en estos minutitos que nos quedan de que pueda entregarle recomendaciones o algún mensaje a quienes nos escuchan y que, bien, se toman con demasiada preocupación la información que ha emanado de los medios de comunicación? ¿Para qué andamos con cosas? A veces usted sabe que están buscando el clickbait, que los pinchen ahí porque la
1: claro, sí.
0: información es un poquito
1: Jugosa, sí, exacto.
0: ponerle un poquito más.
1: Claro, o sea, bueno, las recomendaciones son bien básicas: mantenerse informado por los canales oficiales. Si es que el volcán llegase a tener una actividad que justifique pasar a alerta naranja, lo vamos a saber. Afortunadamente, la amenaza volcánica es una amenaza de naturaleza progresiva, así que sabemos con anticipación cuando un volcán entra en secuencia eruptiva. No propagar rumores, ¿cierto? O sea, hoy día no hay una evacuación decretada, hay una prohibición de acceso a 3 kilómetros, de no se vaya a meter para allá. O sea, yo creo que eso es como otra de las recomendaciones que deriva de aquella. Y mantener la calma, pero siempre estar preparado. Yo creo que eso también es importante, digamos. Hay un plan familia preparada que se puede ver en Google, ¿cierto? Lo va a derivar a una página de Senapred, en donde esas recomendaciones le van a servir para cualquier tipo de amenaza. O sea, más allá de que hoy día el tema sea el volcán, también tenemos un invierno por venir, ¿cierto? Tenemos incendios forestales, siempre puede venir un sismo. Entonces, hay que seguir esas recomendaciones como toda la vida, digamos. Así que, claro, si todo va viento en popa como va ahora, esto puede haber servido de un recordatorio de hay que siempre estar preparado, digamos.
0: Y porque, como bien dijo usted, no es que en el registro histórico no haya habido actividad, sino que no habían instrumentos como para poder haberlo
1: Exactamente,
0: monitoreado. Así que
1: exactamente.
0: eso demuestra que el volcán quizás ha estado siempre ahí con alguna actividad y que por lo mismo no hay que alertarse de más. Queremos agradecer al encargado comunal de gestión ante riesgo y desastres de nuestra comuna, de nuestro municipio, de nuestro entorno. Francisco Pareja, gracias. Geólogo de profesión, entre paréntesis, para que entienda por qué. Don Ricardo Vivanco, usted ahora pasa aquí, pasa de la banca, pasa a jugar de titular. Nosotros nos llegó el tiempo del árbitro que nos dice que debemos despedirnos. Agradecemos su sintonía. En nombre de nuestro alcalde Jaime Briones Jorquera, les invitamos para la jornada del día jueves. Tenemos que resolver mañana, sí, con salud, que parece que no va a poder venir. Si es así, entre todos vamos a hacer posible de nuevo el entregar información de nuestro municipio. Gracias, Juanito Norambuena. Gracias a todos
1: Muchas
0: por
1: gracias a
0: su
1: ustedes por la
0: sintonía.
1: invitación.
0: Don Ricardo Iván, con el corazón del deporte, se nos acerca.
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5: Son las 12 horas, 56 minutos.
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0: Bien, bien, bien, ya estamos con ustedes a esta hora de la tarde, cuando son las 13 horas, en su programa En el Corazón del Deporte, en Radio Nevado 102.7, en la frecuencia modulada estéreo. El tiempo en Longaví, la mínima fue de 4, la máxima de 18, está rico el día, sí, ¿eh? Está como para ir a la canchita a hacer deporte, y después una buena bañadita, y después una buena once, y quedamos tiquitaca. Hoy día martes 26 de mayo del 2026, el Santoral nos recuerda a todas las personas que llevan por nombre Mariana y también Mariano. Un saludo para las Marianas, que lo pasen bien, muy bien, todas las Marianas y quienes estén cumpliendo un año más de vida, también pues que lo pasen bastante bien. Y si usted está de onomástico, mucho mejor todavía, que reciba hartos regalitos nomás, no hay ningún problema. Una buena completada y tiquitaca. Ya. Son las 13:01 minutito. Bien, pues hoy día tenemos partido. Hay partido de Copa Libertadores. Sí, señor. Partido de Copa Libertadores. El fútbol continúa en el día de hoy. Hoy día martes 26 de mayo. Partidos. Hay varios partidos por Copa Libertadores y también por Copa Sudamericana. ¿Quiénes son los que juegan? Lanús juega con Mirasol a las 6 de la tarde, Copa Libertadores. También por Copa Libertadores, en el mismo horario, 18 horas 6 de la tarde, juega la Universidad de Quito con Helway Ready. A las 20:30 horas tenemos tres partidos que se van a jugar en el día de hoy. Por algo deben estar programándolo a la misma hora, ¿eh? Para que no hayan cositas raras. Y a las 20:30 horas está jugando Estudiantes, juega con Medellín. Flamengo, por su parte, recibe a Cusco Fútbol Club y también a las 20:30 horas Nacional recibe a Coquimbo Unido. Coquimbo en esta oportunidad le toca jugar de visita. Esperemos de que hagan un buen compromiso deportivo, ¿cierto? Ojalá que puedan sacar un buen, a pesar de que están punteros, ¿ah? ¿Eh? A pesar de que está en puntero, Coquimbo, de todas maneras tiene que ver la posibilidad si es que puede sacar un empate o quién sabe, a lo mejor en una de esas ganar su compromiso y quedaría pero sumamente positivo. Coquimbo va por el mayor botín de su historia, los millones que puede sumar Coquimbo Unido si vence a Nacional en Copa Libertadores, ¿eh? Es importante el partido, ¿eh? Es importante porque Coquimbo, en caso de ganar, con la clasificación asegurada ya a los octavos de final, además del beneficio deportivo de terminar como líder del Grupo B, Coquimbo también busca un importante aumento en los premios que no son nadita de poco, que entrega la Conmebol. ¿Y qué dicen los medios de comunicación? Veamos. Coquimbo Unido llega al duelo internacional con la clasificación asegurada a los octavos de final de Copa Libertadores. Y están calladitos, ¿eh? Con la opción de concretar de cerrar la fase como líder de grupo. De esta forma, el partido programado para este martes, hoy día, a las 20:30 horas, hay que ver el partido. También puede significar un importante salto económico para el cuadro aurinegro que ya acumula millonarios ingresos gracias a su campaña internacional. Aquí corre el billetito. A medida que van avanzando los equipos, obviamente la Conmebol tiene que ir cancelando, tiene que ir pagando. Solo por disputar la fase de grupos, solo por disputar la fase de grupos. Le cuento que la Conmebol entrega un premio base de 1 millón de dólares a cada club participante, que no es menos. A eso hay que sumar el bono por mérito deportivo, que corresponde a $340,000 por cada victoria conseguida en esta etapa. Vaya sacando cuenta. Hasta ahora, Coquimbo Unido registra 3 triunfos en el certamen, por lo que ya suma 1.020.000 dólares solo por el rendimiento. De esta manera, el Club Pirata acumula con todo, podríamos decir, entre premios y bonos por victoria, 2 millones de dólares aproximadamente. Bastante plata. Con eso yo creo que tienen para contratar jugadores, para pagar los sueldos por unos cuantos meses. Y además, la clasificación a los octavos de final, que también otorga platita, que otorga 1.250.000 dólares, cifra que eleva el total actual de las ganancias, sumando, restando, 3.270.000 dólares. Si el elenco dirigido por Hernán Caputo derrota a Nacional en la última fecha, que es hoy día, sumaría 340.000, alcanzando la suma total, miren, 3.610.000 dólares en premio durante esta edición de Copa Libertadores. ¿Qué más quieren? ¿Quién va a ganar más? Ah, no. Pero es importante, ¿eh? Porque también de esto hay gasto, porque hay que viajar, hay que pagar la locomoción, hay que comer, todo eso. Pero de todas maneras les queda platita en las carteritas ahí al club, ¿eh? Dice que vale decir también que la actual edición de la Copa Libertadores incrementó nuevamente los premios económicos entregados por la Conmebol en relación a los de años anteriores. El campeón del torneo va a recibir, mire, 25 millones de dólares. 25 palitroques. Mientras que los montos para las rondas finales quedaron establecidas en $1.700, $1.700 para los cuartos de final y 2.300.000 para quien llega a semifinales, y el subcampeón se lleva 7 millones de dólares. ¿Cómo andan los dólares dando vuelta, Juanito? ¿Qué haría usted con 5 mil dólares, Juanito? Son 5 millones nomás. No hace nada, bro. Se compra un auto. No, no alcanza. Ya. Eso es lo que le queríamos contar con respecto a lo que estaría aconteciendo con este botín que podrían sumar los piratas en caso de que ganen. En Copa Sudamericana, vamos a ver si juegan equipos chilenos, porque también hay Copa Sudamericana hoy día. A las 6 de la tarde juega Gremio con Montevideo, Sao Paulo con Boston River. Aquí juega, a las 6 de la tarde juega hoy día O'Higgins de Rancagua frente a Millonarios, juega de visita O'Higgins, y Palestino también. También está programado a la misma hora, la Isla en Barra. Ya, Palestino jugaría con Deportivo Riestra y O'Higgins con Millonarios. Hoy día a las 6 de la tarde está confirmado el partido. Y Coquimbo jugaría a las 20:30 horas. San Lorenzo juega con Deportivo Recoleta. Y Santos juega con Deportivo Cuenca. Eso es lo que le podemos contar con respecto a lo que estaría aconteciendo tanto en Copa Libertadores como también en Copa Sudamericana. Una pausa y ya volvemos.
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0: Ya estamos de regreso. Atento, equipo de Chile. Atento, atento, equipo de Chile. Atento, selección chilena. Paulo Díaz no tiene equipo. A lo mejor podría venirse a Miraflores, Estudiantil. Lo necesitamos acá, Paulo Díaz. Paulo Díaz está pasando quizás por el peor momento desde que está en River Plate. Fue considerado muy poco en la temporada que acaba de finalizar. Y todos quieren su salida. ¿Por qué? Vamos a ver por qué. Tras perder el título ante Belgrano, el técnico Eduardo Caudet y la dirigencia ya acordaron que entre 7 y 10 futbolistas van a dejar la institución. O sea, la podadora viene pero heavy. Y el primer nombre que aparece en esta lista es del chileno que solo jugó 379 minutos en 8 partidos, poco, no jugó casi nada. Contando con las competiciones, el 2026, el jugador formado en Palestino tiene contrato hasta diciembre del 2027, por lo que debe buscarle una salida. A lo que apuntan hoy en Argentina es a un préstamo. Yo lo traería al tiro acá. Independiente estaría interesado en el defensa, aunque también sería seguido por equipos de Arabia Saudita. Y la última opción, mire que el ojito que tengo yo, que le ven, es Colo Colo. Quedaría plantado ahí en Colo Colo. Ahora el problema en todo son los montos que se manejan para su partida. Sí, pues. Tiene una cláusula de rescisión de contrato de 10 millones de dólares. Ay, harta plata, Juanito. Y River no lo dejaría partir por menos de 2.5. Puros quejidos nomás. Y el Colo Colo lo quieren. Pero se tendrían que pagar mucha platita. Y no solo la directiva y cuerpo técnico plantean la salida del zaguero. Tiene 31 años. Todavía puede jugar perfectamente 4 años más. Un sitio partidario como es la página millonaria pidió abiertamente que el defensa chileno deje el club. Son mal agradecidos algunos argentinos a veces. Sigo clumpido. Los jugadores que deben irse de Río a mitad de año. Es lo que cita un medio de comunicación. Y para cerrar, la defensa, el otro que también tiene que marcharse, bueno, obviamente que es Paulo Díaz, y son 9 jugadores más los que van a acompañar a Paulo Díaz porque el técnico no los quiera. Y yo creo que puede ser por legado, porque no, sencillamente no están rindiendo. Recordémoslo. Paulo Solari también estuvo en River Plate después de haber estado en Colo Colo, después de haber salvado Colo Colo, Juanito, de haber salvado Colo Colo, Paulo Solari, con el gol que hizo si no habría bajado a segunda división, ¿se acuerda, no? Haga memoria, amigo mío. Ahora está en Rusia y ¿sabe qué? Fue campeón. Paulo Solari convirtió un gol, fue campeón con su equipo, pero no, tiene un nombre raro. Un nombre raro. ¿Y sabe lo que le pasó a la talla que le pasó? Sí, la copa. Tienen que ser harto ordinarias las copas esas. Son copas de vidrio. Parece que era de vidrio, porque ¿cómo se le hizo tirar? Sí, pues tanto levantarla y subirla y bajarla y tirarla para el lado, para allá, qué sé yo. Menos mal que no le pasó nada a este niño. Diego niño que tiene 25 años, recién nomás tiene todo un futuro todavía. Pero eso fue lo que le pasó a Solari, ex Colo Colo, que ahora está jugando en un equipo en Rusia y fue campeón. ¿Qué le parece? Eso es lo que le contamos con respecto a Paulo Díaz, que posiblemente puede que Colo Colo por ahí pueden hacer algo ahí, algún cambalache pueden hacer, pero algo se les va a ocurrir, porque tampoco Paulo Díaz todavía puede jugar perfectamente y Colo Colo está necesitando ahí un central. Acuérdense lo que pasó el partido con Católica, a mí se me había olvidado decirle, pero los jugadores pasaban con un chancho al hombro al lado de Arturo Vidal. Se ríe Juanito. Sí o no, sí, es verdad. Entonces tiene que, esa parte es la que tiene que cuidar Colo Colo, porque hay casi la mayoría de los equipos ahora tienen jugadores jóvenes. Y la verdad es que corren bastante. Y para que si usted tiene defensa, sobre todo los centrales lentos, es porque va seguro que le van a hacer un gol. Imagínese lo que pasó el otro día. Así que a esperar. A esperar de que, bueno, vamos a ver qué es lo que va a pasar con Pablo Díaz. Estaba jugando tenis también, porque también tenemos que hablar de tenis. Rodrigo, el otro día, Rodrigo Santos me dijo: usted, don Ricardo, habla puro nomás de fútbol. Pero es verdad, po, y es verdad, po. Ahora vamos a hablar un poquito de tenis. Garín sufrió una angustiosa derrota, perdió delante de Garín, perdió, pero como que le faltan ganas a este Garín. Ganó un set, estaba viendo el partido y algo pude ver. El tema es que el estadounidense Lerner Tien, 18 del mundo, lo derrotó por 6-0, ganó un puro set nomás a Garín, que fue el 6-2, y después perdió 6-0 nuevamente y 6-2. En menos de 2 horas. Solamente el segundo set, que fue como una lucecita, que podría, todos pensaban de que Garín podría haber hecho algo más. Lamentablemente no le dio, ya sea por la parte física como también por la parte mental. El que ganó sí fue Alejandro Tavilo, ¿eh? Alejandro Tavilo ganó su partido. Le ganó al 78 del mundo y avanza a segunda ronda de el Roland Garros. Son cositas que le vamos contando a esta hora de la tarde en su programa El Corazón del Deporte. Vamos a hacer una pausa y ya regresamos. 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

0: bien, ya estamos de regreso, ya estamos de vuelta, estamos nuevamente compartiendo con ustedes. Oiga, se me borró toda la información, Juanito, usted no me dice nada, cambié el teléfono, ni siquiera me dijo, don Ricardo, saque esa cuestión de ahí porque si no lo va a perder, lo va a borrar. Y así nomás fue, pues. Perdí todo lo que tenía, perdí los números, perdí todo. ¿Qué quiere que le diga? Ya, pero no importa. No importa, vamos a ir rápidamente con los amigos, porque nosotros siempre reiteramos la información que tiene que ver con los resultados del fin de semana. Vamos a ir rápidamente nomás, la fecha número 6. Ayer hubo reunión, ¿eh? Hubo reunión, yo no sé qué va a pasar con los árbitros. A lo mejor algo tienen que haber conversado de los árbitros, pero de que hayan cambiado, porque no es llegar, no hay que cambiar de árbitro así de un día para otro. Hay que tener visto algo antes que nada. Porque no estaba muy bueno el tema de los árbitros, ¿eh? Por los partidos de fútbol acá en la asociación de Longaví. Ya vamos rápidamente, la serie adulta, vamos a reiterar, la serie Dorado jugó. El Igual quedó libre esta semana, ¿eh? Jugó Loma de Volcura con Juventud San Raúl en serie 50, Dorado. Loma de Volcura 2, San Raúl 1, Los Cristales 2, Luis Zúñiga 1, La Tercera 3, Villa Longaví 1, San Francisco 2, y Unión Longaví 1, San José 2, Miraflores 2. Estamos bien ahí, ¿cierto, Juanito? Pataron a 2 en 50. Sí. Corre Stiglitz. Segunda serie. Loma de Volcura jugó con San Raúl. Loma de Volcura 3. San Raúl 6. También jugó Los Cristales con Luis Zúñiga. Empataron 2-2. Estudiantil jugó con San Luis. Estudiantil 0. San Luis 3. La Tercera jugó con Villa Longaví. La Tercera 3. Villa Longaví 2. Estamos hablando de segunda serie. San Francisco jugó con Unión Longaví. San Francisco 2, Unión Longaví 2. San José, el poderoso de la montaña, jugó con Miraflores. Perdió San José por 0-2. Ganó Miraflores en segunda. En serie 45, Volcura jugó con San Raúl. Empataron 1-1 estos chiquillos. No se hicieron daño. También jugó Estudiantil con San Luis, 45, Estudiantil 7, San Luis 1. La Tercera, por su parte, ganó por 6-0 a Villa Longaví. San Francisco jugó con Unión Longaví, San Francisco 3, Unión Longaví 1. San José empató 1-1 con Miraflores, en serie 45. Seguimos avanzando en serie 35. Loma de Volcura jugó con San Raúl. Loma de Volcura 2. San Raúl 1. Los Cristales jugó con Luis Zúñiga. Los Cristales 2. Luis Zúñiga 1. Estudiantil no jugó, pendiente con San Luis. La Tercera jugó con Villa Longaví. La Tercera 1. Villa Longaví 2. San Francisco con Unión Longaví. San Francisco 2, Unión Longaví 2. Y San José con Miraflores empataron 0-0 en serie 35. Loma de Volcura, serie de honor, atento, serie de honor. Loma de Volcura 0. Juventud San Raúl 6. Los Cristales 6. Luis Zúñiga 0, Estudiantil 3, Villa San Luis 2. La Tercera jugó con el Villa. La Tercera 2, Villa Longaví 2. Empataron en serie de honor. San Francisco jugó con Unión Longaví. San Francisco 0, Unión Longaví 1. Tiene que estar apretado este partido. Apretadísimo. Y el último partido, San José enfrentó a Miraflores, donde ganó San José por 3-2. Eso es lo que le queríamos contar, queridos amigos, en el día de hoy. Posiblemente ya mañana puede que tengamos la tabla de posiciones. Y lo otro también, de que es importante de que ustedes nos manden los resultados, muchachos. A veces nos cuesta un poquito que nos manden los resultados, no contestan los teléfonos, así que de repente. Y por eso lo demoramos un poquito, así que le pedimos a los amigos ahí, a los que nos mandan, le agradecemos montones, porque también les sirve a ustedes. Si nosotros lo estamos informando para que ustedes vayan sabiendo, ¿cierto? Vayan anotando en alguna libretita que tengan por ahí. Es importante de que ustedes también sepan y se vayan programando. Bien, pues estamos llegando al final de nuestro programa. Queremos darle las gracias. Y mañana vamos a entregar la programación. Vamos a ver si hay programación para este fin de semana. Parece que hay lluvia, parece, no estoy seguro. Pero vamos a ver ahí qué es lo que va a pasar. Yo estaría jugando la séptima fecha. Bien, estamos despidiendo. Muchas gracias, buenas tardes.
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2: Radio El Nevado indica la hora.
3: Son las 13 horas, 29 minutos.
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0: Bien, comenzamos, dijo. Bien, 13 horas con 35 minutos en el 102.7 Radio El Nevado de Longaví, en esta segunda jornada, ¿no? Saludos a Yeyo ahí por ahí que está en la sintonía también, ¿no? Oye, saludamos el día de hoy a Mariana. Mariana, pues Mariana está de onomástico. Muchas felicidades para todas ellas. Nuestro teléfono, nuestro WhatsApp, más 569-7308-5178. Y nuestra red fija, 44-35-41-210. Comenzamos, arrancamos. Oye, y después de eso desapareció, ¿ah?
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0: Desapareció. Y eso que yo no soy colocolino, ¿ah? Pero lo predije. Bueno, en fin. 13 horas con 36, Juanito Lorambuena, Gustavo Riquelme. Comenzamos esta fiesta en la segunda jornada. Ya

0: Estamos de regreso, 13 horas con 44 minutos, 1 de la tarde con 44 minutos. 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Me decía por acá un auditor ayer. Se da cuenta, amigo, me decía que no es lo mismo el día de la mamá que el día del papá. No es el mismo énfasis, ¿no? 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Perfecto. Nos pedían una canción, Juanito. No sé si estamos en condiciones ya de presentarla. Todavía no. No hay problema. Eso, estamos en vivo, en directo, por supuesto, como es la tónica de la radio, ¿no? 13 horas con 45 minutos. Son los rancheros de Río Maule. No, vuelve. Va, estamos de regreso entonces. Vamos con los rancheros de plata. Oye, y eso que es Marte nomás.
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0: Los rancheros de plata, y la canción es El Pájaro Picón.

13 horas con 53 minutos en el 102.7. Nos pedían la canción Juanito del Llanero, no, de los Llaneros de la Frontera, de Padre Desconocido. ¿Ya? Tenemos un saludo para con esa canción, ¿no? Aprovechamos de saludar a toda la gente que está en la sintonía de la radio. Y esta canción nos piden del sector de Hualonco City. Así que le mandamos un cariñoso saludo a nuestro amigo Roberto, Carlos y Pamelita. Están escuchando la radio ahí en Hualonco City, ¿no? Así que muchas gracias por estar en la sintonía de la radio y en toda la comuna de Longaví, en rigor, ¿no? Nos escuchan y piden esta canción de Los Llaneros de la Frontera, de Padre Desconocido. Vamos a la música, una pequeña tanda publicitaria y ya regresamos.

0: 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Son las 13 horas, 59 minutos. 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

Son las 14 horas con 9 minutos, 2 de la tarde con 9 minutos en el 102.7 Radio El Nevado de Longaví. En esta jornada, ¿cierto?, donde saludamos a Mariana. Muchas felicidades. ¿Cómo, Juanito? Mariana. Oye, ¿qué temperatura tenemos a esta hora en nuestra comuna? O igual está despejado, lógicamente. Y está agradable. 15 grados, agradables 15 grados en nuestra comuna de Longaví, ¿no? 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De la radio. Bien, vamos a continuar con las canciones en nuestro WhatsApp. En nuestro WhatsApp, más 569-7308-5178. Y por supuesto, la red fija 4435-41210. María, sí. El tema es que lo que pasa es que, claro, nuestro auditor. A ver. Un auditor nos pedía acá la canción de Los Lumaquinos Alegres, María Teresa. Se le cambió el nombre al amigo porque es María Elena o María Nena. 2:11 acá en el 102.7.

Son las 14 horas con 20 minutos en el 102.7, 2 de la tarde con 20 minutos. Oye, bien acompañados de toda la música, ¿no? Y la audiencia a esta hora en diferentes puntos de nuestra comuna de Longaví y también en el Maule Sur, ¿no? Me escribían de Vega el Molino. Nuestros amigos, la familia Mardones, desde Vega el Molino. Así que muchos cariños para nuestros amigos que nos escuchan allá en Vega el Molino. Dice que la radio llega, pero espectacular, Juanito. Así que gracias a nuestros amigos y a la familia Mardones de Vega el Molino. Nos pedía una canción de Felipe Ritmo y Cumbia, cualquiera, ¿eh? ¿Ya? Para quedarnos con esas canciones para nuestros amigos, ¿no? 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Así que eso. Bien, vamos a continuar con la música. Vamos con la música entonces y ya regresamos acá en el 102.7.

Bien, estamos de regreso. Oye, ya nos estamos despidiendo, ¿ah? 14 horas con 26 minutos. Estamos llegando a la parte final de nuestro programa en la presente jornada. Juanito Norambuena en la sala de sonido, Gustavo Riquelme. La invitación queda extendida para que nos reencontremos mañana a contar de las 9 en la gran mañana del Nevado. Saludos a nuestro amigo Edgar, ¿ah? Que está escuchando en Linares. Nos pedía una canción de La Tigresa del Oriente. Además, adelante tocamos a nuestro amigo allá, que le gustan esas canciones. Así que le gusta el artista peruano, ¿no? Ahí está precisamente, ¿no? La Tigresa del Oriente. La vamos a programar de ahí para nuestro amigo Edgar, que está en la sintonía. Bien, llegando a la parte final de nuestro programa, Juanito Norambuena, Gustavo Riquelme, muchas gracias por la sintonía brindada. Nos reencontramos mañana a contar de las 9 en la gran mañana del Nevado. Muchas gracias. ¡Gracias!

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1: Son las 14 horas, 33 minutos.
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0: 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Recordemos qué nos dice el cuarto misterio de dolor.
1: Cuando se hubieron burlado de él, le quitaron el manto, le pusieron sus ropas y lo llevaron a crucificarle. Y él, cargando con su cruz, salió hacia el lugar llamado Calvario. Y obligaron a uno que pasaba, a Simón de Cirene, a que llevara su cruz.
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2: Son las 14 horas, 48 minutos.

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1: 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Son las 14 horas, 58 minutos.
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1: Son las 15 horas, 28 minutos.
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1: Son las 15 horas, 33 minutos.

0: El Santo Rosario es una constante invocación a la Madre de Dios. Recordemos que nos dice el quinto misterio de dolor.
1: Llegados al lugar del Calvario, le crucificaron. Jesús decía: Padre, perdónales, porque no saben lo que hacen. Era ya cerca de la hora sexta, cuando al eclipsarse el sol, hubo oscuridad sobre toda la tierra hasta la hora nona. Jesús, dando un fuerte grito, dijo: Padre, en tus manos encomiendo mi espíritu. Y dicho esto, expiró. Como le vieron muerto, no le quebraron las piernas, sino que uno de los soldados le traspasó el costado con una lanza, y al instante salió sangre y agua.
0: Recitar el Santo Rosario es un acto de fe, de esperanza, de amor y reparación.
2: Son las 15 horas, 49 minutos.

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1: Son las 15 horas, 57 minutos.
2: Jesús, perfecto comunicador, tuya es la capacidad puesta en los hombres y mujeres para el descubrimiento de las técnicas de los medios de comunicación. Todo es creación tuya para los hombres y mujeres de nuestro tiempo. Señor, renuévanos fuertemente con tu espíritu, para que sepamos acoger y comunicar la riqueza de la buena noticia de Jesús. Que busquemos lo esencial, que no temamos ejercer nuestra libertad, creatividad y profetismo, ayudando a desarrollar una civilización plural, tolerante, de diálogo constructivo, con una opinión pública dinámica y espacios de libertad, paz, justicia y solidaridad para todos. Danos, Señor, la gracia de usar las palabras, los sonidos y las imágenes apropiadas para que brille nuestra luz delante de los hombres y testimoniemos nuestra esperanza, que sepamos descubrirte en el mundo, en las cosas, en los demás, en la historia, y utilicemos los medios para que sean signos de una iglesia viva que te ha encontrado. María, primera comunicadora de Jesús, enséñanos a vivir con un compromiso serio, el coraje de anunciar, sin reducir a nuestra medida, la gran novedad de Dios. Amén.
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0: catedral.
1: La bendición de las vieiras, de las conchas, para cada peregrino.
0: ¿Va a ser ahí?
1: Sí, cuando ellos llegan, nosotros les entregamos la credencial, les entregamos la vieira, que va a ser distinto esta vez porque nosotros la bendición de las vieiras antes eran al final de la misa. Esto por tiempo, como vamos con dos iglesias más, se va a entregar al ingreso, y antes de salir les van a dar la bendición. Entonces vamos a llegar a la misa de San Francisco. Nos vamos a acoplar nosotros a la misa.
0: Sí, la bendición en la catedral la va a realizar el deán de la catedral, sí. Monseñor. Así que bueno, puntualidad para nosotros poder también...
1: Tenemos que ser muy puntuales esta vez.
0: Claro, además porque está en conjunto con el Día del Patrimonio, así que varios lugares van a tener estas actividades, así que necesitamos compactarnos un poquito más y poder avanzar para que todo salga estupendo. Sí.
1: Y va a salir.
0: Así es, amén. Sí, en nombre de Dios.
2: Y no puedo dejar de preguntarte, ¿y qué pasó con esas ganas que tenías de ir al Camino a Santiago?
1: Están. Bueno, este era el cuarto año que yo la quería hacer.
2: Pero encuentro tan lindo los frutos que hemos visto acá. Que...
1: pero me operé de la columna el año pasado, entonces no podía un poco prepararme. Y la verdad que me entró un poco de miedo de hacerlo solas, porque tengo tantas fallas físicas. fatiga material, que se dice. Lo voy a hacer, si Dios quiere, el próximo año con dos grandes amigas. Una amiga mía que es desde que éramos niñas, y otra gran amiga que es argentina, que vive en Zanzíbar, y se va a ir de Zanzíbar a España y nos vamos a juntar las tres allá.
0: Maravilloso.
1: Así que si Dios quiere, mayo el próximo año.
2: Ahí nos tienes que contar después cómo.
1: Pero de todas maneras,
2: imagínate lo que va a ser. ¿Y cómo ha sido tu experiencia con Dios después de estos dos años de estar trabajando en esta vía a los Andes?
1: Mira, ha sido súper potente. Porque, como yo les contaba antes, después de este mal anuncio que me dieron a mí, hice un pare en mi vida. Fue a los 60 años, tengo 63. Empecé a trabajar mucho menos. Volví a mis coros, que eso hace, me llevó a volver a mi grupo de encuentro en el Legionario Cristo también. Me estoy inscribiendo para oraciones al Santísimo. O sea, la verdad que ha sido como un vuelco increíble. Y muy, muy positivo.
3: Qué lindo, ¿eh? Sí. Lo que dices tú, Francisca, de esta lectura de San Pablo, que está ahí en Romanos 8:28, todo redunda en bien de los que aman a Dios.
2: Bueno, nos planeado el Señor.
1: Eso. Absolutamente, siempre. Lo que pasa es que uno al principio no se da cuenta.
2: ¿Y podrías hacernos como un antes y un después? Porque se te ve muy radiante. Si nos puedes decir un poco tu día a día, ¿qué notas diferente?
1: Que no estoy con el estrés de antes, que estoy... Parto el día, todos los días agradeciendo. Haya sido el anterior más o menos, siempre parto agradeciendo, porque tenemos muchas cosas por agradecer. Yo creo que no hay tiempo en la vida para agradecer todo lo que tenemos y recibimos.
3: Así es. Bueno, nos va quedando poco tiempo. Bueno, recordar de esta caminata de la Vía de los Andes, que va a ser este sábado 30 de mayo, que parten a las 7:20 de la mañana en la catedral. Después a las 8 de la mañana la misa en San Francisco, y después siguen caminando hasta terminar en la tarde, en las vísperas, en el Monasterio de los Benedictinos en Las Condes. Y bueno, hablábamos de esto de San Francisco, que justamente estamos en este año jubilar de San Francisco, que aclarar que no es solamente para los franciscanos, estamos todos invitados,
1: sí,
3: a ganar todas estas gracias que nos ofrece. Y bueno, y una de las, ahí van a partir por una de ellas, que es visitar este templo, sí, jubilar, que
1: la indulgencia también.
3: Y claro, para ganar la indulgencia y participar en la Eucaristía. Bueno, y ahí también hay otros requerimientos, pero qué lindo que se puedan sumar a este año jubilar tan bonito.
1: Sí.
2: Yesenia, si tuvieras que decirle a algún auditor nuestro que está escuchándolo medio dudoso, como que sí, que no, ¿qué crees tú es la palabra que a lo mejor le falta para que se decida? Que a lo mejor tiene miedo, siente que no va a caminar muy lento, que no conoce a nadie,
3: no está en estado
2: está
3: físico.
2: Temeroso.
0: No, que siempre con las ganas de seguir a Jesús, de hacer algo diferente también, y que no hay condición física que lo restrinja para participar, que siempre, de hecho, yo también participé en la peregrinación de la vida de Santa Teresita, y una amiga que me acompañó me dijo, tú llegaste de pura fe, porque tú de condición física no tienes, ¿no? Y en la vida en Santa Teresita es pendiente, sí, es la cuesta, sí, y, sí. Y de verdad es cruz, y llegué tal cual, de pura fe, porque yo mi condición física no caminaba, no hacía ejercicio, pero eso te mueve, ese encuentro va más allá de lo físico, del recorrido de los 25 kilómetros, va esa experiencia de conocer, de acompañar, de ser reflexivo, de conocer también y recibir todas estas palabras que nos transmiten al ingresar en cada templo. Los sacerdotes por lo general nos tienen preparado, sí, este mensaje a cada peregrino para motivarnos, sobre todo el que parte nos siempre nos dice, bueno, los quiero ver al finalizar, mucho ánimo, así que sí. Que es una muy bonita experiencia, no, sin duda tienen que vivir.
1: Dios está con él, que crea en él. Y así siempre va a tener la mano amiga, la palabra oportuna, nunca está solo.
3: Y bueno, también ustedes que han participado en distintas versiones de esta vía de los Andes, a lo mejor ya tienen más experiencia. ¿Qué recomendaciones le darían a las personas que van a ir, a los peregrinos, a los caminantes? A lo mejor, bueno, aparte de llevar zapatos cómodos, pero...
1: Bueno, claro, esa es la parte, unas zapatillas cómodas y bien, bien usadas, pero que tengan tranquilidad, que tengan fe que van a ir a algo maravilloso, que aquí no se necesita un gran estado físico, se necesita, si para qué andamos con cosas, pero van, por eso tenemos tantos monitores. Hay unos que van más de avanzada. Nunca un peregrino va a quedar después de un monitor. Siempre termina la peregrinación un monitor. Que tengan confianza. Que tengan confianza.
3: Y no hay límite de edad tampoco para ir.
1: Para
3: solamente
1: nada.
3: El entusiasmo.
1: Además, lo importante de esto es que si la persona no puede llegar hasta el final, se puede hacer en dos oportunidades. Desde el centro hasta el Parque Bicentenario y en una segunda oportunidad de Bicentenario hasta los Benedictinos.
2: O sea, podrían concluir en Bicentenario.
1: Por supuesto.
2: Aquellas personas quizás de más edad que no se atreven a hacerlo de una vez. Entonces está esta alternativa.
1: Y hay muchas personas que ya han hecho la primera parte y en todas las caminatas se une gente en Bicentenario.
0: Sí. Sí, claro. Y hacerlo así de forma masiva también ha sido para darlo a conocer, pero esto intencionalmente está hecho para que se haga de forma individual o en grupos pequeños que puedan ir directamente a hacerlo a su tiempo. Ahora este año se va a dar inicio a la instalación de las losetas que van a demarcar esta vía en todas las comunas, desde Santiago Centro, en que parte todo el recorrido hasta Providencia, Vitacura y Las Condes. Entonces te va a permitir seguir este camino, va a estar señalada por las vieiras en desmarcadas en las veredas, digamos, y esto nos va a permitir hacer el camino también,
1: Marta,
0: la vía de los Andes de forma particular, sí.
1: Ah, y otra novedad para el camino de este sábado.
2: Este sábado
1: es la bendición de la primera loseta que está puesta ya al ingreso de los benedictinos.
2: Ay, qué bien.
1: Ya está instalada.
2: Ya está puesta. O sea, va a ser igual al camino de Santiago.
1: Sí,
2: Apóstol Santiago.
1: Sí.
2: Qué bueno. De Compostela, qué impresionante cómo han trabajado en poco tiempo. Bueno, eso es Dios que les ha ido mostrando de qué manera esta iniciativa que se ve tan simple, tan sencilla, va agarrando vuelo y fuerza para la gloria de Dios.
1: Sí.
3: Y lo último, antes de terminar, que me entró la curiosidad, ¿cuál es la reacción de la gente por la calle cuando los ve a ustedes caminando, este grupo grande, porque 330 personas caminando?
1: Mira,
3: se hacen notar.
1: Hay muchas personas que se acercan, como además vamos con
0: banderas,
1: seguridad de cada comuna y vamos con carabineros, hay mucha gente que se acerca. Y en una oportunidad nos pasó algo frente a la Embajada de Estados Unidos, ¿cierto? Cuando recién empezó este problema, había gente protestando, qué sé yo, y llegamos, y ellos estaban con las vallas papales por allá, y llegamos nosotros y nos abren las vallas papales para que siguiéramos sin ningún problema, y dice, ¿ustedes quiénes son? O sea, que no nos vayan a creer esto. Y fíjate que hay gente de repente que se une a la caminata de nuestra.
0: Sí, además en el camino vamos con banderas de Chile, de España, del Círculo, vamos también indicando de qué se trata, pero igual se acercan, o hay gente que se acerca y dice, yo he hecho el camino en España, no tenía idea que se estaba haciendo aquí, entonces ahí le compartimos la información, y siempre sobre en el Parque Bicentenario, a lo largo de todo el recorrido se han acercado a preguntarnos quiénes son, cómo están un sábado caminando tantas personas por Santiago.
1: Donde más así como que nos ven es cuando ya vamos por la orilla del río Mapocho, que ahí paramos para que tomen agua, qué sé yo, con la, con la ayuda de la Municipalidad de Providencia, y ahí se acerca mucha gente. Incluso hemos tenido, porque las parroquias de cada comuna ofrecen distinto, y tuvimos una vez un sacerdote que estaba confesando. Así. Que fue muy bonito.
2: Qué maravilla, sí. Porque en el fondo lo que ustedes están haciendo también es bendecir las ciudades con esa alegría, sí. Con esa disposición, con ese ánimo comunitario. ¿Y qué necesario es para las ciudades tener esta bendición? No me cabe duda que los lugares donde ustedes van pasando van dejando esa huella y además van evangelizando, que hemos nombrado. Eso tanto es. A San Francisco de Asís. Él decía, muchas veces no es necesario. Cuando es necesario se habla, pero a veces llevando a Jesús dentro, el hecho de estar caminando, ya están evangelizando con, sí, esa actitud. Y como dice la Manena, el hecho de verlos a este, porque generalmente cuando vemos muchedumbre, como vemos conflicto.
1: Sí,
2: se nos ocurre como conflicto.
1: Desconfianza.
2: O que mal estamos, que creemos que hay. Y en cambio aquí hay alegría, paz, sí,
1: todos recorrido alegres, una. Llenos de bandera, cantando, rezando rosario, conversando en silencio, pero ves paz, mucha.
3: Bueno, el fruto del Espíritu Santo, como decía, que están ahí en Gálatas 5:5, paz, alegría, gozo. Sí. Así que bueno, Francisca, terminamos, nos están haciendo señas aquí.
2: Estábamos tan entretenidos, así que bueno, todos invitadísimos este sábado a la Vía Los Andes. Les queremos agradecer su testimonio, haber compartido aquí con nosotros, y quizás como ustedes llegaron a través de nuestro programa, ¿cuántos más pueden hacerse parte también de este equipo de Vía Los Andes? Muy buenas tardes, nos vemos en otro programa de Testigos de la Luz.

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2: Son las 16 horas, 13 minutos.
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4: Hola, mis queridos auditores, muy buenas tardes y sean muy bienvenidos a un nuevo episodio del programa Confía y Sigue Adelante aquí en Radio María, una buena señal para Chile. Nos volvemos a encontrar con la alegría de compartir este rinconcito del día en donde les traigo distintos temas que nos hablan al corazón, que tocan la vida y tocan eso que somos, que nos ayudan a seguir adelante con confianza, porque vamos comprendiendo que lo que nos pasa, conociéndonos un poco más, ¿no es cierto? Comprender alivia, aprender nos regala nuevos recursos y conectar con todo eso nos vuelve personas más conscientes, podemos ser un poquito más empáticos con los demás, más responsables y al final del día somos agentes de nuestra propia vida, ¿no? Y eso nos ayuda a gestionarnos mejor, a tener mejores vínculos y una relación con nosotros mismos mucho más amable también. Hoy nos volvemos a reunir después de este fin de semana largo, que empezaron unos fríos bastante fuertes. Espero que hayan tenido un buen fin de semana, una celebración de las glorias navales el 21 de mayo y un domingo donde celebramos Pentecostés. Espero que hayan tenido una linda Eucaristía y celebración, recibiendo el Espíritu Santo con toda la fuerza que nos recuerda ese momento vivido por los apóstoles y María reunidos en el cenáculo, donde el Espíritu Santo llega en forma de llamas, ¿no es cierto?, y que les permite entenderse, hablar en idiomas y llegar a todas las personas con el mensaje de Cristo. ¿Y por qué no aprovechar este tiempo y volver a ver cómo el Espíritu Santo tiene esa capacidad de quitarnos el miedo, de ayudarnos a comprendernos y a comprender el contexto y las circunstancias en las que vivimos y especialmente a decirnos que no estamos solos, a decirnos que Dios camina con nosotros a través también de su Espíritu que sopla al interior de cada uno de nosotros, ayudándonos con la vida, ayudándonos a caminar confiados, porque lo que nosotros no podemos, sabemos que el Espíritu Santo, con la gracia de Dios, nos sopla fuerte para acompañarnos. Es así como Él se hace presente con nosotros. Así que recordemos que tenemos que invocar al Espíritu Santo cada día, podemos invocar un pedir un don distinto, depende de la situación, podemos ir ayudándonos, porque de verdad necesitamos ir de la manito del Señor y de la mano de María. Y bien, comencemos hoy día les cuento que hoy día vamos a comenzar como una nueva sección del Confía y Sigue Adelante, un segmento, no sé cómo queramos o quieran ponerle, que lo he llamado Latidos del Camino, conversaciones que nacen del corazón, que van leyendo esos signos de la vida cotidiana, que es lo que pasa, donde la vida nos habla al corazón. Entonces, Latidos del Corazón, donde la vida nos va hablando al corazón. Un espacio que busca, ¿no es cierto?, el poder detenernos, el mirar la vida con profundidad y dejarnos tocar por lo que Dios nos va hablando y soplando en lo cotidiano, lo que nos va mostrando. Para hacer reflexiones simples, humanas, llenas de sentido, nacidas del corazón, nacidas de situaciones, conversaciones o eventos que me llaman la atención y que quiero compartir con ustedes porque podemos ir aprendiendo de ellas o ampliar nuestro panorama, ¿no? De las cosas que nos pasan solo a nosotros, sino que a través de esas experiencias poder también uno mirarse cómo está. Entonces, antes de comenzar, y como siempre, y especialmente hoy día, les recuerdo que pueden escribir a contacto@radiomaria.cl para dejar algún mensaje, para preguntar algo, o si tienen alguna inquietud del programa, que pueden escribir y estaremos muy contentos de leerlo y de poder atender eso que nos trae. Y también, antes de comenzar, vamos a respirar profundo en este día martes, ¿no es cierto?, para poder tranquilizar el cuerpo, la mente, para poder ir aquietando el corazón y poder así disponer nuestra mente, nuestro corazón, para el encuentro de hoy. Un encuentro que espero que sea agradable para ustedes y que les guste lo que les traigo hoy día. Hoy, entonces, yo quiero invitarte a ti, que me estás escuchando, a detenerte un momento, a respirar, a escuchar ese pulso suave que tiene la vida, pero que tantas veces el ruido, el ajetreo, no nos deja oír. Porque cuando vamos escuchando la vida y vamos con calma, pudiendo mirar, ¿no?, con honestidad, con fe, siempre tiene algo que decirnos, la vida, la circunstancia. Siempre podemos aprender algo de la propia vida, ¿no? Entonces, cada mes nos vamos a encontrar en este espacio para mirar juntos esos pequeños signos del tiempo. Eso que nos inquieta, lo que nos alegra, lo que nos duele, lo que nos despierta, lo que nos motiva. Y contarles que no vengo con respuestas cerradas o con alguna sabiduría muy especial, ¿no es cierto? Sino que vengo para que miremos, cuestionemos, reflexionemos, para hacernos preguntas que nazcan del alma de cada uno de nosotros, ¿no? Con historias que iluminan, con historias que tocan, con esa certeza profunda de que Dios está y camina con nosotros, incluso cuando no lo vemos, sino que a través nos habla, ¿no es cierto?, a través de esas circunstancias y de situaciones y experiencias y conversaciones con otras personas. Entonces, hoy vamos a abrir este nuevo espacio, vamos a escuchar esos latidos del camino, esos latidos míos, espero que también sean tuyos, y de todos los que buscamos vivir con más conciencia, con más corazón, con más fe. Así es que los invito a quedarse aquí conmigo y empecemos entonces con este episodio que trae esta novedad, ¿no? Y quiero empezar con una escena muy sencilla, muy cotidiana, pero profundamente significativa. Y incluso diría yo reveladora, de pequeñas cosas que uno dice, bueno, no es mucho, pero la verdad es que nos regala bastante capacidad de, o posibilidad más bien dicho, de reflexión. Y esto fue que una mamá, agotada, bien confundida, con el corazón medio dividido, me contaba que sus hijas, preadolescentes, adolescentes, con esa forma de ser de muchos adolescentes, ¿no es cierto?, un carácter más desbordado, no querían ir al colegio porque estaba lloviendo. Llovía, simplemente llovía, nada más. Y esta mamá, que trabajaba y necesitaba trabajar para sostener su familia junto a su marido, también una mujer que ama su trabajo, que le va muy bien y lo hace muy bien, y la hace sentir también una mujer que aporta con su trabajo, y a la vez es una mamá que ama a sus hijas, se encontró atrapada en un dilema. ¿Las dejo que falten y se queden solas para terminar el conflicto? Porque de repente me cuesta tanto, me decía, ponerle límite a estas niñitas. Ay, se vuelven tan manipuladoras, tan pesaditas, hostiles. O de repente es mejor que renuncie a mi trabajo para no dejarla sola, para no tener estos problemas que de repente no puedo estar y se tienen que quedar. No quiero más conflictos constantes con ella, ¿ah? Cuando se ponen así. Me es muy difícil, me decía. Ah, no quiero que estén solas, no quiero que falten al colegio, pero tampoco quiero estar peleando continuamente, no quiero que sufran, ¿qué importa que se queden un día? Pero yo no puedo estar, o tendré que contratar a alguien para que se quede con ella. Uf, que me cuesta lidiar con ella. Y ahí, en ese instante, de una conversación tan humana, tan cotidiana, tan real, me apareció la frase que inspira este episodio de Los Latidos del Camino. Y este episodio se llama Pan para hoy, hambre para mañana. Así tal cual, este refrán popular, ¿no? Pan para hoy día, hambre para mañana. Porque a veces, sin darnos cuenta, cedemos al conflicto, cedemos al cansancio, al chantaje emocional y dejamos de ofrecer a nuestros hijos lo que realmente necesitan: límites, estructura, formación, paciencia, perseverancia. Entonces hoy quiero que miremos juntos esta escena, no para juzgar, y cada situación que traiga no es para juzgar, ¿no?, a nadie, sino más bien para comprender lo que está en juego, especialmente en este caso, que está en juego cuando el malestar gana terreno. Y lo bueno, lo verdadero, lo bello, quedan relegados, ¿no? Entonces, ¿cuál es este dilema? El dilema nos habla de una madre, ¿no es cierto?, que está ahí confundida, ¿ah? Confundida entre las hijas, entre si trabajo o renuncio. Es una madre preocupada de los hijos, ¿no? No es indiferente a lo que está pasando, está interesada, está preocupada, está atenta, ¿ah? No es irresponsable. Pero es una mujer que está cansada, está sobrepasada y que quiere evitar el conflicto con sus hijas porque estar peleando todo el tiempo es agotador, no solo para ellas, sino que para las hijas también. Y se va poniendo muy difícil la relación como cercana, ¿no? Y como tantas mamás y papás, vamos empezando a confundir o a no poder ver bien ese límite, esa línea media entre cuidar y el estar cediendo. Al ceder, ¿estoy cuidando o no estoy cuidando? Entonces, aquí aparece una alerta, una primera alerta, ¿no? Cuando el malestar del hijo se vuelve el criterio para decidir qué es lo que hago, pierde el hijo y también pierde el adulto. Porque en esas experiencias de ceder, ¿no?, donde no estamos cuidando lo que debe ser, es donde también los hijos aprenden a manipular. Manipular siempre se entiende como algo súper negativo, pero la verdad es que todos de alguna manera manipulamos un poco cuando queremos conseguir algo. Tratamos de que las cosas resulten. Cuando naturalmente nos salen, buscamos por aquí, por allá, vamos ayudándonos a que resulte. Pero cuando esta manipulación se vuelve chantaje emocional, se vuelve disruptivo, se vuelve atropellador y termina cediendo por cansancio, pierden los hijos la capacidad de ser cuidados, de ser exigidos en su propio beneficio y pierden los adultos porque van a continuar ese tipo de muñequeos, por decirlo así, con los hijos constantemente. Saben que si producen harto ruido por cansancio, por agotamiento, por evitar que el conflicto siga, terminamos cediendo. Y eso es un aprendizaje. Aprenden los hijos y uno queda ahí un poquito más atada de manos, es más difícil romper ese ciclo, ¿no? Tenemos que hacerlo consciente para poder empezar a hacer algo diferente. Entonces, la primera alerta es esa, cuando el malestar de los hijos es el criterio para tomar decisiones con respecto a qué es lo que hacemos. También, cuando el conflicto manda, la capacidad de educar, de formar, se va deteniendo, no es el foco, se nos pierde, ¿no? Entonces, cuando un hijo, una niñita, un niño, en este caso eran preadolescentes, no van al colegio porque llueve, ¿ah? aprende qué cosa. La verdad es que no aprende a tolerar la incomodidad. No aprende a cumplir su deber. Tampoco saca músculo, ¿no es cierto?, en el ejercicio de la perseverancia, de hacerse cargo de sí misma, ¿no? Y no aprende a ser responsable y empieza a no poder distinguir la responsabilidad de lo que yo deseo. Todos deseamos cosas y queremos cosas, pero no todo lo que deseamos es posible, porque tenemos responsabilidades, tenemos un deber ser. Los niños, los hijos a esa edad, su deber es ir al colegio a aprender. Ese es el foco primero que le permita desarrollarse intelectualmente, formarse de la mano de la familia, ¿no es cierto? Primero formadores de nuestros hijos, los padres, ayudados por el colegio también, ¿no es cierto? Entonces, lo que yo quiero es lo que vale y sea responsabilidad, no tengo idea, no me hago cargo. Entonces, sin querer, se siembra una semillita que es peligrosa, la semillita de la mediocridad, la semillita de una mediocridad, podemos ponerle emocional, esa que luego aparece en el joven y luego en el adulto, que manipula, que evita, que posterga, que se rinde ante cualquier dificultad y que no es capaz de perseverar y que abandona o se retira de lo que se le vuelve difícil. No termina lo que empieza. ¡Wow! Como padres no queremos eso para nuestros hijos, ¿cierto? Queremos hijos que sean dueños de sí mismos, hijos que trabajen en el mundo y aporten, hijos que sean responsables, que sean generosos, buenas personas, comprometidos. Bueno, aquí tenemos una semillita peligrosa, ¿no? No cumplen con el deber, no perseveran y sobre todo no toleran la incomodidad. Tantas veces hemos hablado acá que la ventana de tolerancia, de la incomodidad, de la tensión, de un poquito de angustia, tenemos que ampliarla porque no pasa nada. La aprendemos a gestionar cuando empezamos a ser más tolerantes frente al malestar, ¿no? No para camuflarlo o no para sabotearnos a nosotros mismos, sino que si podemos ir aumentando esa capacidad de navegar en esas aguas turbulentas, sabiendo que estamos con el flotador y estamos cuidados, podemos atravesar tempestad y después de una tempestad hay un sol maravilloso y un paisaje maravilloso que nos está esperando. Entonces, un tercer riesgo. El tercer riesgo tiene que ver que en el fondo la negligencia, que suena fuerte, ¿no? La palabra negligencia, es como wow, nadie quiere ser negligente con los hijos, pero empezamos a ser negligentes involuntariamente cuando nosotros no ayudamos a crecer a nuestros hijos como en el bien, en el deber también, en un deber sano, ¿no es cierto? No este deber ser impuesto, exigencia, que también nos persigue mucho en la vida, sino que tenemos que o queremos más bien hijos que se comprometan, ¿no? Que puedan ser considerados, que podamos confiar en ellos, porque al final son personas confiables. Entonces, la negligencia no siempre es abandono. A veces la renuncia a educar por cansancio, por miedo al conflicto, por culpa o por soledad, también nos pasa la cuenta, ¿no? No podemos nunca renunciar a educar y a formar a nuestros hijos. Lo más fácil es a lo mejor hacer vista gorda y no estar ahí cateteando, ¿no es cierto? Pero somos los formadores de nuestros hijos, tenemos que estar ahí. Entonces, por ejemplo, la negligencia mirada desde este lugar es no formar el carácter de un hijo, no enseñar a perseverar, ¿no? A perseverar y valorar los procesos, no solo el final y la meta, sino lo que yo voy desarrollando y aprendiendo en el proceso, perseverar. Nos enseñamos a ser disciplinados, tenemos que ser ordenados y disciplinados para lograr lo que queremos. También no enseñamos a sostener el límite, ¿no? El límite se puede traspasar, da lo mismo, depende de quién, ¿ah? O depende de la situación. Y eso causa mucho problema en la vida. Especialmente la negligencia es no acompañar el deber, ¿ah? Es lo que tiene que hacer. Hay cosas que se eligen y hay otras cosas que hay que hacer. Tenemos deberes, ¿no es cierto? Y no mostrar que el bien a veces duele también es negligencia. O sea, hacer el bien no siempre es fácil. Tenemos que ser rigurosos con nuestros valores, tenemos que ser conscientes sobre todo, ¿no? Y el bien siempre es liberador. Entonces, cuando no educamos, no formamos, tenemos este riesgo de ser negligentes en la formación y en la educación de nuestros hijos. Y después decimos, pero

formación, perdemos también el crear una vida interior en los hijos, que vayan aprendiendo desde un locus interno a que tienen que hacer ciertas cosas. Eso también se enseña de chiquitito, en el fondo de tu corazón, qué es lo que tienes que hacer. Y probablemente desde muy chiquitito los niños se dan cuenta, porque nosotros mismos les vamos enseñando lo que está bien, lo que está mal, lo que se espera de ellos. Entonces, tenemos que ayudarlos a volver a lo esencial. Y si no, se pierde la familia también en el conflicto, ¿no? Y lo que gana, ¿qué es lo que es? Lo inmediato, la gana, lo impulsivo, lo que es más ruidoso, emocionalmente ruidoso y llamativo. También el camino del bien es otro punto importante. ¿Cuál es este camino del bien? La paciencia, la disciplina, la perseverancia, ¿no? Que ya he nombrado. Educar es un acto de amor que a veces duele. El amor es exigente porque quiere sacar lo mejor de los hijos, queremos desplegar todo el potencial que tienen nuestros hijos, ¿no? Y vamos de a poquito, vamos aprendiendo también a ser padres y tenemos que ir viendo también, ¿no es cierto?, cuánto es el potencial del hijo y cuánto le estamos exigiendo. Ahí son grandes temas a la formación de los hijos. Esta es una pinceladita nomás que vamos tocando, que nos ayuda a encender nuestras alertas para poder mirar también un poquito cómo vamos, ¿no? A veces proyectamos y queremos que el hijo haga tantas cosas como las que yo hubiera querido hacer. Ah, yo sé que él va a ser feliz en eso. Tampoco se trata de eso, ¿no? Entonces, vamos entonces en este camino que es un acto de amor, educar con amor, ¿no? Firmeza y ternura, ¿no? Ternura porque los conocemos, sabemos lo que cada uno de nuestros hijos es y puede dar. Uno es bueno a lo mejor para las matemáticas, los otros son más artistas, en fin, siempre vamos aprendiendo de nuestros hijos, de su potencial, de lo que pueden ir logrando y potenciar la fortaleza de los niños, las capacidades que tienen es lo importante, ¿no? Entonces, este acto de amor, porque lo conozco y yo sé que esto le va a hacer un bien, ¿no es cierto? A veces se hace muy difícil y tenemos que ser firmes. Y esa firmeza a veces duele, ¿no es cierto? Entonces, educar también es un acto de fe, que a veces cansa, porque es un acto de esperanza que a veces parece inútil. Ajá, pero ahí es donde se forma el alma. Y cuando un hijo logra algo con esfuerzo, cuando cumple su deber, cuando persevera, puff, el orgullo que nace en él y en nosotros no tiene comparación. Ahí tenemos que ir, ¿no es cierto?, a permitir que este bien florezca, ¿no? Donde nos vamos sintiendo felices con. Y tantas veces decimos, valió la pena, ¿no? Valió la pena. Disculpen, valió la pena este mal rato, valió la pena estar ahí, estudiar y hacerlo estudiar y estar hasta tarde, o que tiene que ir y cumplir y tiene que hacerlo, en fin, tantas veces probablemente tú que me escuchas, que eres mamá o eres papá, has estado sentado haciendo tareas con tus hijos o ayudándolo a hacer algo, acompañándolo en una lectura, en fin, no es fácil hacerse el tiempo para todo eso, pero por Dios, qué felices nos sentimos cuando vamos acompañando en el crecimiento a nuestros hijos y en este aprendizaje, ¿no es cierto? Y qué felices llegan corriendo con su prueba, ¿no es cierto? Con su nota, orgullosos a mostrarnos su logro. Ese orgullo es alimento para mañana, para el futuro. Es un pan que perdura, ¿no? No es hambre para mañana, al contrario, es un pan que perdura, es un pan que nutre, un pan que construye. Qué importante es hacerlo así, ¿no? Pensar en que los frutos vienen después, no son al tiro, no son inmediatos, y que la vida es un proceso, no es un al tiro, ¿no? Tenemos que tener esa paciencia. Entonces, algunas preguntas que nos pueden ayudar. ¿Qué estoy privilegiando cuando educo? ¿El bienestar inmediato o el bien profundo? A veces evitamos el conflicto para tener paz, pero ¿a qué precio? Otra pregunta, ¿qué mensaje reciben tus hijos cuando cedes ante su malestar? ¿Aprenden que pueden con la vida o que la vida debe adaptarse a ellos? ¿Qué parte de mi propio cansancio, miedo, culpa se
se mete y se cuela.

0: en mis decisiones como madre o padre? Esto es bien importante, ¿no? Porque educar también tiene que ver con mirarnos a nosotros mismos, cómo fuimos educados, qué nos sirvió, qué no nos sirvió. Y muchas veces los ecos del pasado se hacen presentes en situaciones con los hijos que nos confrontan a nosotros. Entonces, detenernos y mirar eso, ¿qué estoy haciendo? ¿Lo que hago es algo que estoy repitiendo o algo que realmente quiero hacer? ¿Qué valor quiero que mis hijos recuerden de mí cuando ellos sean adultos? ¿Qué valores o valor? Que era paciente, que era firme, que era coherente. ¿Ah? Mi amor que sabe decir que no, quiero eso para ellos. Claro que nos importa eso, ¿no? Que acompañamos, que les enseñamos, que los impulsamos, que le pusimos ahí barreras, ¿no? Límites. ¿Estoy formando a mis hijos para el hoy o los estoy formando para la vida? Porque la vida real no siempre es cómoda, ni fácil, ni inmediata. Si no les enseñamos a esperar, van a desesperarse siempre, ¿ah? Van a estar siempre apurados en la vida para obtener las cosas. Y les va a costar muchísimo esa espera porque desespera. Y si se desespera, se pierde la paz, la tranquilidad, la alegría. Y ahí cuesta mucho. Tenemos que estar en paz, tranquilos, relajados para aprender, para funcionar al 100%. Y tenemos que aprender a funcionar cuando no estamos al 100%, porque sabemos que ahí estamos acompañados y que no estamos solos. Y aprendimos a que la espera también tiene frutos, ¿no? ¿Y dónde está Dios en mis decisiones como padre y madre? ¿Lo dejo acompañarme, fortalecerme, que me ilumine? ¿O se me olvida y lo hago todo, solo o sola? Buenas preguntas para reflexionar, para ir revisando situaciones parecidas que estoy seguro, segura que todos de alguna manera han vivido situaciones así, donde el conflicto termina ganando y lo esencial queda postergado, donde el cansancio nos hace tirar la esponja o la toalla, como quieran decirle, ¿no es cierto? Y al final nos queda una sensación amarga. Estas preguntas nos pueden ayudar a ir reflexionando sobre ese tema. Y algunas claves también que nos pueden ayudar para seguir intentándolo y no morir en el intento, como digo yo, ¿no? Para educar con amor y mirar un futuro, ¿no? Y educar para el mañana, educar para la vida. Primero, sostener los límites y pensar que esos límites son desde el amor, ¿no? El límite no es un castigo, el límite es cuidado. Muchas veces damos responsabilidades más allá de las que puedan sostener los hijos, ¿no? Y después decimos, pucha, y no fueron capaces. Es que no, cada edad requiere ir mirando hasta dónde yo puedo dejarlos solitos y cuándo ya puedo ir soltándolos, ¿no? Por eso los límites los cuidan, ¿no? Nosotros confiamos en nuestros hijos, pero sabemos que tenemos que ir de a poquito. Si no lo hacemos, las experiencias de frustración, de que ellos no les resulta, también empieza a marcarlos negativamente. No los apuremos, no los adelantemos, vamos con calma. Otra clave, no ceder al malestar. Acompañarlos en ese malestar. ¿Ah? Si ellos se rinden, nosotros los sostenemos de alguna manera, ¿no? Los hijos necesitan aprender a tolerar la frustración. Y a veces podemos ayudar solo diciendo, sé que esto no te gusta, que te incomoda, pero aún así, esto es lo que corresponde, aquí estoy, te acompaño, sé que estás enojado o enojado, ya te va a pasar, ya vas a entenderlo mejor. Acompañar, hablarles con ternura, firmeza, no me muevo de mi decisión, pero les hablo con ternura. Sé que para ti esto es incomprensible, sé que lo estás viviendo como si fuera el fin del mundo. Te entiendo, pero créeme que lo hago por tu bien, porque te quiero. Algún día lo entenderás. Puede ser una conversación para tener con un adolescente. Y también la paciencia todo lo alcanza, sabemos, ¿no es cierto? Es un acto de fe. Porque claramente cuando educamos y formamos a nuestros hijos, estamos sembrando sin ver el futuro inmediato, ¿no? Esto es a largo plazo. Entonces, es confiar en que lo que hoy duele, mañana va a fortalecer. Es creer que Dios trabaja en el corazón de nuestros hijos, incluso cuando uno no ve nada. Confiar, entregárselo. Ahí están mis hijos, hazte cargo, Señor. ¿Ah? O a nuestra querida Mater, a nuestra querida Virgen María, como madre que educó a Jesús, entregarla. ¿Ah? No sé qué hacer, te lo entrego, me abandono en tus manos. La perseverancia forma el carácter. Tenemos que repetir, insistir, volver a explicar, volver a sostener, sostener, sostener. De repente nos cuesta a los padres mucho sostener la atención, ¿no? Y nos volvemos parte de esa atención y entramos en un loop ahí agitado, ¿no es cierto?, de desencuentro, desconexión y malestar. Pero sostener, estar, explicar, eso crea músculos, eso construye esa musculatura que digo yo, pero una musculatura emocional que ellos van a necesitar para la vida adulta. Y van a recordar que fuimos capaces de sostenerlos ahí. Y ellos van a aprender a través de nosotros. Entender también la disciplina como un regalo, no una carga. Porque la disciplina enseña a un orden interior, a la responsabilidad, a la constancia. Y eso es la base para la libertad verdadera. Si yo soy disciplinado, ordenado, responsable, comprometido, si lo aprendo, lo internalizo y es parte mía, ¿no? Y eso nos sirve, o sea, eso es vital para la vida y para la vida adulta. Y también desde la fe, como les decía, educar con ternura. Y ahí tal vez comprender, ¿no es cierto?, que Dios, las cruces en el fondo, tenemos que vivirlas. Ah, Dios no nos evita las cruces, sino que las cruces vamos cargándolas nosotros y nos enseñan, nos esculpen el alma de manera insospechada, en fin. Y Él no nos va a quitar el esfuerzo, porque el esfuerzo nos hace fuertes y nos hace grandes también. No nos ahorra el camino, tenemos que caminar en los duelos, en las pérdidas, tenemos que caminar ese camino, ¿no? Transitar ese camino, pero Él nos acompaña, Él nos sostiene, ¿no? Y con eso Él también nos hace crecer. Educar como Dios educa es amar con ternura, con firmeza, con paciencia, con perseverancia como padre. Y es mirar al mañana, no solo el hoy. Y es confiar en que el bien siempre da fruto. Si es un bien, lo va a dar, aunque sea en un tiempito más. Y pensemos juntos también, ¿no es cierto?, que educar a los hijos, especialmente en la preadolescencia, adolescencia, es una tarea bastante difícil, pero es la tarea que tenemos que hacer, es la tarea sagrada que tenemos los padres para formar a nuestros hijos, para hacer familias, ¿no? La fe nos recuerda algo que a veces olvidamos, en medio del cansancio, en medio de la culpa, en medio de la prisa, ¿no? Es que Dios nos confió a nuestros hijos, pero no están terminados. Tenemos nosotros que acompañar el desarrollo de cada uno de nuestros hijos, ¿no? Entonces tenemos un camino que recorrer. Y el amor educa, ¿no? El amor educa. Y no es que acomode las cosas, ¿no? El amor acompaña, moldea, abraza, pero también corrige, corrige con ternura, ¿no? Sostiene, pero a la vez invita a crecer. Porque también si pavimentamos todo el camino, sobreprotegemos, los hijos tampoco crecen, ¿no? Y si pensamos en una imagen del buen pastor que guía con firmeza y cuidado, estamos llamados nosotros también a ser así, ¿no? A que los hijos no se rindan en el malestar, ¿no? Sino que acompañarlos y enseñarles a cómo atravesarlo. Y después lo harán solito. Poner límite también es un acto de fe, no es un acto de dureza, es un acto de fidelidad también al proyecto de Dios para ese niño. Tenemos que cooperar con ese proyecto de Dios, siendo nosotros los que estamos ahí. Y la adolescencia es una etapa vital para los hijos, es una etapa donde están atravesando tiempos de muchas preguntas, de muchos cambios físicos, hormonales, mentales. Nuestra mente también tiene procesos importantes en la adolescencia y los padres empiezan a tomar ahí también una importancia, ¿no es cierto? Pero es un terreno muy fértil, muy fértil. Entonces también entregarles esa etapa a Dios, en las manos del Señor, a pedirle a Él que los ayude también a crecer firme y a nosotros a ser firmes, ¿no? Y entender que cada límite sostenido con amor, cada conversación difícil, cada no que protege y cada sí que impulsa, cada abrazo que calma, contribuye a el desarrollo de nuestros hijos, ¿no? Todo eso es semillita, semillita del bien, no esa semillita que hablábamos que era peligrosa, ¿no? Y Dios se encargará del resto. A Él le dejamos que germinen estos hijos de su mano también. Ponemos todo lo que podemos y Él nos ayuda. Y este pan para hoy día, hambre para mañana, tenemos que hacer valer el que el hoy, ¿no es cierto? Lo que no hacemos hoy, mañana nos va a pesar. Y que lo que hoy no estamos pudiendo hacer, tenemos que ofrecerlo, tenemos que pedir ayuda, necesitamos ahí hacer algo, ¿no? Qué importante es entonces ir de la mano de Dios para educar, porque no estamos solo en esto. Volver a recordar, especialmente ahora que estamos en estos tiempos de Pentecostés, cómo camina con nosotros, cómo nos deja su espíritu que sopla dentro de cada uno de nosotros, ¿no? Esa vocecita interna que nos va sosteniendo, ¿no? Y que nos va ayudando a poder cumplir esos desafíos que son enormes pero maravillosos de poder educar a nuestros hijos en el bien y potenciarlo en que sean lo que Dios quiere que sean con nuestra ayuda, ¿no es cierto? Entonces, educar desde la fe es decir, Señor, yo hago mi parte y confío en que tú harás la tuya. ¿Cierto? Entonces, educar un hijo es un acto de amor, pero también un acto de fe. Fe en que cada límite que sostenemos es una semilla de libertad. Fe en que cada frustración que acompañamos es un músculo para la vida. Fe en que Dios nos confió a este hijo y a esta hija que camina con nosotros en cada decisión, en cada desvelo, en cada intento imperfecto de amarlos y que nos equivocamos, ¿no? Educar no es salvarlos del dolor, no es evitarles el sufrimiento, sino enseñarles a atravesarlo con esperanza, con redes de apoyo, con amor. Y en ese camino siempre vamos de la manito de María, siempre vamos abriendo caminos donde nosotros solo vemos cansancio y duda. Ellos están ahí para nosotros, para alentarnos, para no desesperar, para saber que podemos contar con ellos. Bien, mis queridos auditores, estamos ahí ya llegando al final de nuestro programa. Que este episodio les haya gustado, esto que hemos compartido en una conversación simple de la vida cotidiana, ¿no es cierto? Junto a estas preguntas y estas claves que nos ayuden a recordar que educar no es complacer, sino enseñar, formar y acompañar. Que amar no es evitar el conflicto, sino sostener el camino, afrontar las dificultades y buscar el bien de quienes nos han sido confiados. No estamos solos. Estamos acompañados del Señor y de María, que nos cuidan perfectamente. Y ahí, en cada acto de confianza, de fe, en cada acto de paciencia, que parezca pequeño, va construyendo en ellos futuro, va construyendo intimidad, va construyendo interioridad y también un futuro, eternidad. Entonces, recuerda que educar es elegir el bien, aunque cueste. Educar es sostener el límite, aunque duele y sea difícil. Y educar es amar mirando el mañana, no solo el hoy. Mis queridos auditores, que Dios, que el Señor, a través de su Espíritu Santo, nos regale la paciencia, la claridad, la fortaleza, la ternura para acompañar a nuestros hijos en el camino que realmente los haga crecer. Hemos llegado ahora sí al final de nuestro programa. Gracias por estar aquí, por caminar conmigo en estos latidos del camino, donde la vida nos habla al corazón. Mis queridos auditores, que tengan una muy buena semana, a abrigarse los días fríos, a levantarse con ánimo cada día, invocando al Espíritu Santo y con mucha alegría ir a cada uno de sus trabajos o de sus quehaceres. Recuerden que seguimos confiando y seguimos adelante de la mano de María. Siempre vamos con ella. Y nos volvemos a encontrar en un nuevo Latido del Corazón el próximo mes. Y la próxima semana nos volvemos a encontrar ya empezando, me parece, ya otro mes. Así que ahí estaremos de nuevo con un cuento con sentido. Les mando un abrazo grande, muchos cariños y nos vemos, nos encontramos y nos escuchamos la próxima semana. Chao, chao.
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1: Son las 17 horas en punto.
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3: ¿Qué tal? Gusto de saludarlos. Muy buenas tardes. Bienvenidos todos a esta edición de En Marcha por Radio María en este día martes 26 de mayo. Saludamos al gran Francisco Javier Gutiérrez Adeo, que está en los mandos técnicos, a usted con su noble sintonía. Todos juntos a esta hora de la tarde vamos a girar un poquito la cabeza a la ventana. Vamos a constatar la belleza de la creación, diremos que es cierto y es verdad. Vuelan los pajaritos en el aire.
2: ¿Qué dijo hoy el Papa en su cuenta de X?
3: Hoy, entre los bienes que están destinados universalmente a todos, debemos incluir también las nuevas formas de propiedad. Patentes, algoritmos, plataformas digitales, infraestructuras tecnológicas, datos. En un contexto en el que la riqueza de las naciones depende cada vez más de conocimientos y tecnologías, cuando estos bienes quedan concentrados en las manos de unos pocos, sin adecuadas formas de compartición y de acceso, se crea una nueva brecha entre quienes pueden participar en la revolución digital y quienes permanecen al margen. Lo dijo el Papa en su cuenta de X, @pontifex_es. Un día como hoy, pero en 1910, en la Ciudad del Vaticano, el Papa Pío X publicó la encíclica Edite Sepe, dedicada al tercer centenario de la canonización de San Carlos Borromeo. En la misma señala, desde el punto de vista católico, la diferencia entre la Reforma Católica y la Reforma Protestante, cuyo fin, según el Papa, era la deformación y destrucción de la fe y las costumbres. Hoy en la historia por Radio María.

Mientras el Líbano continúa luchando bajo el peso de crisis superpuestas, desde la guerra y el colapso económico hasta la pobreza y el desplazamiento, se intensifican las iniciativas humanitarias destinadas a apoyar al pueblo libanés. En este contexto, católicos polacos han lanzado una iniciativa internacional para ayudar a las familias más vulnerables del Líbano. Líbano en necesidad fue puesta en marcha por la Fundación Misionera Maronita en Polonia en colaboración con forfound.com, una de las mayores instituciones financieras autorizadas de Polonia especializadas en recaudación humanitaria de fondos como parte de la campaña internacional más amplia que se llama Europa por el Líbano. La iniciativa funciona como un comité voluntario de crisis que combina la misión pastoral con una infraestructura financiera europea regulada, con el objetivo de garantizar que cada euro donado en Europa llegue al Líbano de manera segura, transparente y completa. Abordar las diferencias de la ayuda humanitaria al Líbano, Líbano in Need, fue lanzada a comienzos de marzo para responder a un desafío específico: cómo trasladar la generosidad europea a las familias libanesas sin las complicaciones perdidas y ambigüedades regulatorias que a menudo debilitan las campañas humanitarias católicas transfronterizas. Tras haber trabajado ya en el Líbano en 2020, la Fundación sabía que muchos católicos en Polonia, Italia, Portugal y otros países europeos estaban dispuestos a ayudar. Al mismo tiempo, comprendía que las iniciativas católicas más pequeñas suelen carecer de la infraestructura financiera y regulatoria necesaria para recibir donaciones a gran escala y transferirlas de manera rápida y transparente en tiempos de guerra. Además, esto dio lugar a una asociación poco habitual entre las fundaciones a través de las redes eclesiales y vínculos con instituciones cristianas libanesas y forfound.com, la rama internacional de la plataforma polaca de financiamiento colectiva, que por lo menos ambas entidades lanzaron Líbano in Need por el brazo operativo de la campaña más amplia, que es Europe for Lebanon, creando un modelo que combina la misión pastoral por sistemas financieros europeos organizados, mientras que las iniciativas humanitarias católicas tradicionalmente dependen de redes parroquiales y trabajo voluntario. Las plataformas de financiamiento colectivo se apoyan en la tecnología y los sistemas financieros modernos. Esta iniciativa une ambos mundos con el objetivo de garantizar que la ayuda llegue a sus beneficiarios con mayor transparencia y credibilidad. Con esta información nos vamos a una breve pausa musical. Luego tenemos Melodía Informativa. Esto es En Marcha por Radio María.

Escuchamos música de Jerry Goldsmith para la película El avión presidencial, protagonizada por Harrison Ford, una película de acción dirigida por Wolfgang Petersen, en el año 1997. ¿Por qué estamos escuchando esta banda sonora que tiene como protagonista un jefe de Estado? El comandante Pablo Martínez afirma que recibe con ilusión, orgullo y tremendo honor el encargo de pilotar el avión que llevará al Papa León XIV de Madrid a Barcelona, en el que asegura será el vuelo más especial de sus 26 años de carrera. Para el piloto, esta ocasión rebasa un plano personal espiritual, donde lo que siento es un regalo que se me da, según expuso ante los medios congregados en la Conferencia Episcopal Española este martes 26 de mayo. Soy consciente de que el Santo Padre, con su visita a España, trae un mensaje para toda la comunidad cristiana de esperanza, de confianza, de cariño, de cercanía, el cual considera como muy necesario en el mundo que estamos viviendo, a la velocidad que va, toda la incertidumbre y el exceso de ruido. Martínez afirmó que este vuelo tiene un componente especial, más allá del habitual en cada trayecto, cuya misión es acercar personas que están separadas por miles de kilómetros. Indudablemente, a nadie se le escapa que este vuelo rompe un plano en mí, como católico y creyente, que va más allá de la parte humana y emocional, subrayó el comandante, quien espera poder sobrevolar la Basílica de la Sagrada Familia si las condiciones meteorológicas y el tráfico aéreo lo permiten. La compañía que ha sido la encargada de realizar los vuelos con Juan Pablo II y Benedicto XVI en sus viajes por España realizará 4 vuelos en esta ocasión: de Madrid a Barcelona, de la ciudad Condal a Las Palmas, de allí a Santa Cruz, a Tenerife y de vuelta a Roma. Según han detallado los organizadores del viaje apostólico, el paso del Papa León XIV será aprovechado para darle visibilidad a la capilla del aeropuerto del Prat, donde el pontífice será recibido por el obispo de Sant Feliu de Llobregat. Antes de que el Papa abandone Cataluña con destino a las Islas Canarias, el 11 de junio bendecirá un nuevo sagrario. El director de comunicaciones de la diócesis de Sant Feliu de Llobregat, Emili Pacheco, compartió que la capilla del aeropuerto es un espacio que muchas veces pasa desapercibido, por lo que se ha considerado que esta ocasión puede favorecer poder realzarla y darle más visibilidad. Así se han realizado algunos trabajos de mejora y también se han adecentamiento del espacio, ¿no?, que incluye la sustitución de sagrario, que recibirá la bendición del pontífice. Señoras y señores, con esta banda sonora, que es de Jerry Goldsmith, para la película El avión presidencial, este que sin lugar a dudas es un avión de un jefe de Estado, ¿no? Durante el viaje, nos vamos a una breve pausa musical. Esto es En Marcha por Radio María, preparándonos para la visita del Papa a España, ¿no? Después de 15 años que un Papa no va a España.

Y siguiendo en materias papales y vinculadas al viaje apostólico del Santo Padre a España, los organizadores de los actos del Papa León XIV en Barcelona subrayan sus inspiraciones en estas semanas de preparación. Queremos ser fieles al sueño de Gaudí, detalló el padre Carlos Bosch, que es director del Secretariado Diocesano de Pastoral en el Arzobispado de Barcelona, durante un encuentro informativo con la prensa. Gaudí no hace sus obras porque sí, sino con un deseo de transmitir una belleza, con un deseo de ayudar a alzar la mirada para creyentes, para no creyentes, y nosotros queríamos ser fieles a este sueño de este genio, al sueño de Antonio Gaudí, añadió. Al mismo tiempo, subrayó que lo más importante es la visita del Santo Padre y queremos estar con él, compartir con él, escucharle y rezar por él. Tras la llegada a Barcelona y el rezo de la hora intermedia a la Catedral de Santa Eulalia, León XIV tiene previsto encontrarse con unos 4.000 personas en el Estadio Olímpico de Barcelona. Recordemos, estadio que fue protagonista de los Juegos Olímpicos de 1992. Durante la primera parte de este evento, los asistentes podrán disfrutar de momentos de música, testimonios, catequesis, información en especial sobre la figura de Gaudí. También será ocasión para recibir el sacramento del perdón, enfatizó. En un segmento que es segundo, ya con la presencia de León XIV, podremos escucharle, hacerle preguntas, plantearle nuestras inquietudes y tener un rato de oración con él. Así añadió el sacerdote. Señoras y señores, con esta noticia, con ustedes que nos acompañan, vamos a continuación a una breve pausa musical. Luego tenemos tiempo y cumpleaños. Esto es En Marcha por Radio María.

El bloque favorito de los niños, el tiempo. Zona norte, en los sectores costeros e interiores de la región de Arica, Parinacota y Tarapacá, predominará el cielo despejado, mientras que hacia el altiplano se espera nubosidad parcial en las regiones de Antofagasta y Atacama. Se esperan nubes ocasionales en costa y cielo despejado en el interior. La región de Coquimbo pasará de nubosidad parcial a nublado en costa y permanecerá despejada en el interior. Zona central, entre las regiones de Valparaíso y de Ñuble, la costa pasará de cielo despejado a nublado hacia la noche, mientras que el interior, la condición pasará de cielo despejado y altas temperaturas a nubosidad parcial hacia fines del día. En Biobío, la costa pasará de nubosidad parcial a cielo cubierto, mientras que el interior pasará despejado a nubosidad parcial. Zona suraustral, entre las regiones de la Araucanía y los Ríos, espera nubosidad parcial. La región de los Lagos variará de nubosidad parcial a cielo despejado. Aysén estará nublado y con chubascos durante la tarde en el tramo sur. Magallanes estará nuboso. Además, habrá lloviznas en declinación durante la tarde hacia Torres del Paine. Chile insular, Isla de Pascua, estará con cielo nublado, ocasionalmente parcial. El archipiélago de Juan Fernández estará con cielo cubierto, con lluvia en variada intensidad y también viento con rachas de hasta 70 km por hora hacia la noche. El territorio antártico estará con cielo cubierto, con chubascos de nieve y viento de hasta 60 km por hora. Esta temperatura se la entregamos a ustedes gracias a la Dirección Meteorológica de Chile.

Quédese con nosotros porque viene el sacerdote responde. Luego tenemos una nueva edición de su programa, mi programa, nuestro programa, llamado La Voz del Atardecer. Escúchelo, se lo sugiero. Buenas tardes. Chao.

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1: Son las 17 horas, 47 minutos. 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

0: ¿Qué tal, queridos amigos y amigas? Les mando un abrazo grande. Como siempre, estamos aquí en nuestro programa El Sacerdote Responde. Hoy ha llegado una pregunta personal para mí. Padre, ¿cómo es un día normal de oración en su vida? Bueno, queridos amigos, desde ya trataremos siempre de responder de aquello que estoy viviendo y de aquello que trato o me esmero en vivir. No caer solamente en palabras superficiales, sino de lo que yo, como sacerdote, estoy viviendo o espero vivir. Un día normal para uno siempre debe estar apoyado en la oración de la mañana. Todos los sacerdotes estamos invitados a rezar el oficio de lectura, que son la invitación a algunos libros de los padres de la Iglesia y de algunas lecturas bíblicas, el rezo de las laudes. Pero para poder colocar en el comienzo del día, cuando comienza a salir el sol, toda nuestra energía, colocarla en las manos del Señor. Importante que la vida de uno, mi vida como sacerdote, no pase solamente en un quehacer de cosas, sino que poder decantar, rezar en la mañana, tener a veces un momento de visita ante el Santísimo, ante el Sagrario, también rezar en la tarde, las vísperas, y luego en la noche, en las completas, para decantar el día, para ver el paso de Dios, y como siempre, la Santa Misa, porque es ahí donde nos vamos nutriendo, en la vida eucarística, en la vida de entrega, en la vida de donación. Así que desde ya les agradezco por esta pregunta que nos han hecho llegar y como siempre les mando un abrazo muy grande a cada uno de ustedes.
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1: Son las 18 horas, un minuto.
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0: Bienvenidos, querida familia, hoy día martes, voz del atardecer, acompañándolos como siempre en la tarde, ¿no? ¿Cómo estás, Magu Bolart?
1: ¿Cómo estás, Tere Domínguez? Acá sigo con mi voz un poco todavía,
0: claro,
1: no
0: claro.
1: Recuperada.
0: Y ánimo con la recuperación. Y
1: pero también mucha gente debe estar así, yo
0: exactamente,
1: creo.
0: Exactamente, sí, yo creo que es un clásico en el invierno, ¿no? Así
1: total.
0: Que abrigarse bien el cuello, eso es muy importante, abrigarse, pañuelo, bufanda, cuellito, lana, en fin. Y estamos con nuestro querido padre Escolapio, San José de Calasanz, gran orden educadora, ¿no? Alfredo Calvo, ¿cómo está, padre Alfredo?
2: Muy bien, bien, listo para una nueva reflexión sobre las mujeres en la Biblia, en este caso del Nuevo Testamento, que está mucho más cercanas a nosotros que las que vimos la semana pasada, pero también igual de importantes, ¿no?
1: Hemos aprendido mucho.
0: Sí,
1: yo por lo menos he aprendido de la estatua de sal.
0: Sí, hemos aprendido muchísimo. Y sí, también me fascina porque son humanas, entonces también tienen mucho que ver con lo que uno piensa, siente, en fin, lo que le sucede a uno también.
1: Y porque yo encuentro que una cosa que este programa puede ayudar, y los otros también, que los pueden encontrar en Spotify, ¿cierto, Tere?
0: Sí, en SoundCloud también. SoundCloud Radio María Chile, ahí están nominados y todo.
1: Uh-huh. Que el Papa ha llamado a que volvamos al Evangelio, a la Biblia, al Antiguo Testamento. La lectura bíblica, bueno, es la historia más bonita jamás contada, ¿no? Dicen por
0: sí,
1: ahí.
0: Sí, siempre, siempre nueva, además. Y es revelación divina, uno no puede olvidar eso. O sea, no es lo mismo leer la revista XX, ya, hola, estoy pensando algo muy frívolo de la realeza europea, no sé, pero revistas de farandulilla, hoy en día uno lo ve más en internet quizás, pero que la Biblia, a uno le falta tomar como conciencia de la importancia de leerla. Así que, padre Alfredo, adelante, cuéntenos.
2: Bueno, a ver, ¿qué les parece si del Nuevo Testamento empezamos por donde creo que hay que empezar? Por María. María, y en paralelo, pues, la otra mujer que forma la dupla, que es Isabel. María e Isabel, que María e Isabel eran primas. Bueno, nos lo dice el texto bíblico. Bueno, María, la palabra María es una variante de otro nombre que ha aparecido antes en el Antiguo Testamento, Miriam. Miriam, que era la hermana de Moisés, Miriam y Aarón. Y puesto que era la hermana, pues al principio habría sido esa niña que presenta a Moisés en esta cesta de mimbre, y la es salvado de las aguas por la hija del faraón, ¿verdad? Porque ella se acerca y le dice, si quieres yo te puedo encontrar una nodriza para cuidarlo. Bueno, ahí aparece, no aparece con nombre, pero luego es la misma Miriam. Bueno, Miriam, que es del Antiguo Testamento. Y bueno, empezó a ser, cuando es adulta, tiene problemas porque se van al desierto, pero ella también está entre las que reclaman contra Moisés, y con Aarón también se ponen en contra, bueno, pero sigue apareciendo ahí como un personaje no tan positivo, que digamos, de adulta no tan positivo. Ahora, el nombre de María, que viene, como digo, de Miriam en griego fue pasando poco a poco a María, es una etimología, un significado un poco debatido, ¿no? Hay muchas, muchas posibles reflexiones sobre lo que es el nombre. La forma original, Miriam, de acuerdo con las leyes de la lingüística y todo eso, suponen una derivación de una raíz que significa rebelarse. Las protestas de Miriam precisamente contra Moisés porque no les daba todo lo que querían. Pero otra hipótesis la vincula con otra raíz que significa obesa, sí, pero por extensión hermosa, no sé, bueno, el concepto de belleza, pregúntenle a Rubens o pregúntenle a qué sé yo, a la Twiggy. Hay diferentes, ¿no? Y una etimología posterior la concepta con señora. Bueno, de ahí ha ido cambiando a las, y la antigua etimología reconocida por los escritores eclesiásticos, y esta es la más curiosa de todas, vincula el nombre con dos palabras, dos raíces hebreas, que son una mir, M-I-R, que significa luz, y otra yam, que significa mar. Por lo tanto, luz sobre el mar, y de ahí el apelativo latino, letanías, stella maris. Curiosamente, Stella Maris, estrella del mar, vendría a ser una traducción ya un poco bastante derivada de María. Y de ahí, de estrella del mar, por supuesto, aparece en incluso en la bandera chilena, ¿no es cierto?, la estrella, María, la estrella que guía nuestros pasos, aunque hay unas, el famoso filósofo chileno Gastón Sublet, gran profesor que hubo de arte y todo, de la Católica, que murió hace poco, había un libro que se llama La estrella de Chile, que es sobre el sentido de la estrella en la bandera, y la hace retrotraer al símbolo mapuche, que está puesto en el tambor de ellos, ¿cómo se llama? El típico...
1: Ay, tiene un nombre, sí.
2: Ya, bueno, y ahí que el origen de esa sería, el origen que quiso poner los padres de la patria, sería no tanto la estrella. Pero Stella Maris es la devoción que tiene los marineros, todos los marineros del mundo. Hay toda mi sobrino, que mi cuñado, mi hermana, que viven en una ciudad italiana, Puerto, ahí hay capilla de Stella Maris. Y los marinos, la estrella que les guía en el mar, con una visión cristiana. Y en otras partes, donde yo veraneo, en Las Cruces, hay una imagen de Stella Maris.
0: Sí, esa la conozco. Aquí también es una Virgen del Carmen, ¿no?
2: Es una Virgen más bien tipo Inmaculada, con una estrella aquí arriba. Ya, pero bueno, tiene devoción en varias partes, Stella Maris. Entonces, eso es lo de María. María, ya sabemos de María demasiadas cosas, pero en el fondo pocas, porque casi todo está centrado en el inicio de su vida por el evangelista San Lucas, y luego por los pocos datos que nos dan en dos momentos San Juan. Lucas aparece en el Evangelio llamado de la infancia, la Anunciación famosa, que es la pintura más usada, más conocida, más famosa, desde Frangélico y otros más, la Anunciación del Ángel a María, y que está puesto en el Rosario, y es uno de los elementos más utilizados, ¿no? El Arcángel Gabriel. Bueno, mensajero de Dios, Gabriel, como decíamos el otro día. Y esta joven que estaba prometida, y prometida significaba prometida como que se iba a casar, no novia en el sentido clásico, no como ahora novia significa hasta muchas cosas distintas. Entonces se iban a casar, estaba la promesa, probablemente en un año más. Y por lo tanto, cada uno vivía en su casa. Y además joven, se habla por ahí de 15 años. O sea, se casaban muy jóvenes en aquella época, ¿no? Y eran madres jóvenes. Pero bueno, y José, que sería igual, joven. Lamentablemente, no sé, la historiografía, la historia del arte, lo pictórico, aparece José como mayor en muchas, con barba, como un anciano. Y con esa vara de nardo, pues, está florecida, del tronco de Jesé, porque él era de esa tribu de Jesé, de Ruth, como hablábamos, descendiendo de aquella extranjera.
1: Jesé, el papá del rey David.
2: Y Jesé, padre de David. Claro. Y saldrá un renuevo del tronco de Jesé. Y entonces, que de repente ella está en lo más tranquila y aparece el ángel, y se queda extrañada. La maravilla es la película, la de Sefirelli, ¿no? La de Jesús de Nazaret. La dan siempre en Navidad, en Semana Santa. Y queda totalmente extrañada. Y le dice eso. Salve, o sea, hola, tú, un saludo, ¿no? Llena de gracia el Señor es contigo. Y entonces, pero se queda totalmente extrañada. Y le dice el anuncio que va a ser elegida. Y la respuesta de ella, pero ¿cómo yo? Yo no tengo ninguna relación. Tú, tranquila, el Espíritu Santo vendrá sobre ti y por eso al Hijo. Y entonces ella, y las dudas naturales de tomar una función para la que no estaba pensada en su matrimonio próximo, cercano, con su amor, ¿verdad? Con José, se iban a casar, iban a hacer su proyecto propio. Y le dijo... Pero, y ante la duda, tranquila, mira, ahí tienes tu prima Isabel, que es anciana, que no puede tener hijos, está embarazada y está de 6 meses. ¿Por qué? Y termina la frase, porque para Dios no hay nada imposible. Y la respuesta de María entonces es la famosa, ¿no? He aquí la esclava del Señor, hágase en mí según tu palabra. Y el ángel se alejó. Esa es una traducción más típica, más tradicional, ¿verdad? Y otras más suaves, más le pierden fuerza. Y entonces, bueno, inmediatamente, imagínense, cuando una persona recibe una información de ese tipo tan fuerte, tan novedosa, que le va a cambiar la vida, ¿qué se supone que es lo primero que hace? Se lo va a contar a sus amistades. Pero mira, fíjate lo que me ha pasado, fíjate. María no. María lo que hace es ir a ponerse al servicio de su prima, que era mayor, y que va a Incarín, o sea, cerca de Jerusalén, y ella vive en Nazaret, o sea, es bastantes kilómetros. Y dice que la fue, fue a visitarla. Entonces, la parte de lo que es la presencia, o que el Señor Dios fuertemente haga una promesa o haga una elección y que plenifique a esa persona, significa ponerse al servicio de otra. Eso es lo más importante de todo, ¿no? Y ella se va simplemente, y cuando llega para allá, solamente de acercarse, pues bueno, se supone que ya en ese momento ya estaba embarazada, pero recién, pues no va a tener, físicamente no se le va a notar. Y entonces viene Isabel, también la otra, y como lo ve, Elizabeth, que significa Dios es mi juramento o promesa de Dios.
0: Ya, padre, perdón la interrupción, pero ya, o sea, María, hemos dado una radiografía preciosa, pero antes de pasar a Isabel, ¿le parece que vayamos a una pausa musical? Bueno, pues, y ahí nos vamos a Isabel, la prima, ¿no?
2: Ya, vale.
0: Para que nada es imposible. Así que, querida familia, vamos a un tema, no nos deje, y ya volvemos con Mujeres del Nuevo Testamento, y ahora Isabel, la prima de la Virgen María.

0: Y estamos de vuelta, querida familia, como les prometimos. Estamos hablando con el padre Alfredo Calvo, sacerdote escolapio, a propósito de mujeres del Nuevo Testamento.
1: Y lo importante que leer el Nuevo Testamento, porque uno siempre puede reflexionar. Yo creo que hay que hacer ese ejercicio mental, porque hoy día estamos muy acostumbrados a recibir, ¿no? Desde la pantalla, que es poco ejercicio mental, y un poco pensar, ¿no? Porque cada personaje de la Biblia tiene algo que decirte a ti, que nos estás escuchando.
0: Sí, así
1: ¿cierto?
0: Es.
1: Estamos hablando de María, de que hay algo tan propio de las mujeres. Tere, no sé si a ti te pasa, pero que uno cuando tiene algo entre manos, ya uno siempre lo cuenta, ¿cierto? Sí. De hecho, hay varios chistes a propósito de la discreción de las mujeres. Y que lo que decía el padre Alfredo, ¿no? Que la Virgen recibe este secreto y no lo comenta, como que a mí siempre me ha admirado su prudencia y su discreción.
2: Que si unimos después a la de San José, imagínese cuando de alguna forma se entera a través de sueños, ¿no? A través de los cuatro sueños que tiene, y que simplemente accede y dice que sí, sin hablar. Sin hablar, además, ¿eh? Una maravilla,
1: sí,
2: la figura
1: yo
2: de San
1: lo
2: José.
1: Encuentro muy impresionante, porque hay muchas cosas en tu vida, en la mía, que uno a veces no entiende, ¿cierto?
0: Y en la vida de cualquiera, querida familia Radio María, no solamente la nuestra, me imagino que en cualquier persona.
1: Totalmente, sí. una cesantía, de repente, una enfermedad.
0: Muertes prematuras.
1: Sí. Y uno.
0: Estoy pensando también rupturas, todo el rato, las rupturas que uno no entiende, de matrimonio.
1: Sí, de matrimonio, de. Sí.
2: Bueno, pues Isabel era una mujer mayor.
0: Sí.
2: Que estaba casada con un sacerdote del Templo de Jerusalén.
1: Ah, pero antes de eso, que usted dijo a propósito de los primos, ¿ya? Que la Virgen era prima de Santa Isabel, ¿cierto?
2: Primas.
1: Claro, pero en esa época, como que el tema de la familia era más ampliado que hoy día. No era solo la familia nuclear, sino que incluso tenían una relación.
2: Era un clan, casi.
1: Era un clan, era clan. Como hermanable, claro, claro. Así como cuando una.
2: Amplio, sí,
0: claro.
2: Sí.
0: Yo solo tengo una duda respecto a la edad de Santa Isabel. Cuando se habla de mujer mayor, es lo que entendemos hoy día por mayor. ¿A qué se llama mujer mayor en esa época? ¿40 años? ¿50
2: bueno,
0: años?
2: Bueno, el ángel le dice que.
1: Yo creo que 30.
2: Tu prima Isabel, que es estéril y está en edad avanzada, bueno, está bien, claro, o sea que no podía tener hijos ya.
1: Claro.
2: Y de hecho, así como Ana. No se habla, como Sara. No se habla que fuera tan como Sara, pero el esposo, Zacarías, que estaba en el templo también y que tenía su función en el templo, bueno, también habían pedido a Dios, pero el problema es lo de siempre, el no tener un hijo. Y en una edad en que no se debería, no podía ya tener hijos, ella. Ahí está la porque para Dios nada es imposible. Si hubiera tenido 35, 40, pues no.
0: Se puede, a los 40 años, siempre se ha podido.
1: ¿Pero tú crees que hace 50 años la gente tenía hijos a los 40?
0: Pero por supuesto, yo tengo historias de 48 años hace muchos años.
1: ¿En serio?
0: Sí.
2: Bueno, y todas estas reinas o esto que tenían 13, 14, 15 hijos.
1: Claro, pero empezaban a los 15, 14 años.
2: Bueno, sí, pero.
0: Pero yo creo, claro, efectivamente podría haber tenido más de 50, por ejemplo. Pensando así,
2: yo pienso que lo que da a entender es más todavía, ¿ya? Bueno, el caso es que. Queda embarazada y le incluso el nombre, ¿verdad?, se saldrá después que el nombre, ¿no?, Zacarías, ¿cómo? No, y entonces resulta que el otro queda dudando también Zacarías, que cómo es, y a diferencia de María, pues él queda mucho más en una actitud de más reticencia, y entonces aparece como sanción, te vas a quedar mudo. Y cuando le pregunta, ¿y qué nombre? Dice, su nombre es Juan. Pero si no hay ningún Juan en la familia. Ya, o sea, otra vez, o sea, los planes del ser humano, bien, Dios los va dirigiendo un poquito de distinta manera. Bueno, el caso es que cuando llega, se va a acercar, y ahí es la otra famosa fiesta, que la celebramos dentro de poco, el día 31, la Visitación, que también es grandes cuadros en toda la historia de la.
1: ¿El 31 de mayo?
2: Sí, sí. De la historia de la pintura, la visitación de María a su prima Isabel. Y dice, ¿de dónde viene a mí que la madre de mi Señor venga a visitarme? Apenas oí tu saludo, mi niño nació en el seno.
1: Pero ahí
2: de.
1: Tuvo como ciencia infusa.
2: Sí, sí, claro, eso es lo que da a entender, ¿no? Es la primera que se da cuenta, pues no sé si a lo mejor incluso antes que Isabel, o antes que María, o a lo mejor María fue con José a verla. Esa parte no lo ponen, y tampoco esos detalles cuando no se ponen en la Biblia es que no les interesa a los apóstoles. No vamos a hacer el detalle exacto de a ver qué pasó y qué le dijo y qué es esto. No es ninguna investigación policial, ¿ya? Ni histórica a nuestro estilo. Y entonces y le saluda con esa parte que después ha pasado a ser la segunda parte del cómo termina la primera parte del Ave María, ¿no? Uh-huh. Y bendita eres entre todas las mujeres y bendito es el fruto de tu vientre. Luego se le agregó Jesús.
0: Claro.
2: Y luego a lo largo de la historia, Santa María, bueno, ya. Entonces, aquí viene la otra parte fundamental, la Santísima Virgen proclama mi alma la grandeza
0: del Señor. El Magnificat, qué lindo es. Es
2: el lo que más se lee de toda la Biblia es el Padre Nuestro, ¿no? Y el Ave María a medias, que sea, pero sobre todo el Magnificat, que es, se dice el Magnificat porque Magnificat anima mea es un verbo más largo que significa mi alma proclama la grandeza. Claro.
0: No, solamente comentarle, no sé si han tenido ustedes la oportunidad, yo tuve el regalo de ir a mis 15 años allá, a Israel, a Palestina, y estando en Ein Karim, donde viví Isabel y donde fue la Virgen en Judea.
1: Ay, cuéntanos.
0: Hay una pequeña iglesia, ¿no? Y hay un mural donde está el Magnificat en muchísimos idiomas. Entonces, en árabe, en inglés,
1: ay, mira
0: en
1: el detalle, qué entretenido. Sí,
2: igual que el Padre Nuestro en Nazaret, en la Basílica de la Anunciación, está puesto en no sé cuántos, en mosaico, o sea, en sí. Y en varios, y todo el mundo saca la foto de su
1: idioma. Idioma, claro.
0: De su idioma.
2: Sí, claro.
1: Qué lindo,
2: bueno.
1: Ese sentido universal de la iglesia, ¿no? Sí. Es que, de verdad, es una maravilla.
0: Una maravilla. Y esta Isabel, cuéntenos más, padre, ella confía, se deja ayudar.
2: Y claro, dice, y estuvo, dice que sale el Magnífica y después y María se quedó con ella 3 meses. ¿Por qué? Se supone hasta que nació.
1: Claro.
2: Estaba de 6 meses más 3, más o menos, ¿ya? Y entonces, sale lo de Isabel, cuando va el hijo, cuando se va a bautizar, cuando le van a poner el nombre, y luego ya desaparece, no más. Ni Isabel ni Zacarías salen más. Cumplen su rol dentro del plan de salvación. Y
0: no sabe cómo lo criaron, si lo malcriaron, si fue un niño regalón, no se sabe nada.
2: Nada, absolutamente nada. Luego dice que él, cuando aparece luego, cuando empieza la vida, antes de empezar la vida pública de Jesús, sale la vida de Juan, que venía del desierto, que se alimentaba de saltamontes, o de grillos y todo eso. Saltamontes, lo que llaman los mexicanos chapulines.
0: Claro.
2: Y que iba vestido con piel de camello, o sea, para decir que viene total, y venía del desierto, o sea, viene totalmente, no de lo establecido, no de la sociedad que ya estaba organizada, no, sino viene como el último de los profetas, pero, y que luego los estudios por el estilo y tal, que si habría estado
0: con los esenios,
2: claro, en el Mar Muerto, pero bueno, eso también son reflexiones que son al margen de la Biblia, porque son estudios, pero luego se dice que Jesús no, porque el estilo del maestro de santidad, de justicia, lo que se encontró en el año 48 en Qumran, el Mar Muerto, los rollos y todo eso, que no tienen nada que ver con el estilo de predicar de Jesús, ni con el vocabulario, porque esto eso lo pueden averiguar, todo eso, ¿ya? Entonces, bueno, no salen más, Isabel no sale más.
1: ¿Qué es eso que acaba de decir usted, el Qumran?
0: Claro, es que hubo unos rollos que se encontraron en 1948, yeah, al lado del Mar Muerto de una secta, digámoslo así, o sea,
2: a ver, resulta que en la época, antes de la época de Jesús, sí, había grupos que eran como más estrictos en su religiosidad, ¿no? Los Hasidim, que todavía existen ahora, que son estos judíos que van con los rulos, ¿verdad?
1: Y
2: con
1: los
2: ultra ortodoxos. Esos son los Hasidim. Los Hasidim son los más puros, los que más se sienten que cumplen bien la Torá y todo eso. Y en la época de Jesús estaba el grupo de los fariseos, que eran los religiosos más ortodoxos, por decirlo así. Estaban los saduceos, que eran mucho menos, que no creían en la resurrección, y estaban los fariseos. Pero había grupos también que se habían retirado de la religiosidad oficial y se habían ido al desierto, ¿eh? Como le pasará después en los primeros siglos cristianos, cuando ya se había establecido el cristianismo en la sociedad occidental, se empezó a relajar. Y al empezar a relajarse hubo algunos que dijeron, no, vamos a llevar la vida auténtica y se retiraron a desiertos.
1: Eso es la semilla de los monasterios.
2: Ahí empezó todo eso.
0: Claro, en Tebaidas.
1: ¿Y los esenios dónde están? Eran estos grupos esenios, que se retiraron como de lo oficial.
2: De lo oficial y se retiraron a lugares más solitarios. Entonces,
1: pero funcionaban como una comunidad familiar
2: No, comunidad religiosa, de monjes, como tipo monjes.
0: Monjes. No había mujeres ni niños.
2: No. Y sale, bueno, en una parte del Mar Muerto, unas cuevas, unas grutas, el año 40, bueno, de eso no se sabía así más que muy poco, muy nada. Y el año 48, unos pastores, alguna oveja se va y se mete en una cueva y ahí encuentra una cosa, unas vasijas, unos teujos, unos rollos, ¿no? Y a esos rollos, pues se les ocurre, no sé, lo llama el pastor más grande, y se le ocurre llevarlo a que alguien lo mire y tal, y cogieron en Jerusalén, el año 48, pues estaban todavía los ingleses.
1: Los ingleses. Sí,
2: y lógicamente se lo llevaron al British Museum.
0: Claro.
2: Y allá empezaron a darse cuenta lo que era. Que eran rollos... un poco pedazos, no enteros, ¿verdad?, por el clip, por el tiempo y tal, pero algo preservado de fragmentos de profetas y de la Torá y de todo eso. Y entonces eso lo fueron estudiando, y eso se llaman los manuscritos del sector, se llama Qumran. Y hoy día está, se puede ir a Qumran, está todo bien puesto con vallas y con esto para acercarse, las grutas y eso, era varias grutas. Y, lógicamente, en los israelitas, ahora, cuando ya es en Jerusalén, hicieron el Museo del Libro, y esta tiene una forma de como si fuera la tapa de una vasija, como si fuera tipo sombrero, y esa es la cubierta del Museo del Libro. Y uno entra allí y ve puestos así con estos vidrios en el texto y tal.
1: ¿Pero dicen alguna novedad?
2: No, son traducciones de, para ellos, de los rollos, los que habrían sido los oficiales. Entonces la gracia que tiene es que si los rollos oficiales son del año 500 o 600, y estos son del año, de la época de Jesús...
1: Claro, nos ahorramos 500 años.
2: Claro, y entonces son... había otros que han sido en la Marna, en otro sector, han encontrado. Entonces, se van reconstruyendo más o menos versiones, variantes, porque cuando tú lo copias, siempre te equivocas, claro, o dices, esta palabra yo le voy a poner un sinónimo, en fin, cosas de ese tipo, ¿ya? Y así se va produciendo la diferenciación de todas estas cosas, ¿no? Entonces, están, por supuesto, los manuscritos de Qumran. Primero salieron libros de divulgación y luego, poco a poco, estudios. Y siguen diciendo, hay revistas especializadas nuevas. Ahora...
1: Revelaciones.
2: No, Isaías tal, traducción de... Porque no es fácil traducir, porque hay que saber mucho.
1: Me imagino, tenemos que ir a otra pausa, Tere.
0: Sí, tenemos que ir a otra pausa. Bueno, estamos con Isabel Zacarías, este mundo... impresionante del judaísmo del siglo I, digámoslo así. Nos fuimos a Qumran, pero pensando en Isabel, esta mujer que confía, y se deja ayudar, también humildad, porque muchas veces creo que también hay que ser como Isabel, hay veces que no nos dejamos ayudar. Y bueno, vámonos a un tercer personaje, ya volvemos, ya.
1: Sorpresa,
0: después de esta pausa musical. Ya volvemos.

0: Estamos de vuelta en esta voz del atardecer con la Tere acá, hablando con el padre
1: Alfredo Calvo, nuestro querido padre Escolapio, ¿no? Que no se nos quería familia, ustedes ya lo conocen porque hemos estado hace varios días martes con él, ¿no?
0: Sí, estamos hablando de un tema muy interesante.
1: Sí, es el tema de las mujeres de la Biblia, del Nuevo Testamento.
0: Yo creo que deberíamos hablar después de hombres de la Biblia,
2: sí,
0: también, ¿no?
2: Bueno, ya, de todas maneras,
1: sí,
2: más,
1: sí, sí, sí, no.

0: desierto. No. Bueno, tiene esa doble dimensión. Bien, entonces resulta que empieza Juan el Bautista, empieza a salir a predicar, a ser como el último de los profetas, a decir que hay que preparar el camino del Señor, hay que cambiar de actitud, hay que ya viene el Mesías, ya, bueno, lo que habían estado esperando siglos y siglos. Y este hombre parece que el estilo de vida, la manera de hablar y todo, iba atrayendo y atrayendo, y entonces él hacía que la gente dice, hay que bautizarse, o sea, hay que sumergirse en agua, lavar, ¿verdad? Pero esto es como una preparación, ¿verdad? Yo no soy más que el que prepara los caminos del Señor.
1: Ahora, los judíos antes se bautizaban, ¿no? Tienen la circuncisión, pero...
0: Sí, pero sí, claro, la circuncisión era la manera de ingresar al pueblo, ¿ya? Y los que se bautizaban, que son posteriormente, acuérdense que a cada rato usaban abluciones, se lavaban continuamente,
1: lavaban
0: las camas, todo. Sí. O sea, había que estar purificado de varios elementos de la vida cotidiana que hacían impura a la persona, ¿ya? Y objetos y todo eso. Entonces, ya, de ahí hacer la ablución total, es decir, el bautizarse, que sería sumergirse totalmente... Es entendible, ¿ya? Entendible. Y de ahí surgieron iglesias cristianas protestantes actuales que lo siguen haciendo por inmersión total.
1: Sí,
0: y el grupo este de que no son cristianos, los testigos de Jehová, esos lo hacen con inmersión total.
1: Ahora,
0: y adultos, solo adultos.
1: Tremendo saber que, o sea, no sé si tremendo la palabra, pero que hay una raíz judía en esto del bautismo de la primera...
2: todo rey judía, si no
0: Jesús era judío, Jesús rezaba los salmos, por supuesto. Jesús iba al templo.
2: El pan y el vino de la Pascua, el Pesaj, estoy pensando, sí,
1: razón,
2: o sea, todo, mira, a mí me pasó que es también de nuevo un regalito cuando fui al museo de los judíos en Jerusalén y vi en este museo, además de todo el tema de la Shoah espantoso, de lo que fue estos 5 millones de muertos en la época de la Segunda Guerra Mundial por Hitler. Estaban todos los elementos que uno ve muy común en el cristianismo, pero que también, que se originan de ello. Entonces el pan, el vino, los pañitos de las abluciones, el agüita para limpiarse las manos, cuando uno ve en el altar el sacrificio, cuando el padre... Eso es una ablución también. Cuando...
0: por supuesto, está disimuladamente reducido a... Que no es que se lave las manos porque las tiene sucias. Es lavabo entre inocentes, o sea, lavaré mis manos entre los inocentes para probar. Es lavar porque va a tomar el paño, el vino y los va a ponerse en el nombre del Señor. Por lo tanto, es un reconocimiento de ser impuro, nada más. O sea, no es me lava las manos y no puedes. Hay curas, sacerdotes, que en el momento de la misa se lo saltan. Dice, ¿para qué si yo tengo las manos limpias?
2: No, eso no tiene nada que ver.
0: No, pero es que por eso que hasta que hay que tener cuidado. Incluso si la liturgia, si la preparación sacerdotal no es tan fuerte, no se trata de, lo voy a hacer así porque a mí me gusta, porque así llego más a la gente. Hay que tener mucho cuidado porque al final tú vas a una misa, a un sitio y a otro, y si el cura, cada cura hace las adecuaciones que le parecen, al final va uno y ya a la gente la desconciertan. Ya no saben, ya no pueden, ya no saben dónde está, dónde esto es cosa del sacerdote o dónde ya está lo que es el rito que está puesto en el misal romano, en fin, etcétera, etcétera.
2: Pero vamos a la mujer que nos convoca ahora este capítulo.
0: Bueno, entonces resulta que esta mujer, este hombre, empieza a predicar y empieza a decir a los soldados que hagan lo que les manden, a los otros que no sé qué y tal, y... Sabía, estaba
1: pero
0: el Señor.
1: No hemos hablado no hemos dicho el nombre.
2: No, ahora, es sorpresa, ahora viene.
0: Herodes Antipas. Mira, los romanos habían distribuido las Palestina, la habían distribuido en tetrarquías, tetrarcas, ¿no?
2: Cuatro,
0: en sectores distintos, ¿ya? Pero era para las cosas internas, de repente eran los que mandaban los romanos. Y uno de ellos era la tetrarquía de Herodes Antipas.
1: Y había otra tetrarquía de otro...
0: Sí, estaba la de su hermano Arquelao. Y estaba la que el otro, el de más al sur. O sea, había varias.
1: Ahora acabo de entender, porque yo siempre pensaba que eran como cronológico. Uno
0: no, eran
2: cuatro gobernantes.
1: Sí,
0: y cuando, y de hecho, cuando... Cuando
1: llevan
0: sale
1: a Jesús ante el rey
0: Herodes, pero lo llevan a Pilatos. Y Pilatos, sabiendo que Herodes Antipas, este mismo,
1: Mira.
0: No Herodes el padre, el malo.
1: Claro, que es el que mató a los niños.
0: Y este era igual de horrible. Este es el que sale en Jesucristo.

0: Superstar, ya, el tontorrón ese. Entonces dice, ya que estaba en aquella época en Jerusalén Herodes, como era de la circunscripción de Galilea, dijo, aprovecho, se lo mando a él. Por eso hay detalles, pero... Entonces resulta que le había quitado a su hermano, le había quitado la mujer. Él se llamaba Herodes, como su padre. Y entonces la mujer se llamaba Herodías, que significa lo femenino de Herodes, ¿no? Y entonces...
1: Le había quitado a la mujer el hermano, que de repente sucede, quitarle a la mujer el amigo, en este caso el hermano, ¿ya?
2: más viejo que León el Cielo, Herodes, nada nuevo bajo el sol.
0: Herodes significaba, Herodes significa héroe. Entonces, héroe y Odé es el canción del héroe, o sea, la hija del héroe, en fin, todo eso Herodías, imagínense, vaya a ver ironía, ¿no? Entonces resulta que le decía que no te está bien que le hayas quitado la mujer a tu hermano.
2: Ah, y en el fondo Juan... era como la pulga en el oído.
0: Claro, el último
2: así,
0: de los
2: problemas.
1: La conciencia. La conciencia del pueblo, claro.
0: Y entonces resulta que... habla que Herodes, que bueno, pues... Le parecía que decía cosas interesantes. Le respetaba, aunque no aceptaba. Sobre todo que se metiera contra esa. Porque la que tienes no es tu mujer. Entonces nada de que se había casado. Cuidado, se la había quitado y había hecho trampa y tal. Toda esa cuestión. Y entonces, claro, eso lo dice. Bueno. Y entonces la Herodías, cuando le daba mucha rabia que la anduvieran diciendo, porque ella salía a la calle y de repente el otro ahí y tal, y por mucho que fueran en sus
1: carruajes
0: y cosas, sí, con los esclavos, haciéndoles sombra y todo eso, pues le decía. Y entonces Herodes lo había tomado preso para preservarlo también, por si acaso, pero y así que no hablara. Pero tampoco lo tenía preso en una... Y tranquilo, o sea, pero resulta que esta mujer... Llegó un momento, Herodías... Llegó un momento que la... Que el hombre hizo una fiesta para su corte... Su mini corte, ¿no? Y en esa fiesta... él, claro... Con la mujer... Y beber y comer, lo típico... Y de repente resulta que Herodías tenía una hija... Por lo tanto, hija con el otro, ¿ya?
1: Claro.
0: Que aquí aparece con doble nombre. Aparece con el nombre de Herodías también. Bueno. Y resulta que es una muchacha que sabía bailar bien, según la danza del vientre, a lo mejor. Y este hombre empieza a comer y a beber y tal. Y los vapores etílicos. Además, era un hombre que tenía un tipo de vida, una sensualidad, pero exacerbadamente mal desarrollada. Y era un hombre muy sensual.
1: Un Enrique VIII, estoy pensando como hartos personajes parecidos, claro.
0: Ya, entonces resulta que además, entonces la ve bailar y se queda embobado, ¿no? Y aquí ahí está el problema. Mira, pídeme lo que quieras que te lo daré, incluso hasta la mitad de mi reino. Y la chiquilla, oye mamá, fíjate lo que me ha dicho, ¿qué le pido a la mamá? ¿Qué le pido? Y aquí viene Herodías, dile, la cabeza de Juan el Bautista. Y entonces resulta que va, quiero que me des en una bandeja la cabeza. Pero, eso. Y aquí viene entonces la cobardía del otro, ¿no? Para que no quedar mal delante de los demás.
1: Invitado.
0: Prefiere quedar mal con su conciencia. ¿Ya? Y eso es horrible, ¿no? Para que no digan los demás, pero ¿y no, cómo lo puedo hacer? Oiga, chiquilla, cámbiate, os digo lo que queráis, pero. No se atrevió. Ahí está la gran cobardía de este hombre, ¿no? Que es incapaz de, por una cabra de 15 años, ¿no? Y porque se lo había prometido, y dice que mandó buscar la cabeza de que lo mataran. Y luego lo sacaron en una bandeja y tal y cual.
2: Hay varios cuadros de eso, claro.
0: Bueno, y hay una famosa...
1: famoso, sí.
0: A ver, hay un texto, una tragedia de Oscar Wilde, que era irlandés,
1: sí.
0: Y se le ocurre hacer una que le llama, ahí le pone el nombre de Salomé.
1: Sí.
0: No le llama Herodías, entonces ha pasado a la historia más bien como Salomé.
1: Salomé, sí, la hija de
2: Caravaggio también tiene un cuadro.
0: Y bueno, hay varios de los... Y es uno de las pinturas más... Bueno, y después llegó Richard Strauss, el gran músico alemán de finales del siglo
2: XIX. ¿No era Richard Wagner?
0: No. Richard Wagner es el de la mitología.
2: Sí.
0: En cambio, Richard Strauss,
2: ¿ya?
0: Que no tiene nada que ver con los Strauss de los valses.
2: Ah, ya,
0: que
2: eso.
0: Eran vieneses y este era alemán. Hizo dos fuertes óperas, una se llama Salomé,
2: sí,
0: que la dieron el año pasado en Santiago, y este año van a dar la otra que se llama Electra. ¿Mm? Electra, que es la hija de Agamenón con la Clitemnestra, bueno, toda esa cuestión de la vuelta de la guerra de Troya. Y entonces dice que los discípulos recogieron la cabeza y el cuerpo y lo enterraron y tal. Y ahí Jesús, cuando se entera de lo que ha pasado, se va a otra parte y empieza su vida pública. Entonces, la Herodías es la mujer, la mala, ¿no es cierto? La que es incapaz de querer cambiar y al revés. Lo que tengo que hacer es hacer callar a todo aquel que se oponga a lo que sea lo mío.
2: Como que a mí me da de repente la impresión, con lo que usted dice, que todos los cristianos y las que nos escuchan vivimos en los tiempos un poco medio herodíticos. O sea que...
0: Por supuesto que sí.
2: A nadie, o sea, somos testigos de gente que hace el mal y no se le puede decir que está haciendo el mal.
0: Y que es incapaz de reconocer, ¿no? Porque tiene todo el poder y por lo tanto nada. Y lo peor es que el que tenía el poder, que era el marido, también, otra vez, ¿no?, se deja llevar por la mujer, un poco parecido a lo de la Acab con la con la Jezabel.
1: Claro, lo que pasa es que también pasa que Juan el Bautista es como el que predica en el desierto, digamos, bueno, el duro, y se opone a esto, claro, esto del mundo, el mundo que te dice, no, tú no puedes decir nada, o sea, yo hago lo que quiero y tú no puedes decir nada. Básicamente,
0: exactamente, sí, totalmente. O sea, todo lo que molesta, en vez de decir, pucha, me podría ayudar a reflexionar, ¿no?
1: Claro.
0: A agradecer que a lo mejor yo podría cambiar algún tipo de situaciones, ¿no? Pero nada, o sea, y eso ocurre en el mundo de hoy, por supuesto que sí, en varios, a varios niveles, por supuesto que
1: ahora,
0: sí.
1: Ahora, claro, ahora frente a una herodía uno puede perder la vida. Eso también es una lección.
0: Pero por supuesto.
1: O sea, perder la vida totalmente, perder la fama, perder todo.
0: No, cualquier cosa.
1: Pero bueno.
0: O sea,
1: pero
0: es una de las
1: es un martirio, básicamente, sí.
0: Negatividades más grandes. Y la otra, la chiquilla esa, que bueno, que se
1: Salomé,
0: deja... Salomé. Salomé, que se deja llevar también por lo que es la madre, la mal enseñada. Tráeme tal cosa. La cabra le podía haber dicho... Mamá, ¿cómo se te ocurre una cosa así? Y la chiquilla, amén, le dice a su mamá, aunque sea lo malo, o sea...
1: Claro, es una niña malcriada.
0: Eso, la mala educación.
1: Mala educación, claro. Una adolescente, digamos, caprichosa, puede también decir.
0: Exactamente, sí. Todo eso. Convendría leer, a lo mejor, la obra esta de Oscar Wilde, Salomé.
1: Salomé. Pues,
0: está fácil, lo mete uno en internet y salen todas las cosas, ¿no? Pero sí, esta es otra de las mujeres malas.
1: Qué interesante, padre, porque aquí acabamos de ver 12 mujeres. Bueno, primero María, que es nuestra madre, quien inspira Radio María, increíble, que es la mujer, ¿no?
0: Además, perdón, sí. El nombre más usado en el mundo femenino, en el mundo occidental, es
1: sí,
0: María.
1: María, impresionante.
0: O solo o con combinaciones de todo tipo.
1: Y que se sigue increíble todas las devociones marianas y cómo nos ha ido acompañando en este devenir en la tierra. Maravillosa, la madre del Señor, imagínate, madre del Dios verdadero. Luego hemos visto a Isabel, su prima, que recibe este milagro, se deja ayudar, ¿no?
0: Sí, y acepta también que, ¿de dónde aquí que la madre de mi Señor venga a visitarme? Apenas oí tu saludo, mi hijo se saltó en su vientre, tal y cual, bendita tú lo que has creído, bueno.
1: No, increíble. Y luego ya terminamos con una mujer, digamos, fatal, una mujer malvada, como Herodías, y que tiene poder. Entonces también en ese sentido, claro, cuando sobre todo se une al poder, se une a la sensualidad, se une al dominio, la maldad.
0: Sí, y es curioso porque Salomé, existe una de las Salomé en el Nuevo Testamento, alguna de las versiones, que es una de las que está al pie de la cruz, que es otra Salomé, claro.
1: Ah, okay.
0: Y Salomé existe como nombre propio, en cambio yo no he escuchado que nadie se llame Herodías.
1: No, es un nombre muy feo poner, claro.
0: Y así como Herodes tampoco, ¿no? ¿No?
1: Quedaron para la historia como personas realmente como de mal, digamos.
0: Es curioso, porque para nosotros a nadie se le ocurriría ponerse Atila, ¿ya?
1: Claro.
0: Pero en Hungría... Claro. De donde venía, a donde llegaron fuertemente los magiares, ¿no? Hay gente que se llama Átila.
1: Claro,
0: en Hungría,
1: por
0: Átila.
1: Eso sí, pero es un tipo poderoso, y de hecho el Netanyahu hizo una comparación muy muy rara entre Átila y Jesucristo, Genghis Khan, claro, fue eso, un poco afortunada. En fin, querida familia, aquí terminando esta conversación, esta tertulia, digámoslo así, en buen español, con el padre Alfredo Calvo Escolapio, en la voz de Atardecer, y... bueno, sigan nuestra compañía, yo en el Rosario, ¿no? Aquí en Radio María, y ya nos vemos en la próxima oportunidad. Chao, chao.
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1: 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Hoy, 26 de mayo, recordamos a Santa Mariana de Jesús. Su nombre completo era Mariana de Jesús Paredes Flores. Nació en Quito, Ecuador, en 1618. Desde los 4 años quedó huérfana de padre y madre y al cuidado de su hermana mayor y de su cuñado. Desde muy pequeñita demostró una gran inclinación hacia la piedad y un enorme aprecio por la pureza y por la caridad hacia los pobres. Se aprendió el catecismo de tal manera que a los 8 años fue admitida para hacer la primera comunión, lo cual era una excepción en aquella época. Al escuchar un sermón acerca de la cantidad tan grande de gente que todavía no recibía el mensaje de Cristo, dispuso irse con un grupo de compañeritas a evangelizar paganos. Por el camino las devolvieron a sus casas porque no se daban cuenta de lo grave que era la determinación que habían tomado. Entonces su cuñado se dio cuenta de los grandes deseos de santidad y oración que esta niña tenía y trató de obtener que la recibieran en una comunidad de religiosas. Pero las 2 veces que intentó entrar, se presentaron contrariedades imprevistas. Entonces ella se dio cuenta de que Dios la quería santificar quedándose en el mundo. Se construyó en el solar de la casa de su hermana una habitación separada, y allí se dedicó a rezar, a meditar y a hacer penitencia. Había aprendido a tocar muy bien la guitarra y el piano. También había aprendido a coser, tejer y bordar, y todo esto le servía para no perder tiempo en la ociosidad. Su meditación preferida era pensar en la pasión y muerte de Jesús. En el templo de los padres jesuitas se encontró un santo sacerdote que hizo de director espiritual y le enseñó el método de San Ignacio de Loyola, que consiste en examinarse la conciencia 3 veces al día. Por la mañana para ver qué peligros habrá en el día y evitarlos y qué buenas obras tendremos que hacer. El segundo examen, al mediodía, acerca del defecto dominante, aquella falta que más cometemos, para planear cómo no dejarse vencer por esa debilidad. Y el tercer examen por la noche, acerca de todo el día, analizando las palabras, los pensamientos, las obras y las omisiones de esas 12 horas. Esos 3 exámenes le fueron llevando a una gran exactitud en el cumplimiento de sus deberes de cada día. Nuestro Señor le dio a conocer varios hechos que iban a suceder en el futuro, y así como ella los anunció, así sucedieron, incluyendo la fecha de su muerte. A un sacerdote muy sabio pero muy vanidoso le dijo después de un brillantísimo sermón: «Mire, padre, que a usted Dios lo envió a recoger almas para el cielo y no a recoger aplausos de este suelo». Y el padrecito dejó de buscar la estimación al predicar. Cuentan que en una oportunidad en que le sacaron sangre, la muchacha de servicio echó en un macetero la sangre que le había sacado a Mariana, y en ese macetero nació una bellísima azucena. Con esa flor la pintan a ella en sus cuadros. En otra oportunidad, una terrible epidemia estaba causando la muerte de centenares de personas en Quito. Mariana ofreció su vida y todos sus dolores para que cesara la epidemia. Y desde el día en que hizo ese ofrecimiento, ya no murió más gente de ese mal. Por eso el Congreso del Ecuador le dio en el año 1946 el título de Heroína de la Patria. Acompañada por 3 padres jesuitas, murió santamente el viernes 26 de mayo de 1645.
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0: En el nombre del Padre, y del Hijo, y del Espíritu Santo. Amén. El Señor esté con ustedes.
1: Y con tu espíritu.
0: Queridos hermanos, hermanas, muy buenas tardes.
1: Buenas tardes, Padre.
0: Qué bueno que nos reunimos para celebrar esta Eucaristía. Hoy día de San Felipe Neri, que fue presbítero y conocido como el Santo de la Alegría. Al inicio de esta Eucaristía, pidamos al Señor su misericordia porque somos pecadores.

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1: Amém. Amém.
0: Oremos. Deus nosso, que eleva a tus servidores fieles à la glória de los santos, concede-nos que o Espírito Santo nos encienda com aquele fuego que penetrou o coração de São Felipe Neri, por nosso Senhor Jesus Cristo, tu Hijo, que vive e reina contigo na unidade do Espírito Santo e és Deus, pelos siglos de los siglos.
1: Amém.
0: Tomemos assento, hermanos, escutemos a palavra.
2: Lectura de la primera carta del apóstol San Pablo. Hermanos, San Pedro, perdón. La salvación ha sido el objeto de la búsqueda y la investigación de los profetas que vaticinaron sobre la gracia destinada a ustedes. Ellos trataban de descubrir el tiempo y las circunstancias señaladas por el Espíritu de Cristo, que estaba presente en ellos y anunciaba anticipadamente los sufrimientos reservados a Cristo y la gloria que les seguiría. A ellos les fue revelado que estaban al servicio de un mensajero destinado, no a sí mismo, sino a ustedes. Y ahora ustedes han recibido el anuncio de ese mensaje por obra de quienes, bajo la acción del Espíritu Santo, enviado desde el cielo, le transmitieron la buena noticia de los ángeles, ansían contemplar. Por lo tanto, manténganse con el Espíritu alerta. Vivan sobriamente y pongan toda su esperanza en la gracia que recibirán cuando se manifieste Jesucristo. Como hijos obedientes, no procedan de acuerdo con los malos deseos que tenían antes, mientras vivían en la ignorancia, así como aquel que los llamó es santo. También ustedes sean santos en toda su conducta, de acuerdo con lo que está escrito. Sean santos porque yo soy santo. Palabra de Dios.
1: Te alabamos,

0: un canto nuevo, porque Él hizo maravillas. Su mano derecha y su santo brazo le obtuvieron la victoria.
1: El Señor manifestó su victoria.
0: El Señor manifestó su victoria. Reveló su justicia a los ojos de las naciones. Se acordó de su amor y su fidelidad en favor del pueblo de Israel.

fines de la tierra han contemplado el triunfo de nuestro Dios. Aclame al Señor toda la tierra, prorrumpan en cantos

0: esperes e com teu espírito.
1: Evangelho de nosso Senhor Jesus Cristo segundo São Marcos. Pedro lhe dijo a Jesus: Tu sabes que nós outros lo hemos dejado todo e te hemos seguido. Jesus respondeu: Les aseguro que el que haya dejado casa, hermanos y hermanas, madre y padre, hijos o campos por mí y por la buena noticia, desde ahora en este mundo recibirá el 100 por 1 en casas, hermanos y hermanas, madres, hijos y campos, en medio de las persecuciones, y en el mundo futuro recibirá la vida eterna. Muchos de los primeros serán los últimos, y los últimos serán los primeros. Palabra del Señor.
2: Gloria y honor a ti, Señor Jesús.

0: Oremos, hermanos, para que este sacrificio que es mío y de ustedes sea agradable a Dios Padre Todopoderoso.
1: Que el Señor reciba de tus manos este sacrificio para la alabanza y gloria de su nombre, para nuestro bien y el de toda su santa Iglesia.
0: Señor, te ofrecemos este sacrificio de alabanza. Concédenos que, siguiendo el ejemplo de San Felipe, estemos siempre dispuestos con alegría a glorificar tu nombre y a servir a los hermanos. Por Jesucristo nuestro Señor.
2: Amén.
0: El Señor esté con ustedes.
3: Y con tu espíritu.
0: Levantemos el corazón.
3: Lo tenemos levantado hacia el Señor.
0: Demos gracias al Señor nuestro Dios. En verdad es justo y necesario, es nuestro deber y salvación darte gracias, Padre Santo, siempre y en todo lugar, por Jesucristo tu Hijo amado, por el que es tu palabra hiciste todas las cosas. Tú nos lo enviaste para que este hombre, por obra del Espíritu Santo y nacido de María la Virgen, fuera nuestro Salvador y Redentor. Él, en cumplimiento de tu voluntad, para destruir la muerte y manifestar la resurrección, extendió sus brazos en la cruz y así adquirió para ti un pueblo santo. Por eso, con los ángeles y los santos, proclamamos tu gloria cantando.

Del mismo modo, acabada la cena, tomó el cáliz, y dándote gracias de nuevo, lo pasó a sus discípulos diciendo, tomen y beban todos de él, porque este es el cáliz de mi sangre, sangre de la alianza nueva y eterna, que será derramada por ustedes y por muchos para el perdón de los pecados. Hagan esto en conmemoración mía.

Este es el misterio de la fe. Anunciamos tu muerte, proclamamos tu resurrección. Ven, Señor Jesús. Así, Padre, al celebrar ahora el memorial de la muerte y resurrección de tu Hijo, te ofrecemos el pan de vida y el cáliz de salvación, y te damos gracias porque nos haces dignos de servirte en tu presencia. Acuérdate, Señor, de tu iglesia extendida por toda la tierra, y con el Papa León, con nuestro obispo Tomislav, y todos los pastores que cuidan de tu pueblo, llévala a su perfección por la caridad. Acuérdate también de nuestros hermanos que se durmieron en la esperanza de la resurrección, y de todos los que han muerto en tu misericordia, admítelos a contemplar la luz de tu rostro. Ten misericordia de todos nosotros, y así como María, la Virgen Madre de Dios, los apóstoles y cuantos vivieron tu amistad a través de los tiempos, merezcamos por tu Hijo Jesucristo compartir la vida eterna y cantar tus alabanzas. Por Cristo, con Él y en Él, a ti Dios Padre Omnipotente, en la unidad del Espíritu Santo, todo honor y toda gloria, por los siglos de los siglos. Amén. Recemos, hermanos, la oración de los hijos de Dios. Padre nuestro, que estás en el cielo, santificado sea tu nombre. Venga a nosotros tu reino. Hágase tu voluntad en la tierra como en el cielo. Danos hoy nuestro pan de cada día. Perdona nuestras ofensas, como también nosotros perdonamos a los que nos ofenden. No nos dejes caer en la tentación y líbranos del mal. Que la paz del Señor esté con todos ustedes. Compartamos la paz de Cristo.

0: Hermanos, este es el Cordero de Dios que quita el pecado del mundo. Dichosos los invitados a la cena del Señor.
1: Señor,
0: no soy digno de que entres en mi casa, pero una palabra tuya bastará para sanarme. Que el cuerpo de Cristo nos guarde para la vida eterna. Amén.

0: Saciados com o pão do cielo, te suplicamos, Padre, que imitando a São Felipe, anelemos sempre o alimento que nos dá a vida eterna. Por Jesus Cristo, nosso Senhor.
1: Amém.
0: Recemos a nossa Madre. Deus te salve, Maria.
2: Maria, llena eres de graça, o Senhor é contigo. Bendita eres entre todas as mulheres. Y bendito sea el fruto de tu vientre, Jesús. Santa María, Madre de Dios, ruega por nosotros, pecadores, ahora y en la hora de nuestra muerte. Amén.
0: El Señor esté con ustedes.
3: Y con tu espíritu.
0: Descienda sobre nosotros la bendición del Señor, en el nombre del Padre, y del Hijo, y del Espíritu Santo.
3: Amén.
0: Tengamos una bendecida noche. Vamos em la paz del Senhor.
3: Demo.

Ave María Purísima. Gloria a Jesús, José y María.